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0: Se termina, concluye, llega a su fin la reunión de este viernes 10 de julio de 2026 aquí en el Hipódromo Las Piedras. La finalización de la jornada de hoy aquí en el Hipódromo Canario viene con esta última carrera, novena y última campana de largada de viernes, 1100 metros. Caballos 5 años y más edad, ganadores de 1 y 2, hoy dan el desquite en la jornada canaria. No corren el 5, Galo Velo, 6, Camila R, 10, Atienda y el 16, el tío Pancho. 5, 6, 10, 16, no participarán de la última de hoy aquí en el Hipódromo de Las Piedras, con un pozo sumamente importante en la cuatrifecta de esta última competencia. Tiene como favorita a la candidata de Continental, a Silver Note, número 2. La defensora de Estú a orilla del río reaparece en esta competencia, una yegua para mí de corte clásico, pero claro, en un desquite tan numeroso, con una cuatrifecta tan importante que ya está arriba de 612 mil pesos de pozo, ¿eh? Son las 5 de la tarde, 5 minutos cuando empiezo la grabación, y hay 616.385 pesos en el pozo y la candidata de Continental está dando 3,70. Candidata a la defensora de Estú a orilla del río, la última. Enemigo el 7, Betino BT, que está pagando 9,90. Trifecta con el 9, Arde Troya, que paga 6,20. Y para la cuatrifecta pondremos una Mercedita atropelladora a ella, la pupila de Acosta, que está pagando 21. Así que la cuatrifecta de la última es 2, 7, 9, 3. 2, 7, 9, 3, cuatrifecta de Continental para la última de hoy aquí en el Hipódromo de Las Piedras. Ustedes tuvieron en la voz de César recién los pronósticos para mañana en el Hipódromo de Maroñas, 4:30, arrancamos en vivo y en directo nuestro trabajo para Ituzaingó. Recuerden también, después del relato de esta última, seguimos de largo y estamos con la actividad hípica para mañana en el Jockey Club de Melo, donde arrancan las 7 carreras en el Hipódromo de Melo, y nosotros el próximo lunes vamos a estar en Pasión por el Turcín repasando todo lo de Melo con relatos, también algunos relatos que nos quedaron pendientes de ayer en el Parque Irineo Leguizamo. Pero se termina la jornada canaria. 1 Luxstorm, lo corre Carlos Vigila de Pincheira, que paga 11. Favorita, pero a 3,70 la candidata de Continental. Silver Note, número 2, la orilla del río con la monta de Pablo Rodríguez. 3, Mercedita, la corre Damián de Arrascaeta, paga 21. 4, Tornado Thor con Santiago Vaz, 5,70. Ingresan a partidores, 7, Betino BT, lo corre Sebastián Fioriti, paga 9,90. 21, el dividendo de Churchill, número 8 con Leonardo Silva. 9, Arde Troya con Cristian Moreno, 6,30. Le ponen al 11, Swing Master. José María Silva corre el caballo de Abuelo Pocho, 4,70. 12, Bala de Plata con el aprendiz Facundo Dálvora, 16. 70, paga Úcara, número 13 con Fernanda Rodríguez. 14, Curioso Fever con el aprendiz Brian Morales, Cuarán, Cuan, Cuan. Y el 15, New Market con la jockey aprendiz Lorena Fígalo. 40, paga el pupilo de Tuchelli. En caso de ganar, cierre de las apuestas. Novena y última, campana de largada, somos Pasión por el Turf en el aire, Continental, la 1600 AM desde el Hipódromo de Las Piedras, con el favoritismo de nuestra candidata a ganar la última, Silver Note. Vamos al relato de la novena y última canaria. Largaron Almacén Mayorista, Mercado del Este, mueve por los palos la favorita, Silver Note a tomar 3 cuartos medio de ventaja. Lo va a seguir abierto Swing Master a 3 cuartos de cuerpo atrás adentro con el Luke Store tercero. El Prescueso Tornado Store abierto. Avanza al tercer lugar. Cuarto el de Pincheira por los palos. Quinto mejor a Betino BT abierto. Del primero al quinto en la punta del repecho. Hay tan solo 2 cuerpos. Silver Note el que adelante. Pescuezo largo de ventaja. La sedia por afuera. Swing Master a 3 cuartos de cuerpo está entre ambos. Tornado Store tercero y a 3 cuartos de cuerpo. Betino BT por afuera corre cuarto. Ahora sí se tiran del lote. Quinto a 2 cuerpos con el Luke Store. Sexto lugar a 3 cuartos de cuerpo por adentro. Mercedita. Los demás bastante lejos, parte final del codo. Silver Note corre adelante, la mala cara de Germán, medio cuerpo, un pescuezo largo de ventaja, lo sigue abierto Tornado Store, Swing Master que busca el avance para afuera, vuelca el codo, abierto Betino BT, adentro Mercedita, están haciendo su ingreso en la recta principal, se separa de la empalizada la candidata de Continental, todavía no la movió Pablo, y la defensora de Estuabriza del Río ya ganó de punta a punta. Ahora sí, la acarició de derecha Rodríguez a la pupila de González. Y la candidata de Continental ya era la última de punta a punta, Silver Road, cruzaron el disco. En 1.7.75, no por nada lo decíamos en la previa, era la candidata de Continental porque era la mejor llegada al lote. Por eso también llevaba 59 kilos y medio, que la obligaban con el 2 además en el mandil, fiel a su característica, salir adelante. Y a lo buena, una buena yegua de carrera, reaparece con victoria aquí en el Hipódromo de las Piedras. Silver Note, número 2. Para alegría de toda la gente de la Orilla del Mosquito, también su criador y sus propietarios se llevan el éxito con la tostada cara blanca. ¡Qué exageradísimo dividendo! ¡Exageradísimo dividendo! La candidata de Continental desquita en la tarde de hoy aquí en el Hipódromo de las Piedras. ¡3.70 pesos! Silver Noble gana al final a Mercedita, que por adentro llegó en la segunda ubicación. Tercer puesto para Tornado Store, cuarto Swing Master y quinta bala de plata. Marcador y dividendo de la última en las piedras de quitó el 2 Silver Note. 3.70 primero, 2.30 segundo, 1.60 tercero. Segunda al 3, Mercedita, 6 pesos 2.50. Su jockey reclamó sobre el Silver Note. Estuvo atenta a la comisión hípica, miró varias veces las incidencias, pero decidió mantener en su totalidad lo sucedido en la pista. Tercer puesto para el 4, Tornado Store, que pagó 1.80. Cuarto, el 11, Swing Master. Quinto puesto para el número 12, Bala de Prata. La exacta 2-3, 1.798 pesos. La cuatrifecta 2, 3, 4, 11, 158.496. Y la doble final de hoy aquí en el Hipódromo de las Piedras pagó 639 pesos. Cuatro cuerpos para la hija de Pose y Dancing Note en unos 7.75. Silver Note con la monta de Pablo Rodríguez al cuidado de Germán González con los colores del Estuario Orillas del Río y criada por la Orilla del Mosquito. Con el pronóstico de Continental fue la encargada del desquite en la tarde de hoy aquí en el Hipódromo de las Piedras. Y nosotros hacemos punto y seguido porque cerramos con un punto la actividad del Hipódromo de las Piedras y seguido arrancamos con pasión por el Tunsin después de la presentación que ya nos pone el aire nuestro compañero Diego Alonso y venimos con toda la actividad del Jockey Club de Melo para mañana.

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2: Y comenzamos a cerrar este contacto de viernes con pasión por el Tour Sint, ahora con la actividad para el Hipódromo de Melo en la jornada de mañana. 12 horas 45 minutos va a estar dando comienzo la jornada melense, compuesta de 7 competencias. Después de la séptima, que finaliza a las 15:45, 45 minutos más tarde, es decir, 4:30 de la tarde, estará dando comienzo la jornada en el Hipódromo de Maroñas. Recuerden que mañana, 4:30 de la tarde, en vivo y en directo también nosotros arrancaremos toda la información de Pasión por el Turf en vivo, en directo y en exclusivo para toda la radiodifusión nacional desde el Hipódromo de Maroñas. También el próximo domingo con las últimas 11 carreras del fin de semana dominical, que también en exclusivo las tendrán aquí en Continental. Pero de aquí hasta las 9:30 de la noche hacemos Pasión por el Tour Sin con toda la actividad del Jockey Club de Melo para el día de mañana, que con el premio Constituyentes de 1830 abre su jornada de mañana. 12 horas 45 minutos. Repito esto, punto importantísimo. 12 horas 45 minutos para el arranque de la jornada de mañana en el Hipódromo de Melo, primera de 7 competencias. El próximo lunes, en Pasión por el Turf, Sint, arrancando la semana, vamos a estar con relatos de Melo mañana y también con algunos relatos que nos quedaron pendientes de la actividad del Hipódromo de Florida de ayer. Decíamos, el premio Constituyentes de 1830, 12:45, sobre 700 metros, abrirá la jornada de mañana en el Hipódromo Jockey Club de Melo. Son 6 los protagonistas sobre el fondo de la recta, 700 metros, caballos 4 años y más edad, debutantes y perdedores que corren en la inicial melense. Debuta Kit Kat, número 1. Se trata de una hija de J. Quest y normativa por el Gran Norman. Corre el aprendiz David Suárez, de 54 kilos menos 4, o sea, va en 50 kilos, la pupila de Daniel Viana con el número 1 en el mandil. Debuta Fachita, número 2. Se trata de una hija de Don Herberto y Azuleja Zap por Gulfa Gosh. La correrá el aprendiz Pablo López, de 51 menos 4, o sea, esta va de 47, la pupila de Rodrigo Acosta. El número 3, Jefa de la Banda, con Luis Rosas, de 54. El número 4, Pelemedium, con la monta de Gerardo Nicolás Lima, de 56. El 5, Manduca, con Ángela Otonelli, de 53 menos 1. Y el número 6, será Logrado Storm, con la monta de Facundo Patrón, de 53 kilos. Obviamente que a la distancia, los caballos debutantes y más, a esta edad, ¿no? 4 y 5 años respectivamente, los números 1 y 2, habrá que verlos en el paseo preliminar y decidir si es en el caso por alguno de ellos. Entonces tenemos que fijarnos en los que mejor han corrido, y creo que entre Pelemedio, número 4, Manduca, número 5, y Logrado Stone, número 6, debería estar la definición de la carrera. El pronóstico para arrancar mañana Pasión por el Turf con buen pie lo lleva Pelemedio, en 3 segundos puestos consecutivos sobre el fondo de la recta melense. Acreditan al hijo de British Medium para ser en principio el gran favorito a ganar. El enemigo Manduca, un caballo que viene a entrar tercero de galope burla y vivo por ley en el Hipódromo de Florida, pero en pasado mes de enero. Ha pasado mucha agua bajo el puente. Lo corre Ángela Otonelli al pupilo de Daniel Viana y será el enemigo de Continental. Candidato el 4, Pelemedium. Enemigo el 5, Manduca. Trifecta con el veloz Logrado Storm, número 6. 4, 5, 6, 456. Triple fórmula de Continental para el arranque de la jornada de mañana en el Hipódromo de Melo, 12 horas 45 minutos. La segunda es el premio 48 edición del Constituyentes de 1830, Centauro Polo Club de Melo. 13 horas 15 minutos, 1800 metros de recorrido para todo caballo de 4 años y más edad, exclusivos ganadores en el Sint, que no hayan ganado en los últimos 6 meses. Peso 53 kilos para las hembras, 55 para los machos. Recargo de 1 kilo por carrera ganada y sin descargo para los jockeys aprendices. Una bolsa en premios tiene esta competencia de 105 mil pesos, 86 mil 100, reservado para el propietario de Hilo, la vencedora. Es Cómica, número 1, la hija de Comical, con la monta de Ángela Otonelli, de 56 kilos. El 2, Doc Mercurio, con la monta de Pablo López, de 57. El 3, El Cóndor, lo querrá Luis Rosas, de 58 kilos. El 4, Sultán Guapo, con Darío Morales, de 56. el 5, Olaf, con Gerardo Nicolás Lima, de 57, y el número 6, muy difícil, de 54 kilos, con la monta de Álvaro Bravo. El otro día perdió una carrera increíble, descontó, y Gallardo ya tenía el disco, había hecho la cosa bien, y Olaf quedó con la sangre en el ojo. El otro día lo habíamos de candidato, eran 1.004, son 1.008. Vamos a ver también, ¿no? Son 400 metros más. Pero creo está en condiciones el hijo de Oplay para llevarse la victoria mañana en el hipódromo de Melo. Candidato el 5, Olaf. Enemigo muy fácil. Número 6. Esta yegua que había pintado para ser una de las de su generación. Pero, todo tiene un pero. Hay que tener en cuenta que fue operada de la rodilla. Esta yegua está en Tacuarembó. ¿Sí? Reapareció después de 6 meses de inactividad en mayo y llegó segunda de Gritalo Pulgue, me dijiste, a 4 cuerpos. Obviamente que el salto de la distancia también puede ser lo que conspire contra la yegua del glorioso Arachán. Es por eso nada más que la relegamos en la fórmula. Insisto, estudió para buena esta yegua y tiene todo para volviendo en pos de ese muy buen concepto que se tuvo de ella. Es la enemiga de nuestro candidato Laf. Número 5, enemiga muy difícil. Número 6, 5-6, la trifecta obviamente con Escómica. Número 1, la hija de Comical. 5-6-1, 561, triple fórmula de Continental para la segunda de mañana en el Jockey Club de Melo. Vamos a la tercera. Premio preferencial, 25 aniversario, hipismo rural, radio rural. 13 horas 45 minutos. 1.300 metros, caballos 4 años y más edad, ganadores. Bolsa 155 mil pesos al vencedor. El número 1, el Dan. Caballo que viene de 3 victorias en forma consecutiva y las 3 veces siendo el candidato de Continental. Antonio Banderas, número 2, con la monta de Álvaro Silva, de 58. 3, Blue Dora, con la monta de Pablo López, de 52. 4, Sultán Soswing, la yegua del Doña Nilda, con Facundo Patrón, de 56 kilos. 5, Ninja Tecnológica, de 54, con Darío Morales. 6, L4. 63 kilos y medio con la monta de Gerardo Nicolás Lima. Y el número 7, First Avenue. El caballo ahora al cuidado de Elizabeth Mera con la monta del aprendiz David Suárez, de 55 kilos menos 4. Va de 51 este hijo de Lone Avenue. 58 y 63 habían sido respectivamente las últimas 2 veces en que Antonio Banderas y L4 se habían encontrado. Y ahora van con 58 y 63 y medio, medio kilo más. Lo llama poderosamente la atención. El otro día lo hablaba César cuando presentaba el programa, que al Ecuato no lo corre al negro Rondeicor, quien es seguidor fiel de este caballo en el hipódromo de Melo. Lo corre toda una garantía, como Gerardo Nicolás Lima, el pupilo de Javier Iglesias. E insisto, me parece que ese medio kilo que hay de diferencia entre la última actuación entre el Ecuato y Antonio Banderas no hará mella en el hijo de Tapit Rich. Y confiamos en el defensor de tu AIM con el pronóstico de Continental. Obviamente que el enemigo es Antonio Banderas. Ninja Tecnológica viene a entrar tercero en esta carrera, pero hay que tener en cuenta también a dos caballos que se suman, como dos de varios que se suman, ¿no? Como el Dan, que viene de 3 victorias en forma consecutiva en categorías inferiores, y una yegua como Sultán Soswing, que después de ganar bien aquí en el hipódromo de Maroñas, subió a la categoría y entró a 10 cuerpos de Ramo de Sueños, y va por una billetera con plata allá en Melo. Habrá que ver, ¿eh? Una carrera que tiene en lo previo, insisto, como candidato al tordillo el Ecuato, número 6, enemigo, Antonio Banderas, número 2, la trifecta de Continental irá con Ninja Tecnológica, número 5. Pero habrá que ver en la previa dos caballos que tienen mucha chance, como el Dan, número 1, y Sultán Soswing, número 4, para la tercera del hipódromo de Melo del día de mañana. Hacemos la primera pausa en esta pasión por el Tour 5, la actividad exclusiva del hipódromo de Melo. Ya estuvimos con las primeras 3 y después de la pausa vendremos con las últimas 4 de la programación para mañana en el hipódromo de Melo. Recuerden, 12 horas 45 minutos. 12 horas 45 minutos estará dando comienzo la jornada de mañana en el hipódromo Jockey Club de Melo. Nos vamos a la pausa y después venimos para el cierre con las últimas 4 de la actividad para mañana en Melo. Pausa, Diego, y volvemos.
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1: Largaron la edición 2014 del Gran Premio General Artigas.
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1: ¡Impérrito a la cabeza! ¡Lo sigue Rubia y lo Escabio! ¡Impérrito Escabio es ahora! ¡Candiolic a la cabeza! ¡Impérrito Escabio! ¡Qué final! ¡Por Dios! ¡Por Dios! ¡Impérrito Escabio! ¡Cabeza! ¡Cabeza! ¡Cruzaron el disco!
3: Seguimos y después de haberle llevado las primeras 3 que componen el programa de mañana en el Hipódromo de Melo, recordarles 12:45 la primera. Vamos a la cuarta, que será el preferencial 196 aniversario de la Jura de la Constitución. 14 horas 15 minutos. 1.300 metros para todo caballo, 4 años y más edad, ganador. Serán de la partida, repito, sobre 1.003, el número 1, Mark Cowboy, de 56 kilos y medio con Gerardo Nicolás Lima. 2, Goodside, de 56 con Facundo Patrón. 3, Hat JJ de 54 con la monta de Luis Rosas. 4, Vica de 58 y medio con Pablo López, menos 4. 5, Recordado con Matías Machín de 57. Y el número 6, Mestre Campero de 54 kilos, el caballo del cordobés con la monta de Álvaro Silva. La última no fue buena de ese Mestre Campero, acá en Maroña, ¿no? Tenía un segundo del Dan allá en el Jockey Club de Melo. Pero igualmente les gusta Hat JJ, número 3. El hijo de la claca arancha en Hat Dollar, para alegría de mi estimado amigo JJ Piaggio y sus colores del Stud Volver a Empezar, es el candidato de Continental para mañana en la cuarta preferencial del Hipódromo de Melo. Enemigo Goodside, un caballo que va por primera vez al Sint, que viene de entrar sexto aquí en el Hipódromo de Maroñas a 20 cuerpos de Ilustre Burrero, pero antes tiene un primero de TH in Dubai, el ex pupilo de Germán González. Ahora, al cuidado de Elías Silvera en el Jockey Club de Melo, Goodside, número 2. Es el enemigo de Continental. Y obviamente la trifecta entonces con Mestre Campero, número 6. Candidato al 3, Hat JJ. Enemigo al 2, Goodside. Trifecta con el 6, Mestre Campero. 3, 2, 6. 326. Tri de Continental para la cuarta de mañana en el Jockey Club de Melo. Vamos a la quinta. Premio 31 edición de la Unión Hace la Fuerza. Soforuca de Caraguatá, Tacuarembó. 14 horas 45 minutos. 3 menos cuarto, se estará alargando la quinta, 1.200 metros, caballos 4 años, ganadores de 1 y 2 carreras en el Sint y o ganadores de 1 en el Hipódromo de Las Piedras. 1, Luz FN con Gerardo Lima de 56. 2, Banderita Mel con la monta de Pablo López de 54 menos 4. 3, Carrasquito con Federico Hernández de 58 menos 1. 4, Sergei Surovikin, el hijo de Algoritmo, con la monta de Facundo Patrón de 56. 5, Cuántico Star con Álvaro Silva de 56. 6, Gritalo Pulga con David Suárez de 58 menos 4. Y el 7, Moneda de Oro con la monta de Pablo Noble de 54 kilos. Son 7 nada más, pero carrera de difícil acierto donde Carrasquito le viene de ganar a todos estos, ¿no? Hay que tener en cuenta, venía perdido, lejos, atrás. Atropelló con una fuerza bárbara el defensor de Tulos Gustos en vida y los tapó. A Cuántico Star y al mismísimo Sergei Surovikin, que son sus rivales principales en el día de hoy. Claro, sube. Ahora, en aquella oportunidad, iba de 54 kilos 200 con el aprendiz Nicolás Garín. Es cierto que va de 58, pero Federico Hernández descargará un kilo. Entonces Carrasquito irá de 57. Igualmente es el candidato de Continental. Enemigo Cuántico Star, número 5. Trifecta con Sergei Surovikin, número 4. Pero, ojo, ojo, un ojo enorme con Gritalo Pulga, número 6. Porque este caballo era favorito el otro día, el hijo de Algorit, con la monta de Darío Morales de 58. Ahora va con esos mismos 58 de programa de David Suárez, pero menos 4. Así que va prácticamente en pelo. Este hijo de Algorit será uno de los principales signados para la victoria y creo que le puede dar otra alegría bárbara al criador, mi amigo JJ Piaggio, que si gana con Hat JJ en la anterior y con Gritalo Pulga en esta, la verdad que se lleva un muy, muy lindo recuerdo de la reunión de mañana sábado en el Hipódromo Jockey Club de Melo. Vamos a las dos últimas de la jornada de mañana. sexta, 1100 metros, 15 horas, 15 minutos. Caballos 4 años y más edad, debutantes y o perdedores. Sobre 1100 metros va la tordilla, Miss Catarina, número 1 con la monta de Darío Morales, de 54. Dos Real Roth, el tordillo 8 añero, con la monta de Ángela Otonelli, menos 1. Tres Errática con Florencia Núñez, de 51, menos 4. Cuatro Pick Up con Pablo Noble, de 56. 5, Carrasco Oriental con Álvaro Silva, de 56. 6, Texas Lady, de 54, con la monta de Gerardo Nicolás Lima. Debuta Victorica con el 7 en el mandil y Matías Machín en la montura. Se trata de una hija de Sometiem en Linda Blue por Blue Glass Cat. Y Victorica con el 7 en el mandil debuta. El número 8, Primera Energía con Facundo Patrón, de 56. El número 9, Mustang Dillon, con la monta del aprendiz David Suárez, de 56 kilos menos 4. Y el número 10, Tiffany, con la monta de Federico Hernández, de 51 menos 1. Viene a entrar segunda de Bifortune, este pick-up, porque Bifortune también ganó hoy en el hipódromo de Las Piedras. Lo corre Pablo Noble, al pupilo de Serafín Fialo, y con el 4 en el mandil, pick-up, puede ser el arranque de la doble final de mañana en el Jockey Club de Melo. Enemigo Real Roth, un precioso tordillo de 8 años, que lo vi debutar con algún que otro contratiempo el otro día en la recta del hipódromo de Melo. Lo extienden a los 1100 metros, y el tordillo Real Roth con el 2 es el enemigo de Continental. Para la trifecta vamos a poner a Carrasco Oriental, número 5, otro caballo que viene de correr bien en la recta y que va a la vuelta. Triple fórmula de Continental, candidato el 4, pick-up, enemigo el 2, Real Roth, trifecta con el 5, Carrasco Oriental, 4, 2, 5 para la sexta de mañana, Melo, séptima y última, 15 horas, 45 minutos, premio 50 edición de la Jura de la Constitución, Asociación Hípica de Flores. Se correrá 15:45, 15 minutos antes de las 4 de la tarde, sobre 1000 metros esta prueba, que tiene entre sus protagonistas a caballos 3 años, debutantes y perdedores. 155 mil pesos la bolsa, 116 250 para el propietario de Elo, la vencedora. Van a correr el número 1, Abacanado Fever, con la monta de Darío Morales, de 55. Debuta Mr. Gaby, número 2. Se trata de un hijo de Hidros, el Lady Agustina, por Dubai Dust, al cual correrá Luis Rosas, de 55 kilos, y lo entrena Fernando Barreto, con los colores de la familia, Barreto, los colores del estudio, El Pata. El número 3, Life Long, con la monta de Federico Hernández, de 53. El número 4, Gran Timo, el hijo de Tapi Rich, con la monta de Pablo López, de 55. El 5, Don Cobriña, con Facundo Patrón, de 55. El 6, Dragón Inglés, con la monta de Ángela Otonelli, de 55 kilos. Debutan los números 7, 8 y 9. El 7, Matalejos, se trata de un hijo de Matterhorn y Xanax, que corre Gerardo Lima, que entrena Roberto Lima y que defiende los colores del estud, Échate a Correr. Debuta Petra Haven con el 8 en el mandil, la corre el aprendiz Matías Machín, la entrena Elías Silvera y defiende los colores del estud, Jaramillo. Y debuta Pantoja con el 9, una hija de Pastizales, que correrá David Suárez, de 53 kilos, con el cuidado profesional de Aida Olivera y con los colores del estud, JCM. Me gusta para desquite, sin lugar a dudas, el número 1, Abacanado Fever. Perdió porque perdió el otro día de Odeman. Además, anteriormente tenía 3 segundos en forma consecutiva. 4 segundos puestos para esta categoría. Está pidiendo cambio a gritos e ir a la de ganadores de una, el defensor Juan Tonela, para la última de mañana. Lo principal en contra, me parece que es un caballo que no sale tan rápido y que tiene el 1 de gateras. Vamos a ver, pero sin lugar a dudas también lo veremos con una firme atropellada. Nos gusta el hijo de Texas Fever para el desquite. Nos gusta el 1, Abacanado Fever. Enemigo el 3, Lifelong, trifecta con el 4, Grantino, 1, 3, 4, 134, 1, 3, 4, tri de Continental para la última de mañana en el hipódromo de Melo, 12:45 arranca, 15:45 finaliza con esta última competencia, 1000 metros. Y después de la última, 45 minutos más tarde, a las 4 de la tarde, estará dando comienzo la jornada del hipódromo de Maroñas. Nosotros volveremos mañana a partir de las 4 de la tarde con pasión por el tour desde el hipódromo de Maroñas. Me despido. Muchísimas gracias por la atención dispensada. Gracias a nuestro compañero Diego Alonso, que estuvo toda la tarde con nosotros. Nos reencontramos mañana desde el hipódromo de Maroñas. Muy buena noche para todos.
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1: ¿Qué dice? Todo lindo acá, el Cevita Marconi. Era para mandarle un saludo grande al Beto y a toda la barra ahí de Pilar de los Horneros. Vamos arriba acá, el Cevita Marconi. Vamos y vamos.
2: Habla el burrito de Estación Atlántida. Nos vemos. Un abrazo.
3: ¿Cómo estás, Dieguito? Un saludo grande desde Tapia. Estamos en el campo.
4: Dieguito, estoy trabajando en Cuchilla de Rocha, pero vivo en Costa Azul, ¿ah? Así que Costa Azul presente también porque mi señora y mi hija Analia y escuchan allá la radio.
5: Buenas tardes, ¿cómo andás? Acá te estoy escuchando de la zona de Barranca casi, cerquita del pueblo Bolívar, estamos sembrando acá. Bueno, te saluda Enero Techera, desde la ruta 11, ya Canelones, kilómetro 136, pero andamos acá. Hasta ayer lo llamaba a tu compañero de mina, hoy lo llamó de acá. Vamos todos los días cambiando. Acá se escucha canalito la radio. Vamos arriba.
6: Un beso grande, digo, miren en palmión. Me habla, bien Gonzalo.
7: Escuchame de la montañesa, también te estamos escuchando, dale.
8: Buenas tardes, soy Maricel de Sauce, pero vivo acá en San José ahora. Saludos, Maricel.
0: Es por esto, entre otras cosas, que...
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0: Reciban todos la paz de nuestro Señor y Salvador Jesucristo. Quien tiene el gusto y el placer en esta noche en estar con ustedes es tu hermano, tu servidor en Cristo, Carlos Loidi. Estamos dando comienzo a este gran programa, La Voz de la Liberación. Queremos invitarte para que te quedes en sintonía, para que estés allí compartiendo junto a nosotros esta hora de programa. Será de gran bendición, será de gran victoria. Allí queremos invitarte. Día viernes, un viernes frío en la ciudad aquí de Canelones, en toda la República Oriental del Uruguay. Y son, glorias al Señor, 22 horas con un minuto. Queremos invitarte para que te quedes en sintonía. Allí estaremos compartiendo todo lo relacionado a nuestra iglesia pentecostal Dios es Amor, allí nuestra sede nacional de Pando, nuestro anexo también de Empalme Olmos, nuestro anexo de Barros Blanco, todo lo referente al anexo de Parque del Plata. Entonces, te invitamos allí para que estés con nosotros, para que te quedes en sintonía. Estaremos orando, estaremos clamando a Dios, estaremos escuchando alabanza y también estaremos allí, glorias al Señor, orando por todo el pueblo, orando por todos aquellos que hagan su pedido de oración. Por eso nosotros queremos compartir allí nuestro teléfono de contacto para que usted nos haga su pedido, para que nos diga de dónde nos escucha en esta noche de viernes. Qué gran bendición, viernes 10 de julio, ¿verdad? Y allí estamos nosotros en este gran programa. Queremos recordarte que nuestra línea, nuestro teléfono de contacto es 096-099-358. Le reiteramos una vez más, 096-099-358. Allí puedes dejarnos tu pedido de oración. También aquellos hermanos que tienen el teléfono de contacto de su siervo, allí del hermano Carlos, nos puede llamar, puede hacer su pedido de oración y nosotros estaremos clamando allí. Estaremos orando a tu favor. Pero vamos a orar primeramente para que Dios venga a bendecirnos, a respaldarnos en esta hora de programa aquí en Radio Continental 1600 AM de tu dial. Vamos a orar a Dios.
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0: Poderoso Dios y eterno Padre Celestial, una vez más venimos delante de ti, mi Señor, para clamar, para orar, para presentarnos delante de ti. En este momento y en esta hora, Padre, oremos por este gran programa, Señor. Oramos por todos aquellos hermanos que están allí, por toda la audiencia, Señor. Todos aquellos necesitados, Padre de la Gloria, para que puedas venir, para que puedas obrar, para que puedas, Dios Todopoderoso, hacer la obra, Señor. Te pedimos, Padre, que en esta noche, Señor, tú estés con nosotros, que nos acompañes, que seas tú, Dios mío, haciendo el gran mover sobre cada casa, sobre cada familia. Tú conoces la situación, tú sabes de los problemas, Señor, tú sabes, Dios mío, lo que cada uno necesita, Señor. Es por eso que nosotros oramos, es por eso que nosotros clamamos a ti, para que te quedes con nosotros en esta noche y para que entregues esa gran victoria en aquel hogar, en aquella casa, allí, en aquella familia. Por eso, Padre, te pedimos, confirma, Señor, y entrega la victoria en el poderoso nombre de Jesús de Nazaret. Amén, amén y amén. Gloria a Dios. Y ahí teníamos, ahí orábamos, querida y amada audiencia de este programa La Voz de la Liberación. Queremos rápidamente compartir allí una página musical para que podamos ya estar entrando en sintonía, para que ya podamos entrando en este programa y para que Dios haga la obra. Vamos a ir rápidamente a una página musical en esta noche de viernes de Gran Victoria.
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0: lindo que ahí teníamos, escuchábamos esta hermosa alabanza. Qué lindo, una noche no muy fría, pero se encuentra allí medio lloviendo de vez en cuando. Así que bueno, conéctate con nosotros, manda tu mensajito, dinos de dónde nos escucha, recordándote que estamos en este gran programa, La Voz de la Liberación, a través de Radio Continental 1600 AM, a través de las plataformas digitales de Facebook, del programa allí de la IPDA, La Voz de la Liberación de Pando. Allí usted puede sintonizarnos, escucharnos y hacer su pedido de oración en esta noche, una noche maravillosa, 10 de julio, ¿verdad? Se va yendo rápidamente el año cuando son 22 horas con 09 minutos. Pero vamos a estar dando paso allí a nuestro querido hermano Rubén. Dios le bendiga, diácono Rubén, presbítero, Rubén, ¿cómo estamos? Bienvenido a este gran programa, La Voz de la Liberación.
1: Dios te bendiga, hermano Carlos. Dios bendiga a nuestro compañero también Diego. Dios bendiga a la linda audiencia de Radio Continental de Pando. Estamos contentos, hermano Carlos, estamos alegres porque, como tú decías, Dios nos da la oportunidad de una vez más llegar delante de estos micrófonos para hablar con la gran audiencia, ¿verdad? La gran audiencia que nos sintonizan por Radio Continental y por todas las plataformas digitales. En este viernes, como tú decías, no es un día frío, tampoco es un día lluvioso, o sea, es un día de humedad, ¿verdad? Pero está lindo porque estamos en la presencia de Dios en esta noche para compartir este lindo programa. Este encuentro, hermano Carlos, tuvimos hoy allí en Barros Blanco. Una noche linda, ¿verdad? En la campaña Cristo rompe las cadenas. Dios bendiga a todos los hermanos de Barro Blanco que estuvieron con nosotros esta noche. Realmente Dios dará mucha victoria, doble a todos ustedes. Y aquí estamos con la audiencia ahora para traer las informaciones, los anuncios, las expectativas, lo que Dios estará haciendo en estos días en nuestras iglesias pentecostal. Dios es amor, no solamente en Pando, sino también en Palme Olmos, en Parque de Plata, en Barro Blanco, en fin, en los anexos correspondientes a nuestra iglesia pentecostal. Dios es amor. Y como siempre decimos, hermano Carlos, nosotros acá, la audiencia allá, de cerca y de lejos, pero Dios es uno solo y Dios siempre está derramando victoria. Dios está derramando muchas bendiciones, mucha familia. Como son 10 de la noche con 10 minutos, están sus familias quizás reunidas en su casa, compartiendo la cena, otros quizás en su área laboral, en fin, en tantos motivos y tantos lugares, sintonizando este lindo programa que es La Voz de la Liberación, este programa de hermandad perteneciente a nuestra iglesia pentecostal. Dios es amor. Son 10 de la noche, hermano Carlos, con 10 minutos en todo el territorio nacional.
0: Claro que sí. También nosotros nos encontrábamos en un gran culto en esta noche de viernes allí en nuestra sede nacional de Pando. Qué lindo cuando Dios viene y cuando Dios liberta, cuando las personas pueden venir al camino del Señor y Dios hace esa gran obra que tiene que hacer. Pastor Rubén, ¿cuántas personas llegan con vicios, llegan atadas, llegan a un montón de cosas y Dios en un momento cambia la situación? En un momento Dios toma posesión, por así decirlo, territorialmente de esa vida, de esa casa, de ese hogar, y comienza paulatinamente a trabajar, a poder sacar todo eso del camino, ¿verdad? Yo siempre digo, la vida es constante en tomas de decisiones y de aprendizaje, ¿amén? Nosotros cuando vamos creciendo, muchas cosas no tenemos en nuestra vida, se van sumando, van entrando a nosotros, ¿no? Cosas buenas y cosas malas, y se pegan como drogas, vicios, un montón de cosas. Y es aquí donde Dios comienza la liberación. Dios empieza, por así decirlo, a limpiar nuestra mente, nuestro corazón, y comienza a hacernos entender que eso no es bueno para nosotros. A pesar de que nosotros sabemos y que muchas veces no tenemos la fuerza que hace Dios. Pone en nosotros un espíritu. La Biblia dice que nos da un espíritu de ímpetu, ¿no? No de cobardía. Y ese mismo espíritu comienza a qué hacer, a rechazar todas esas cosas, a rechazar aquello que no es bueno, aquello que no agrada a Dios. Y es la forma y la manera que nosotros tenemos para vencer. Así que, ¿cómo no creer en un Dios de tanto poder? Y esto es lo que hace Dios cada viernes en los cultos de liberación, ¿no?
1: Claro que sí, hermano Carlos. El mundo te ofrece muchas cosas, ¿verdad? El mundo te ofrece muchas cosas. Justamente hablamos, hermano Carlos, en la predicación, la palabra que dice, la gente busca a Jesús. Y qué gran verdad, ¿no? En los tiempos de antes dice que la gente buscaba a Jesús con el propósito de qué? De alcanzar la esperanza, de alcanzar el cambio, la bendición, la transformación. Porque en Jesús, hermano Carlos, hay transformación para el ser humano. Y llevamos a palabra el día de hoy, y hoy encontramos que estamos viviendo en un mundo acelerado, ¿verdad? La gente por aquí, por allá, como tú decías, viste, como temprano, los días pasan rápido, los meses, los años, y la gente vive en un mundo acelerado, que la gente muchas se descuida la parte más importante que es buscar en estos tiempos a Jesús, buscar a Dios en estos tiempos. Vivimos tiempos peligrosos, tiempos de, digamos, mucha revolución, por decirlo así, violencia, maldad, como tú dices, la droga, que está abarcando muchas veces en la vida cotidiana de muchas familias, muchos jóvenes, muchos padres que muchas veces tratan de hacer lo posible o lo imposible para sacar a ese hijo de la droga. Y la droga está avanzando, así como avanza la droga, avanza muchas cosas malas. Y el mundo está desapercibido. Y la gente, como el hermano Carlos decía, no busca a Dios, no busca a Jesús. No quiere tener un encuentro personal con Dios. Muchos piensan, pero buscar a Jesús para los tiempos antes o para la gente anticuada. O muchos piensan, hermano Carlos, que entrar a una iglesia es para gente anciana, para gente que no tiene, digamos, quehaceres en su vida. Pero sabemos, gente, que en la iglesia, o sea, hermano Carlos, va gente joven, gente mayor, van adolescentes, van toda clase de tipo social de personas a buscar a Dios. ¿Por qué? Porque es lindo. Y cuando buscamos a Dios, no importa la parte social, hermano Carlos, no importa el estatus, cómo somos, cómo éramos, no. Dios nos recibe a todos por igual. Puede ser la persona más encumbrada o la persona más drogadicta, la persona más violenta, quizás un asesino, un violador, en fin. Dios quiere cambiar. Por eso en los tiempos que estamos viviendo, los tiempos terminales, hay que buscar a Dios.
0: Claro que sí, bien como decía, y esto es tremendo, ¿no, Pastor Rubén? Porque a veces nosotros vemos quizás jóvenes dentro de la iglesia y pensamos, ¿qué problema puede tener un joven que de repente su familia le da todo, que de repente tiene la cama caliente, tiene el plato de comida? Pues mira que el enemigo, Satanás, no ha venido a jugar, porque él no juega a ser diablo. El diablo no juega a ser diablo. Él toma la mente tanto de jóvenes como de ancianos, y como decía allí el Pastor Rubén, no importa tu economía, no importa, puedes tener inclusive ser, tener el ejército más grande a tu favor, si de nada sirve, de nada sirve. Y allí es donde el diablo ataca. ¿Cuántos jóvenes hoy en opresiones, en bullying, un montón de cosas, y se terminan quitando la vida? Y nosotros pensamos, ¿y qué problema podía tener? No, el enemigo está astuto, el enemigo toma la mente y comienza a trabajar cada día y a obrar. Amén. Y obra en lo oculto, en cosas que nosotros no vemos. Y es por eso que hay un Dios, por eso que Dios cuando toma esa vida, Dios se hace cargo de ella. Porque esto es lo bueno, ¿no? Que Dios, Él promete y Él se hace cargo. No es que Él te va a abandonar, no es que Él te va a dejar. Y comienza a trabajar, comienza a hacer un trabajo fino, un trabajo que nosotros muchas veces no entendemos. Cuesta, sí cuesta, pero el Espíritu nos da la fuerza necesaria. Y algo muy importante que hace, y que esto es muy lindo, que trae la necesidad de que nosotros estemos en la iglesia. Porque el mismo Espíritu es aquel que está sediento de la palabra. Él está sediento de que esa palabra, porque es la palabra la que nos liberta, es la palabra la que nos transforma, nos lleva allí. Hoy Pastor Vigo predicaba una palabra allí muy linda, amén. Venid a mí los que estás constrito, los que estás cargado. Y esto es tremendo, porque nosotros tenemos que aprender a descansar en Cristo. Tenemos un Dios, y no cualquier cosa, tenemos un Dios de providencia, un Dios capaz de tomar nuestra causa, nuestra situación y pelear por ella. Entonces, estos son los tiempos de que nosotros comencemos a buscar. Hoy vemos cultos de bendición, cultos que cada día se están llenando más, porque el pueblo vive una opresión. Estamos viviendo tiempos realmente difíciles, donde el enemigo toma la mente, como decíamos recién, jóvenes que se quieren suicidar, están oprimidos. Pero ¿y cuántos ancianos, por ejemplo, que también viviendo tiempos difíciles? Enfermedades, luchas. Y Dios mismo quiere trabajar. Por eso que nosotros siempre invitamos, siempre a que puedas participar, a que puedas venir a la palabra del Señor.
1: Y una cosa importante a remarcar en este momento, cuando son 10 de la noche con 16 minutos, no solamente hablamos con la juventud, hablamos con personas mayores, con todo el mundo, ¿verdad? De todas clases sociales. Y hay personas que dicen, pero yo no me siento amado por nadie. Mi familia me rechaza justamente por ser eso, un viciado, un drogadicto, un alcohólico, en fin. ¿Y quién me puede querer a mí? ¿Quién puede querer a esta persona que fui mala, fui violenta, en fin, hice tantas cosas malas? Quiero decirte, como decía hermano Carlos, que Dios cuando te agarra, Él te adopta como un hijo. ¿Sabes qué es lo más lindo de todo esto, hermano Carlos? Que dice la Biblia que aunque tu padre y tu madre te dejaren, con todo yo te recogeré. ¿Qué significa, oyente, que Dios te va a adoptar? Él no importa si fuiste esto, si fuiste aquello, si eres esto. No, no. Él te quiere adoptar porque Él te quiere cambiar. Él te quiere empezar a transformar. Te quiere sacar esas ropas, ponerte vestiduras nuevas. Y cuando hablamos de vestiduras nuevas, Carlos, no hablamos de la parte física, no. Hablamos de la parte espiritual del corazón. Te comienza a limpiar, te comienza a sanar, te comienza a libertar, te comienza a abrigar en su entorno. Y comienza a brillar la luz en ti. Al punto, hermano Carlos, que nosotros como llegamos a la iglesia también estamos como las personas que están escuchando, en la ruina total. Personas que no conocíamos a Dios, personas que odiábamos a Dios, personas que no creemos en un mundo malo, en un mundo de revolución. Pero cuando conocimos a Cristo, Dios nos comenzó a cambiar. Hoy somos personas distintas. La gente dice, pero ¿qué cambio tuviste en tu vida? ¿Qué pasó? ¿Parecés más joven? ¿Parecés? ¿Qué está pasando? ¿Dónde vas o qué haces? Nada, oyente. Vamos y tuvimos el encuentro con Dios. Dios cambia a la persona. Y justamente hablamos allí en la iglesia con el hermano Guillermino. Y yo escuchaba el testimonio del hermano Carlos. Y yo me sorprendo. Y él hablaba sobre un familiar joven también que estaba enrolado en el mundo de la droga. Y conoció a Cristo. Hoy ese muchacho está liberado. Va a los cultos. Escucha con tanta alegría. Alaba a los, con tanta alegría. Alaba a Dios. Y yo digo, Guillermino, qué tremendo, ¿no? ¿Cómo Dios cambió? ¿Cómo Dios cambió a este muchacho? Lo que era y lo que es ahora. Eso es lo que hace Dios, oyente. Dios es un Dios que vino a cambiar. Como tú decías, el diablo lucha y trabaja en lo oculto. Pero Dios también trabaja. Dios también trabaja para bien para la humanidad, hermano Carlos.
0: Claro que sí, es por eso que nosotros tenemos que darle lugar. Yo siempre lo cuento y donde voy yo digo, jamás me imaginé yo en el camino del Señor. Cuando a mí me tocaba que me hablaban de Cristo, no quería saber. Y caminaba por mi voluntad y creía que todo lo que tenía era porque quería. Pero un día Dios se manifestó, Dios vino a mi vida y como decía el pastor Rubén, yo recuerdo que cuando yo llegué al camino del Señor, fumaba, bebía, en el año 2020 por así, fumaba, bebía, tenía mis vicios, me gustaban los boliches, conocí casinos, tenía la timba, y Dios cambió, Dios obró de una manera tan grande que hoy no tenemos nada. Y yo digo, siempre lo digo cada vez que puedo, qué lindo es no deberle nada a nadie. Y qué lindo es poder caminar en la verdad y en la luz, no caminar escondido. Gracias a Dios, Satanás no tiene de qué acusarme hoy. No puede venir hoy a mi vida y acusarme de nada. Y esto es lo mejor, porque uno se siente libre. No me tengo que esconder, no tengo que mentir, no tengo que ocultar nada. Todo está sobre la mesa. Entonces hoy el diablo no me puede a mí quitar nada. Yo estoy bajo el manto, bajo la mano del Señor. Y camino con el Señor. Y vengo de una vida pasada, una vida que quizás nosotros llegamos. Tenía por costumbre ir a bailes, boliche, y bueno, y si había momentos de difícil allí.

0: que había que combatir, ¿eh? Pero Cristo cambió. Aprended de mí que soy manso y humilde, dice la palabra. Y qué lindo cuando nosotros nos dejamos transformar. Es a veces un camino, cada día Dios va a transformarnos, porque no pensemos también que hoy nosotros estamos en el Señor, ay, ya somos mansas palomas, y no, somos carne, somos hombre, pero esto es lo esencial, permitir que Dios haga su trabajo. ¿Cuál es nuestro? Venir a la presencia. El trabajo de Dios es transformarnos y cambiarnos, es moldearnos. Amén. Y esa es la mejor victoria. ¿Para qué? Porque nosotros también siempre pensamos esto, para salvar nuestra alma. Dios lo que quiere salvar es nuestra alma, que nosotros estemos en esa vida eterna con Él. Es así, y eso es lo que Dios quiere hacer en nuestra vida. Y es maravillosa la obra del Señor y los cambios y las transformaciones que Dios tiene para hacer. Si nosotros nos paramos, Pastor Rubén, hoy a hablar con hermanos que ya están convertidos, cuántas historias, de cuántos lugares, cuántas personas que caminaban realmente. Porque muchas veces nosotros decimos, ah, yo bailé, yo me drogué, yo fui aquí, yo fui allá. Pero de repente escuchas testimonios que son tremendos, gente que llegó con la vida pendiente de un hilito. Porque hay gente dentro de la iglesia hoy que llegó con un cáncer que hasta el ojo le comía. Hay personas que de repente llegó en unas tribulaciones mucho peores que las nuestras. Pero para Dios no hay nada imposible. Dios hizo todo lo posible. Y Dios hoy nos invita a nosotros a que podamos hacernos partícipe de su obra.
1: Y una cosa importante, hermano Carlos, queremos decirle a la audiencia, ¿verdad? Que Dios es real. No estamos hablando de una farándula aquí, no estamos con hermano Carlos inventando una historia para que usted nos crea, no. Nuestro Dios es real. Y un día, hermano Carlos, cuando uno de los días más lindos, vamos a tener un hermano aquí a la radio en vivo para que cuente el testimonio de cómo llegó a la iglesia él. Yo cuando lo escucho, tenemos este hermano, yo realmente me siento impactado, digo, ¿qué es lo que Dios? ¿Cómo Dios trabaja? No sé cómo lo hace, hermano Carlos, pero lo hace. Y este hermano, aunque usted no crea, oyente, este hermano llegó a la iglesia totalmente con un cáncer terminal, como decía hermano Carlos. Estaba en las últimas agonías, hermano Carlos, ya no había esperanza. Dice que él le vomitaba pedazos de carne, su estómago. Estaba mal. Y este hombre le sacaron el estómago. El cáncer había avanzado todo, tuvieron que sacar el estómago y dijeron, bueno, pero miren, lo que queda, espera unos días y ya empezarle lentamente a sacar los aparatos porque ya no tiene vuelta. Ya sacamos el estómago y está viviendo con el corazón latiendo y va a ser de remedio. No tiene estómago, hay que salir, se va a morir. Y este hombre me cuenta y cuenta, hermano Carlos, que alguien le habló de Cristo y él dijo, bueno, si Dios realmente existe, yo quiero que me sane. Si realmente Dios es verdadero, como se dice, que hace milagros, que me saque del hospital, me sane. Y si Él realmente hace milagros, yo voy a servirle toda mi vida. Hoy este hombre, hermano Carlos, tiene 77 años. Usted lo ve, es un guerrero de Cristo, predica, alaba a Dios, anda por todos lados, no importa, hace frío, hace calor, y no tiene estómago. ¿Y usted cómo puede vivir? Yo cuando escucho el testimonio, hermano Carlos, la gente derrama lágrimas porque dice, ¿cómo Dios? Dios así, oyente, aunque usted no lo crea. Vamos a traerlo más adelante, los días más lindos, a este hermano para que cuente, para que usted vea que lo que hablamos acá es real, oyente. Dios es real, hermano Carlos. Como tú decías, hay cosas que otros no solamente te liberta del vicio, de la droga, también te hace cosas sobrenaturales en tu cuerpo. Y lo hace solamente Dios.
0: Claro que sí, por eso es que nosotros queremos invitarte. Y atención, pueblo del Señor. Atención, queremos hacer las invitaciones para mañana, día sábado. Nuestro anexo de Empalme Olmos vivirá una gran fiesta, una gran bendición. Estará llegando allí de Salinas nuestro hermano Roberto Vera, el pastor Roberto Vera, allí, gloria a Dios, su esposa Karina Rodríguez, donde traerán alabanza, donde traerán oración y donde estarán orando a tu favor para que Dios venga a sanar, cambiar tu vida. También te estarán orando por los divinos dones de la revelación. Nosotros queremos invitarte al anexo de Empalme Olmos. Nos encontramos allí en Luis Alberto de Herrera entre 18 de julio y José Pedro Varela. Y te invitamos a que vengas a vivir un momento de adoración, un momento en la presencia del Señor, cultuando a Dios, honrando al Señor. Porque sabemos que cuando nosotros adoramos, honramos y cultuamos a Dios, Dios ha de sanarte, Dios ha de abrirte puertas, Dios ha de transformar tu vida. Por eso mañana queremos invitarte a partir de las 18 horas. Ya estaremos orando en el santo altar para que Dios venga a bendecir tu vida y estaremos viviendo un momento en la presencia. Así que si te encuentras allí en la zona de la Montañesa, Salinas, Piedra del Toro, Empalme Olmos, Villa Olmos, en Pando, si quieres venir, ven. De donde nos estás escuchando hoy, ven a la presencia del Señor. El Señor bendecirá en gran manera tu vida y nunca, nunca, jamás es un tiempo perdido. Siempre en el camino del Señor es un tiempo de ganancia. Lo que plantarás hoy, cosecharás mañana. Y Dios ha de bendecirnos. Mañana, día sábado, a partir de las 18 horas, te esperamos para vivir un gran culto familiar. Pero también queremos invitarte para los días miércoles a las 14 horas. Tenemos el culto de prosperidad, culto de puertas abiertas, donde Dios quiere bendecir tu economía, tu casa, tu trabajo, donde Dios quiere obrar. Y si no tienes trabajo, ven a buscar de Dios, que Dios te abrirá una puerta de trabajo. Hoy que muchos no trabajan, que no, para Dios nada es imposible. Dios tiene ya un trabajo, una puerta de bendición esperando por ti. Ven allí, los días miércoles a las 14 horas estamos buscando de la presencia del Señor. Mi esposa, nuestra hermana Micaela Morales, tu siervo, quien les habla, estarán allí orando a tu favor junto a un gran equipo de obreros. Allí está nuestra hermana Fabiana, están nuestros hermanos que también estarán orando por ti. Así que ven los días miércoles a las 14 horas y busquemos todos juntos de la presencia del Señor. Algo Dios va a hacer, algo Dios va a abrir esa puerta de trabajo en tu vida. Y los días jueves a las 18 horas tenemos esa gran concentración, culto de liberación. Nosotros, como los viernes estamos en Pando, los jueves hacemos el culto de liberación, donde Dios quiere romper esas cadenas, esas obras opresoras de Satanás allí de tu vida. Dios quiere obrar. Los jueves a las 18 horas también te esperamos junto a la sierva del Señor, nuestra hermana Micaela Morales, mi esposa allí, y estaremos orando, estaremos clamando para que Dios liberte, y no solamente liberte la economía, no, liberte tu familia, liberte tu vida, liberte tu casa, tus seres queridos. Dios ha de obrarte, liberte de enfermedades, de obras de envidia, de brujería. Por eso nosotros te esperamos días jueves, 18 horas, en nuestro anexo de Empalme Olmos, recordándote nuestra dirección: Luis Alberto de Herrera, entre 18 de julio y José Pedro Arela, localidad de Empalme Olmos. También invitarte a las charlas de bautismo. Ven con nosotros, habla con nosotros, que nosotros te impartiremos charlas de bautismo. Hermano Carlos, no es el momento de bautizar, no se preocupe. Usted, Dios tocará y Dios obrará en el tiempo justo y necesario para que tú te bautices. Está hecha la invitación de nuestro anexo de Empalme Olmos. Pero quiero en este momento estar allí enviando un saludito a mi mamá Sensata Rivero, que está escuchando allí de Salto, y pide también oración por ella, por salud, por trabajo, junto a su compañero allí Gustavo Romero. Estaremos orando. Madre, que Dios bendiga a todo el pueblo de Salto, de Artigas, de Rivera, de Tacuarembó, de todos los departamentos, localidades, a todos los que nos escuchan, que Dios les bendiga en gran manera.
1: Claro que sí, hermano Carlos, son 10 de la noche con 28 minutos, ahí está entonces la información para todos los moradores de Empalme de Olmo. También vamos a orar, hermano Carlos, por el señor Vicente, que está en emergencia en el hospital. Vamos a orar por Vicente, para que Dios entregue victoria en esta hora de programación. Y también queremos traer la información para los hermanos de Barros Blanco. Atención, pueblo de fe de Barros Blanco, nuestra iglesia pentecostal Dios es Amor, está en la ruta 8, kilómetro 26, esquina Los Mimbres, frente a los semáforos de Barros Blanco. Ahí está el templo de la iglesia pentecostal Dios es Amor. Las reuniones son los días lunes a las 19 horas, miércoles 19 horas y los viernes a las 19 horas. Los días lunes, hermano Carlos, está la hermana Miriam Hernández, juntamente con la hermana Rosana Nalerio, en esa gran campaña Aumento en la Fe. Lunes tras lunes, Dios está bendiciendo ese pueblo de Barros Blanco, qué lindo. Dios bendiga entonces, hermano, ahí de esa gran campaña, los lunes a la noche, junto a la sierva del Señor, a esas mujeres de fe, en la gran campaña, Señor, aumenta la fe. Los días miércoles estamos con un gran equipo de obreros, quien te habla, juntamente el hermano Luis Martínez, el hermano Guillermino Núñez. Estamos estos tres ahí en el altar de Dios, llevando un mensaje poderoso, orando por las divinas revelaciones, alabando a Dios en la campaña Puertas Abiertas. Como tú decías, hermano Carlos, hay gente que dice, no, pero la economía en el país, las puertas se cierran, las empresas, bla, bla, bla. Oyente, Dios es un Dios de poder, un Dios de prosperidad. Y lo que es imposible para el hombre es posible para Dios. Por eso te invitamos a que concurra los 10 miércoles a la hora 19 a esa gran campaña Puertas Abiertas. Y los días viernes estamos en la gran campaña, hermano Carlos, en la campaña titulada Cristo rompe las cadenas. Ese culto de liberación donde Dios viene bendiciendo Dios viene derramando victoria a ese pueblo lindo de Barros Blancos. Los días viernes estamos también predicando, ungiendo con el aceite santo, orando por la revelación.

0: Pentecostal Dios es Amor. Lunes, hora 19. Miércoles, hora 19. Y los viernes, a la hora 19. 22 horas, hermano Carlos, con 31 minutos.
1: Glorias a Dios. Qué lindo es tener un culto allí. Qué lindo es poder participar. Si usted tiene el anexo allí en el barrio, aprovechenlo, porque Dios quiere obrar en gran manera. Y atención, también queremos compartir junto a ustedes allí todo lo referente a nuestro anexo de Parque del Plata. Recordándote que allí está nuestra hermana Norma López, junto a un gran equipo de obreras, donde que obreros y obreras, donde estarán orando cada día a tu favor. Parque del Plata también tiene su anexo allí en calle 12, esquina T, glorias a Dios, cerquita en la ruta interbalnearia, están todos los buses y Dios quiere obrar en tu vida. Vamos a recibir a nuestra hermana Norma López, quien estará comunicando los días y los horarios de culto y haciendo su invitación para ese anexo de Parque del Plata. Adelante, hermana Norma.
2: La paz del Señor, amados oyentes del programa La Voz de la Liberación, quien te habla, la hermana Norma López, actual dirigente del Agneso de Parque del Plata. Aquí estamos como cada viernes para traer los anuncios de la obra del Señor. Y vamos a comenzar por este próximo sábado, donde tendremos ese culto que oramos a favor de la familia. 14:30 te esperamos, día sábado, a partir de las 14:30, culto donde oramos a favor de la familia. Te esperamos a ti y tu familia para que vengas a recibir de parte de Dios la bendición. Estará predicando la palabra del Señor el cooperador Sergio López. Esto es el próximo sábado, pero atención que el próximo miércoles seguimos la campaña Dios es mi proveedor. A partir de las 19:30 horas, las puertas de la iglesia ya están abiertas y estamos orando por tu prosperidad. Estamos orando a tu favor para que Dios venga a prosperar tu vida en todas las áreas. Entonces, acércate los miércoles en la noche a partir de las 19:30 horas. Te esperamos. Calle 12, esquina T, Parque del Plata Norte. Esta es la dirección para que tú puedas llegar. Pero atención, que el día jueves continúa la campaña, el gran mover del Espíritu Santo, donde verdaderamente el poder de Dios se mueve. Estará llegando desde Pando la hermana Laura Rodríguez para predicar la palabra de Dios, para ministrar los dones del Espíritu Santo. Esto es el próximo jueves a partir de las 14 horas. Te esperamos. Acércate en cualquiera de estos horarios, en cualquiera de estos días, porque la bendición de Dios es garantizada de parte del Señor. Será, verdad, días de bendiciones, será para ti y tu familia una gran bendición poder llegar a la casa de Dios. Te voy a estar pasando la línea de buses, tú que en la Costa de Oro tienes buses desde Montevideo, desde Pinamar, todas esas zonas salinas, Atlántida, tienes la línea 711, La Floresta, que te deja muy cerquita en el Liceo de Parque El Plata Norte, te deja muy cerquita de la iglesia. También tienes la línea 711, Costa Azul, y 222, Parque del Plata, que te deja en la interbalnearia y la calle 12. Cualquiera de estos buses, también tienes, tú que vives allá por la zona de San Luis, rumbo al este, tienes la línea 8 de SAT. Esa te va a dejar en la calle 12 e interbalnearia, muy cerca de la iglesia también. Por eso te invito a que te puedas acercar, que puedas venir a la presencia de Dios, porque el Señor es el que garante la bendición. El Señor es que te espera con los brazos abiertos para bendecir tu vida, para bendecir tu familia. Esta es la dirección para que tú puedas llegar. Calle 12, esquina T, muy cerquita del liceo, también está muy cerca de la ruta interbalnearia. Te esperamos en cualquiera de estos horarios, amados oyentes. Será de gran bendición para ti y tu familia. Acércate a la casa de Dios, porque el Señor, ¿verdad?, es el que te espera con los brazos abiertos. Esto ha sido lo que teníamos para brindar, ¿verdad?, los días de culto. Próximo sábado, mañana sábado, 14:30, día miércoles 19:30 horas y día jueves 14 horas. Acércate en cualquiera de estos horarios. Te esperamos. Que Dios te bendiga ricamente, amados oyentes. Amén.
1: Glorias a Dios. Y ahí teníamos, amados hermanos, todo lo referente a nuestro anexo de Parque del Plata. Qué lindo es poder participar. Y atención, queremos invitar a todo el pueblo del Señor a hacer esta gran invitación, recordando que este día domingo nosotros tendremos la gran cena del Señor en la mañana y en la tarde. Pero la cena autorizada para toda la membresía es en la mañana, allí a las 9 de la mañana, ya está.

0: Estaremos orando, ya estaremos allí clamando a Dios, recordando a todos los obreros del Señor, invitándolos a participar en nuestra sede nacional de Pando. Nuestra dirección allí es Avenida Roosevelt, 934, esquina Baltasar Brun. A las 9 de la mañana ya estaremos participando. Y en la tarde también participaremos de la Cena del Señor, pero está el culto familiar, este culto de gran bendición. A las 14 horas con 30 minutos estaremos ya en el Santo Altar, orando, clamando a favor del pueblo.
1: Sin duda, por eso invitamos, hermano Carlos, a todos los anexos correspondientes a Pando. Hablamos de Empalme de Olmo, Parque del Plata, Soca, Nicolich, Aeroparque, Barro Blanco, para estar todos juntos en nuestra sede nacional de Pando, domingo por la mañana, en esa confraternización. Qué lindo, hermano Carlos, estar de mañana temprano, en santa oración, en ayuno, en consagración a Dios, con el equipo de hermanos. Lo estaremos juntamente con los pastores, con los diáconos, para ministrar la séptima Santa Cena de este año 2026. En memoria de mí, dice la palabra.
0: Claro que sí, en la tarde recordarles este gran culto familiar, donde invitamos a todo el pueblo del Señor a poder participar, recordándote que también tendremos escuelita, el pequeño Galileo, para todos los pequeños. Usted tiene su hijo, su pequeño puede traerlo mientras usted disfruta, participa de la palabra, del mensaje, mientras alaba, glorifica a Dios. Los pequeños están en la escuelita aprendiendo del camino del Señor, porque es lindo nosotros poder enseñar a nuestros pequeños, darle herramienta para que ellos puedan encaminarse a futuro en la vida, y ellos sabrán, Dios sabrá el camino que los llevará, pero es una herramienta como sus estudios, es una herramienta de aprendizaje para que Dios pueda comenzar a obrar en su vida. Así que está hecho invitado allí el día domingo en nuestra sede nacional de Pando. Nuestra dirección, Avenida Roosevelt, 934, esquina Baltasar Brun.
1: Bien, oyentes, son 10 de la noche con 39 minutos. Esto es Radio Continental de Pando, 1600 AM. Vía también por la página web de la radio, también escuchando el programa La Voz de la Liberación. ¿Qué te pasa, hermano Carlos, si compartimos una linda página musical a elección de nuestro compañero Diego, para toda la audiencia que sintoniza, no solamente aquí en Pando, sino en todo el país del Uruguay y más allá de frontera, el lindo programa La Voz de la Liberación?

0: que queden todos en la paz del Señor Jesús. Y voy a contar una gran bendición y victoria que tuve en esta iglesia. Dios es amor. Bueno, yo fumé por 25 años y la segunda vez que vine a nuestra casa de oración, yo me olvidé totalmente de fumar. Y después, yo sufría de mi columna durante 35 años y también en esta casa de oración, que es la iglesia Dios es amor, también el Señor puso su mano y me curó para siempre.
1: Cuéntele a la gente cómo fue, en primera instancia, el proceso del cigarro, porque fue mucho tiempo, fueron muchos años. Obvio, yo la veo ahora y no tiene aspecto de una persona que en la vida haya fumado. Pero ¿cómo fue ese proceso de dejarlo, de haber llegado a Cristo, esa transformación, ese antes, ese después?
0: Y bueno, pero yo al venir a la casa de oración, repito que se me olvidó.
1: 25 años fumando, ¿no?
0: Sí, 25 años fumando. Sí.
1: Impresionante. Yo fuera de micrófono se lo dije, le comento a la gente que nos oye ahora. La veo, la miro y no tiene aspecto de una persona que haya sido fumadora, de verdad. O sea, cuando Dios hace un milagro, lo hace completo al punto de hasta cambiar nuestro aspecto y hace increíble para aquella persona que no nos conocía.
0: Claro, claro. Sí, sí, sí. Es así, pastor. Bueno, yo después que dejé de fumar, mi vida se transformó porque tuve más energías para hacer mis quehaceres, comía más porque también la comida me hacía mal, me asentaba mal con ese cigarrillo. Y bueno, ahora estoy en victoria, gracias a nuestro Señor Jesucristo.
1: Estamos hablando de un vicio que hay mucha gente que ha reconocido que necesita ayuda, que le cuesta poder dejar el cigarrillo en este caso, pero vemos la prueba en usted que Dios tiene el poder de producir en nosotros la voluntad, pero sobre todo de darnos ayuda, de ayudarnos a salir de esa situación.
0: Quería voluntad, quería dejar de fumar también, porque hay que poner un poquito de nuestra parte, ¿verdad? Dejar. Ahora también el Señor me retiró el mate porque me ardía el estómago, siempre me ardía el estómago. Yo al Señor no se lo pedí en ninguna oración, pero Él puso su mano y también me hizo olvidar del mate y lo dejé.
1: En este aspecto entiendo que también era perjudicial, estaba siendo perjudicial para la salud.
0: Claro, claro, sí, sí. Así me ardía el estómago. Y
1: no. ¿Producía algún problema para alimentarse también?
0: No, eso no. Pero sí me ardía el estómago, muchísimo. Todos los días me ardía el estómago, una hora, dos horas. Me sentía mal.
1: ¿Producía acidez?
0: Sí, exactamente, sí.
1: Pero nos contaba también al principio del relato el tema de la columna. ¿Cómo fue eso?
0: Bueno, de la columna yo fui a los médicos muchos años. Ellos me daban medicamentos, inyecciones para aliviar el dolor, porque ya no tenía cura mi columna. Yo sufrí de la columna durante 35 años. Y bueno, y también viniendo a nuestra casa de oración, y en oraciones de nuestros pastores acá en la iglesia, Dios es amor, se me fue. Me curé para siempre, pastor.
1: ¿Y qué era lo que tenía en la columna?
0: Y dolores nada más, porque los médicos no me veían que yo tenía algo.
1: ¿No daban con algo puntual?
0: No, no.
1: Me imagino que en ese proceso, capaz que pasó por alguna medicación o tratamiento, quizás, ¿no?
0: Sí, sí, como le dije, de inyecciones y comprimido. Pero eso era momentáneo, sí. Me quitaban el dolor momentáneo, pero siempre tenía un dolor. Se me calmaba, pero siempre lo tenía ese dolor.
1: Era constante.
0: Sí, era constante.
1: Y obvio, cuando pasaba el efecto de la medicación, volvía intensificado.
0: Sí, sí, sí, pastor, sí, la verdad.
1: ¿Cómo fue ese día que recibió la sanidad, Susana?
0: Y feliz, feliz. Fue en una revelación de un pastor visitante que vino al Uruguay, y entonces a partir de esas horas de ese culto Yo ya el otro día ya no sentía ninguna molestia ni nada.
1: Era otra persona.
0: Dios me puso ahí la mano porque fue él, por intermedio del siervo, que él hizo una oración. Y entonces ya nunca más. Yo vivo en un solar, carpo, yo podo árboles que tengo, cercos, y no siento nada, pastor, no siento nada. También cuento que fui sanada de una, en el estómago, de una, ¿cómo es? Todo lo que yo comía como que quedaba ahí trabado. Tenía como una hernia. Bueno, ahora ya no tengo más. También el Señor me curó.
1: ¿Quién hizo todos estos milagros, Susana, en usted?
0: Pero el Señor Jesucristo, por intermedio de sus siervos. Y viniendo a nuestra casa de oración, haciendo oración, ayuno, y viniendo con mucha fe en el Señor. Mucha fe desde que pisamos esa puerta hasta caminando hacia el altar. Hay que tener fe de que uno va a entrar de una manera y va a salir de otra, sanado, liberado, paz, mucha paz en su corazón. Sí, los problemas están ahí, los tenemos, pero se toman de otra manera.
2: Hermana, díganos su nombre.
3: Alejandra Canedo.
2: Cuéntenos su testimonio a las personas que están en la sintonía de la Voz de la Liberación. ¿Qué recibes de parte de Dios participando aquí en la Iglesia Pentecostal Dios es Amor?
3: Y una liberación tremenda del Señor. La persona que no cree tiene que creer, confiar. El Señor es silencioso, pero es grande. Yo salí de una depresión grande el lunes 17 de octubre. Recién me pude levantar a estar con mis hijos, a llevar a la bebé al colegio, y agarré a mis hijas y las traje a la iglesia. El pastor estaba dando la palabra, interrumpe y me da una liberación para mi hija. Yo me pongo a llorar porque él no podía saber que yo tenía una bebé chiquita y toda la situación que explicó. Y dijo que le da un libramiento del Señor de un accidente. Yo pensé que era automovilístico, que era de la calle. Y en la tarde, 4:30, se prende fuego el hotel, Aramaya, donde vivíamos. Y Dios la salvó porque yo tenía a salir en el balcón y a cubrirla. Y era, o sea, los bomberos me dicen que es imposible una hora con todo el humo arriba de nosotros, que ella estuviera bien de sus pulmones, no quedó en coma, no se desmayó. Fue el Señor, o sea, yo no voy a mentir, al principio no pedí. Cuando yo vi que pasaba muchísimo rato, le dije al Señor que me salvara de eso, que me entregaba a Él por completo, porque si bien yo vengo, uno tiene que hacer la transformación completa. Y todo el mundo que ve las fotos no puede creer. Nosotras cubiertas, con miedo que explotara la garrafa mía, los vidrios. Explotaron todos los vidrios menos los míos. O sea, hasta ahora pidiéndole a Dios que siga protegiendo a mis hijos. Y Dios libertó a mi hija, que tiene 1 año y medio, y Dios la salvó.
2: Increíble. Viniste a la iglesia, fuiste revelada por medio del Espíritu Santo, te sentiste identificada, levantaste tu mano. Cuando sales de la iglesia, ocurre justamente esta dificultad, pero sin embargo, a pesar del problema, la dificultad, ni a ti ni a su hija le pasó nada. ¿Es así, mi hermano?
3: Es así, por la gloria de Dios. O sea, no hay otra manera, no hay otra explicación. Porque si bien yo la podía tapar a mi bebé con mi campera de jean, el humo venía de todos lados, la gente de enfrente de todos los edificios de la calle gritaba. Porque, o sea, yo quedé...
2: algo desesperante.
3: Desesperante. Una hora entera los bomberos no me encontraban, pero Dios... yo lloraba y gritaba pidiendo auxilio y ella solo me miraba, o sea, era Dios con ellos, con nosotros. Ella nunca se desesperó, nunca lloró, siendo que tiene 1 año y medio, y no tenemos ningún problema respiratorio, gracias a Dios.
4: Qué tremendo, y ahí teníamos cuando son 22 horas con 53 minutos, qué lindo lo que Dios hace, que como Dios obra. Estaremos allí, queremos enviar primeramente un saludito a nuestra hermana Iná, Lotito, allí en Montevideo, que Dios bendiga, nuestra hermana Rosa Rodríguez también, todos aquellos hermanos que están en sintonía, nuestra hermana Graciela González, estaremos orando por ella y la familia, estaremos orando, Dios mío, sí, también por nuestro hermano Mario, nuestra hermana Esther, que muchas veces está en sintonía, que Dios me los bendiga. en gran manera. 22 horas con 54 minutos, la hora ha avanzado y rápidamente vamos a estar entrando en la oración, vamos a clamar a Dios, vamos a presentar, vamos a estar orando allí para prontamente despedirnos en este programa del día viernes. Vamos a orar a nuestro Dios. Poderoso Dios y eterno Padre Celestial, en este momento y en esta hora, Señor, damos gracias por este gran programa, Señor. Oramos, Padre, por todos aquellos hermanos que enviaron su pedido de oración. Oramos por nuestro hermano Vicente, que está allí en emergencia, Dios mío. Pasa la mano, Dios Todopoderoso, haz la obra. Oramos por la vida de mi mamá, sí, Señor, de sus familiares. Oramos por toda la audiencia. Oramos por aquel lugar, aquella familia, Señor, donde hay contienda, pleitos y echa por tierra, Padre. Que seas tú a visitar, que seas tú, Dios mío, hacer la obra. Rompe las cadenas, toda obra de maldad, toda obra de hechicería. Visita las cárceles, Señor, visita al enfermo. Visita, Dios mío, abre puertas de trabajo, Padre. Oramos, Dios mío, y que seas tú a confirmar, Dios Todopoderosa, victoria.
5: Padre Celestial, Dios de la Gloria, en este momento oramos por todas las personas que están en su casa, en un trabajo, en un hospital, quizás, Señor, por todas las personas que necesitan el socorro de Dios. Oramos, Señor, también por los anexos, por los hermanos, hermanas que concurren. Oramos por cada hermano que trabaja en tu obra, Señor. Padre, visita a los oyentes de cerca y de lejos. Confirma la victoria para todos, Dios mío. En el nombre de Jesús, te lo pedimos y agradecemos para la gloria del Padre, del Hijo y del Espíritu Santo. Amén y amén, Señor Jesús. Oyente, estamos llegando a los minutos finales. Quiero dar primeramente gracias a Dios por esta oportunidad. A nuestro compañero también, Diego, y a nuestro hermano Carlos también por su apoyo esta noche. A todos ustedes por sintonizar Radio Continental. Nos veremos el próximo viernes de Enviante. Quien te saluda, a tu hermano Cristo, Rubén Leite.
4: Claro que sí, hemos llegado a los minutos finales. Nos iremos, pero los dejaremos allí con una alabanza. Amén. Que Dios los bendiga a toda la audiencia, Dios bendiga a Pastor Rubén, Dios bendiga a nuestro hermano Diego, allí gracias por el aguante, como siempre, como cada viernes nos acompaña allí, que Dios bendiga grandemente su vida, que Dios los bendiga a mis hermanos, será Dios mediante hasta el próximo viernes, y que la paz de Cristo quede allí en su hogar y en su familia, muchas bendiciones.

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Gracias por su amable sintonía.

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3: Dios bendiga a país del Uruguay y el mundo entero a través de internet. Este es el espacio Ríos de Agua Viva, quien habla con todos ustedes, su hermano Gerardo, y conmigo a mi lado mi esposa, nuestra hermana Mabel, que también les saluda en este nuevo día.
4: Bendiciones para todos los oyentes. Es un gusto estar compartiendo la palabra de Dios.
3: Bien, en esta hora también saludamos y agradecemos un día más al radio operador por colocarnos al aire con este espacio Ríos de Agua Viva. En el día de hoy tengo abierta mi Biblia en el libro de Lucas, libro de San Lucas, capítulo 5 y versículo 27. Lucas capítulo 5, versículo 27, y dice el título de este pasaje: Llamamiento de Leví. Después de estas cosas, salió y vio a un publicano llamado Leví sentado al banco de los tributos públicos y le dijo: Sígueme. Y dejándolo todo, se levantó y le siguió. Y Leví le hizo gran banquete en su casa y había mucha compañía de publicanos y de otros que estaban a la mesa con ellos. Y los escribas y los fariseos murmuraban contra los discípulos diciendo: ¿Por qué coméis y bebéis con publicanos y pecadores? Respondiendo Yahshua les dijo: Los que están sanos no tienen necesidad de médico, sino los enfermos. No he venido a llamar a justos, sino a pecadores al arrepentimiento. Palabra de Dios, Mabel y oyentes, en el libro de San Lucas, capítulo 5, versículo 27 en adelante. Y aquí el maestro lo dejó bien claro, como siempre, hablando claro y concreto para que no haya lugar a dudas. Y aquí les dijo, en respuesta a lo que estos supuestos doctores de la ley, los escribas y fariseos, que le dicen: ¿Por qué coméis y bebéis con publicanos y pecadores? Y el Señor les dijo claramente: los que están sanos no tienen necesidad de médicos, sino los enfermos. Y así estábamos todos en el momento en el cual Dios llegó a nuestra vida y nos llamó a su presencia. Así estábamos, como dice la Escritura, muertos en delitos y pecados. Y la gran mayoría de esta humanidad está de esta forma, de esta manera. Y lo lamentable es que no quieren reconocer en la situación en la cual están viviendo, porque, lo hemos dicho, para la gran mayoría de este mundo es todo normal, todo lo que hacen es normal para ellos, pero es la corriente maligna, diabólica, satánica que este mundo vive, lo que el enemigo de nuestra alma se ha encargado de promocionar a lo largo de todos los tiempos, de una forma o de otra, promocionar justamente el alejamiento de la palabra y el consejo de Dios, hacer todo lo contrario a lo que Dios quiere que el hombre haga.
4: Los sanos no necesitan médicos, sino los enfermos. Y lamentablemente esta humanidad está enferma, está rota, está quebrada. El corazón del hombre hoy está tan enfermo que uno mira alrededor y lo único que ve es destrucción. La injusticia tan grande que han hecho tantos gobernantes, tantos padres y madres de familia, han hecho tanto daño, que han causado que hoy las generaciones estén totalmente enfermas. El Señor dice que cosechamos lo que sembramos. ¿Y qué ha sembrado el hombre en esta humanidad, en esta tierra? ¿Qué ha sembrado? Se rajan las vestiduras, se quejan. Pero esto es causa de lo que se ha sembrado. Violencia, injusticia. Y lamentablemente la mayoría de las iglesias han enseñado que al que está enfermo, al que está en tiniebla, al que está en oscuridad, no tiene lugar dentro de la iglesia. Dentro de la iglesia dan lugar a aquel que está bien, supuestamente, delante de Dios. Recuerdo que cuando llegaba alguien a la iglesia donde nosotros congregábamos, y si era una mujer y tenía pantalones, no podía acercarse y arrodillarse cerca del altar a orar. Y hoy, mirando después de tiempo esa situación, yo digo, cuánta injusticia, y lamentablemente siguen ejerciendo esa injusticia dentro de muchas iglesias. Y Yahshua lo dijo tan claro, los que están sanos no necesitan médicos. La sanidad de Dios la necesita el que está en tiniebla, el que está en oscuridad. Es el que más necesita de Dios y el cual Dios quiere acercarse, así como lo hizo cuando estuvo caminando sobre esta tierra Yahshua. Él se acercaba a los que estaban en pecado, en adulterio, el que estaba como este hombre que era un cobrador de impuestos, y sabemos que en esa época eran corruptos los que cobraban impuestos, ponían cargas muy pesadas, impuestos muy caros según a ellos se les antojaba. Y Yahshua se acercó a él. Porque ¿de qué manera puede cambiar una persona si ha sido azotada y le siguen dando azotes? Si no le dan oportunidad, no digo que todos quieran una oportunidad para cambiar, porque ya está todo muy corrupto, todo ya está muy sucio, pero hay quienes sí necesitan una oportunidad. Y quizás Yahshua está abriendo puertas para ellos, pero los religiosos se las están cerrando. Muchas veces acontece esto, de aquellos que se creen tan santos, que están tan cerca de Dios, que no permiten que pecadores se acerquen. Cuando Yahshua derramó su sangre por ellos, y una vez más tenemos que pensar en cómo estamos actuando cada uno de nosotros. Es tiempo de uno cambiar, porque ya se aproxima el fin, porque ya no va a haber más tiempo. Si no lo hacemos ahora, ¿cuándo lo vamos a hacer? Es tiempo de mirarnos, pero en la palabra de Dios. ¿En qué nos aconseja Dios a través de su palabra? No en nuestras opiniones, sino reflejarnos en la palabra de Dios.
3: Y es un claro ejemplo de lo que es el poder de Dios. ¿Cómo dice aquí el pasaje? Después de estas cosas, salió y vio a un publicano llamado Leví sentado al banco de los tributos públicos y le dijo, sígueme. Y dejándolo todo, se levantó y le siguió. Qué simple, ¿no? Cuando Dios tiene el poder y el control y sabe lo que hay en el corazón y en el pensamiento de cada hombre, simplemente el maestro le dijo, sígueme. Y él automáticamente dejó todo y le siguió. Ahí vemos una disposición total a el llamado de Dios. Qué bueno sería que a todos los que Dios llama hicieran de esta manera, pero sabemos que no es así. Sabemos que no todos somos iguales, no todos pensamos de la misma forma y manera y actuamos también diferentemente unos de otros. Pero yo creo, Mabel y oyentes, que lo importante es acudir al llamado de Dios. Si el Señor hoy está golpeando tu corazón, no resistas. Dice la palabra, no endurezcáis vuestro corazón al llamado del Señor. Porque en esto está la vida eterna. No solamente la bendición en esta vida, no solamente la liberación, tal vez de muchas opresiones y cadenas diabólicas y satánicas que las hay, porque lamentablemente este mundo, esta humanidad, la gran mayoría vive encadenada, como lo hemos dicho tantas veces, bajo la influencia y dominación diabólica y satánica. Lo que el enemigo hace, como lo hemos dicho muchas veces también, es estar a la moda, a la orden del día, todas las innovaciones que salen día a día, todo el adelanto tecnológico que hay en todo, y la gran mayoría de las veces es perjudicial para el hombre. Si analizamos la historia del hombre, vemos que muchas cosas han cambiado, y no específicamente para bien, sino para mal, porque el hombre ha perdido muchas cualidades buenas que tenía a lo largo de los tiempos, y cada vez más lo vemos día a día que la sociedad se ha deteriorado y se sigue deteriorando, lamentablemente, pero Dios sigue llamando a hombres y mujeres que presten oído, atención a este llamado, que es para bendición y no para maldición.
4: Algo que ha usado el enemigo ha sido la droga. ¿Cómo puede ser que aún caigan personas sabiendo el daño que causa la droga? Pensábamos que el drogadito era aquel que era pobre, que era marginado, pero hoy vemos que está en todas partes la droga, en la alta sociedad también, en aquellos que supuestamente son tan inteligentes y que han estudiado y tienen títulos universitarios, tienen mucho dinero y caen en esa trampa. La droga ha hecho destrozo en la mente del hombre, ha borrado al ser humano. La droga borra, desaparece el ser humano y aparece lo peor en esa vida, que es querer matar, que es querer violar, asesinar, hacer daño a diestra y a siniestra. No hace mucho un programa en el cual hablaban madres que tienen sus hijos en esa situación. Y había en especial una mujer que hablaba y decía que hizo todo lo que estuvo a su alcance para sacar al hijo de esa trampa para rescatarlo y no pudo, y que cada vez ese muchacho caía más y más profundo. Y la última vez que ella lo vio, dijo: ya mi hijo no está en esa persona. No lo pudo reconocer. Ya no era su hijo, ya no estaba. Y creo que ese fue el dolor más grande que experimentó esa mujer. Cuando dijo esas palabras, lo dijo con el corazón en sus manos, quebrantada, rota. Mi hijo ya no está. Y eso sucede cuando el enemigo toma a una persona, la rompe de tal manera que ya no se puede reconocer. Y solo la mano de Dios, solo Dios, esa mujer se rindió porque vio que ya ella no podía más. A esa vida y a tantas vidas que están en esa situación, solo Dios para restaurar y sanar. En el Salmo 34, que lleva por título La protección divina, en el versículo 17 dice: los justos gimen y el Señor los escucha y los libra de todas sus angustias. Cercano está el Señor para salvar a los que tienen roto el corazón y el espíritu. Solo Dios para poder liberar de esas cadenas, de esa esclavitud, a esas vidas que hoy están esclavizadas por la droga.
5: Es un tema muy complejo, que esto también es a nivel mundial. Hay otros países que aún están peor que nuestro país, porque lo vemos, por ejemplo, en distintos barrios en Estados Unidos, cómo están las personas como zombies deambulando en las calles, tal cual lo muestran muchas películas de ciencia ficción, pero es la realidad que se vive a nivel mundial. Y aquí en Uruguay también. Aquí se ve lo que hace la droga, como bien decía Mabel, no solamente en las clases bajas, clases medias, sino en la alta sociedad también. Si bien hay otros tipos de drogas más caras, pero todas terminan haciendo lo mismo, destruyendo la salud, la mente y la vida de los hombres. Es un tema muy complejo, pero que existe, está entre nosotros y lamentablemente lo vemos todos los días en las calles. Todo tipo de personas que lamentablemente están sumergidas en esta vida que, como dice la palabra de Dios, hay caminos que al hombre le parecen de vida, pero su final es camino de muerte. Y no solamente muerte física, sino la muerte eterna, la condenación eterna que habla la palabra de Dios. Pero es un tema muy complejo y difícil, pero Dios quiere salvar y no condenar. Ahora, yo creo que la palabra de Dios es tal cual como dice la Escritura, llega a todos por igual. De una forma o de otra, la palabra de Dios llega a todas las personas, pero como siempre lo hemos dicho, Mabel y oyentes, depende de cada uno de nosotros tomar la decisión y querer cambiar nuestra vida, permitir que Dios comience a obrar en nuestra vida.
4: Leyendo Levítico 19, habla el Señor a Moisés dándole consejos para el pueblo, consejos que son necesarios hasta hoy en día. No hay nada que tenga más poder que la palabra de Dios y que la pongamos por obra, pero día a día
6: no cuando nos equivocamos y queremos arreglar las cosas, sino a diario, sabiendo sí que nos vamos a equivocar, pero teniendo el respaldo de Dios tenemos todo. Podremos levantarnos porque es la mano de Dios quien nos levanta. Y en este pasaje el Señor dice 16 veces, porque yo el Señor su Dios soy. Yo soy el Señor su Dios. 16 veces en el capítulo 19, el Señor le dice a su pueblo, yo soy el Señor su Dios. ¿Cuántas veces el Señor tiene que repetirnos una y otra vez que Él es nuestro Creador, nuestro Sanador, que es nuestro Padre? Necesitamos ir al Padre para que nos aconseje, para que nos guíe, para que nos enseñe. Aún hay tiempo, todo se está perdiendo, pero aún hay tiempo para aquellos que quieran volverse a Dios.
5: Sin lugar a dudas, y en esta hora quiero recordar el canal de YouTube Shalom 132 y la página gozoypaz.mx, donde ahí encontrarán audios y videos de un hombre que el Señor le ha dado una sabiduría muy especial para predicar su palabra en estos últimos tiempos. Recuerden, canal de YouTube Shalom 132 y la página gozoypaz.mx. Y en esta hora también enviamos un saludo a nuestro hermano, el pastor El Roe Javier Palacios Celorio, a toda la congregación de Gozo y Paz en el mundo entero,

0: y a todos aquellos que predican la verdad de la palabra de Dios. Mabel y oyentes, de mi parte será hasta el próximo programa, si el Señor no ha venido y si el Señor así lo permite. Que el Señor les bendiga.
1: Bendiciones para todos y aquí estaremos mañana a esta misma hora.
2: 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Vine a derrumbarme frente a ti. Llevo semanas cargando una armadura que nadie me pidió forjar. Sonrío en público, pero por dentro soy un hombre que se desmorona en silencio. Las noches son peores, Dios. Es ahí donde el enemigo susurra que no soy suficiente, que mi fe es frágil, que mi propósito se ha desgastado. Y lo peor es que a veces le creo. Pero hoy vine a soltarlo todo. No tengo himnos hermosos que cantarte. Solo tengo este pecho roto y una verdad.

ese silencio, sentí tu mano. No hubo truenos, no hubo luz cegadora. Solo una paz que no tiene explicación humana. Una paz que dice, hijo, yo ya pagué ese precio por ti. Me levanto, no porque soy fuerte, sino porque tu gracia es el músculo que me sostiene.

Gracias por este encuentro. Sostén cada corazón cansado que escucha esto ahora. En el nombre de Jesús.

0: 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Porque
1: Dios siempre tiene el control.
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0: No te exasperes, no te irrites, no discutas. La mansedumbre y la serenidad seducen corazones y simbolizan la felicidad. Nadie se resiste ante una persona calmada y serena, y ella sí los puede resistir a todos. No hay fuerza alguna capaz de tumbar la mansedumbre, y para ella nada tiene carácter de obstáculo. Los mansos y dueños de sí consiguen en el mundo todo lo que quieren, con la ventaja de que jamás dañan su salud, que le es preciosa. Mis queridos amigos de la sintonía, hermanitos unidos en Dios y la fe universal, bienvenidos sean todos ustedes, como siempre, a este su programa de orientación, de ayuda espiritual. Como siempre, les saludamos fraternalmente a la distancia, deseando que la divina providencia les colme de muchas, muchas bendiciones, salud, buena suerte en el trabajo, en el amor, que este día sea maravilloso para cada uno de ustedes. Ese es el deseo ferviente, como siempre, poderles transmitir esa buena energía, esa energía positiva para el día a día. Aquellos que tienen problemas, dificultades, que tienen ataduras, que tienen bloqueos, que se sienten bajoneados, a que levanten el ánimo, a que hoy es una nueva oportunidad de reiniciar su vida, de darle un cambio positivo, de renovarse, de transformarse con el amor de Dios, con la fe, con la perseverancia. Aquellos que gracias a Dios la vida les sonríe, a que le den gracias a Dios por esas cosas bonitas, maravillosas que están viviendo, y que vengan muchas cosas buenas, que vengan muchas cosas más prósperas y mucho mejores, y a que se protejan, porque siempre uno tiene que estar atento, tiene que saber de que no está exento, de que en cualquier momento la mala suerte puede llegar a la puerta de su hogar, o que puede ser víctima de envidiosos, de malas ondas, de malas vibras, de ventajas que pueden truncar el camino de su felicidad.
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3: La fe y la confianza en Dios han sido los factores principales para hacer de los tres elementos instrumentos de sanación. 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
4: Y se fue mi esposa, me dejó con mi hija y... No sabía qué hacer ni cómo solucionarlo. Anduve en varios lugares. Le dije al maestro cuando llegué, le dije, yo este es el último intento que hago en casa, y conmigo empezó a hacer otra cosa, y bueno, hasta que él mismo decidió volver. Y...

0: volvió a traer sus cosas. Bueno, en la primera liberación salió agua con tierra de cementerio. Sí. Salió eso, eran grumos, era negro todo. Y salió, lo vomité y salió de mí. Y ahí pedí que salga el mal y entre el bien. Y se puso negro, tenía un olor a podrido. Bueno, gracias a Dios esta fiesta la pasamos bien, los tres juntos en casa. Realmente muy bien, de salud, de ánimo, de todo. Y este año yo lo comencé con otra esperanza muy distinta a los años anteriores, porque esto, o sea, desde que mi marido se fue, esto, 2 años y algo, y ahora que volvió, bueno, hace meses que volvió, vale la pena. Y no, sí, realmente yo le agradezco que realmente me atendieron y me tuvieron paciencia, porque claro, yo vine desesperada y era, a veces yo sé que era inaguantable, pero era la desesperación que yo tenía. Tenía miedo por mi hija, porque yo estoy sola. Ahora no, pero yo estaba muy sola. Era mi hija y yo y nada más. Y él que estaba re perdido. Entonces realmente era desesperante. Yo no sabía qué hacer. Y sentir, o sea, que nadie me apoyaba, porque nadie me apoyaba. Mi familia obviamente estaba enojada con él, y como yo no me peleaba con él, se enojaban conmigo. Entonces sí, yo entiendo que a veces era inaguantable, o sea, como persona, yo me ponía agresiva y todo. Con cualquiera, me la agarraba con cualquiera y no tenía la culpa, nadie tiene la culpa de lo que a uno le pasa. Sí, no, hoy me siento bien, pero lo que yo sí lloro es porque realmente lo siento, ¿no? Es algo que yo sé que estaba mal, que estaba muy mal, estaba muy ciega también, no veía eso. Ahora, hoy lo veo, hoy lo puedo ver, re claro, re bien. Y sé que va a ser mejor ahora, sí, yo creo, tengo la fe que va a ser mejor. Bueno, sí, realmente, gracias a Dios y a la Virgen, yo a la Virgen le tengo mucha fe también. Y sé que ellos no me han abandonado, aunque yo a veces sí. Bueno, simplemente decirles que ojalá todos tengan la oportunidad de ver las cosas claras. Y bueno, si tienen algún problema, que los visiten a los maestros.
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2: 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Aquí estamos todos los días, amigos míos, para usted, que en estos momentos siente que enamora y fracasa, que no es correspondido, que tiene su hogar, su familia, y se ha convertido en un campo de batalla, que viven como perros y gatos peleando, hay desavenencias entre la pareja sentimental, o con sus hermanos, o con sus padres, o con sus hijos. Busque sanar su casa de esas cargas negativas. Busque sanar su corazón, su mente. Hay personas que viven invadidas de fuerzas negativas, que viven con una rabia interna, que viven a toda hora de una manera explosiva, con una vibra cargada por estos daños, por estas energías negativas que a veces nos transmiten enemigos ocultos, personas indeseables, malos vecinos, malos compañeros de trabajo, malas personas que nos pueden rodear. Recuerden, amigos míos, que Jesús fue traicionado, fue vendido por un beso. A veces nosotros podemos estar en la mesa con personas que nos sonríen, que nos abrazan, que nos besan también, que manifiestan ser nuestros amigos, pero allí en consulta hemos tenido a muchas personas que hemos descubierto a través de los análisis, de los estudios, a través de la grafología, del tarot, que es como un escáner. Porque en el momento en que usted coloca su mano allí sobre el tarot y usted elige las cartas de su tarot, allí nosotros vamos a visualizar pasado, presente y futuro. ¿Cuál es la causa? ¿Cuál es el motivo de su fracaso, de su mala suerte? ¿De dónde viene ese malestar? ¿De dónde viene esa situación? Y por eso le estamos haciendo la invitación para que usted no sufra en silencio. 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Y bueno, continuando con nuestro programa, tenemos aquí otro mensaje que nos lo envía la señora Graciela, nacida el 12 del 10 de 1976. Me dice: maestro, los escucho todos los días y les escribo porque estoy sufriendo de fuertes dolores de cabeza. Quisiera que me digan a qué se debe, si es para el médico o debo de visitarlos a ustedes. Bueno, acá le vamos a responder a la señora Graciela. Los dolores de cabeza pueden tener muchas causas. Los más frecuentes son el estrés, la tensión muscular en el cuello, los hombros, la falta de sueño, la deshidratación, pasar muchas horas sin comer, el exceso, la falta de cafeína, problemas de visión, sinusitis, migraña o en algunos casos la presión arterial elevada. En este caso, mi estimada amiga, quiero decirle que usted pues a veces no se toma la medicina con juicio y usted está sufriendo de mala circulación, está teniendo problemas de hipertensión, problemas de presión, y a esto se deben esos dolores de cabeza. También le vamos a sumar el estrés, que por eso siente usted esos malestares y dolores de cuello también, que son algunos de los síntomas más comunes que producen estos fuertes dolores de cabeza. Por eso usted no concilia bien el sueño, pero también, amiga mía, es necesario beber agua, hidratarse, aplicar compresas frías en la frente o en la nuca, realizar masajes suaves en las sienes, en el cuello y los hombros, tomar infusiones de manzanilla, de jengibre, que pueden aliviar algunos tipos de dolores de cabeza. Pero acá en las cartas del tarot quiero decirle, mi estimada Graciela, que hemos visto de que usted ha tenido un problema con un vecino suyo, que han venido con desavenencias, y aquí vemos que usted ha sido víctima de una fuerza negativa, de una carga negativa, de un daño, de una maldad, y por eso es necesario de que nos visiten una consulta de carácter personal y privada. 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Hasta la próxima.
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0: llegado el día tan esperado. Hoy comienzan los cuartos de final de la Copa Mundial de la FIFA 2026. Francia y Marruecos abren esta instancia decisiva, donde los ocho mejores se ven las caras para disputarse dentro de la cancha el poder, el valor de ser el que estará pisando fuerte en las semifinales del Mundial. Hay más cuartos de final confirmados y se empiezan a disfrutar a partir de la jornada de hoy y hasta exactamente el 11 de julio, el sábado, se cierran los cuartos de final y los viviremos a pleno aquí en la 1600 de AM. Muchísimo para conversar, muchísimo para compartir en la Mesa Mundial Continental que comienza a partir de este momento y hasta prácticamente las 14:30 horas. Seguiremos disfrutando de todo lo que nos regala la Copa Mundial de la FIFA 2026. Como siempre, le damos inicio a la Mesa Mundial Continental presentando a nuestros compañeros y la que nunca falla, la que siempre está, Cecilia Planes. ¿Cómo anda? Muy, pero muy buenas tardes.
1: Buenas tardes para todos. Un gusto comenzar a compartir con ustedes entonces la Mesa Mundial en esta instancia, que por un lado lo disfrutamos mucho, los cuartos de final, qué sé yo, y por otro lado también nos recuerda que le queda muy poquito al Mundial. Ya aquello que disfrutamos esta instancia de saber que hay partidos todos los días, lo lamentamos un poco. Pero bueno, hoy el turno de ratificar Francia, si puede ir por la Copa, yo creo que lo tiene todo. Ojalá que sea un partido equilibrado y con justicia en todo sentido y que se reduzcan a la mínima expresión, por ejemplo, los errores arbitrales y las consideraciones del VAR.
0: Espectacular, bienvenida, sí. Otro que normalmente no falla, que ha tenido alguna que otra caída, pero que a fin de cuentas la mayoría de los programas ha estado aquí con nosotros. Jorge Alonso, bienvenido.
2: Uno lo intenta, a veces puede, a veces no, ¿qué va a ser? ¿Qué tal? El saludo para todos. Indudablemente que, estamos en un momento crucial, en un momento fundamental de la Copa del Mundo, porque van quedando los mejores. Y bueno, y de las palabras de Cecilia se desprende de lo bueno de este nuevo sistema, ¿no? Porque ahora que son menos partidos, lo extrañamos. O sea, que cuando uno extraña a alguien, a algo, es porque valía la pena generalmente.
1: Sin duda.
2: O porque no te daba mucho trabajo.
1: No. Uno disfruta de ver fútbol, ni que hablar. Y bueno, ya estamos en la instancia finales.
2: Ya estamos entramos a donde las papas queman. Realmente, y donde realmente generalmente se ven los buenos de verdad.
0: Se suele decir que el peor día del mundo es el primer día después de que termina la Copa del Mundo.
1: ¿Sí?
0: Sí.
1: ¿Que caemos como en una especie de depresión deportiva?
0: Exactamente.
1: ¿De duelo?
0: Es como ese momento en el cual terminaste la serie que tanto querías ver y que tanto disfrutaste y que tanto querías llegar al final, pero llegaste al
1: y
0: final.
1: Y que la próxima temporada viene en 4 años.
0: Y tenés ese vacío enorme y sabés que por 4 años no vas a poder volver a disfrutar lo que disfrutaste.
1: Exacto. Dolor. En el medio tenemos la
2: pero las series tienen otra virtud. Y es que vos entrás a buscar y encontrás otra serie.
0: Es verdad. Es más grave.
2: Entonces, ese sentimiento te dura poco porque la sustituís y te enganchás con la otra, ya está, ya fue. Y como que se renueva eso, pero con el Mundial sabés que faltan 4 años.
1: Totalmente.
2: Y tenés que volver al fútbol doméstico. Entonces tenés que volver.
1: Cambiar el chip.
2: En el caso nuestro, especialmente de los uruguayos, tenemos que volver a ver lo que se juega acá, que es una cosa parecida al fútbol.
1: Algo así. Ahora yo me pongo en el lugar de los que ni saben que se está jugando un mundial, que están hartos del fútbol, de que se hable de a qué hora juega tal y qué hora juega tal. Deben estar deseando también, ¿no?, que termine esto y volver a la normalidad.
0: Pero yo creo que algo, una gran virtud que tiene la Copa Mundial de la FIFA es que hay muy poquita gente que queda desconectada de lo que
1: sí,
0: es la Copa Mundial.
1: Eso es verdad, ¿no? Además, siempre hay hinchas por una selección.
0: Más o menos futboleros, creo que siempre un poquito prendido a la Copa Mundial estás y además te atrae.
1: Sin lugar a dudas.
0: Creo que atrae a propios y a extraños el Mundial, más allá de lo futbolero que seas. De hecho, hay muchísima gente que es futbolera una vez cada 4 años.
1: Exacto, sí, solo ven el Mundial, las selecciones, es verdad también.
0: No los culpo. Ojalá yo fuera así. Porque sufriría una vez cada 4 años, ¿no?, en vez de sufrir 3 veces por semana.
1: Y en el caso de los uruguayos, capaz que notaríamos menos la diferencia.
0: Tremendo. Abrimos la comunicación.
2: ¿Pero es malo o es bueno?
1: ¿Qué cosa?
2: Que nos demos un baño de realidad y veamos que realmente la diferencia que hay es enorme y que o se cambia lo que se está haciendo o vamos a estar cada vez peor.
1: No, yo creo que
2: porque
1: bueno,
2: el fútbol evoluciona y, no, y el fútbol uruguayo involuciona, está muy claro, ¿no? Cada vez estamos más lejos. Cada vez estamos más lejos y cada vez son más los que están por encima nuestro.
1: Sí.
2: No, porque más allá de los resultados de algunos equipos, de algunas selecciones, la realidad de lo que fue el Mundial, ¿cuál fue la peor selección de América?
1: Pero sin lugar a
2: por
1: duda,
2: lejos, Uruguay. Por lejos. La involución de Uruguay ha sido terrible porque ya antes metiendo, defendiendo a muerte, a capa y espada, y tratando, y generalmente con delanteros veloces para el contragolpe, lográbamos hacer un golcito, táctica murciélago, colgados del travesaño, el resto del partido aguantábamos como podíamos y metíamos alguna victoria de vez en cuando. Ahora ya no tenemos los definidores, ya no tenemos los delanteros veloces, ya no tenemos la aplicación táctica que tienen el resto de los equipos del mundo, que uno los ve jugar y dice, pa, mirá esto, y te das cuenta lo bien que se aplican tácticamente. Y estamos cada vez más lejos, ¿no? Sí. Cada vez más lejos, no. A esta altura no tenemos chance. Somos de lo peor del continente a nivel futbolístico. Y a nivel doméstico, a nivel local, debemos ser lo peor. Así.
0: Al uruguayo lo está matando la cuestión de que físicamente siempre fuimos menos que los africanos. Tácticamente siempre fuimos menos que los europeos. Después, en cuanto a talento puro, siempre fuimos menos que los asiáticos y siempre fuimos menos que los africanos del norte. Todo eso lo suplíamos con la famosa garra charrúa, lo cual nos daba un puntito más a la hora de llegar a definiciones con ciertos equipos a los cuales, a pechazo limpio, como se suele decir aquí, los llevábamos por delante. Hoy en día somos muchísimo menos que los europeos tácticamente, somos menos que los asiáticos tácticamente, aplicado de forma tremenda.
2: Somos menos que todos.
0: Físicamente, la brecha con los africanos es más grande que nunca. Y en términos de talento, algo que otros sacamos, pero tampoco nada que sea sumamente redundante como para tener un pie más. Y todo el resto, aprendió a meter como metió Uruguay en su momento. Y se queda corto Uruguay. Se queda corto. Entonces yo creo que muchas veces la brecha se abre cada vez más en las falencias que teníamos con respecto a otras selecciones y nuestras virtudes se acortan con respecto al resto.
2: Pero ¿no te da la sensación que la diferencia física esa es de los sudamericanos con el resto? Porque yo a Argentina y a Brasil los veo, por supuesto, varios escalones por encima de Uruguay, pero también los veo con algún escalón por debajo de los europeos.

0: y de los africanos físicamente.
1: Sí, sin dudas, sin dudas. El tema es que el resto tiene algo más que aportar que Uruguay y por lo cual lo puede suplir.
2: Compensa por otro
1: En
2: lado.
1: cuanto a lo brasilero, talento. Son más talentosos normalmente que la mayoría, cosa que a Uruguay no le pasa. En cuanto a los argentinos, más ímpetu que nunca y que tienen un genio que todo puede girar alrededor de él. ¿Verdad? Porque sí, los futbolistas argentinos, la mayoría, son talentosos. Pero no más talentosos que muchos europeos. Físicamente sí son menos y han sufrido muchísimo en lo físico en este mundial y se ha visto. Pero lo suplen con el ímpetu y porque todo gira alrededor de Lionel Andrés Messi, que es un genio más allá de los genios. Entonces, yo creo que todo eso le está dando ese plus que se necesita, a fin de cuentas, que nosotros supimos tener, pero con la garra charrúa, no con otra cosa, en algún momento. Y porque teníamos arriba definidores natos, que no te perdonaban. Los Cavani, Suárez y Forlán. No te perdonaban. Ahora ya no tenemos ese
2: No
1: punto que
2: está.
1: teníamos antes y que nos daba la ventaja que era necesaria para poder subsistir dentro de un mundo donde éramos peores que todos en todo. Entonces, a fin de cuentas, cuando se fue todo eso, no quedó nada.
0: Tremendo baño de realidad.
1: Totalmente.
0: No
1: Abrimos la
0: somos nada.
1: comunicación, si les parece, 098-71-1600 se comunica a nuestra familia de Continental para formar parte de la Mesa Mundial Continental. Aquí debatimos lo que viene pasando en la Copa Mundial de la FIFA 2026 y compartimos con todos ustedes las opiniones que tienen al respecto de los diferentes cruces que se han dado y también obviamente de esto que pusimos en la mesa a partir de este momento, de la diferencia entre el uruguayo y el resto de países en la Copa Mundial y por qué hemos acumulado fracasos en los últimos años.
3: Liguito, ¿cómo andamos? Todo tranquilo. Bueno, hoy soy francés, ¿no? Vamos arriba a Francia. Vamos a ver si le gana a Marruecos, va a ser un partido apretado, ¿eh? Y hablando un poco de fútbol, bueno, yo siendo futbolero, bolso, yo disfruto el Mundial, disfruto la Copa, disfruto más la Copa Libertadores. Disfruto la Sudamericana, disfruto el campeonato local, disfruto algunas ligas de acá de Sudamérica. No miro fútbol europeo porque es otro fútbol. Sería acostumbrarse a algo bonito que acá no vas a ver nunca, porque es así. La Champions no la disfrutás mucho por el tema de que hay partidos a las 4 de la tarde, que a veces a las 4 de la tarde uno está haciendo algo, ¿viste? El Mundial se disfruta así. Pero el futbolero de ley disfruta de todo. Es lo que yo creo. Bueno, vamos arriba, ¿eh?
1: Abrazo grande, Luisito. Bueno, a mí me pasa que yo soy un gran futbolero. Yo me miro hasta un partido de ping-pong entre dos futbolistas y me divierto. El tema es que también hay que aprender a no sufrir todo. Yo soy de esos que han mal aprendido a disfrutar el fútbol y lo terminan sufriendo muchas veces por un tema de fanatismo, por un tema de que es como una adicción, digamos, que uno no puede ser, no puede disfrutar de un deporte sin estar hinchando por uno. Entonces, eso le termina pasando, creo que a muchos futboleros, no creo ser el único caso que le ocurre. Y bueno, también llegando y yendo puntualmente a lo que es la Copa Mundial de la FIFA, yo creo que también el punto de que sea una vez cada 4 años le da ese tinte diferente a la Copa Mundial que lo tiene, que es el mayor movimiento social del mundo, probablemente. No, no van a haber muchas cosas que muevan tanto el mundo en general como lo hace la Copa Mundial de la FIFA. Y yo creo que acá quiero ir directamente al debate de que se estaba diciendo que el Mundial cada 2 años en vez de 4, para mí le quitaría ese puntito extra que tiene el Mundial con respecto a otras competiciones. Para mí le sacaría mística,
2: Ah,
1: como se
2: sí,
1: suele
2: yo creo
1: decir.
2: que cada 4 años está
0: Pero
2: perfecto, entre medio la Copa
0: además
2: Mundial.
0: tenés las eliminatorias en el medio que son un camino hacia el mundial, un entretenimiento y un foco de recaudación previo también. Tenés las Copas Américas, las Copas de Europa, de cada continente, en una palabra. O sea, yo creo que está bien, está bien.
1: Absolutamente. Yo creo que el paso extra que se le puede dar al fútbol en general, para mí está en los Juegos Olímpicos. Con los Juegos Olímpicos podés tener otra cosa y no se lo está aprovechando como tal, que el fútbol en los Juegos Olímpicos no tenga importancia, para mí le saca un poquito algo que podría tener y ese sabor a poco que le queda al hincha cuando se termina un mundial y te quedan 4 años para empezar otro. Si vos tenés los Juegos Olímpicos en el medio y tienen la importancia que deberían tener, a mi parecer, de que sean entre selecciones profesionales en vez de sub-23, yo creo que le daría como un mundial antes del mundial, por ejemplo, a las selecciones y las medallas olímpicas tendrían un valor más grande en el fútbol. Hoy en día el único equipo que en algún momento le dio valor a una medalla olímpica fue Brasil, porque era el único título que le faltaba. Pero después, todo el que gana la medalla olímpica le importa cero. Eso es la realidad, porque es un torneo prácticamente que amistoso, sub-23, que no le importa a nadie. Nadie se prepara realmente para clasificar y nadie se prepara realmente para ganarlo. Entonces, más allá del Brasil de 2016, que lo ganó en su casa, que lo ganó con Neymar y con todos los jugadores, pero eso es porque a Brasil justamente le faltaba solo ese título, la medalla de oro olímpica. Entonces, el resto, los Juegos Olímpicos pasados, lo ganó España y nadie le importó a nadie.
2: Yo particularmente no soy de ver los
0: Juegos. Sí, creo que lo de sub-23 en realidad fue la manera de dibujar el tema de que supuestamente tienen que ser amateur, ¿no?
1: Claro, exactamente. Ahí está el tema. Tal cual.
0: Son profesionales, pero le encontraron la vuelta por el lado del sub-23. Es que no lo podrían hacer si lo fueran a hacer a nivel amateur, porque no tendría sentido.
1: Sería una Copa Mundial de Fútbol Amateur, una cosa rarísima.
0: Sí.
1: Competirían los mejores equipos de OFI. Sería raro, una selección uruguaya de OFI.
0: Sí, que sería también extraño. Es un fútbol amateur disfrazado, ¿no? Porque en OFI y en los principales equipos de OFI se paga, en muchos casos, más que en algunos equipos de la parte baja del fútbol profesional.
1: En la mayoría. ¿Y por qué, usted que es una persona que sabe mucho, por qué tiene que ser amateur el fútbol en los Juegos Olímpicos? ¿Cuál es la razón por
0: está,
1: eso?
2: Nació así.
0: Decretado así.
1: Igual que en el boxeo.
0: Está reglamentado así, ¿no?
1: El boxeo dentro de los Juegos Olímpicos es amateur. No entiendo la razón de por qué es profesional.
2: Nació con ese objetivo.
0: Por el tema de que las instituciones y en definitiva el Comité Olímpico Internacional es una gran organización mundial. Ajá. Pero es una organización y tiene su estatuto y sus reglamentos.
1: Y están por fuera absolutamente todos los profesionales.
0: Y hay que respetarlos.
1: O sea, están por fuera de la FIFA directamente.
0: ¿Está por fuera qué?
1: De la FIFA.
0: Sí, sí, por supuesto.
1: Claro.
0: Por supuesto.
1: Muy bien, todos los días aprende algo nuevo.
0: Hoy escuché una locución de Martín Sartú, hablando de... El título era La telaraña de la FIFA. Uh-huh. Una exposición brillante, no da para compartirla acá porque sería demasiado largo, pero hablando de... todas las cosas que se van dando y entramándolas conjuntamente con lo político a nivel internacional y resumiendo en algo muy clarito, con el que tiene el poder no te podés meter. Y él sacó a relación algo muy importante que fue el FIFA Gate.
1: Ajá.
0: Cuando desde las principales organizaciones de inteligencia de los Estados Unidos desarmaron, desarticularon y metieron en cana y sacaron todas las autoridades de la FIFA. Y él llegó hasta eso para, de alguna manera, justificar, no es el término más adecuado, pero... el por qué en este momento los directivos de FIFA están por de lo que son las decisiones del gobierno de Estados Unidos, especialmente del presidente Trump. O sea, cuando te llama el que manda, el resumen de él era, cuando te llama el que manda, no te podés hacer el sota, no podés mirar para el otro lado. Tenés que acatar, porque el que manda después puede tomar sus represalias y destruir todo.
2: Vieron que la AFA está siendo investigada, la AFA y la FIFA están siendo investigadas de todas maneras por el FBI.
1: Sí, por lavado de dinero.
2: Por lavado de dinero y sus posibles entramados entre sí.
1: El Chiquita tiene grandes acusaciones en Argentina justamente por un tema de lavado de dinero, sí, dentro de la AFA, por un caso de corrupción grande.
2: Lo de Argentina sí, pero ahora lo toma el gobierno de Estados Unidos.
1: Y ahora se
2: estiró. Lo toma el FBI.
1: Sí, sí. Es un caso sensible.
2: Terminan las amistades ahí en esos entramados.
1: Bravo y sensible. ¿Dónde puede estar metido también Conmebol? Recordemos que Domínguez es muy cercano a Chiquitapia.
2: Sí, y... festejaron juntos.
1: Sí, tal cual.
2: Tal video, festejaron juntos. El Chiquitapia y el presidente Domínguez festejaron juntos el triunfo de Argentina.
0: Es que hay realidades. Y no, se dan no solo en el fútbol. pasa a nivel político, pasa a nivel de otro tipo de organizaciones. El poder corrompe. Es llegar a los altos ámbitos de poder y la gente se entra a corromper. Y no hay vuelta. Acá, allá, del otro lado, donde vos quieras.
1: El tema es que siempre aparecen intereses cruzados que te mueven para un lado o para el otro por más menos dinero y...
0: La corrupción y el poder están directamente vinculados porque el poder lleva a la corrupción. Más acá o más allá, no hay vuelta que darle que quienes llegan a estar en los puestos más altos, en las jerarquías más altas ya sean organizaciones, ya sean estados, países, lo que sea. Cuando llegan a estar arriba de todo, podrán tirar un tiempito para acá, para allá. Cuando quieran acordar, se les tuerce la mano, o se la tuercen, o cuando quieran acordar, quedaron en un entramado ahí, o directamente los vence la tentación, no sé dónde está, puede haber mil posibilidades, pero la realidad es que el poder y la corrupción son hermanos, están absolutamente vinculados, y es muy, muy, muy, muy difícil encontrar gente que llegue a los máximos ámbitos de poder y no se vea involucrado con la corrupción.
2: Yo creo que hay excepciones, hay algunos casos de líderes internacionales, como por ejemplo Angela Merkel. Yo la considero una política que trajo como otra ética también, si se quiere, a una actividad que la verdad está muy, muy, muy bastardeada, precisamente porque el poder es hermano de la corrupción. Pero por eso creo que es tan importante, desde todos los ámbitos, no permitir la acumulación de poder, porque eso es lo que después no tiene retorno. Cuando en un grupo muy reducido está niveles demasiado enormes de poder, obviamente, y hablo de la política y hablo de, por ejemplo, en este caso donde se mueve tanto dinero, la cosa se vuelve un poquito más controlable cuando la cosa está repartida, obviamente también cuando hay mecanismos de control permanente que funcionen. Que funcionen de verdad. Pero después que no se.
0: O cuando hay alternancia.
2: Alternancia.
0: Porque
2: también
0: la alternancia genera. Yo siempre uso la frase de Campera de que mientras el palo va y viene, el lomo descansa.
2: Claro.
0: Entonces, mientras se desarman las roscas de por ejemplo, los gobiernos, mientras se desarman las roscas de un gobierno y se arman las del otro, ahí hay un afloje. Después se arman las nuevas roscas. Y bueno,
2: cuanto más permanecen,
0: las roscas son más grandes, más pulidas, digamos, y peores.
1: Sí. En los gobiernos mundiales, igual, si hablamos directamente de lo que son los países, si hablamos de política directamente, es más posible que se genere ese ida y vuelta, ese trajinar democráticamente. ¿Por qué? Porque elige el pueblo. En federaciones o en asociaciones, como son la FIFA, por ejemplo, como puede ser Conmebol, hay intereses directamente y lo que votan son los implicados en esos intereses. Entonces es mucho más fácil que se termine quebrando todo y que se generen especies de dictaduras dentro del poder, o justamente como dijiste, acumulaciones de poder, de gente que es más corrupta que todos y todo el mundo sabe que es corrupta, pero a fin de cuentas si todos lo terminan votando porque le sirve.
2: Claro. Y eso es lo que la política,
0: pero pasa
2: que
0: la política también, se da.
2: Hoy estamos discutiendo una rendición de cuentas y hay dos votos que se tienen que obtener en diputados y ahí empieza el te doy, ¿viste? Me doy,
1: sí. Me das. Tal cual. Y hay negociaciones votos, dentro. Y, por ejemplo, en el ámbito político se da dentro de las propias cámaras de diputados o de senadores, ese tipo de conversaciones, de negociaciones.
0: Ah, y en un montón de ámbitos que la enorme mayoría de los ciudadanos no tenemos.
2: No saben que se negocia.
0: No tenemos ni idea de que existen.
1: Pero a fin de cuentas está el salvavidas de que cada 5 años, o depende del país, el que levanta la mano es el pueblo. A fin de cuentas está esa especie de salvavidas.
0: Y después nos puede gustar o no el gobierno de turno. Podemos estar de acuerdo o no con lo que haga el gobierno de turno, pero la realidad
1: es que lo elige la gente.
0: Lo que sí todos estamos de acuerdo es que el mejor sistema de gobierno que existe mundialmente, por lo menos en mi manera de ver, es la democracia. Y el gobierno, si vos tenés un gobierno democrático y en una democracia como la nuestra, que es ejemplar, porque podrá haber cosas que no nos gusten, pero nadie discute que en Uruguay el que gana las elecciones las gana.
1: Sin duda.
0: Punto.
2: Por suerte, porque en América
0: nadie
2: Latina...
0: hace lo que está pasando en la mayoría de los países, lo que pasó en Brasil con Lula y Bolsonaro, lo que está pasando ahora con Petro y el nuevo presidente electo en su país.
1: Lo que pasó en Venezuela durante...
0: Exacto.
1: Cinco o seis elecciones falsas.
0: Tal cual, o sea, lo de Uruguay no se discute acá, podemos estar de acuerdo o no con el gobierno, pero es lo que elegimos los uruguayos tranquilos sabiendo de que las elecciones fueron lo que fueron y son lo que son.
1: Tal cual, en una asociación no pasa eso.
0: Podemos haber acertado, podemos haber errado los ciudadanos, pero es lo que elegimos democráticamente con el mejor sistema de gobierno que hay y ya está.
1: Claro, y el poder lo tiene la gente, a fin de cuentas, porque los que eligen son la gente, después hay el trajinar de negociaciones que se sabe que pasan y van de un lado al otro, pero en una asociación, en una federación, no existe. No existe. No existen los socios, los hinchas levantando la mano.
0: Pero es que no puede haber, Diego.
1: Exacto,
0: es que no puede haber. ¿Qué pasa con los clubes de fútbol cuando un Barra Brava llega... A la presidencia de la República?
1: Se rompe.
0: Perdón, a la presidencia del club.
1: Sí, sí, se rompe. Se va todo.
0: ¿Qué pasó con Nacional y el Puma Rodríguez?
2: Yo iba a poner ese ejemplo.
1: Tal cual, sí.
0: No es exactamente el mismo caso, creo que es bastante diferente, pero hay algo de eso en lo de Rubio actualmente en Peñarol. De todos modos, comparar a Rubio con el Puma Rodríguez, me parece que es más o menos comparar un Mercedes con un Fitito.
1: Yo lo que quería llegar es que a fin de cuentas son los intereses que mueven a las asociaciones, sobre todo en el fútbol, que es algo mega masivo que genera miles de millones de millones de miles de dólares. Son las necesidades puntuales de cada persona o de cada federación que está dentro de otra asociación, las que levantan la mano. Está ahí. Son los intereses los que levantan la mano.
0: Sí, sí.
1: Entonces, no hay una democracia como tal dentro de cada uno. Entonces, claro, la corrupción va de un lado al otro. Prácticamente maneja la corrupción todo ese tipo de cosas.
0: Vos sabés que ahí tengo un matiz. Porque para llegar a la FIFA, los organismos anteriores son las confederaciones.
1: Ajá.
0: Y las autoridades de las confederaciones... O sea, la directiva de la FIFA la votan los directivos de las confederaciones.
1: Exactamente.
0: ¿Tá? O sea, ahí hay una democracia.
1: Digamos.
0: Donde hay, ponele, es como ahí en algunos países donde al presidente lo elige el Senado y no lo elige
2: el pueblo directamente, ¿no? Estados Unidos tiene democracia.
0: Entonces, si vos entras a analizar a las confederaciones, también a los directivos de las confederaciones, también los eligen en esa democracia indirecta, los directivos de las asociaciones, que son las de cada país.
1: Sí.
0: Y a las autoridades de la asociación de cada país, en esa democracia indirecta también...
1: Eligen los clubes.
0: La eligen los representantes de cada club, o sea, los directivos de los clubes.
2: Ajá, que a su vez están allí porque los votaron los
0: socios. Los socios.
1: Muchísimo para atrás. Estamos de acuerdo que hay muchísimo para atrás. Pero y en el medio de acomodos.
0: En todos los ámbitos.
1: Exacto.
0: Eso, hay acomodos, hay manejos, hay... ayer hablábamos de cómo podés ir de
2: inclinando.
0: Repente... Inclinando la balanza hacia tu lado, concediendo determinadas cosas para llegar a que hoy o mañana, si vos planteas determinada situación, te la voten positivamente aquellos que se supone que tendrían que estar en contra. Pero claro, de repente hay una organización que está en contra de algo, pero hay un directivo... elegido democráticamente dentro de esa asociación y a ese logran convencerlo con dádivas para que vaya hacia otro lado. Entonces,
1: claro, porque después está el yo sé algo de vos que no sabe el resto. Y ojo con eso.
0: Hay mil cosas. Yo reitero, creo que todo se resume en que poder y corrupción son
2: van de la mano.
0: Sí, sí, sí.
2: Y hablando de eso, yo ayer justamente lo pensaba. ¿Qué dos actividades maravillosas por esencia? Y que claro, el concentrar tanto poder se corrompen. El fútbol y la política. Hermanos hace muchísimo tiempo, que van de la mano hace muchísimo tiempo, hermosos, que nacen con un objetivo el más noble de todos y que terminan mostrando su peor cara o corrompiéndose precisamente porque acumulan esos grados de poder. Porque uno, y el fútbol tiene, yo siempre pongo el ejemplo de lo que logró Mandela en Sudáfrica y lo que logra mucho más allá de que ser, muchos lo catalogan el opio de los pueblos, ¿no? Lo que logra definitivamente lo que es trascender los valores, transmitir los valores, etcétera. Y la verdad que ya creo que todos tenemos el convencimiento de que van de la mano con una política que persigue otros intereses que nada tienen que ver con lo deportivo. Yo cada vez estoy más convencida.
1: Sí, sí, tal cual, y creo que somos varios. Vamos a lo que pasa dentro de la cancha. Vamos a darle un repasito a los cuartos de final que comienzan en la jornada de hoy en el Mundial 2026. A las 17 horas del día de hoy, jueves 9 de julio, se enfrentan Francia y Marruecos en un verdadero partidazo que va a comenzar a abrir los cuartos de final. Mañana a las 16 horas, España-Bélgica, dos europeos que se ven frente a frente para competir y buscar su lugar en las semifinales de la Copa Mundial de la FIFA. Sábado, tenemos dos partidos el sábado y se cierran los cuartos de final, rapidito, de un lado al otro. Y a seguir, Noruega-Inglaterra. Tremendo partidazo, una Noruega que viene a dejar afuera a Brasil y una Inglaterra que viene a dejar afuera a México, que era una de las revelaciones del Mundial en su propia casa luego de un partidazo, demostrando algo que nunca demuestra Inglaterra, que es valentía y saber aguantar los partidos.
2: Pero pará, y además permíteme ahí, Inglaterra le sacó el invicto a México, porque México venía hasta con el arco en cero.
1: Exactamente, no todos los invictos sacan... que tenía. Todos,
2: todo,
1: increíble.
2: Todo le sacó.
1: Inglaterra se metió entonces en los cuartos de final para enfrentarse a Noruega. Acá hay un punto muy curioso a comentar y es que Erling Braut Haaland, que lleva 7 goles en el Mundial, que despachó a Brasil con un doblete, es inglés.
2: Es inglés,
1: comentábamos. Es nacido y criado en Inglaterra, entonces se va a enfrentar a su propio equipo.
2: Y con la frialdad de siempre les va a meter...
0: No sé si es inglés, noruego, no, chileno, sea, pero que es un fenómeno, una bestia total.
2: Bueno, la frialdad de ese hombre
1: es tremendo. El androide se va a enfrentar a su propio país entonces en cuartos de final del Mundial. Y a las 22 horas a última hora en Kansas City se enfrentan Argentina y Suiza por un lugar en las semifinales del Mundial. Una Argentina que ha despachado ya a el conjunto de Islas de Cabo Verde, no sin sufrir. Ha despachado a Egipto, no sin sufrir, y que se enfrenta a la segunda selección europea que va a enfrentar en el Mundial, cuando ya despachó en su momento en fase de grupos a Austria. Entonces se va a enfrentar a Suiza por un lugar en las semifinales. ¿Cómo vemos los partidos? Yo veo varios parejos y otros que me parecen que pueden decantarse para un lado o para el otro, más allá de lo que es el fútbol, que no sabe de justicia.
0: Empiezo por este último. Debiera ganar sin problemas Argentina, pero a esta altura, viendo que todos los rivales se hacen difíciles y a Argentina se le han hecho difíciles, no me extrañaría que Suiza, que pasó de chiripa, termine complicándole la vida a Argentina.
2: Ah, yo creo que Suiza le puede complicar, sí, la cosa a Argentina, porque para mí Argentina no mostró demasiado. Casi se lo lleva por delante Egipto y todos lo vimos. Para mí también.
0: Sí,
2: y...
0: sí, además fue una casualidad. O sea, no una casualidad, yo creo que fue una consecuencia de lo que hizo el equipo dentro de la cancha y fuera también.
2: Pero en muy pocos minutos el
0: resto
2: del partido.
0: Pero no es lo normal y no es lo habitual que se dé un dar vuelta a un partido como el del otro día. Perfectamente pudo haber quedado afuera Argentina frente a Egipto y bueno, y eso hubiera sido un batacazo imponente, ¿no? Así que a esta altura el Mundial y el fútbol nos puede deparar cualquier tipo de sorpresa.
2: Totalmente. Y yo, la verdad, muchos dan como favorito a España, yo lo decía ayer. Vamos a ver, yo a España tampoco le vi mucha cosa, no veo que le sobre nada a España, Capaz que Bélgica termina sacando a otro de los favoritos también,
1: Yo yendo de abajo hacia arriba y empezando como hizo Jorge con lo que es el partido entre Argentina y Suiza, veo una Argentina rara. ¿Por qué? Porque yo creía que después del susto que le pegó Islas de Cabo Verde, iba a remontar como supo hacer en su momento contra Arabia Saudita en el Mundial de 2022. Que no iba a subestimar a los rivales, iba a mostrar otra cara. No pasó, Y eso me sorprendió. Y empecé a pensar más que un mal día era el rendimiento propio de la selección argentina, que es bastante endeble comparado a lo que fue en otros momentos. Ahora, es cierto que también ha perdido, no perdió nunca, sino que ha

0: Se le han complicado partidos contra equipos que físicamente son muy fuertes y le ganan sobre todo en velocidad y en lo físico. Y Suiza no tiene tanto de eso, más allá de que tiene zagueros altos, no tiene tanto físico. Entonces yo creo que Suiza es el mejor equipo al que se ha enfrentado Argentina en este Mundial, pero que creo que es una prueba que en cuanto a lo que es la forma de jugar de cada uno le puede servir más a Argentina que un equipo como Egipto, que era muy rápido a la contra y lo sorprendió. Entonces yo creo que Argentina tiene todo para despachar tranquilo y al fin poner un poco de tranquilidad en lo que son las fases decisivas de este Mundial.
1: Yo creo que más que nunca tenemos que entender que las diferencias entre los más populares en el mundo del fútbol y los más nombrados y los más famosos en el mundo del fútbol a nivel de selecciones, a nivel de países, y los menos conocidos o casi desconocidos, aquellos que recién vienen surgiendo, las diferencias son mucho más escuetas de lo que es su historia, de lo que es su nombre. Las diferencias futbolísticas son mucho más escuetas, es mucho más parejo de lo que nos imaginamos. No hay cuadro fácil, todos tienen un nivel interesante de juego, todos tienen un nivel muy interesante físicamente. Las diferencias son cada día más chicas, cada día más pequeñas. Por eso se están dando los resultados que se están dando.
0: Por otro lado, el partido entre Noruega e Inglaterra me parece un partido sumamente interesante porque Inglaterra es un equipo que le gusta más jugar por bajo y Noruega es un equipo que le gusta jugar mucho más al centro y mucho más a un fútbol más directo que Inglaterra. Entonces yo creo que se va a tornar en una Inglaterra intentando con posesión de balón y una Noruega saliendo como una tromba a la contra y cargando de centros el área de Inglaterra. ¿Qué pasa? Inglaterra tiene lesionado a su lateral derecho titular y suspendido porque lo expulsaron contra México, a su lateral derecho suplente. Entonces, creo que justamente por ese lado donde juegan Nusa y Schjelderup, que son dos de los jugadores más peligrosos que tiene Noruega, le puede generar mucho peligro por las bandas. Y si vos dejas pasar al extremo, Haaland está al alpiste. Entonces, jugando con un lateral derecho, seguramente juega Spence de lateral derecho en la selección inglesa, un Spence que es de pierna derecha, más allá de ser ambidiestro, su pie natural es el pie derecho, pero es el lateral izquierdo. Él nunca juega lateral derecho. Entonces va a jugar con disconformidad en cuanto a lo que es el perfil al que él está acostumbrado a jugar. Y creo que se le puede hacer cuesta arriba. Creo que Noruega puede dar la sorpresa contra la selección de Inglaterra.
2: Ah, yo creo que también, ¿eh?
1: Puede pasar cualquier cosa en ese partido. Cualquier cosa puede pasar.
2: Y yo me inclino un poquitito, un pelín más hacia Noruega que a Inglaterra. No creo que vaya a ser abismal la diferencia, pero me parece que puede ganar este partido.
1: Claro, el gran diferencial que tiene Noruega es el 9.
0: Sí.
1: El tema es que el 9 de Inglaterra también
0: es el mejor del mundo. Yo creo que Harry Kane, en realidad como jugador, es mejor que Haaland.
1: Es imponente, entonces.
0: Y hay un tema. A Haaland lo acompaña Odegaard, pero Harry Kane lo acompaña Bellingham, que está jugando a un nivel en el Mundial tremendo.
2: Tremendo.
0: Recontra goleador.
2: ¿Quién fue el que se lesionó festejando? ¿No fue Inglaterra?
0: Sí, fue Henderson, Jordan Henderson, un viejo veterano de la selección de Inglaterra, que yo creo que el técnico Thomas Tuchel lo citó más que nada porque juega un ratito.
2: Y se lesiona a festejar.
0: Y se quebró el brazo de una manera tremenda.
1: Hay que ver la caída y cómo se le hace el brazo.
0: No, tremendo. Es realmente impactante la imagen. España-Bélgica, interesante partido. ¿Por qué?
1: ¿Sabes lo que le dijo el técnico?
0: ¿Qué le dijo?
1: ¿Para qué te traes?
2: ¿Para qué te traes?
0: Interesante partido de la España-Bélgica. Esto creo que de la previa ya sabemos cómo se va a dar. España teniendo la posesión del balón, tratando de acorralar a Bélgica, pero con la lentitud que lo acostumbra la selección española. Y una Bélgica que las chances que tenga con Doku por la izquierda y probablemente juegue de que te la aire por la derecha, va a tratar de salir como una tromba, nunca mejor dicho, para aprovechar ese tipo de jugadas que le pueda dar el tiempo en el cual España pierda la pelota. Va a ser importante que estén fijos y que estén seguros en el pase tanto Rodri como Pedri, y sobre todo para romper líneas, que Dani Olmo tenga un buen partido en la selección española, que creo que es la clave de esta España, porque sin Dani Olmo no tienen quien rompa la línea en conducción o en pases directos hacia los delanteros. Entonces, si Dani Olmo y Pedri sobre todo tienen un buen partido, España va a poder despachar tranquilamente a Bélgica. Si Dani Olmo y Pedri están desconectados como vienen estando, últimamente se le va a hacer cuesta arriba y a la contra Bélgica tiene rapiditos que te liquidan.
1: Así corre que... grave riesgo España. Grave riesgo corre España.
0: Tal cual. Pasemos a Francia-Marruecos. Para mí el mejor partido de los cuartos de final. Más allá de que no está Zabairi, que se lesionó en el partido contra Canadá, para mí una de las revelaciones del Mundial, este muchacho que ya fichó por el Bayern Múnich, el número 11 de Marruecos, pero que juega en la posición del 9, el que lo reemplaza es un gran jugador de igual manera, el número 9, que ha marcado en el partido anterior además, y que tiene calidad para poder reemplazar a Zabairi. Hablamos de Soufiane Rahimi, el número 9 del conjunto de Marruecos, que probablemente sea titular en este partido y que quiera sorprender a Francia. La clave de Marruecos para mí pasa por los laterales, son mejores que los de Francia, y si los laterales, sobre todo Hakimi, tiene un buen partido por la derecha y se puede juntar con Brahim Díaz en ofensiva, va a sufrir Francia, más allá del talento que tiene en ofensiva. Otra cosa, el enganche entre Kylian Mbappé y Olise va a ser más clave que nunca para poder abrir el partido rápido. Si se le cierra el partido a Francia, se le va a hacer muy cuesta arriba, los nervios van a empezar a pesar. Y Marruecos es una selección que eso te lo paga.
1: Para mí Francia ha sido el mejor del Mundial hasta ahora. Tiene que demostrarlo. O sea, le viene subiendo el nivel de oposición, ¿no? Esta va a ser la gran prueba para demostrar o no si está en condiciones de definir el campeonato.
2: Coincido, tiene casi cero margen de error para poder llevarse este partido.
1: Y ahí mencionaste una palabra que es fundamental y que viene, bueno, en el fútbol siempre pasa, lo que pasa es que de repente no le prestamos tanta atención como en este caso, los errores, propios. Esos errores no forzados, errores propios de esos que vos decís, pa, pero ¿cómo este arquero pudo cometer ese error? Pa, ¿cómo este defensa? Que tanto le achacamos a la selección uruguaya que se hizo todos los goles de ella,
2: pero que
1: lo estamos viendo en otros equipos mucho más enjundiosos y que están en un concepto mucho más elevado que la selección uruguaya, y también se ven cada gol y vos decís, no puede ser, que esta defensa le gane este gol. No puede pasar. Hay también, por supuesto, siempre virtud o generalmente virtud de los delanteros. Pero se están dando muchos goles que no son virtud de los delanteros. Porque que el arquero salga a restar una pelota, mague pegarle, no le pegue, la quiera cambiar de pierna y lo presione un delantero, se la saque y le hagan el gol, ahí no. La presión del delantero es la que hay un defensa, de presionar, pero el defecto, el error es del golero, ¿no? Y esos errores así, fortuitos por llamarle, o al revés, o de infortunio, son los que están definiendo muchísimas cosas, ¿no?
2: Totalmente.
1: Así que...
0: Sí. Otro análisis importante que me parece que es... que hay que tener en cuenta en este partido de Francia y Marruecos y la forma de jugar de cada uno. A Francia lo vimos sufrir únicamente contra una Paraguay que se metió tremendamente atrás y que jugó con mucha marca, muy metida en su área. Contra todos los equipos que lo intentaron jugar un poquito de igual a igual a Francia, llámese Noruega, más allá de que haya jugado con suplentes, llámese Suecia, Francia lo despachó fácil y sin problemas, y cuando tienen espacio los nenes que tiene Francia arriba, te liquidan. Y Marruecos le va a jugar igual de igual. Marruecos no se va a meter atrás porque no lo siente, no lo siente en su esencia. Y de hacerlo probablemente no lo haga con la disciplina que lo hicieron los paraguayos. Entonces por ese lado creo que Francia puede llegar a abrir el partido un poco antes, que esa para mí es la clave para que Francia pueda despachar a Marruecos. Abrir el partido rápido y poder jugar con campo abierto con los velocistas que tienen ofensivo.
1: Veremos qué sucede.
0: Tal cual, 17 horas en la jornada de hoy.
2: El único partido.
0: El partidazo de la jornada. Vamos al 098-71-1600 a ver qué nos dice la audiencia acerca de estos partidos que se vienen y los diferentes temas de opinión que hemos manejado a lo largo del programa en la Mesa Mundial Continental. No tenemos amor por la camiseta con los jugadores que se creen ídolos donde juegan, dice Edgardo Bonilla. Estamos de acuerdo, se ha hablado mucho de eso en la Mesa Mundial, sobre todo con hombres como Federico Valverde.
1: Y cuando ve llorar a Messi y cuando ve llorar a Cristiano Ronaldo,
0: que son verdaderos ídolos,
1: entendés mucha cosa, ¿no?
0: Sí, tal cual. A ver qué nos dice por acá Luis Alberto Marrero.
3: Buenos días, estimados amigos de la Mesa Deportiva de la Continental. La verdad que voy a seguir opinando casi lo mismo siempre, que bueno, que dentro de que nosotros pudimos disfrutar, que salimos en la primera rueda nomás para afuera, que disfruten los vecinos, que sea, que no se vaya muy lejos el disfrute. que por lo menos veamos gente

0: criticar a mí, pero digo, doy mi opinión, digo, nunca fui celoso de los vecinos, al contrario, el vecino es el que te puede cubrir, ¿viste?
1: Está bien, Luis Alberto Marrero, me parece que su informante está un poco equivocado.
2: Está un poco equivocado, pero además me llama la atención cómo opinar distinto se toma como que es una crítica hacia el otro.
3: No,
2: no,
3: es un derecho de cada uno
2: es algo
3: y es lo
2: tan
3: bueno.
2: distinto.
1: Claro, es lindo debatir.
2: Que yo opine distinto, pero además es que esté en las antípodas, no quiere decir que critique tu pensamiento.
1: Tal
2: Yo
1: cual.
2: particularmente tengo una opinión sobre lo que pasó con el partido de Argentina, y Egipto, y sobre lo que me parece que tiene que pasar aquí en más.
1: Tal cual, tal cual. Además, pasa mucho en mesas de opinión, es algo que la
2: Y
1: opinión
2: si
1: suele
2: opináramos todo
1: rondar
2: lo mismo.
1: alrededor y uno agarra por un lado y otro agarra por el otro.
3: Tal cual.
1: Por ejemplo, con el veterano me pasa que en la mayoría de las cosas opinamos contrariamente,
2: No le
1: hablando de
2: diga
1: fútbol.
2: veterano. Árbitro
3: no, no,
2: recibido.
1: Ah, no le gustó.
3: no
1: no
3: sé
1: gustó.
3: quién se
1: Con el señor.
2: No te da por el video.
1: Con el señor juez profesional.
2: Árbitro recibido.
3: Hace
2: Otro, ¿tú
3: tantos años ya.
2: Y bueno, no
3: Pero tengo,
2: importa.
3: es de los pocos diplomas que lo tengo en casa.
2: ¿Bueno?
1: Vamos a ver qué nos dice Estelita
4: Buenas
1: Hernández.
4: tardes, Diego. Bueno, vamos arriba con esa mesa. Lo escucho siempre. Ayer no mandé mensaje, pero te voy a mandar. Está muy buena la mesa. Impecable, impecable. Sigan así.
1: Vamos arriba, Estelita. Muchísimas gracias por estar del otro lado y acompañarnos. 098-71-1600 por ahí. La audiencia de la 1600 de AM nos cuenta entonces su opinión acerca de los diferentes temas que hemos manejado en esta mesa mundial. Me gusta.
3: Vino bien mientras opinan los oyentes porque Cecilia Planes
2: Tomá.
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1: Muy bien,
2: Riquísimo.
1: entonces me dio el pie perfecto, así nos vamos a la tanda publicitaria, volvemos en un ratito nada más para seguir debatiendo de esta Copa Mundial de la FIFA que nos tiene al rojo vivo. Vamos a tomar un poquito de agua cristalina y retornamos en un ratito nada más.

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0: 14 horas con 30 minutos clavaditos en toda la República Oriental del Uruguay. Vamos con los mensajes que llegan al 098-71-1600 y desde ya les voy diciendo que hay un nuevo integrante que se ha sumado a la mesa para la recta final del programa. Vamos a ver qué nos dice Carlitos Valdés.
1: Buenas tardes, mesa futbolera. ¿Cómo dice que está? Bueno, yo, la verdad que capaz que a alguno le cae mal, pero yo no estoy nada contento que salga de vuelta campeón del mundo de Argentina por la manera que festejan y los agravios que hacen los uruguayos. Así que si se va bien lejos a la Copa de acá, pero me alegraría un montón. Yo sé que voy a tener gente que no va a estar de acuerdo conmigo, pero está bien, por eso es así el fútbol. Hay gente que está de acuerdo, hay gente que no. Pero a lo que a mí respeta, que se vaya bien lejos a la Copa del Mundo. Bueno, un abrazo grande, gente linda.
0: Vamos arriba, Carlitos, te mando un abrazo grande. Buenas tardes, yo acá preparándome para el sábado para ver a Argentina y que hoy gane Marruecos, dice Julito Mayo, que tiene un bidón de como 5 litros de vino prontito para disfrutar. Pumita Never Alonso, gurú, ¿cómo anda? ¿Cómo dice que le va?
2: ¿Cómo le va? ¿Todo bien?
0: Acá estamos.
2: Estaba en otras tareas, por eso no había venido, pero bueno, vamos a ver qué pasa esta tarde. Se repite la semifinal de Qatar 2022. En aquel momento Francia ganó 2-0. Vamos a ver qué pasa hoy. ¿Qué para mí que le va a dar más trabajo hoy? 2-1.
3: Puse
2: 2-1 Francia, pero me parece que le va a dar más trabajo, que Marruecos está más armadito y de a poco van encontrándole la vuelta a cómo jugar, y más estos cuadros que ya se han enfrentado varias veces.
0: Exactamente, Marruecos es un mejor equipo que en 2022, a mi parecer. En 2022 fue una revelación absoluta del Mundial, nadie se lo esperaba ahí. Acá sí hay gente que se lo espera, porque la verdad que ha jugado muy bien, que además llegó a la final de la Copa África, que clasificó tranquilazo y que ha mejorado muchísimo en nombres y en jugadores. Entonces, y otros jugadores que ya venían jugando bien se han consolidado totalmente en el fútbol europeo. Entonces, la selección marroquí la verdad que tiene muchas chances en este Mundial, y ya no es una sorpresa que esté en cuartos de final y que sea por lejos el mejor equipo africano del mundo. Entonces, ¿usted cómo la ve? ¿Cómo la ve? Cuénteme, ¿le tiene fe a Marruecos? ¿Cree que puede dar la sorpresa?
2: No, yo creo que le va a dar trabajo, pero Francia es mucho más que Marruecos. Es mucho más, tiene mejores individualidades y tiene mejor equipo. Y no, para mí no tiene chance. ¿Le va a dar más trabajo que en el 2022? Sí, estoy de acuerdo. Pero para mí Francia le pasa por arriba, le gana. Sí.
0: ¿Usted cree que, por ejemplo, si Marruecos hubiese cruzado con España, no con Francia?
2: Ahí le tenía más fe a Marruecos. Para mí España es media cuchara. Tiene un gran equipo, pero no ha funcionado como equipo todavía como debería funcionar.
0: Estamos en la misma línea de opinión. Yo estoy de acuerdo. Yo creo que si Marruecos se enfrentaba con una selección que no sea tan segura como Francia, porque la verdad que de las grandes favoritas, la única que ha dado seguridad en todo momento ha sido Francia. Entonces... Sí. Para mí le iba mal por ese lado Marruecos. Si se hubiese cruzado por el otro lado y hubiese ido con España, por ejemplo, yo creo que tenía más chances que contra Francia.
2: Sí, además Francia tiene una delantera que vos mirá para el lado que mire, son todos peligrosos, es bravísimo. No es como Brasil, que vos de repente tenías un delantero. Pero, esto, Francia es impresionante, Dembélé, Mbappé, ya que sé, todos los es impresionante.
0: Tal cual, espectacular entonces. Y opinión acerca de... Quiero preguntarle puntualmente, porque usted se subió mucho al barco de Erling Braut Haaland. Noruega, Inglaterra, Puma Never Alone.
2: Sí, para mí gana Noruega 1-0.
0: Espectacular.
2: ¿Ya para lo puse mí gana en la Noruega 1-0 y te aviso una cosa?
0: Sí.
2: Noruega me gusta para que deje a Francia fuera.
0: Epa. O sea, que le gane la final del mundo a Francia.
2: Yo a Noruega lo vi muy armadito, muy trabajando en equipo, muy abroquelado atrás. Para mí, Noruega es de los mejores equipos del Mundial.
0: Espectacular.
3: Pero entonces, si le gana a Francia es porque sale campeón mundial.
0: Exactamente.
2: No, se cruzan en semifinales.
0: No, en semifinales sería España-Francia. Y Noruega, en caso de clasificar, no ganador de su
2: Argentina. Noruega con Argentina.
0: Está lindo el Mundial, está
2: me
0: lindo.
2: Me encanta.
0: Está lindo el Mundial, está lindo. ¿Y España-Bélgica cómo la va,
2: España-Bélgica, empate. Se define en el largo.
0: Notable. ¿Y Argentina-Suiza, él siente que va a mejorar?
2: Sí, te pasa por arriba Argentina.
0: Espectacular, entonces.
3: Ya puso resultado Argentina.
2: Todo el mundial, ya le digo, 2-1 Argentina.
3: 2-1 Argentina.
0: No, vamos a repasar los Luca Besson ahora, sí, porque ya se ven en los partidos.
2: Sí, señor.
0: La gente está esperando totalmente atenta para saber cuáles son los resultados. Esto es como el tarot.
3: El horóscopo.
0: Ahí va, el horóscopo para ver qué es lo que se espera la gente. Bueno,
3: trae el gurú cabezón.
0: Acá tenemos los pronósticos del gurú cabezón. Nos vamos despidiendo de a poquito, repasamos lo que se viene en la jornada de hoy. Entonces, 17 horas, Francia, Marruecos. Aún no están los 11 titular confirmados, pero probablemente se sabe que Francia va a jugar con el mismo equipo que viene jugando. Lo más importante en sí es que arriba jugarán Barcola por la izquierda, de enganche Olise, y por la punta derecha jugará el jugador Ousmane, el mosquito de Dembélé. Y en ofensiva, convirtiendo 2 goles, empataría a Lionel Messi en la tabla histórica en los mundiales. Mundiales todavía es una cosa impresionante lo de Mbappé, que lleva los mismos goles que partidos.
2: El mejor estilo de el único 9 que lo único jugador que yo vi que era un gol por partido y se garantizaba a final de año era el Chelo Saucedo, ¿te acordás?
4: Sí,
2: lo tuvimos en Progreso, me acuerdo. Sí.
3: Estamos hablando de Mbappé.
2: No mandaste el era un gol por partido. Terminaba el campeonato y hacías la cuenta y era un gol por partido. Sí. Chelo Saucedo era un gol por partido.
4: Si sigue por este camino Mbappé, va a llegar
2: al nivel de Chelo Saucedo.
4: Al Chelo Saucedo.
3: Sí, yo eso no me lo esperaba. Te juro.
2: Lo que pasa es que es muy difícil encontrar un jugador que sea un gol por partido, Diego. Vos que tenés. Es muy difícil encontrar un jugador un gol por partido así.
0: Cristiano Ronaldo tiene más goles que partido en el Real Madrid.
2: ¿Eh?
0: Cristiano Ronaldo tiene 450 goles en el Real Madrid en 356 partidos.
2: ¿Qué lo tiró, no?
0: Mucho más goles que partido. Una cosa tremenda.
4: Pero es Cristiano Ronaldo.
0: En los mundiales, que son cada 4 años, un mes, no hay nadie como Mbappé, para mí. Más allá de que Lionel Andrés Messi
3: hoy se tiene que despachar
0: con los últimos 2 mundiales, ha sido una locura lo que ha hecho, sobre todo en este, para mí este mundial ya es mejor que el 2022 de Messi. Uh-huh. Más allá de eso, a Messi le costó muchísimo llegar a
2: echar de la selección.
0: Sí, sí, le costó muchísimo.
3: No quiero estar en polémica, pero hay un conteo de cuántos de esos goles de Messi los hizo por penal. Porque
4: eso ahora no los hace más de penal. Claro, los penales los cerra
0: para que eso
4: no...
0: es lo que voy de que...
3: ¡Tenés razón, perro!
4: ¿Los dos?
0: No, es que de hecho, yo creo que este mundial es mucho mejor que el 2020. El 60% de los goles que hizo Messi en 2022 fueron de penal. También erró uno, pero el resto los hizo y le cobraron un penal por partido mata-mata del mundial. Entonces, en ese caso, para mí, este mundial de Messi, donde sí ha sido... El mejor
4: pero además, Argentina. Lo que está jugando, lo que ha jugado.
0: Claro, tal cual. Y se
4: enchufa. El partido pasado se fue conectarse Messi y arrancó la máquina argentina.
0: Contra Egipto, Messi perdió 27 pelotas antes del minuto 75. A partir del minuto 75, cuando empezó a jugar, iban perdiendo 2-0 y lo dio vuelta. Una cosa increíble.
4: Y después los goles que ha hecho, ¿no? El otro día, el gol que arranca en la mitad de la cancha, él por derecha. Termina definiendo él dentro del área por izquierda, la tapan y llega él al rebote, o sea...
0: Con 39 años, una locura.
4: No llegó ninguno de los jóvenes compañeros de él, fue él, fue toda la jugada de él, fue imponente, una cosa brutal. Lo que está jugando en este Mundial es brutal.
0: Lo cierto es que Messi ha tenido sus últimos 2 Mundiales impresionantes, pero de ahí para atrás nunca tuvo un rendimiento que digas... Una locura en un mundial. De hecho, en 2014 sí tuvo un gran rendimiento, pero tampoco llegó ni a la mitad de lo que viene siendo este, más allá de que llegó a la final. Pero Mbappé fue figura en el mundial que salió campeón con 19 años. Fue figura, pero locura lo que hizo en 2022, que para mí fue mejor que Messi en 2022. Más allá de que Messi se quedó con la copa y Mbappé no. Fue el mejor jugador por Kylian Mbappé. Y llevó una Francia que no era nada, era mala, realmente tenía un montón de jugadores malísimos.
4: Era mucho menos que esta.
0: Exactamente, solo. A la final, hizo 3 goles en la final y perdieron igual, con eso te digo todo. Y este que viene al mismo nivel de Messi sin perderle pisada cuando Messi está haciendo una cosa de otro planeta. Entonces, si vamos al caso, y para mí no hay un jugador en la historia de los mundiales como Kylian Mbappé. El único que puede estar ahí es Pelé, porque tiene un récord que es inigualable, que es ganar 3 Copas del Mundo. Y que el único que le puede pelear es justamente Mbappé.
3: Y se lo va a pelear.
0: Y que de hecho, para superarlo... Para mí hubiese sido clave que gane el Mundial de 2022. Porque si gana este, se pone con 2 y le quedan 2 Mundiales más. Y de igual manera está en carrera. Mínimo le quedan 2 Mundiales a Mbappé. Ahora depende también de lo que sea Francia, ¿no? Pero es un récord inigualable. Para mí, el que tiene Pelé, va a ser muy difícil que Mbappé lo dé vuelta. Pero en todo el resto de estadísticas, Mbappé las has destrozado.
4: No, y va a ser, a la larga, el máximo goleador de los mundiales.
0: Si no, termina este, siéndolo.
4: ¿Sí?
0: Hay una realidad. Messi tuvo que jugar una cantidad exorbitante de partidos mundialistas para llegar a los goles que lleva. Porque 6 mundiales no había llegado nadie hasta Cristiano Ronaldo y Messi. Messi tuvo que jugar un montón de partidos para llegar. Mbappé lleva 3 mundiales.
4: Lo que pasa es que antes Messi era como Valverde.
0: Sí, sí.
2: Ah, y es como
4: o Valverde es como
2: también,
4: era Messi.
2: También va en que
4: es una nueva esperanza para el futuro.
2: Como están rodeados lo de Mbappé con los jugadores, con los compañeros que tiene, lo ayuda mucho también.
0: Pero en este mundial...
2: Ronaldo ha sido solo.
0: Sí, sin duda.
2: Ronaldo es un jugador que ha sido estrella solo.
0: Yo creo que la comparación acaba más que nada con Messi, que Argentina nunca tuvo malos jugadores. De hecho, en 2022 los jugadores de Argentina eran mucho mejores que los de Francia. Y la Francia de 2018, por más que tenía buenos jugadores, tampoco era una locura. Messi estuvo acompañado durante gran parte de su carrera en Argentina, más allá de que le fueran bien o le fuera mal. Mbappé tuvo buenos equipos, nunca tuvo mal equipo, eso es una realidad. Tuvo buenos equipos, pueden ser mejores o peores, pero terminan siendo buenos equipos. Pero es una locura que lo que uno hizo en 6 mundiales, jugando con 39 años, haciendo 9 goles, que es una cosa que no tiene sentido lo que está haciendo Messi, Mbappé lo lleva en 3 mundiales. ¡3 mundiales!
2: ¿Y el Andro cuántos años tiene?
0: Haaland tiene la misma edad que Mbappé, son de la misma generación.
2: La misma.
0: Creo que es un año más chico, pero no, tampoco mueve mucho. Bueno, Haaland es otra cosa, en su primer mundial lleva 7 goles. Y el tema es que también, él juega con Noruega, ¿no?
2: Claro.
0: No es lo mismo Noruega que Francia. Ahí hay otra posibilidad también, que jugar 7 partidos en un mundial te abre una posibilidad de hacer muchísimos más goles. Cosa que Cristiano Ronaldo, por ejemplo, lo ha matado. Cristiano nunca jugó 7 partidos en un mundial. Solamente en 2006, cuando llegaron a semifinales y perdieron el tercer cuarto de puesto. Entonces, eso también es importante.
4: Francia,
0: en cada uno de los mundiales.
4: Por eso es que Darwin Núñez no tiene la chance de pelear esa
0: sin duda, sin duda, sin duda. Tal cual, tal cual.
3: Más vale reír.
0: Con Palmero.
4: Seguro.
0: Me parece que hemos llegado al final de este programa de la Mesa Mundial Continental. Cecilia Planes, muchas gracias por formar parte.
3: Un gusto, gracias por habernos acompañado. Mañana ya sabremos entonces uno de los semifinalistas de este mundial.
0: Efectivamente. Jorge Alonso, muchísimas gracias.
4: Quiero aclarar algo antes de irme.
3: Que usted lo quiera, Darwin. ¿Eh? Que a pesar de todo lo que dice...
4: No, pero ¿cuántas veces discutimos con Diego y con Daniel? Yo, darwinista de siempre, desde que estaba en Peñarol, para mí era el gran futuro. Hasta ahora no me ha defendido.
0: Me parece que perdiste el debate.
4: No me ha defendido para nada. No, lo que quería decir era con relación al tema de que quién quiero que sea campeón. A mí, si es Argentina, Francia, Bélgica, Noruega, o incluso Inglaterra, me da lo mismo. Yo lo que quiero es que gane el que juega bien, y yo admiro al que juega bien al fútbol. Que no es solo jugar bonito, sino jugar bien en todas las líneas. Por eso digo, que gane el que juega más lindo. Y cuando juegan muy bonito, me parece bárbaro.
0: ¿Está bien?
4: Punto. Y ojo, reitero lo que decía ayer. No me hubiera molestado que hubiera ganado Egipto por lo que hizo dentro de la cancha. Sí me daba mucha pena que Messi se fuera a retirar con su terrible trayectoria en un partido en el que su selección quedara eliminada habiendo él errado un penal.
0: Espectacular. Gurú Caizón, por favor, los pronósticos.
2: Gana Francia 2-1 hoy.
0: Ajá.
2: Mañana España y Bélgica empatan 1-1. Se define en la largo de penales. Va a clasificar España seguramente.
0: Notable.
2: Bueno, el error. Y después tenemos Noruega e Inglaterra. Para mí gana Noruega 1-0.
0: Ajá.
2: Y Argentina 2-1 le gana a Suiza.
0: Espectacular. Muchísimas gracias. Entonces nos reencontramos a las 17 horas. ¿Le parece?
2: Sí, señor.
0: Ha sido un placer.
4: La única diferencia que tengo es que yo le puse 2-0 a Argentina. Capaz que invoco algo, o el Puma no invoca nada. Lo voy a cambiar, a ver qué pasa.
0: Yo no he puesto nada todavía, así que cuando termine el programa me dedicaré a poner mis pronósticos más allá de...
4: No te olvides, yo llevo 3 partidos sin pronosticar porque me olvido.
0: Ya estoy hundido en la B, no hay manera que me salve. Usted no pronosticó, yo sí.
4: Nosotros peleamos el descenso, en todos los campeonatos hay 2 tablas, la de arriba y la del descenso.
0: Sí, sí, totalmente, totalmente.
4: Por ahora lo tengo asegurado.
0: De mi parte, ha sido un placer. Nos reencontraremos mañana a las 13:40 horas cuando juntos comencemos a compartir las novedades de este Mundial 2026 que está al rojo vivo. Y sabremos si Francia o Marruecos son semifinalistas. Muchas gracias por todo, familia. Continúen con la programación regular de la 1600 AM.

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Augusto. El placer enorme de volver a saludarlos, de volver a reencontrarnos, de comenzar a compartir una nueva tarde, una nueva edición, un nuevo cuerpo.

48 minutos. En toda la República Continental del Uruguay, 16 grados con 4 de temperatura a esta hora de la tarde de este jueves 9 de

56% humedad, 16 grados con 4 de temperatura, muy llevadera la tarde, mediodía con un solcito lindo acompañándonos, ahora quedó nubladito, pero agradable la tarde, llevadero este invierno, ¿eh? Y llegó el jueves.

por supuesto que ya es habilitada la comunicación. 098-71-1600. Para que ustedes ya comiencen a armar toda la selección musical, para que me cuenten qué andan haciendo, por dónde andan hasta ahora de la tarde, qué quieren escuchar o quién se lo quieren dedicar.

escenario. Y claro que sí, compartimos canto nuestro. Estará Cristian Rojas con toda su música. Los Caminantes y Raúl y Fernando.

0: 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Y luego de esa cena familiar, ya lo vamos viendo, show en vivo de la dama de la cumbia, Mariela, que nos va a estar acompañando con toda su música.
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0: Tendremos cotillón. Claro

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¡Sonido caracol! ¡El borrachón, lo que estábamos disfrutando! ¡Buenas tardes, Gonza! ¿Cómo está la cantora? ¿Me pasas el borrachón por caracol? ¡Excelente jornada para todos! ¡Edgardo de Canelón, chico! ¡Vamos arriba! ¡Abrazo, Grandote, mi loco! ¡Gracias por estar ahí!

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0: Para participar por las entradas para el domingo 556-1. Saludos, soy Jorge. Un abrazo, Jorgito querido. Gracias por estar ahí, mi loco. Buena jornada y queda participando.
2: Hola, Gonzalo. ¿Pasamos a ver tan solo una noche por Mariela?
0: Bueno, dale. Pero tú sos. Beso grandote, gracias por estar ahí. Eres
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0: Buenas tardes, ¿cómo están? Quisiera que me pasen el tema Sabor a Menta por Lucas Hugo. Gracias, María de Empalme Olmos. Sarandate, María. Gracias a vos por estar ahí. Buena jornada. Buenas tardes, Gaby. ¿Cómo anda usted?
4: También.
0: ¿Todo lujo?
4: Para participar en las entradas para mí. Para mi trapera, para el domingo puede ser.
0: Bueno, dale.
4: Mi cédula es 3 millones, 639-914-0.
0: ¡Eso!
4: Gabriela de Canelones. Saludos para todos.
0: Gracias, Gaby. Beso grandote para vos, para la familia, Gracias por estar ahí, queda participando.
5: Buenas tardes, Gonzalo.
0: Buenas tardes, María Luisa.
5: Si fueras tan amable,
0: diga,
5: querría escuchar el tema Vivir la Vida.
0: Ajá.
5: Por Julio Iglesias.
0: Bueno, dale.
5: Muchas gracias, María Luisa de San José.
0: Beso grandote, corazón. Gracias por estar ahí, A seguir disfrutando de la jornada.

0: Hola Gonzalo, ¿cómo te va? Soy
1: ¿Cómo te va?
0: Teresita de San José.
1: ¿Anda bien?
0: ¿Me puedes pasar un tema de Martín Piña?
1: Bueno, dale.
0: Gracias, saludos para ti y para toda la audiencia.
1: Muchas gracias, voy cerrando TT.

0: Buenas tardes, Gonzalo. Si podés, me pasa por Lucas Hugo de Pasito. Gracias, Cristina de la Chinchilla. Beso grande, Cris. ¡Gonza! ¡Qué regalito para festejar el Día del Padre! ¡Las entradas a Pitapita! ¡218-4! ¡Te escucho todos los días, Omar de Juaricó! ¡Está sonando, Omar querido! ¡Gracias por estar ahí, mi loco! ¡Queda participando, Recuerden que todos los caballeros...
1: ¿Dónde está el jaguarón?
0: Este domingo en Mitapera.
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0: Serán invitados con una consumición, celebrando el Día del Padre.
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0: Buenas tardes, Gonzalo.
1: Va a gozar la noche entera.
0: Puede ser reportalía Blumera. Gracias. Abrazo grande, José Enrique. Buena jornada. Abrazo, querido amigo. Gracias por estar ahí. Buena jornada también,
1: Tierra de las arroceras.
2: Buenas tardes, Gonza.
0: Jorge, querido.
2: Ah, pero ¿cómo arrancamos ahí, Con toda la batería.
0: Toda la fuerza, mi loco,
2: 220, pum, para arriba.
0: Sí, señor.
2: Bueno, acá estamos. Esperando a usted para cargar unas cosas. Y entregarnos trabajo.
0: Mirá.
2: Y bueno. Y escuchando el programa.
0: ¡Vamos!
2: Así que un poquito fatigado, pero bueno, estamos acá. Bueno, un saludo a doña Elsa, al patito.
0: Ajá.
2: Que se vaya recuperando la doña ahí. A Juancito.
0: ¡Eso!
2: Y bueno, si puedes pasar el tema hoy en homenaje a la fecha, 9 de julio.
0: Bueno, dale.
2: Por Miguel Villajoa, ¿podrá ser?
0: Sí, señor.
2: Bueno, un abrazo, Gonza, vamos arriba. Saludos al resto de la audiencia.
0: Jorge Tapicero
2: Belvedere.
0: Vamos, Jorgito. Fuerte abrazo, mi loco, Gracias por estar ahí, como siempre. A seguir dándole y para adelante, mi loco.
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3: Hola, Gonza. ¿Cómo estás, Gonza?
0: ¿Cómo anda, Irene?
3: Hace días que no te escribo porque estoy escribiendo, pero ¿qué pasa? No sé.
0: ¿Ah?
3: No llegan los mensajes, ni a vos, ni al Puma, ni al Cristian, a nadie.
0: Acá me llegó.
3: No sé, me sale otra Radio Continental, no sé qué raro.
0: Uh-huh.
3: Ahora ayer le mandé al Puma, llegó y...

0: El teléfono lo tengo bien, no sé por qué sale en dos continentales. Así que no sé. Bueno, si te llega este y me lo puedes pasar el pedido.
1: Bueno, dale, cómo no.
0: Un abrazo, un beso para todos. Que pasen lindo. Saludo a todos los que están por ahí.
1: Eso.
0: Si está el Dieguito, la Ceci.
1: Ajá.
0: El Puma, un abrazo para todos.
1: Bueno, cómo no.
0: Chao, chao.
1: Un abrazo, lanzote. Gracias por estar ahí, ¿eh? Abrazo para el compañero, a seguir disfrutando, ¿eh?
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3: Gonzalo, te iba a decir que pasara el número tuyo, porque el número que pasaste la radio, porque yo lo tenía antes, pero como se me rompió el celular y tuve que poner un nuevo.
1: Ajá.
3: Yo perdí el número.
1: No, bueno.
3: Y todo aquello tiene para WhatsApp, y al romperse tuve que comprar un chip nuevo.
1: Bueno, impecable.
3: Me tenés que pasar el número de vuelta.
1: Bueno, gracias. Anote por ahí, corazón. 094-88-83-18. 094-88-83-18. Por ahí se comunican conmigo, me pasan mensajito. Así los puedo agendar y también podemos seguir en contacto. Con toda esta gran familia, ya son un montón. Estamos en contacto. Y gracias a todos los que se siguen sumando a esta gran familia continental, ¿eh?
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3: Buenas tardes, Gonzalo, ¿cómo anda? Bueno, acá estamos trabajando a full con el encargado. Así que estaba con Miguel acá, estamos trabajando a full.
1: ¡Opi! ¡Palo y palo, y
3: Me saludo a mi compañero de trabajo, a todos mis hijos, mis hermanos.
1: Ajá.
3: Y especialmente para Miguel, que lo tengo acá, si no saludo me mata.
1: ¡Papá, grande Miguel!
3: ¿Y qué te iba a decir? No, y también para saber, a ver cómo es. Yo te pedí que me pasara el número, pues yo el número tuyo no lo tengo más. ¿Está?
1: ¡Buenazo!
3: Porque te dije que se me rompió el celular, a ver cómo es, cómo tenemos que pagar.
1: ¡Eso!
3: Y todas esas cosas.
1: ¡Ahí está! Va de vuelta, por las dudas, 094-88-83-18. Beso grandote para los dos, gracias por estar ahí.

0: Hola Gonza, ¿cómo estás? Te pido un tema para mi media naranja, que está cumpliendo años, se puede ser la aceituna. Un saludo a todos los amigos de la Continental, abrazo Alba.
1: Mándame una invitación.
0: Salvita, gracias por estar ahí. Un beso grandote para esa media naranja. Te deseo un muy feliz cumple.

0: ¿Cómo estamos vos?
1: ¿Cómo andas, Ruti?
0: Estoy escuchando.
1: Eso.
0: Tanto tiempo, ¿cómo te llevas ese frío?
1: Acá andamos. ¿Usted cómo anda, mi loco?
0: A mí me tiene medio porreado, don Gonza.
1: ¡No! No, changa,
0: ¿A vos cómo te portas?
1: ¡Ajá, pero hay llevadero!
0: ¡Pásame el loco, don Gonza!
1: Bueno, dale, cómo no. Abrazo, Ruti, gracias por estar ahí.

0: amigo Carlitos Valdés. ¿Cómo le va, mi loco? Buenas tardes.
1: Pero ¿cómo estamos, Gonza, querido?
0: ¿Cómo anda, Carlitos?
1: Bueno, acá quiere salir el sol, se va bien. Sí.
0: Exacto, está indeciso todavía.
1: Bueno, mandar saludos a él, al Pato, al Loya, al Rubén, al Guante Cardoso, al Guante de Barro Blanco, al Adi, a la gente allá de los Mugiros.
0: Sí, señor.
1: El 22 vamos a estar allá. Ya, sácame. Sácame. Dos. Dos entradas para ir con María Elena.
0: ¡Vamos!
1: Ya estoy anotado, Gonzalo.
0: ¡Eso! Para ¡qué lindo!
1: Saludos para Juan Mañana también y al Walter, al Alberto de la 41.
0: ¡Sí, señor!
1: Algo de Rolando Paz, Gonza, querido. ¡Vamos,
0: bueno,
1: vamos,
0: vale,
1: mi amigo!
0: ¡Vamos, Carlitos!
1: ¡Abrazo grande!
0: ¡Abrazo, mi loco! ¡Gracias por el cariño, eh!

0: Buenas tardes.
1: ¡Luisito! ¿Cómo anda usted?
0: Haciendo un poco de leña.
1: ¡Opa! ¡Excelente!
0: Si podés, por sonido profesional,
1: ajá,
0: el reloj cucú por Mario Silva.
1: Bueno, dale. Buenazo.
0: Vamos arriba, Gonza.
1: ¡Vamos que no perdemos,
0: Está heladito, está, pero

0: Pinta que llueva, pero bueno, nada de esa capa que se larga, que hace falta el agua, ¿eh?
1: También bastante bueno, encapotado el cielo.
0: Para toda la audiencia, Gonza, vamos arriba.
1: ¡Esa!
0: No le afloje.
1: ¡No!
0: No le afloje.
1: ¡Ay, orden de no aflojar, Luisito!
2: ¡Vamos
1: con todo!
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1: Hola, buenas tardes, Gonza. Acá escuchándote, te mando un beso, Aris. Un beso enorme, querida amiga, ¿eh? El abrazo bien apretado.
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1: Gracias por estar ahí, por la compañía. ¡Vamos con todo, eh!

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0: la Padera Cumbia Mariel. Tan solo una noche. Y la vamos a tener a ella, con toda su energía, con toda su alegría. Toda su música, con sus lentos, sus románticos. Con toda su cumbia, El beso grandote para Mariela. Gracias por el cariño. Y hacía tiempo ya que teníamos pendiente.
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0: Volver a juntarnos para disfrutar una nueva noche.

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0: Sí. Hola, Gonzalo, ¿cómo estás? Para saludarte, pedirte algo de reversionados, Escoba Nueva. Saludo grande para toda la audiencia, Oscar y Claudio en Palme Sauce. Muchas gracias, queridos amigos, abrazo grandote para ustedes, ¿eh? Gracias por estar ahí.
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3: Buenas tardes, Gonza.
0: Buenas tardes. ¿Cómo anda usted?
3: Bien.
0: Muy bien, ¿usted?
3: Bueno, muchísimas gracias por la buena onda. Levantás hasta el que está caído.
0: ¡Vamos! Gracias, mi loco.
3: Andrés de Toledo te habla. Quisiera saber si me puedes pasar algún tema de Matías Valdés.
0: Bueno, dale.
3: Ahí para poder un poco.
0: ¿Cómo no?
3: Bien ahí, Un abrazo grande.
0: Gracias, Andrés, querido. Abrazo grandote. Muchas gracias a vos por estar ahí, por la compañía. Vamos arriba con todo, es que acá hay orden de no aflojar. Y vamos caminando juntos y disfrutando la vida. Buenas tardes, Gonza, tremendo arranque, vamos arriba. Abrazo grande para ti, para toda la familia continental. Saludos, Oscar de Ruta 7, grande Oscar. Abrazo grandote, gracias por estar ahí, mi loco,
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4: Buenas tardes, Gonza, ¿cómo andamos? Marcha, cosas.
0: Dieguito, querido, ¿cómo anda usted? ¿En qué anda?
4: Escuchando la mejor.
0: Excelente.
4: Gonza, saludos para toda la audiencia ahí. La abuela Marujita que está prendida ahí.
0: Ajá.
4: Y bueno, mi loco, echale cumbia nomás.
0: ¡Eso!
4: Que estamos en el agua al firme.
0: ¡Vamos!
4: Abrazo grande, que pasen linda tarde. Vamos arriba con todo,
0: ¡Vamos, Dieguito, Abrazo grandote.
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0: Es enorme para Marujita que anda por allí también, Gracias por el cariño y la compañía. Es grandote para Nelda, que anda allí, me dice casi turria también con la cantora a todo volumen.
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0: Para Dori, que anda por allí también. Para Pabelita, gracias a todos los que se van comunicando. Para poder acompañarnos el 22 de agosto. Qué lindo, Gracias a todos por el cariño, por esa energía divina. Y es la realidad. Hace tiempo que lo veníamos pensando, planificando. Y llegó el momento de transformarlo en realidad.
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0: Buenas tardes, Gonzalo. Hermoso comienzo, no te pido nada. Te sigo escuchando. Besos a ti y a toda la audiencia. Susana Ruta 6. Gracias, corazón. Beso grandote para ustedes. Gracias por estar ahí como siempre, Buena jornada.
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6: ¡Loco, loco, lindo! ¿Cómo estamos?
0: ¿Cómo anda, Raque?
6: Bueno, capaz que hay que poner un GPS, Carlito Valdés, porque si va a ir el 22, capaz que se nos pierde.
0: ¡Lo changa esa!
6: Espero que anden bien, todos bien. Estamos disfrutando del Frank, del día libre.
0: ¡Opa, qué lindo!
6: Beso grande para todos, espero que el cita esté mejor. Y bueno, beso grande para ti, para Ali, para los chicos, para Tiago, y bueno... ¡Vamos y vamos, que se puede!
0: ¡Eso! ¡Vamos, Raque! ¡Beso grandote, corazón, Gracias por estar ahí como siempre. Gracias por esa energía divina. ¡Ay, Carlito, ya lo tenemos, ¡Dominado lo tenemos! Viste que él sale de Canelones y pierde un poco la noción, pero... ¡Está todo arreglado! El beso grandote para Celia de Suárez, nuestra amiga viajera, que hace pocas horas fue intervenida quirúrgicamente, que se viene recuperando, que anda con algún dolorcito por allí, pero vamos arriba, corazón, El beso y el abrazo grandote, que ese dolor se transforme en fortaleza. A seguir peleándola, a seguir para adelante, Beso grandote y vamos con todo, no me la afloje.
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0: Y el abrazo grandote para toda la familia viajera y para todos los amigos que se vienen recuperando. Que vienen saliendo de alguna dana, de alguna intervención. Que son unos cuantos. Y que están ahí acompañándonos, recibiendo la energía de todos ustedes. Para seguir disfrutando las tardes. Así que vamos arriba a cuidarse, ¿eh? A recuperarse bien. A permitirse ser mimados un poquito. A recibir el cariño de los que nos rodean. Y a fortalecernos para todo lo que se viene.

0: Buenas tardes, Gonzalito, ¿cómo estás?
1: ¿Cómo anda, Mabe?
0: Acá estamos tomando unos amargos con Benicio.
1: ¡Opa!
0: Tranqui.
1: ¡Mira qué lindo!
0: Al lado de la estufa.
1: ¡Excelente!
0: Escuchando la radio. Así que te mandamos un abrazo enorme para ti y para toda la audiencia.
1: ¡Gracias, Mabe! Beso grandote para los dos. Gracias por el cariño y la compañía, Abrazo grandote para Benicio Ferreira, que anda en Rincón de la Bolsa ya también. Para Moni en Playa Pascual, beso grandote. Para la viejita de Piedras Blancas, para Blanquita, que anda ahí

0: 098 71600 la comunicación. Vamos a seguir disfrutando de la música. 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

sonido profesional, la voz de Mario Silva. El reloj cucú anteriormente. ¡Vamos! Martín Piña. Paso Lucas Hugo, sabor a menta. Vamos con más comunicación. 098 71 1600. Se va, se va, se va. Se va el cuernecito.

0: Esperanza. Un saludo para nuestra amiga viajera Celia. Y a todos el deseo de pronta recuperación y toda la energía positiva. Te pido corazón porfiado por Lucas Hugo, para ella y todo el grupo viajero. Gracias, Marisa Simbrelo. Un beso enorme, querida amiga, gracias por estar ahí como siempre. Un beso para toda la familia, para el abuelo Orito, para los pichones. Un abrazo grandote, gracias por el cariño y la compañía siempre.
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0: Mi amigo el patito de Costa de Pando. ¿Cómo le va, mi loco? Buenas tardes.
2: Buenas tardes, mi amigo.
0: ¿Cómo anda, patito?
2: Ando hoy, estuve por mi pueblito Santa Rosa, que
0: qué lindo,
2: mucho.
0: Visitando a esa gente bella.
2: El Pepe,
0: sí, señor.
2: Toda la gente que te escucha mucho ahí, que no manda, pero así que toda la barra ahí del Pepe te mandó muchos saludos, Gonza.
0: Qué lindo.
2: Muy grande, mucha gente que dice que estuvimos y no estaba ahí, pero estaba arrepentido de no haber estado, pero está. No va a faltar otra oportunidad que vayamos ahí de vuelta.
0: ¡Claro que
2: está,
0: sí! ¡Exactamente!
2: Vamos arriba esa gente linda. Bueno,
0: ¡eso!
2: Acá estamos, a la escucha como siempre y ando a comer los bichitos. Se me hizo medio tarde, pero un gran abrazo ahí para Celia ahí. Que
0: ajá, exactamente.
2: Que se había operado. Bueno, ¿sí? Un gran abrazo, que sí, la conozco, sí, hemos estado ahí. Que vamos arriba, que va a salir conclusión y está. Y para mi compañera, el cita ahí que... está para allá, para la casa de la hija, pero está recuperado y está bien. Está
0: eso,
2: bien, está
0: qué bien. Lindo. Arriba. Vamos, el cita,
2: se tomó de la calera para la bailanta. ¡Ah! De San José, y para mucha gente que ya veo que está comunicada ahí de San José.
0: Sí. ¡Ay, revolucionamos San José! ¡Guarda!
2: Gente linda, linda, Capricín. Bueno, saludo ahí para todos ahí. Y para el carpintero ahí. De... carpintero no, tapicero.
0: El tapicero, Jorgito.
2: Del bebedero ahí, Jorge. Y bueno, y para todo en general, mañana voy a decir saludo a todos, porque hoy voy a dejar ahí nomás.
0: ¡Eso!
2: Y bueno, y el cita, como dije, va bien y no sé si capaz que te manda algún audio ahora después.
0: ¡Excelente!
2: Así que vamos arriba.
0: ¡Vamos, hoy, patito,
2: eh! Foto ahí del Pepe hoy.
0: ¡Sí,
2: y bueno,
0: lindo.
2: Estamos ahí, vamos a estar ahí en la fiesta esa de,
0: ¿eh?
2: Del 22 con
0: ¡sí, señor!
2: Toda la lucha prendida, como siempre. Ah, sí, animando y pegando a la bailante. Bueno, el cita tiene que hacer la cintura, pues ahora no va a poder bailar.
0: ¡Ah! Ah, dale, ¡moverá! ¡Moverá! Dale, le da para recuperarse.
2: Todo, vamos arriba.
0: Vamos, eh.
2: Ya va a estar, va a recuperar. Que se cuide, está para eso. Así que te mando un gran beso para ella y para todos los demás. Y bueno, pasalo algo de Luciano, si no está todo bien. Un abrazo gigante, Gonza, para vos, para todos los

0: mirar. Hola, Gonza, quisiera saludar a Celia, que se recupere. También el Cita y a Judith, que está en recuperación. Saludos a Gloria T, gracias Graciela Rodríguez. Beso grandote, corazón. Y el beso enorme para Judith también, nuestra amiga viajera de Suárez. Beso grandote, corazón, gracias por estar ahí como siempre, ¿eh? A cuidarse.
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0: Buenas tardes, Gonza. Quisiera participar del sorteo para mi tapera, Beatriz Cuello. 697-8. Carlos Ceballos, 256-4. Gracias, saludos. Beso grande, Beatriz. Gracias a ustedes por estar ahí, que han participando, ¿eh? Beso grandote para Aldo y para Héctor.
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0: El mecánico, el petiso. ¿Qué tendrá el petiso? ¡Está en la estación! Queridos amigos, el abrazo grandote, ¿eh?
1: 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Por eso sigo tomando. Borrachito.
0: ¿Cómo está, Gonza? Para saludar a Alberto de la 48 por su cumpleaños. Y a Alba también, María del 82. Beso grandote, María. ¡Ah! ¡Me sorprendiste con esa! El cumpleaños de nuestro amigo Alberto de la 48. ¡Apa! Teníamos esa. Beso grandote, María. Gracias por la info. El abrazo enorme para Albertinho. El beso grandote, que debe andar podando por allá, disfrutando de su día. Vamos arriba, querido amigo. El abrazo grandote bien apretado, a seguir disfrutando. Beso grandote para Elvita también, ¿eh?
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2: Buenas tardes, buenas tardes, Gonzalo.
0: ¡Opa, Rubito! ¿Cómo anda usted?
2: Para toda la audiencia en general.
0: ¡Eso!
2: Especial también el interés. Y bueno, un saludo a todos. Un abrazo odioso, saludo a todos.
0: ¡Eso! ¡Excelente! Vamos, ¡vamos que no perdemos,
2: Y a cuidarse por tiempos más.
0: ¡Eso! ¡Hay que cuidarse!
1: 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Borrachito, me llaman borrachito.
3: Buenas tardes, Gonza, y gente de Corazón Latino, ya medio tarde, pero siempre escuchando Radio Continental. Estaba muy lejos del cel. Un saludo grande para todos. Qué canción esa del reloj cucú, qué increíble. Yo me acuerdo de mis años pasados cuando papá se iba sobre la mañana y quedaba aquel reloj cucú, cucú, cucú. Y bueno, mamá quedaba sola con toda la gurizada y el viejo se iba a trabajar. Bueno, un saludo grande para todos. Y bueno, por mirar Francia ahora dentro de un rato. Veremos qué es lo que pasa. Un abrazo grandote para todos, para Elsa, que se mejore, que se cuide. Y un saludo grande para todos en general.
0: ¡Vamos, Walter! Gracias por estar ahí, mi loco, Vamos con todo, seguir disfrutando.
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0: ¡Gonza, por eso mande salud! ¡Claro, Albita! Pero claro, en el celular, del WhatsApp de la radio. Claro, para mejor la foto de perfil no es una foto tuya, no te reconocí. ¡Sí, corazón!
1: ¡Ah!
0: ¡Mirá de quién era la media naranja! ¡Beso grandote, Alvina! ¡Gracias, corazón, por estar ahí! Un abrazo enorme para los dos, beso para Alberto. ¡A disfrutar, queridos amigos, ¡16 horas!
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0: ¡Vamos, es cumpleaños de Alberto!
1: ¡Sí, señor, de Alberto no Durán!
0: Falte, un muy feliz cumpleaños, ya arranco para allá.
1: ¡Y anda laburando todavía!
0: ¡Ah, ya arranco para allá!
1: ¡Seguro, para la 48!
0: Buena, yo llevo algo, si hace falta que avise. Muy feliz cumpleaños ahí para mis amigos, Alberto, ahí para... Alba, vamos arriba a festejar.
1: Claro que
0: y acá
1: sí.
0: Estamos con todas las luces prendidas.
1: Eso.
0: Como siempre.
1: Y haciendo cambio.
0: Preciosa. Ya estoy mirando. Así que arrancaremos para ahí. No sé cuántos cumple, creo que.
1: No, 40 y poco.
0: Alberto, el cumpleaños, pero no entendí bien ahí, pero. Creo que me alcanzó, andamos ahí.
1: Exactamente.
0: Un abrazo gigante para ellos y para toda la audiencia. Y muchísimas gracias para toda la gente que pregunta por el cita, que se lo merece, porque
1: eso.
0: Es una grande.
1: Claro que sí.
0: Una grande luchadora.
1: Totalmente.
0: Una grande compañera. Vamos arriba, Gonza. No te dejamos solo ni un momento.
1: Vale, vale.
0: Con todo, punta. Vamos arriba, que en agosto le vamos a sacar minuto al piso ahí el 22. Es Ciudad Rodríguez.
1: ¡Qué María!
0: Con esos baragatos que aquí los canarios no los quedamos atrás.
1: Completito, patito,
2: Buenas tardes, Gonzalo Enrique. Bueno, acá sentada escuchándote desde el vamos.
1: ¡Opi, vamos!
2: Desde que empezaste.
1: ¡Excelente!
2: Gracias por los saludos, excelente la música. Te iba a pedir algo de Camilo, pero no, ya no lo pedí antes. Ahora solo me limito a escuchar.
1: Eso.
2: Ahora nomás aparecerá mi príncipe, porque ya me avisó a mí que había salido. Escuché al patito, he hablado unas cuantas veces con el cita. Está recuperándose, está acompañada.
1: Está bien mimada.
2: Y Samos, sabemos que va a salir adelante.
1: Totalmente.
2: Haya un abrazo para Margarita, que siempre está a la escucha. No sé si hoy estará, porque a veces tiene compromisos también.
1: Beso grandote.
2: Espero que la viejita de Piedras Blancas esté mejor. Bueno, y ayer saludé a las demás, así que hoy me quedo por acá.
1: ¡Eso!
2: Hoy me quedo por acá. Corta de saludos, porque digo para todos en general, para todos, y a cuidarnos, porque hay muchas nanas, mucha tos, mucho congestionamiento.
1: Ajá, exacto.
2: Porque la verdad, hay que cuidarse.
1: Totalmente, corazón.
2: Hay para Anita también de las Piedras. Vaya, un saludo para ella que siempre está saludando.
1: Exactamente. Es enorme. Querida mía, gracias por estar ahí como siempre. Y a seguir cuidándose también. Buenas tardes, Gonza. ¿Todo bien? ¿Me puedes pasar el tema de Entre Beso y Beso de Marito Silva Junior? Un saludo para mi abuela Luisa, que te escucha todas las tardes desde Soca. Abrazo, Juaco querido. Y el beso enorme para la abuela. Gracias por el cariño y la compañía, Abrazo para toda la familia, pero sí, vamos con todo.
3: Prepárate.
1: Gonza, feliz cumple para Alberto. De parte de Valeria y las Graciela y de las Rodríguez. Graciela y Valeria.

0: tuya. ¡Vamos la Gonza! Amigos, abrazo grande desde Canelones Capital. A cuidarse mucho. Participo por las entradas a mi tapera. Gracias, Vane 977-8. Besarándote, Vane. Gracias por estar ahí, corazón, que va participando.
1: Me olvidaba, Gonza. Tengo todas las fotos acá. Gracias al sitio de Todita, la foto ahí cuando los conocimos.
0: Sí, señor.
1: Tatiaguito, estamos nosotros. Estamos nosotros cuatro nomás.
0: Pasó el tiempo, Matías.
1: Todas las pruebas ahí. Gracias al chiste que sacó la foto, las tengo encuadradas.
0: ¡Qué lindo!
1: Hay una en la heladera, otra en la mesa de luz, y hay por todos lados.
0: ¡Por todos lados!
1: Está grabada y el chiste las traigo y estamos todos ahí cuando los sacamos y los conocimos.
0: ¡Qué lindo!
1: Así que de eso.
0: ¡Vamos!
1: ¡Saco dentro hasta vamos, arriba otro abrazo!
0: ¡Abrazo, Patito! ¡Qué lindo, eh! A veces no nos damos cuenta, pero pasa el tiempo, che. No somos conscientes de cómo pasa el tiempo.
2: ¿Ay, dónde?
0: Ya estamos la mitad del 2026. ¡Ay, mamá!
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Gracias a todos ustedes por esa energía divina, por la empatía, el respeto, por esas ganas de seguir sonriendo, de seguir celebrando la vida. Qué más linda que hacerlo juntos.

prepara el Puma 9 en Humberto Alonso. Que claro que sí, mi padrino va a estar con nosotros el 22 de agosto también. Sí, todo el staff continental. Presentación de equipo completo, ¿eh? Na, na, na.

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0: seguir disfrutando las tardes juntos. Mi querida familia, gracias a todos de corazón. A cuidarse, a no desabrigarse. Más allá de que no está tan frío, pero no hagan locuras. A abrigarse, a tratar de mantenerse guardaditos aquellos que pueden. Disfrutar el invierno en casa, en el hogar. Encender alguna velita de miel, ¿por qué no? A siempre recordar los sueños y los deseos. Y vamos juntos. ¡Arriba! Por todo eso. ¡Arriba! Gracias, mi gente. Abrazo grandote para todos. Hay orden de no aflojar, ¡arriba! A cuidarse. ¡Arriba! ¡No! Y en todos los hogares. Que sea fuerte, ¿eh?
1: ¿A dónde están los corazones? ¿A dónde?

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Va llegando rumbo al sur, hermanando tradiciones. El placer de saludarlos, el gusto de volver a reencontrarnos para juntos comenzar a desandar la tarde aquí en los 1600 de AM, disfrutando este viaje rumbo al canto nuestro, rumbo al folclore, rumbo al sur, hasta las 7 de la tarde, hasta que llegue Jorge Alonso con Entre Espuelas y Guitarras, el programa más criollo del dial uruguayo. Empezamos a recorrer el camino de la tradición. Tenemos mucho para compartir con ustedes. Es día gris hoy, durante todo el día ha estado nublado. Para mañana hay 70% de posibilidad de que llueva un milímetro con 7. O sea que no se pone la mano arriba y ya no se moja, ¿no? Para el sábado 80% de 2 milímetros con 2, ya un poquito más. Y el domingo también un poquito de lluvia, alguna garuga aislada se va a venir. Así que bueno, habrá que prepararse. Temperaturas que hoy tuvimos hasta una máxima de 18 grados, hoy estuvo bastante agradable, pero mañana ya baja, mañana ya se desmorona. 14 grados la máxima, 7 la mínima, 15 y 8 para el sábado, 12 y 5 para el domingo. Así que bueno, veremos a ver qué es lo que sucede con la cuestión del clima, che amigo. Vamos a arrancar a disfrutar de la música, arrancar a disfrutar de la comunicación. 098-71-1600 ya está habilitado para que ustedes elijan la música que vamos a escuchar hasta las 7 de la tarde. Así que bienvenidos a todos, arrancamos, echamos los pingos al camino del canto nuestro y del folclore con el señor Diego Alonso, los controles técnicos de emisión, como siempre, cantándole al más grande de todos los orientales.

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0: Jorge De Gloria cantando y abriendo el camino de la música en este viaje rumbo al sur, aquí en los 1600 de AM, como siempre con los canarios queridos, la música que presenta Somos Servicio de 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Arrancamos con la comunicación. Hola Pumas, para saludarlos y saludar a Waldemar y Mabel y al Coco Pagliano de Tala, pedirte algo de Catherine Bernes, un saludo grande para toda la audiencia, Oscar y Claudia del Empalme Sauce, el mensaje de texto que estaba llegando, ahora abrimos el WhatsAppero, el Nacho dice, ¿cómo estás Puma? Por acá, por tomar mate, me pasarías el tema, moña y delantal de Braulio López, gracias, saludos, el Nacho de Chamizo manda el mensaje, dice por acá, buenas tardes Puma, me pasás un tema, soy el musculoso, bueno, abrazo grande musculoso, Gloria Teresa, ¿cómo te va? ¿Todo bien?
1: Buenas tardes Pumita, buenas tardes para ti, para toda la audiencia, no sé con quién estás hoy, estabas chiflando y no me dijiste, bueno, con quien quiera que estés, que tengan una buena tarde. Hoy ha estado cálido por el norte, de mañana me acordaba de ti que te podías haber ido, 21 grados anunciaban para allá, para Salto, buscando el veranillo. Bueno, tú dijiste que los temas los pedía la audiencia, entonces yo hoy voy a pedir y espero ser complacida. Por Abayubá Sánchez quisiera escuchar La Llave y se lo dedico a mi príncipe, que está por allá por Melilla. Yo, acá en mi casita, camino Maldonado. Un abrazo.
0: Dale.
1: Con Diego Alito. Con Dieguito dijiste ahora, bueno, muy bien. Buenas tardes para él.
0: Dale. Luisito Parodi.
2: Hola,
0: ¿qué dice?
2: Puma, Diego, ¿cómo están? ¿Todo bien? Quería ver si me podías pasar Santa Clara por los coplas. Muchas gracias, Luis Parodi. Ayer pasé muy lindo el cumple. Gracias por pasarme la canción. Saludos a todos.
0: Vamos arriba, Luisito. Abrazo grande. Abrazo grande. Negrita, el Parador Taje, ¿cómo andás?
3: Hola, Pumito, ¿cómo andás? Ay, Diego, ¿andan bien? Y le voy a pedirte por Majar Correa Luna. Me quiero escuchar. Me encanta. Bueno. Un abrazo grande para vos ahí, chau, la negrita, chau.
0: 098-71-1600, ustedes eligen la música hasta las 7 de la tarde, seguimos disfrutando de los canarios queridos, seguimos disfrutando de la música que presenta Somos Servicio de Acompañantes, 4315-2000, el teléfono para afiliarte, llega para acompañarnos Richard Pérez Ortega con este papel de Astraza.
4: La niñez es una caja de recuerdos. Esa cajita a veces la abro y repaso esos recuerdos y veo aquel niño pescador de arroyos entre cardos y flechillas, solo con la compañía de aquel cusco flaco. Recuerdo a mi padre monteador de oficio sacándole al rudo monte el sustento nuestro a fuerza de hacha, mango lustroso y acarreando al pueblo. En mis vacaciones solía acompañarlo y era una aventura entrar monte adentro, esquivando troncos, abriendo porteras y cruzando pasos con algún barrito. El camión, aunque muy viejo, era su orgullo. En él transportaba las cargas de leña que se transformaban en sustento nuestro. Al llegar al pueblo, papá descargaba y cobraba unos pocos pesos por la carga de leña. Ya en la tardecita de regreso a casa, en el almacén solía detenerse. Hacía el surtido, compraba tabaco, tomaba una caña y ponía en mis manos unos caramelos. ¡Qué niñez más sana, la niñez del campo! Hoy que tengo todo lo que mi madre soñaba y no podía darnos, recién hoy me doy cuenta lo feliz que eran mis tardes de arroyo con la compañía de aquel cusco flaco. No habrán vacaciones más lindas que las idas al monte a acompañar a mi padre, ni caramelos más dulces que los que mi padre, envuelto en las trazas, de regreso a casa, ponía en mis manos.

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0: estaba Braulio López, Moñi de Antal, el tema que nos habían pedido y que estábamos compartiendo en este viaje rumbo al sur, aquí en Continental, en los 1600 de AM. Seguimos disfrutando música y comunicación, seguimos disfrutando este viaje rumbo al sur, aquí en Continental. Teresita de San José, ¿cómo le va? ¿Qué dice? ¿Todo bien? A ver.
1: Hola Puma, ¿cómo le va? Soy Teresita de San José. ¿Me puede pasar un tema de Caterine Verne?
0: Bueno, ¿cómo no?
1: Gracias, saludos para usted.
0: Abrazo, que pase muy bien, Teresita. Sí. Que pase muy bien, Teresita, ¿eh? Susana dice por acá, buenas tardes, Puma, aquí en la cama, escuchando Rumbo al Sur, saludos a ustedes de la audiencia, Juan Luis, Susana y Natalia, si puede el tema El Árbol del Abuelo, gracias por estar, bueno, abrazo grande, ¿eh? Javier Durán dice, buenas tardes, Puma, fuerte abrazo. Otra vez me abrió otra del entero. Acá estamos por tomar unos mates y escuchando el programa. Abrazo el pingüino de Pando. Abrazo, pingüino, ¿eh? ¿Qué dice Gustavito de Camilo Carrasco? ¿Cómo le va? ¿Todo bien?
2: Mi amigo Pumita, Gustavo de Camilo Carrasco. Pasándome a los orfanes, cortaron caballo.
0: Pues dale.
2: Hoy, Pumita. Estamos tomando mate a las casas, Pumita. Ya por este frío. Gustavo de Camilo Carrasco.
0: Abrazo, Gustavito. Abrazo grande. Carlitos Valdés, ¿cómo le va?
3: Pero ¿cómo andás, medio del Puma Alonso? Bueno, te digo que acá está el ocaso del sol. Voy a ver si puedo sacar la foto, pero tengo unos árboles que me van a pedir hacer esa captura. Vamos arriba con los chifridos, Puma. Saludos patrita a la gente. Y algo de los orilleros, Puma, que digo.
0: Sí, acá también ahora somos algún rayito de sol. Ahora somos algún rayito de sol, pero poca cosa, como para despedir de tardecita. Vamos a seguir disfrutando música, seguir disfrutando Canto Nuestro, la música que presenta Carlito La Salada en Solís de Mataojo, de entrada, de salida o de pasada, si andás por Solís de Mataojo a la 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

0: Santa Clara, la música de Copla Alta, el tema que nos habían pedido en este viaje rumbo al sur aquí en Continental en los 1600 de AM. Seguimos disfrutando música y comunicación, disfrutando los mensajes que van llegando al 098-71-1600. Están bravos los marrocullos, esto. Vamos, changa. A ver qué dice el amigo Oscar Espinel. ¿Cómo le va, don Oscar? ¿Qué dice?
1: Bueno, Puma, ¿cómo andás?
0: Bien, ¿y vos?
1: Bueno, por acá terminando la jornada y bueno, prendido a la cantora. Muros de la historia te quería pedir por Chaler.
0: Sí, señor.
1: Bueno, Pumita, un abrazo enorme y bueno, para vos y toda la audiencia. Bueno, que pase lindo.
0: Abrazo grande, Osquitar, ¿eh? Abrazo grande. Pato de Costa de Pando, ¿qué dice?
2: Buenas tardes, mi amigo Pumita y Dieguito, los controles, ¿cómo estamos? Acá también. Está el solcito, está el tito todavía, no se ha entrado, pero lindo, lindo día, está precioso. Bueno, Pumita, ahora, en Ciudad Rodríguez, que va a ir para el 22, le tenemos que sacudir el ser humano, los canarios, va a hacerlo sonar a los maragatos, vamos arriba. Bueno, un saludo ahí para mi compañera, el cita ahí que está, mejor y está en la casa de la hija, como te dije. Y muy feliz cumpleaños para Alberto Durán, ahí de la 48, y para mi amigo Juancito Boscana, no sé cuántos cumple, yo creo que me lleva un lote a mí.
0: Mira, creo que tiene como está 75. Cumpliendo años, Juancito.
2: Vamos arriba, Boscanita, un abrazo bien grande. Iba a Canel Lechón y no me invitó. Bueno, pasame, Sin Bandera por Copla Alta.
0: Dale.
2: Te mando un abrazo gigante para vos y para todos los oyentes. Y no te me quedé, vamos a tomar un juguito.
0: Vamos a tomar un juguito.
2: Mate, pero con jugo de uva.
0: Allá en Ciudad Rodríguez, vamos a ver si tiene algo como la gente para tomar allá en Ciudad Rodríguez después, en agosto. Se viene con todo, la gran fiesta continental allá en Ciudad Rodríguez. Va a estar bueno eso, va a estar bien bueno eso. Vamos a seguir más comunicación. Debe ser el intendente de Pedrera, seguramente, con el Héctor Fonseca. A ver qué dice. Don Suárez, ¿cómo le va?
3: Buenas noches, Pum.
0: Ah, no.
3: ¿Cómo estás?
0: Este es el Héctor Fonseca, ¿viste?
3: Está bien, todo tranquilo.
0: Pero bueno.
3: Muchas gracias por los saludos del otro día que me mandó ahí dos veces y yo no lo sentí.
4: ¿Qué tal, Alonso? Aquí todos los escuchan. Dicen que quieren escuchar al alcalde de Pedrera. Vamos a recordar a Juan Carlos Vare y a Gustavo Bichón. Mucha suerte. Saludos de acá de todos los de Pedrera.
0: Bueno, abrazo grande, don Suárez. Abrazo grande y a Víctor Fonseca, a toda la barra que están por allí escuchando el programa. Coquito Pagliano, ¿qué dice? ¿Cómo le va? ¿Todo bien?
5: ¿Todo bien?
0: Bien, de bien.
5: Todo tranquilo, Pumita. Ya se viene el venanillo, Pumita. ¿Estás contento? Ya se viene el venanillo.
0: Sí,
5: Pumita.
0: Que venga, ya es hora.
5: ¿Ah?
0: Ya es hora.
5: Vamos arriba, Pumita.
0: Ahora no esta semana.
5: ¿Qué pasa el corbata y el campero?
0: Vale.
5: Puede ser. Para ir, para Waldemar Camejo, para Mabel, para Oscar, para Mercedes, para toda la barra ahí, para Ariel Farulo, para Saúl Piña, para toda la barra. Dale, Pumita.
0: Dale, abrazo grande. Che, saludo grande para la gente de Florida, de los Patricios del 25. Se viene con todo, el último fin de semana de agosto, 29 y 30 de agosto, la fiesta de los Patricios del 25. Un año más vamos a andar por allá relatando y animando, así que la invitación está hecha para que vayan agendando el 29 y 30 de agosto la fiesta de los Patricios del 25 allá en la Piedra Alta en Florida. Por allá estaremos disfrutando y trabajando con toda esa barra grande espectacular de los Patricios del 25. Vamos a continuar con la música, Dieguito, a seguir disfrutando Canto Nuestro. Llega para acompañarnos el Majay Correa con esta Amiga Luna.

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0: Se largó Caballo, la música de los Orzales, sonando en este viaje rumbo al sur, presentado por Comería La Curva, así en la Cruz de los Caminos, en la ruta 82, casi llegando a la ruta 7, está la 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Vamos con más comunicación, con más mensajes. Luis Alberto Marrero jugó a las bochas hoy. Marrero ganó, bueno, seguramente.
1: Bueno, de acá vine de las bochas y el truco. Pues me tocó ganar, por suerte.
0: Meses estaba cantando.
1: Una galletita, si no, la patrona no me iba a dejar ir más. Si no traigo nada, viste cómo es. Es como vos, bueno, vos ahora estás echado para atrás. Ahora tenés carnicería y comer el churrasco que vos querés. Asado del medio, viste. Y de los amigos te olvidaste, viste. Que para acá, que para allá, que una mondongueada, que no sé qué. Y ahora empiezan las criollas, ya no vas a hacer nada. Ya te veo, te volvés pura parada.
0: No, no me volví vegetariano.
1: ¿Qué amigos tengo? Esos no son amigos. Se come las mejores asados él ahí. Y a los amigos lo deja que comemos alguna alberja, alguna haba. Bueno, pasame algo de el Majay Correa, viste.
0: Dale.
1: Un abrazo, Marrero, acá San Jacinto.
0: Dale, Marrerito, dale. Buenas tardes, ¿me podrías pasar por Carlitos Benavides, la finita? Dice este mensaje. Rubito de Merilla, ¿cómo le va?
2: Buenas, ¿todo bien? Buenas tardes, Pumita, ¿cómo estamos? Escuchando a ustedes de rato no, de rato sí. Bueno, un abrazo grande para ti, para toda tu audiencia, para Dieguito, en especial para mi número 3. Bueno, que. Y para todos, para todos.
0: ¿Qué haces? Ah, hola, ¿qué tal? ¿Cómo te va? ¿Todo bien?
2: Y bueno.
0: Bien, bien. ¡Saludo!
2: No te pido nada, está todo bueno. Vamos a
0: arreglar. Ah, te puedo creer. Bueno, seguimos disfrutando música, seguimos disfrutando canto nuestro aquí en Continental, disfrutando la música que ustedes eligen a través del 098-71-1600. Tenemos una linda lista para disfrutar. Llega Santiago Chalar con estos moros de la historia.

0: corral. Abra pa' dentro, paisano, no sea que meta la mano en la cimbra algún bagual. 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Y bien la armada cerrado, del morito sobre el cuello, quedó al caer sin resuello, sobre el suelo embozalado. Mostró al pararse a la legua, tras desamarrear el coco, iba a ser de aquellos pocos que suelen parir las yeguas. 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
0: Me gusta por las orejas que tienen forma tijera, como el que montó Rivera y el general Lavalleja. 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Y el morito de su suerte, que fue su amigo mejor, encontró en el maniador la sentencia de su muerte.
1: Y dicen que el uruguayo caudillo, cuando moría, por su morito pedía: tráiganme a mi caballo. Después bajo un paraguayo sol, que se hunde en lontananza, un triste cortejo avanza en un doloroso lloro, y Alcina gime en el moro su amarga desesperanza.
0: Y entre moros de caudillo, ahí anda el de Wenceslao, que dicen que ha derrotado al pampero sobre el trillo.
1: Tiene fama ese potrillo de ganar por donde quiera, y en fiestas de quitanderas de mechón y colatada se le vio en las enramadas maneao las noches enteras.
0: Hasta el gaucho su decoro por el ante el indio olvida al decirle: mi querida te doy, vuélveme mi moro. De fierro fue su tesoro, fue su crédito, su luz, el gran compañero en sus horas de honda desventura. Del moro la sepultura se bajó a rezar por cruz. Como el poeta de Barras, también estoy en la vida con el alma bien prendido, un moro y a una guitarra.

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Ahí estaba la música de Managua, El Árbol del Abuelo, otro de los temas que nos habían pedido a través del 098-71-1600 y que estábamos compartiendo. Bueno, arranca la temporada jineteada el 9 de agosto, 9 de agosto en el Club Wanderers, el segundo festival de la Tropilla El Badajo, festival de jineteadas clasificatorio para Jesús María 2027. Desde la mañana van a haber montas en el cuero tendido, el jinete lleva el potro con entre 500 pesos, después en la tarde montas en el recado, en la grupa surera, va a estar bien bueno eso, así que están todos invitados. El 9 de agosto arranca la temporada de jineteadas allí en el Club Wanderers, ya van a escuchar la promo en un rato nada más, ahí está la invitación hecha. Ya pasan 14 minutos de las 6 de la tarde, los pingos van conociendo el camino a la querencia y van apurando el paso, también nosotros disfrutando Canto Nuestro aquí en Continental y complaciendo solicitudes. Carlos Malo llega con El Corbata y El Campero.

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0: Benavides, La Finita, el tema que estábamos escuchando en este viaje rumbo al sur aquí en Continental, la música que presenta Cabañas Olmos de Vasconcellos, la solución habitacional más rápida y económica de todo el país, Cabañas Olmos de Vasconcellos, desde $3,600 la estructura de cabaña, 094-080311, 094-080311, el teléfono de Cabañas Olmos de Vasconcellos. Seguimos compartiendo música y comunicación, a ver que tenemos el audio del Coquito Pagliano, el que dice el Coco.
1: Pumita, ¿cómo
0: ¿qué
1: te
0: pasó,
1: va,
0: Coquito?
1: Me olvidé de decirte, Pumita, te van a casar una camisa rumbo al sur ahí.
0: Ajá.
1: Para mí, Pumita.
0: Dale.
1: Dale ahí, vos. Que yo sé que vos sos un hombre de plata, Pumita. Y me la trae el 9 de agosto.
0: Dale, dale.
1: Wander, que yo te la pago ahí en el Wander.
0: Dale, buenazo.
1: Una camisa ahí, Pumita.
0: Mandaste a hacer abordados, Pando. Vamos arriba,
1: Wander, que yo te la pago ahí.
0: Sí, señor.
1: Dale, un abrazo. Buena jornada.
0: Abrazo grande, ¿eh? Ahí está el Coco Pagliano, llamó a Bordados Pando y se encargó una camisa de rumbo al sur. Vos lo podés hacer también. 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

Lanceros, Fogón de Estancia. No, tiene razón. Fogón de Estancia es el otro, este es el Flaco Raúl. La historia del Flaco Raúl, que es una historia espectacular. Hoy se

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Daniel Remondá y la polca del Salto de Agua, temazo espectacular. Dicen que es maravilloso ese lugar, el Salto de Agua, allá en Cerro Chato. La verdad nunca fui, pero dicen que es espectacular, me lo han recomendado mucho. Vamos a continuar ya en la recta final, en las postrimerías de este viaje rumbo al sur, aquí en Radio Continental. Vamos, venimos y nos vamos acudiendo el ser humano como corresponde en este viaje rumbo al sur, cosa que ya empezamos a hacer, porque ahora llega la sonrisa del folclore, la sonrisa del mundo, porque anda por allá, por Turquía, España, en una gira espectacular. Catherine Barnes estuvo también un día en el Pajonal.

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Los matreros de Fray Marco, Moza o Barón, el tema que estábamos escuchando ya en el final de este viaje rumbo al sur. Nos vamos, mañana a las 5 volveremos a echar los pingos al camino del canto nuestro y del folclore para seguir desandando las tardes rumbo al sur aquí en Continental. No se olviden que es demasiado corta la vida para muchos que estamos muertos. Aprendamos a disfrutarla y a vivirla de la mejor manera. Doña Carmen, vaya mojando el piso, ¿no? Preparando para agosto, ¿eh? Para la gran fiesta continental. Con esto nos vamos. Hasta mañana, si Dios quiere. Chau, chau. La primera, entonces.

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2: Comunicado de carácter necrológico de Organización Salón, Sociedad Anónima, Sociedad Previsión, Sociedad Anónima, con el debido respeto. Falleció Enilda Marisa Bacallado Martínez, quien se domiciliaba en Cruzeiro do Sur, sin número, Aeroparque. El velatorio comenzó en la jornada de hoy, jueves 9 del corriente, a las 14 horas. En 18 de julio, esquina Helio Sinolapando, la sala número 2 del complejo velatorio con estacionamiento exclusivo. El sepelio fue realizado en la jornada de hoy, jueves 9 del corriente, partió del cortejo a las 16 horas, hacia el cementerio Parque del Recuerdo de Ruta Interbañaria, al depósito de cremación. Con este mismo espacio regresaremos en la jornada de mañana a las 9:30 horas, luego que finalice Agrocontinental. De ella, muchas gracias para todos.
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Hola, hola, hola, bienvenidos a todos, muy pero muy bienvenidos. Es un gusto enorme, es un placer. Ustedes saben que ese placer se renueva cada día, ustedes saben que lo hacemos con enorme gusto y ustedes saben también que compartir canto criollo, algo que es casi una exclusividad de este programa y de esta radio, es algo muy bueno, es algo muy bueno. Échele para adelante, dele nomás, que venga el Pampa Oberá, que traiga ese orgullo de mujer.

que tiene mucho que ver con las cosas de hoy en día. El jefe de policía, la Liga de la Decencia, y entre esa concurrencia el clero extendió su mano con los derechos humanos en una gran convivencia. De todos los concejales que formaban el plantel, apenas yo conté 10. El resto había faltado. Un tema muy delicado que traería discusión: prohibir la prostitución en la zona del poblado, porque ya es caso asentado. Viola la constitución. Comenzó muy apurado, dirigiéndose a la gente con palabras elocuentes, un concejal ofuscado que se encuentra aparentado con un ricachón del pueblo y ejerciendo sus derechos comenzaba a relatar lo que les voy a contar en este mismo momento. Debemos hacerle frente a esta gran corrupción que es la prostitución que acosa a nuestro país. No vamos a permitir tan semejante atropello en este pueblo tan bello. Eso no debe existir. Tenemos que combatir a semejante flagelo. No es cuestión de discutir. No podemos tolerar ver mujeres trabajar paradas en cada esquina como si fuera rutina, ofreciendo sus servicios para mantener sus vicios, y solo son putas finas, y que todos la definan, que hacen un gran sacrificio. Ya todos la conocemos, y conocemos su raza. Un prostíbulo en su casa, para atender a sus clientes, a la vista de la gente, que hace hasta gran sociedad, y atentan a la moral de toda la población que no encuentra solución a esta gran barbaridad. De repente se ve entrar en ese salón lujoso de 6 a 7 mocosos con una joven mamá. Todos de las manos van como si fuera un trencito, descalzos, muy menuditos. Ella luciendo pobreza, pero con mucha entereza. Así comenzó a los gritos: a usted vengo a reprocharle, decía aquella mujer. A usted que sin entender acusa como un cobarde.

cuadre mi profesión, prostituta. Todos dicen en el pueblo que me entrego por placer y que vendo mi honradez por unos míseros pesos, pero de noche mis rezos son para estos desgraciados que fueron abandonados al rato de haber nacido y lo adopté como míos, cosa que

orgullo de mujer. No tengo que avergonzarme por cargar la situación. Para usted, prostitución es una palabra grave. Para mí eso no es grave. Grave es la desocupación. Más grave es la corrupción, cobrando sueldos tan grandes. Grave es cagarse de hambre sin tener la solución. Pienso desde mi ignorancia el destino de estos niños, que solo les doy cariño y eso me hace muy decente. También pienso en mucha gente que no tiene que comer, siendo que eso es un deber, ayudar a los de abajo, tener un digno trabajo, nos corresponde por ley. Pero antes de retirarme, quiero que quede bien claro que a mi cuerpo lo han usado los que hoy vienen a quejarse. Ay, si yo los denunciase, la ley no sería pareja. Si para sentar mi queja debo abrazarme a un rosario, si hasta el mismo comisario viene a buscar la cometa. Seguiré con mi postura, con la misma convicción, que si hay una prohibición, volaré con más altura.

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Bueno, vamos a recibir a Martita Swing y a Cristian Méndez, que llegan con esta linda payada de contrapunto, ¿eh? ¡Adelante, payadores!

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Amigos, buenos días, bienvenidos, placer de saludarlos, de volver a reencontrarnos. Arrancamos juntos a desandar la mañana de este sábado 11 de julio aquí en Radio Continental, en los 1600 de AM. Arrancamos a disfrutar de la música tradicional, del canto nuestro, del folclore, de eso tan lindo que disfrutamos fin de semana tras fin de semana aquí en los 1600 de AM. La bienvenida para todos, mañana fresca, volvieron los fríos otra vez, che. Parecía que no, que venía linda la cosa, pero bueno, volvieron los fríos hoy. Dice Meteored que hoy tendremos 80% de posibilidades de algunas precipitaciones aisladas, 3 milímetros, ¿no? Una llovizna de frío, seguramente van a venir. Vamos a ver qué pasa mañana no llueve, 15 grados de máxima, 9 de mínima. Las mínimas igual siguen bastante buenas, ¿no? Por lo menos no llega a congelar el piso. Tendremos una semana que va a andar ahí, después para allá, sí, para el miércoles. Empieza el veranillo San Juan, aparentemente, con lluvias, con precipitaciones, pero 20 grados, 23 grados, tendremos unos cuantos días, una semanita por lo menos, de buenas temperaturas, con algunas lluvias, anuncian 10 milímetros para el viernes, para el jueves 4 milímetros, bueno, va a caer un poco de agua en la próxima semana. Vamos a arrancar, tenemos mucho para compartir, mucho para disfrutar en esta mañana de Tradición Adentro. Como siempre, arrancamos con una payada de contrapunto entre Jacinto Acosta y Juvenal Martínez. Preciosa payada, para prestarle el oído. Juvenal Martínez y Jacinto Acosta, payada contrapunto para abrir las tranqueras de esta mañana de Tradición Adentro.

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Cambiamos de medida, qué cosa linda es cantar. Y la gente ha de escuchar en la forma decidida. Pues yo le digo enseguida, antes de poner el broche, si hago de cantos derroche para que escuche la barra, que contenta mi guitarra.

medida, solamente lo hizo en tono. Por eso, sin ni un encono, le voy a cantar enseguida en esta linda partida, con la más honda emoción, al llegar con la expresión palpitando en el cordaje y traerle un homenaje para toda la reunión.

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0: Bueno, lindo arranque. Vamos a continuar. Tenemos mucho para disfrutar. Ya les voy a contar de las criollas. Se viene el Festival Criollo de la Tropilla al Badajo el 9 de agosto, que vamos a estar relatando y compartiendo. Clasificatorio además para Jesús María 2027. Pero ya les voy a contar sobre eso. Ahora lo vamos a recibir a uno de los más grandes de la historia, don Wenceslao Varela, que viene con esta historia de mi rancho.
2: Ahora que me autoriza a hacer aquí un comentario, de atrevido escribí este verso, porque cantarle a los versos que le ha cantado, como le cantó regularmente a Pera, que es al rancho, también le cantó Serafín J. García, el viejo Pancho, puede ser que algunos se queden en tintero, los mejores que acá en el Uruguay le han cantado al rancho, perdón si hay uno, se me olvidó de alguno. Entonces tocar esos temas, que ya han tocado otros, es muy difícil no caer en influencias. Me le animé, le puse mi rancho, a hacer el mismo tema que habían hecho esos grandotes. Él es bueno de adentro hasta la puerta, humanitario de la puerta adentro, afuera es otra cosa, punta y filo, hurañez madurada, a sol e invierno. No tiene nada que envidiarle a nadie, es puro como el niño nazareno. Duermen en él con pichonada y todo, cuánto bicho hay que escarba por los cerros. Y no es tan chico que se diga, alcanza a formar una cruz de trasfogueros, para tender el recao y queda cancha para un caucho sin pago y para mi perro. Como en espera de los cuatro rumbos, la puerta tiene requintado el cuero, lo rayan las arenas sin querencia y le entran ventiscas y luceros. Pa' que no se le fuera con los pájaros, le planté cerca al patio un tronco seco que volvieron palenque mis baguales de tantos amarrearlo de cabresto. Jamás en la tirada que llevamos, hermanados él y yo, cubrió su techo la vergüenza de un robo, una mentira, el amor lujurioso, envidia o miedo. Nada que pueda avergonzarlo mancha la divina pobreza que hay adentro. Y a él no le gusta que la luna vea las gastadas cacharpas de su dueño. Tiene a un costado del lomo una bastera de tanto y tanto jinetearlo el viento, y por ella se cuela cuando esparce la luna sus plumones del cielo. Y no le gusta, se le va ladeando, como quien un mirón le saca el cuerpo, amontona la sombra en los rincones, y pa' mancharla se la pasa el reino. Yo soy un convencido que mi rancho es solo bueno de la puerta adentro. Afuera es otra cosa, como digo. Nunca ha podido basurearlo el viento. Y siempre con mis cosas de muchacho, cuando un negro vellón ensucia el cielo y escribe en la centella su mensaje, apuntalo el palenque y lo contemplo. Si lo llena de luz un refusilo, al ver todo chorreado el firmamento, del oro redetido en las alturas, lívido espera el sacudón del trueno. Y a donde vea balancearse el monte, sacude las plumitas del alero, se eriza todo, se estremece, tiembla, si le sirven las clines el pampero. Y así feo como es, tiene hasta música. Si achicharra por flor se luce el ceibo en durante la siesta, por la noche, a grillo por cerrón canta su alero. Con las tacuaras fabricaron quenas, zumbones, mancangaces, barrenero, para que la brisa musiquera cante en las horas de paz sus tristes ecos. Y endulza su amargura cimarrona una pera de miel de un esquinero. Y en remolino las avispas bravas le cuelgan sus violines al silencio. Alzó con el testuz de la cumbrera la constancia redonda de un hornero, pa' que no se le queme la techumbre si posa la luz mala su desvelo. De tanto caronearme las desgracias me ahuyentaron del pago. Me fue lejos a ver si le ponían las distancias una venda de olvido a los recuerdos. Cuando volví me lo encontré como antes, con menos quincha pero más agujeros. De sentado a la puerta, caído el tuce de guampearlo los toros y entrar tiempo. Cuando el camino los acerque, hermanos, lleguen nomás si necesitan techo, que él es huraño de la puerta afuera, pero es un santo de la puerta adentro.

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0: Bueno, tengo varias de historias lindas, ¿eh? Ni que hablar, que mañana vamos a tener un programa especial. Todo el programa va a ser dedicado al Día del Padre. Así que bueno, que si bien ustedes saben lo que yo pienso del Día Comercial y todo lo demás, pero bueno, vamos a compartir música relacionada con el Día del Padre en la mañana de mañana de Tradición Adentro. Osvaldo Veracruz viene ahora con otra historia, preciosa historia. Si tenés cachorro.
1: En este punto se oyó suspiro de hembra en la rueda y la voz de su patrón secreteándole las cuerdas. Si tenés cachorro, espera que crezca pa' verlo costero, rumbiador pa'l pago, mocoví enterito, y espera que cambie su voz pa' que cante. No hay en todo el mundo pago como el mío, porque hay esperanzas en todos sus montes y cielos y estrellas toldando sus nidos, porque sus anjones cantan cuando lloran, lloran cuando cantan sus rezos en indio. No hay en todo el mundo pago como el mío. Si tenés cachorro, Dios te lo conserve. Llévalo a tu río. Tocá su mollera con agua fresquita para darle bautismo. Y buscá dos buenos cantores del pago y hacelos padrino. Que ella sea calandria, costera orgullosa con miel en el pico, y el zorzal islero, payador matrero, bien sanjavierino. Si tenés cachorro, Dios te lo conserve. Llévalo a tu río. Tíralo de panza por los arenales, del pelo en las aguas de golpe sumilo. Túmbalo de orejas sobre las corrientes pa' que oiga el canto indio. Y hace que su mano se estire a la estrella y el ojo al lucero saliendo del nido. Si tenés cachorro, suerte del destino. Que sepa el hermano mirar con cariño, que arda en la querencia como un trasfoguero, que sea guay altivo de raya en las islas, con sombras patuitos, pa' que cuando vaya pa' las capitales no te lo encandile cualquier lucerío. Pa' que no se tiente con bailes extraños quebrando caderas con el hembrerío. Que aprenda guitarra. Que lleve pañuelo de galleta al cuello. Que chamamese pegando alarido. Que sea tape puro de golpe en la boca, costero derecho. Mocoví enterito. De esos que al cacique de raza disjunta le alzaron la lanza quebrando su punta pa' hacer sus cuchillos. Que firulete con las acordeonas. Que al atagá puro se le queme el pecho. Que encienda de noche su toldo escondido va a ser un incendio cada madrugada y ansí amanecido, que se espine a lo hombre, que suba barrancas y robe esperanzas pa' echarlas cantando sobre el lomo el río. Que fije pacuses, que popé en el taco del timbó más gaucho, que cruce en angada por el veroncito, que trence un asiento su mano embrujada, que robe a la avispa azúcar del pecho de un ceibo floridos, y que entrampe nutrias, y que chifle polcas y coma capincho. Si tenés cachorro, que la carne potro le engrase el hocico. ¿Qué hace los macases? Que abra por el lomo los ábalos gordos alzado en horqueta sobre el braserío, que asiente a chiflido las garzas ariscas, que baile con chinas, que griten paisano, que toré milicos, que a boca cerrada llame yacareces y que a bolas de uno les peguen el caique pa' que panza arriba bollen en el río. Si tenés cachorro, con punta de lanza marcale la frente, con ale palomas y a miel de panales, cruzale la boca, los oídos y el pecho diciendo, hijo mío. Dobla la rodilla de frente a tu río, reza con tu padre la oración costera de los pagos indios, juro ser un tape de los de alarido, juro ser un ceibo pa'l manso conmigo, juro ser arroyo pa' cano en apuro, tigre pa'l contrario, zorzal pa'l amigo y entrar a la muerte como entré a la vida, de vincha y de lanza. Bien, San Javierino, Dios te lo conserve. Si tenés cachorro, porque es una suerte vivir florecido.

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3: Bueno, esta cantora que viene ahora me la han pedido muchísimo y vamos a compartir una de sus tantas canciones que tenemos aquí en Radio Continental. Yo tuve el placer de conocerla personalmente, de estar charlando con ella. Hicimos con Jorge hace muchísimos años, muchos años, algunas peñas folclóricas y ella era la artista principal. Hablo de Teresita Minetti, la dama del folclore. Vendedor de naranjas, Teresita Minetti canta en la mañana de Tradición Adentro.

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0: Bueno, y vamos, ya les dije que el 9 de agosto arrancan las jineteadas en el Club Wanderers, allá en la ruta 12, kilómetro 90-500, que van a ser clasificatorios para Jesús María 2027, que va a haber jineteadas desde la mañana. Arrancamos en la mañana temprano con jineteadas y jineteadas todo el día en el cuero tendido, en el recado. Va a estar bien bueno eso, en pelo va a estar bien bueno eso para que todos vayan a disfrutar. Va a haber asado con cuero, chorizos caseros, van a haber 4 montas especiales, va a estar que juntada, va a estar JJ Borges, el mago de los teclados. Allí estaremos relatando con los floreos del payador talense, del payador de la patria, de el viejo Pancho, Joaquín Rodríguez, que nos va a estar acompañando. Así que la invitación está hecha. Seguimos, llega Walter Delgado, el recitador de Santa Rosa, temazo de Don Luis Landricina, actual, vigente, lamentablemente, tristeza.
1: Mis manos estaban prontas a pulsar una guitarra, tal vez a escribir un verso que hablara cosas de amor, que le cantara la vida a la luna, al sol o al agua. Y se quedaron muy tristes, casi mudas y angustiadas, cuando interrumpió mi mundo la imagen de un noticiero. La imagen de un noticiero que me hablaba de metralla. La imagen de un noticiero que me mostraba la sangre coloreando la pantalla. Y se ensañaban mostrando lo horrible de esa matanza. Mas no se equivoque nadie los que escuchen mi palabra. No me importaba la muerte de aquellos hombres que estaban matándose por su causa. Lo que a mí me horrorizó fue ver calles tachonadas con cuerpitos muy pequeños mojados de aquellas manchas que indicaban que sus vidas en ese lugar no estaban. Porque no distingue a niños la crueldad de las balas. Porque nunca entenderán los dueños de la metralla que los niños no pelean, sino que sufren sus causas. Que es la causa de la paz, del amor, del pan y el agua. Por eso nació mi angustia y se cayó mi guitarra. Por eso me avergoncé de ser de la especie humana. Porque si bien yo sé que es muy lejos la matanza, no me olvido que son niños, aunque sean de otra raza, y que no tienen la culpa que haya hombres con sus causas, que por imponerlas mueren, que por imponerlas matan. Y se olvidan que los niños son los dueños del mañana, y que si los niños mueren, también muere la esperanza. Por eso nació mi angustia y se cayó mi guitarra. Por eso le pido a Dios por tanta muerte sin causa, que a la peste de la guerra

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2: 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Las Piedras. Elías Regules entre Blas.

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0: Bueno, ahí estamos, el próximo fin de semana siguiente al 9, que estemos arrancando la temporada de jineteadas, estaremos en el ruedo La Bellaca, el Migues, en el segundo festival, en el sexto festival criollo, perdón, sexto festival criollo de los amigos de la 133, que vamos a estar compartiendo. Va a arrancar a las 10 de la mañana con desfile de caballería gaucha, después va a haber jineteadas en el ruedo, va a estar bien bueno, Julio Viera va a ser el capataz de campo, así que están todos invitados, va a haber asado con cuero, chorizos caseros, van a estar los soliseños, va a estar una cantidad espectacular de artistas. Termina la novena con toda su música, finalizamos bailando, va a estar bien bueno, están todos invitados. Va a haber además juegos para el Día del Niño, juegos algodón de azúcar y cama elástica totalmente gratis para los niños. Eso va a ser en la tarde, desde las 16 hasta las 18 horas, así que los gurises también van a estar de parabienes el 16 de agosto allí en el ruedo de La Bellaca, al Migues, a dos cuadras de la Plaza de Migues. Seguimos, llega Santiago Vaquero, Un Encargo.
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0: Música y canto nuestro, disfrutando la mañana de tradición adentro aquí en Radio Continental. Los vamos a recibir a un amigo de la casa, a Don Miguel González, que viene con esta historia, Maidana.

Bueno, una de mi flor. Hasta en los cerros nacían margaritas coloradas y quedamos dispersos unos pocos, con malas armas y ninguna bala. Entrevero feroz, pinchas y bolas, melenas y clineras enredadas, relámpagos de sable y facones, divisas rojas y divisas blancas. Allá sobre la frente del sol bajo semejaba una vincha roja franja. Te juro había salpicado la orilla del horizonte azul la sangre gaucha. Nos traiban redotao y de tan cerca los gritos nos golpeaban en la espalda. Y nosotros, echao sobre el pescuezo, charqueando los reyunos a rodaja. Llovía un chaparrón de boleadoras acalambrando los matungos maulas. Como tríos de yaras cabezonas, se enriedaban furiosas a las patas. Maidana me seguía un tiruelazo, gastándole el risuello a un criollo pampa, cuando lo vi decaer, tosiendo sangre, ensartado en la aspa de una lanza. Su caballo cruzó, de puro instinto lo agarré del cabresto a la pasada, para llevarle a lo menos si volvía la noticia a la viuda y las cacharpas. Mejor me hubiese vuelto sobre el pucho para vender junto a él la vida cara, para quebrar mi facón contra unos sables, pero a morir en ley, como Dios manda. Y lo dejé nomás, pobre mi amigo, amigo de la paz y las patriadas, amigo de las malas y las buenas, amigo de las buenas y las malas. Y espueleando por fuera un duro evoca, como dentro el dolor pinchaba mi alma, me escabullí por fin del chucerío, como dice el refrán, echado en la anca. Se hizo la paz y regresé al ranchito del que quedó tirado por las quebradas, por defender el honor de una divisa, vergüenza ponzoñosa de mi raza. Me acuerdo que me dijo muchas veces en charla de fogón o de la carpa, si sos mi amigo y regresas con vida, cuídame el guricito si me mata. Por eso lo lloré junto con ella, igual que un perro le cuide las casas, y gasté con los suyos los vintenes que en domas o tropiadas agenciaban. Y al gurisito con cariño de padre, si se dormía lo acosté en mi falda, y si lloraba de mi mozo que era, le empriesté pa' juguete mi guitarra. Pero vino después la primavera, se ajuntaron de ayunta las bandadas y echaron flores desde los rosales hasta esos yuyos que a la hacienda matan. Y un vaho de vida resurgió violento, que en ley pareja la natura implanta, y ardió el instinto como un juego interno, que a procrearse la especie manda. Y ella tenía 23 abriles, y eran sus senos como dos torcazas, tenía en los ojos un mirar profundo, había en su boca contenidas ansias. Y yo me paro si a Diego ellos tocan, y a veces antes de copar la banca, pero si de entran a jugar mujeres, si solo no me paro, no me paran. Y como me conozco y soy buen gaucho, antes de juro de meter la pata, rejunté mi pincha, ensillé mi moro, y con tristeza le anuncié la marcha. Quería irme como un hombre limpio, bien atrás el sombrero, la frente alta, que potro pa' montar y chinas lindas, ni nunca me faltaron, ni me faltan. Le dije me voy a ir por un tiempito, me han echado en el pago la perrada, pero cuente lo mismo con mi ayuda, que teniendo yo plata, tendrá plata. Y nubló sus ojos el cristal del llanto.
bajo la frente de dolor cansada. Como una hermana se abrazó a mi cuello y yo la recibí como una hermana. Casualidad fatal que ató a mi vida el ñudo potreador de la desgracia. Sentí ruido a espuela, miré afuera cuando en la puerta se paró Maidana y nos miró sacudiendo la cabeza. Tenía en los ojos un mirar de rabia y se quedó clavado, lo mismo que un palenque, sin decirnos siquiera una palabra. Después besó al botija, que en un banco como una piedra dormidito estaba, pa' volverlo temblando entre los pliegues rojos y azules de su poncho de patria. Y con él en los brazos montó nuevo y se puso chiquito a la distancia. Mejor me hubiese vuelto aquella tarde pa' vender junto a él la vida cara.

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Bueno, y vamos, este tema me trae muchos recuerdos de gurí, de cuando tenía que ir al almacén de Yelpo a hacer los mandados con aquellos bolsos chismosos grandotes en el petiso, porque me quedaban 3 o 4 cuadras, no vayan a calcular. Y íbamos en el petiso a hacer los mandados al boliche Yelpo con los bolsos chismosos aquellos, y siempre con la notita, ¿no? Porque si no me olvidaba la mitad de las cosas, pero creo que nos pasaba casi todos. Don Julio Mora le hizo una canción a una cosa tan sencilla como esa: Camino al almacén.

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0: Bueno, vamos, recién hablábamos de cosas sencillas, recién hablábamos de esa cartita que nos hacían cuando íbamos al almacén, ¿no? Julio Mora hacía esa canción Camino al Almacén, fideo, azúcar, yerba y un litro de querosén. Los poetas a veces se inspiraban en cosas tan sencillas. ¿Cuántas veces andamos en la ruta? ¿Cuántas veces andamos en la calle y cruzamos un perro muerto? Y generalmente ni siquiera lo miramos, ni nos interesa. Bueno, el Pepe Larralde se ve que alguna vez cruzó uno y se puso a pensar en la historia de ese perro. José Pepe Larralde, un perro muerto, no más.

Lo vi tirado, de pasada en un costado de la huella. Un perro muerto no más que al final. Poco interesa. Seguro torrió algún auto y cayó bajo una rueda. O tal vez de puro sonso ni vio el peligro siquiera. Y por ser manso y confiado, encaró sin darse cuenta que también pueden los perros ser distraídos una vuelta y andar como los cristianos cabresteando alguna pena. Y porque yo en esa tarde iba de cabeza fresca, seguí pensando en su muerte en un costado de la huella. Y lo empecé a acomodar adentro de mis ideas. Lo hice mío o de otra gente, pa'l caso sea como sea. Pero se me hizo que el pobre tenía dueño y de alguien era. Lo imaginé seguidor de un caballo campo afuera, ayudando a su patrón a lidiar con las ovejas. O convertido en guardián de alguna casa campera. Y me pareció escucharlo ladrando a una comadreja o esperando algún ratón junto a una pila de leña, que los perros, compañero, más de un servicio nos prestan. Por ahí me dio por pensar, siguiendo con mi soncera, ¿qué pudo ser de un gurí que lo acompañó a la escuela y mientras él estudiaba salió a campear una presa? Y solo encontró la muerte en un costado de la huella. Y ahí sí, ahí la idea se me puso más triste que la otra idea. Porque un perro pa' un muchacho es por el campo aunque no crea. Amigo, hermano y juguete, pa' pasar horas enteras.

Se llamaría guardián. Barbucho, pinta, sorpresa, bravo, gaucho, capitán, o el nombre que le pusieran, si ahora. Total, está muerto y eso tampoco interesa. Solamente hay que pensar que en algún rancho lo esperan, y no faltará el que diga que se fue tras de una perra pensando que el muy ladino ni extrañará la querencia.

Ya nunca saldrás por el campo bajo el estribo el que muenta. Ni seguirá un muchachito que hoy no entristece su ausencia, ni cuidará de las casas en un costado de la puerta. Por eso, ¿pa' qué pensar si esto nada rimedea y estas cosas al final se olvidan como cualquiera?

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Un perro muerto nomás que al final

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3: Bueno, y vamos, el 25 de agosto estamos en Campos de Ricardo Tavares, en la fiesta de la familia Ríos, con un festival impresionante, che, con mucha plata en juego, mucha plata en juego. Rueda en el cuero tendido, hay $500 el primero, $300 el segundo y $200 el tercero. Rueda en Basto Oriental, $500 el primero, $300 el segundo, $200 el tercero. Va a estar bueno esto, va a estar realmente espectacular la fiesta criolla de la familia Ríos. Por allí estaremos relatando con los floreos del payador Eduardo Núñez el 25 de agosto allí en Santa Rosa, en Campos de Ricardo Tavares. Ahora seguimos disfrutando música, seguimos compartiendo canto nuestro. Llega Félix Villarreal, La Casa Encantada.

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0: 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Bueno, y seguimos disfrutando Canto Nuestro. Vamos a continuar compartiendo la música que elegimos para disfrutar este día. Les recuerdo que mañana tenemos programa especial por el Día del Padre, que vamos a estar compartiendo canciones que tienen que ver con el Día del Padre. Carlos Marchesini viene a esta mañana de Tradición Adentro. Camionero Gaucho, qué linda letra.
3: Ayer lo retó a su hijito porque trajo del colegio una nota que decía: lo dejamos sin recreo porque el alumno Damián se burló de un compañero que usa lentes, con que entonces es menester del maestro reprender estos errores para que sirvan de ejemplo. ¿Te burlaste de un amigo? ¿A dónde aprendiste eso? No, papá, no me burlé. Bueno, Damián, eso espero, porque yo no te he educado para que me vengan con esto. Al contrario, te he explicado que como tu padre quiero saberte humilde, estudioso, un hombrecito derecho. ¿Y qué te dice tu padre cuando charlamos en serio? Ya sé, papá, que en la vida es cosa linda ser bueno. Y entonces habló la esposa de esto que está sucediendo. Él sabe lo que te pasa. Yo digo que hay que entenderlo. Vos todo el día nervioso porque andas flaqueando el peso y los chicos saben todo. Se ve que le está sufriendo de verte a vos sin trabajo. Mejor que no lo rete. Y salió para la lucha porque el hombre es camionero. Es decir, tiene un camión pero no por mucho tiempo porque al salir poco viaje está pensando en venderlo. Serán sus últimas changas y anda, se junte unos pesos a buscarse un nuevo oficio para ganarse el puchero. Sí es cierto que va a extrañar andar los caminos lejos, los amigos que ha ganado viajando de pueblo en pueblo, pero él tiene una familia y ha de responder por ello. Y fue que cuando volvía el otro día del puerto, qué fiera estaba la ruta. Pucha que estaba lloviendo, si parecía que a baldazos quería descolgarse el cielo. Y ahí cerca de la rotonda que da la entrada de Areco, había un señor bajo el agua con el coche descompuesto. Para el camión y le grita: ¿qué le ha pasado, compañero? Iba para Chivilcoy y vio cómo son los fierros, parece que se rompió. Bueno, meta que lo llevo. Y el hombre atina a subir para ganarse en el asiento y dice: Juan, pero el auto con la cuarta lo prendemos y lo llevamos de tiro. Mire, es lo que menos quiero, causarle tanta molestia. Deje de bromar, bajemos, lo prendemos con el cable y nos vamos para el pueblo. Y charla largo y tendido para cortar el trayecto. Juan, que le cuenta sus cosas, el hombre escucha en silencio. Y al llegar a Chivilcoy, el señor de más atento mete la mano al bolsillo y desembolsa 100 pesos. Tome, amigo, es para usted. No, por favor, no le acepto. ¿Cómo le voy a cobrar una gauchada, parcero? Guárdelo, pa' mí está bien. Yo así me siento contento, ya que dicen que en la vida es cosa linda ser bueno. Si un día andando en la ruta se encuentra algún compañero que anda precisando ayuda, así me devuelve el gesto. Y dentro del fin de semana, cortón y frío del invierno, ni bien amanece el lunes en su ranchito modesto, golpean fuerte las manos, corren a ladrar los perros y va a atender la señora acomodándose el pelo. ¿Aquí vive Juan Amico? Sí, señores, acá mismo. ¿Estaría él? Se lo llamo. Y sale Juan para atenderlo. Don Juan, perdone la hora, sepa por qué lo molesto. Ese señor que usted trajo el día que estaba lloviendo es mi patrón y le digo, es Evaristo Vallejo. Quizás que no lo sabía, pero el señor es el dueño de una cadena muy grande de molinos harineros y aquí me manda en persona que venga desprofeso para traerle esta nota que si quiere se la leo. Juan, como usted me ha contado de su lucha y de su empeño, del hijito que está criando con humildad, con esfuerzo, en pos de darle las gracias, es que a escribirle me atrevo. Yo no puedo darme el lujo que en mi molino harinero me falte un empleado así tan honrado y tan derecho. Así que se viene el lunes para que hablemos del sueldo y no lo venda el camión, porque acá tiene ese puesto que andaba necesitando. Muchos saludos, lo espero. La pucha, cuánta alegría. Gracias, Jesús Nazareno, dice mirando hacia arriba con los ojos en el cielo. Vieja, vieja, vení, vieja, vení que no vas a creerlo. Y un abrazo los confunde, hecho un ovillo de sueño. Y Damián, que había escuchado, viene entre llantos corriendo para aferrarse a esa ilusión que le apretaba en el pecho. Papito, tenés trabajo de nuevo. Tenías razón, papito. ¡Qué cosa linda es ser bueno!

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Bueno, vamos con rumbo a la recta final. Ya seguramente Cristian Rojas anda aprontando el amargo por allí para venirse en un rato nomás con Amargueando con Amigos. El que viene ahora es Tabaré Echeverri. ¡Pah! ¡Qué linda letra esta! De esas para prestarle el oídos para poder interpretar y entender. Cusco Rabón, Tabaré Echeverri.

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¿Acaso usted nunca ha visto al cuervo recién nacido? 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

utilice para decir sus verdades. Nunca diga necedades, estudie bien lo que dice. 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Si está en ella y va a dejarla, que sea en forma decorosa. 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
2: Bueno, ahí estamos con la música que elegimos para compartir con ustedes y disfrutando esta mañana fresca, pero linda, para disfrutar la cantora, para disfrutar de este canto nuestro que tanto compartimos aquí sábados y domingos y después en Entre Espuelas de Guitarras y en los programas gauchos que tiene esta radio, que por suerte son muchos. Llega Roberto Higuiní, Cosas de Viejo.
3: ¿Que por qué ando yo ansina como enojao y triste? ¿Pa' qué querés saberlo, mi linda flor de ceibo? Los días de verano, que son palmosos auroras, son tardes melancólicas pa' los que van pa' viejos. Pa' yo poder contarte la historia de mis penas, tendría que ir despacio, pialando mis recuerdos. Déjalos que el olvido los ate a su palenque, que yo, pa' ir guapeando, ya no preciso de ellos. Más bien, se va un amargo de lo que tú acostumbras, pa' despuntar el vicio, pa' ir haciendo tiempo. ¿Quién sabe si algún día, sin oírlo de mis labios, no sabes por qué peno? Pero hoy todavía es temprano pa' que esa cabecita que pide pa' adornarse la roja flor del ceibo comprienda que se pueden hallar sobre la almohada tristezas que nos ahogan en vez de lindos sueños. Se va, se váme un mate, que yo, pa' entretenerte, te voy a contar un cuento que, aunque es todo él mentira, tal vez se te haga cierto. Era como vos, moza, y era como vos, linda, y como vos tenía por ojos dos luceros, ande se achicharraban de un corazón las alas, del corazón de un gaucho que se miraba en ellos. Era un cantor y poeta de esos que en la guitarra ponen en vez de cuerdas sus delicados nervios y cantan en sus décimas bravura de los héroes y penas en sus tristes y amores en sus cielos. Ella tuvo al principio palpallador amante, en los ojos ternura y en la boquita besos. Eran como palomas que van buscando el monte para ser entre los sauces el nido de los sueños. Después, ¿sabes, mi china, que está lindo tu mate? Más lindo que mi cuento. No des vuelta la yerba, seguí, seguí cebando pa' ver si se me apaga la sed que estoy sintiendo. Después, oígale al duro. ¿Sabes que no me acuerdo? Mira, saca esa astilla que está haciendo mareda. Me lloran ya los ojos. Priestame tu pañuelo.

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0: Bueno, ya nos vamos arrimando al final. No puede faltar en una mañana gaucha, en una mañana de versos, de poesías, el más grande de todos los tiempos, don Rufino Mario García, que viene como proseando.
1: Vengo a hablarle, patrón, don Jesucristo. Soy un gaucho nomás, sol, piedra y cardo, y se me hace que ignora que yo existo, pues no sé ni rezar, pa' no amolarlo. Vengo de lejos, ¿sabes? Y muy transido. Si lo he campeado una ponchada de años, y ahora vengo a aprender que hay un camino nomás, el del silencio, pa' encontrarlo. Como no sé rezar, tampoco minco. Frente a la Cruz del Sur, sombrero en mano, y de hombre a hombre, como usted lo quiso, me explicaré, patrón, como proseando. Siempre fui de su ley, de buen instinto, de una sola palabra pa' los tratos. Leal pa'l cristiano amigo o enemigo, gaucho patuito el mundo, hasta el totano. Fui dueño de la tierra, había nacido pa' ganarle al pampero de a caballo. Como tuito los rumbos eran míos, crecí libre y cantor, como los pájaros. Viví libre y cantor, pero está dicho que el bien y el mal pueden durar 100 años. Mi libertad, patrón, cayó en peligro, y pa' salvarla, ensangrenté los bastos. Me creció un nombre, patria, un nombre lindo como el suyo, patrón, profundo y claro, y lo grité, y temblaron con mi grito el cerro, el río, el puma y el quebracho. Pa' llegar a alcanzarla, mi cuchillo se trepó a una tacuara y fue tan alto que le cruzó en el pecho al cielo herido la franja federal de los ocasos. Y la patria fue mía, y su cariño me envolvía en un sueño azul y blanco cuando por ella pechugaba el frío despanzurrado y solo entre los pastos. Después, vaya a saber, ya fue distinto, patrón. Usted y la patria me olvidaron. Y ahora se me hacen cortos los caminos, y el caminar sin fe se me hace largo. Ahora soy gaucho alzao, un perseguido. Yo que acuné la libertad en mis brazos por defenderla hasta la muerte, vivo topando con la ley y el alambrado. El monte es mi guarida. Perseguidos, yo y los yaguaretes se nos codiamos noche a noche en los pasos escondidos, bebiendo agazapaos en los remansos. Pero aún soy de los suyos. Y he sabido que no faltando el chala ni el amargo, se puede morir de hambre el pulguerío que no le doy ración, ni me lo rasco. Usted me dio este rumbo, y voy solito mezquinándole el cuero a los caranchos. No lo voy a dejar mal. Jamás se ha visto dispararle a los perros a León Bayo. Porque, está claro, ¿no? Si recibimos la vida de usted mismo, de sus manos, el deber es cuidarla. Cualquier bicho, si no es muy ruin, busca morir matando. Perdone si lo amolo con la prosa. La soledad ocasiones de entrahogarnos y es cuestión de volverse medio loco, sin más ni una compañía que el caballo. Recién nomás siguiendo esa picada me topé con el cielo a boca de jarro y hallé la cruz. Pa' mí que se inclinaba como una bendición sobre los llanos. Y algo se me ablandó, tal vez la chura que llaman corazón. Pero hace tanto que el tiempo me borró las oraciones que le entré a rezar como prosiano. Y ahora me voy, patrón. Mientras estribo, yo, que todo lo he dado, voy a pedirle algo. Sálveme la guitarra, la preciso para estar seguro de morir cantando.
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0: 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Bueno, ya estamos ahí, ya estamos ahí, ya se prepara Jorge Alonso con la segunda parte de la cartelera de Sucesos Vende, que tiene unas propuestas espectaculares. 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El que llega ahora es Luis Cabrera, el payador de Rivera, que viene con Principios Gauchos.

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1: 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Bueno, y todo lo bueno tiene final. También esta mañana de Tradición Adentro nos vamos con una pasada contrapunto, como corresponde. Quiero decirles que mañana tenemos programa especial de Tradición Adentro. Mañana a las 6 de la mañana arrancamos a hacer Tradición Adentro aquí en Radio Continental, absolutamente especial por el Día del Padre. Ahora los que vienen a cerrar las tranqueras son Gustavo Bichón y Gustavo Capote, los dos Gustavos, uno de los cerrillos que ahora vive en Florida, el otro que vivió en Florida, pero que nació y vivió en Florida, pero que se fue a la Argentina, Gustavo Bichón y Gustavo Capote, para cerrar las tranqueras de esta mañana de Tradición Adentro. Buen fin de semana para todos, ¿eh? Los espero mañana a las 6 para hacer Tradición Adentro especial del Día del Padre.

0: Gustavo. Y entre Gustavo y Gustavo, si usted avanza, yo avanzo. Veremos cuál es más manso, veremos cuál es más bravo.
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1: Ahora es el momento. Todo el mundo distraído atrás de la pelotita. 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

Muy, pero muy buenos días, ¿cómo andan? Aquí estamos comenzando Amargueando con Amigos, ¿eh? Hola, 1600 AM Radio Continental para acompañarlos hasta las 12 del mediodía. Amargueando con Amigos. Qué lindo volver a reencontrarnos con la gran audiencia, con la gran familia para disfrutar hasta las 12, 3 horas de música y comunicación, ¿eh? Estamos en vivo por la 1600 AM Radio Continental. ¿Quién les habla? Cristian Rojas. Los acompaña, compartimos en música y comunicación.

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1: En el comienzo, como siempre, con esta milonguita oriental que la compartimos, se la disfrutamos con toda la gran audiencia. Mañana que se presenta Algo Gris. Cuando veníamos para la radio, bueno, con mi amigo Leonardo Trujillo, que gentilmente nuevamente nos trajo hasta los estudios de la radio, que le mando un gran abrazo a Leonardo, que está escuchando la radio.
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1: Y se veía, bueno, que había caído algo de lluvia, pero muy poquito, ¿eh? Esperemos, bueno, que llueva para la gente de campo, para todos, en realidad. Bueno, está nublado, lindo para escuchar la radio, disfrutar de un buen mate amargo. En este fogoncito imaginario que tenemos todos los sábados, donde nos reunimos a compartir la música, la comunicación, la compañía de la radio. Son las 9 de la mañana con 9 minutos de este sábado 11 de julio.
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1: Se vino julio, ¿eh?
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1: Tremenda la comunicación que tenemos al 098-71-1600. Quien les habla, Cristian Rojas, los acompaña.
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1: Qué linda, cuánta comunicación tenemos ya en el comienzo de Amargueando con Amigos. Este programa que llevamos adelante todos los sábados de 9 a 12 horas por aquí, por la 1600 AM Radio Continental. Llegamos a todo el país y el mundo a través de la web www.radiocontinental.com.uy. Cuántas cosas para contarles en la mañana de hoy, ¿eh? Y obviamente la comunicación al 098-71-1600, que no paran de caer los mensajes, que en un ratito nada más ya empezamos a compartirlo con toda la gran audiencia.

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1: La milonguita oriental que canta, bueno, arrancando la mañana de Amariando con Amigos.
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1: Tremenda la comunicación que tenemos allá al 098-71-1600. Mucha cosa para contarles en la mañana de hoy,
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1: La compañía de la radio hasta las 12 del mediodía, 3 horas acompañándolos.
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1: Y la verdad que cada vez estamos más felices de estar aquí en los estudios.
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1: El abrazo grandote para mi querido amigo Algonza. Para el Puma también, bueno, para toda la familia Alonso, para el Jorge, para el Colo. Para toda la barra, para el Diego. Para toda la barra de Radio Continental, que obviamente los acompañan toda la semana con toda la programación que tiene. Y nosotros venimos los sábados por la mañana, aprontamos un mate amargo, prendemos la estufa, el fogoncito imaginario y empezamos a disfrutar la mañana de Amariando con Amigos por la 1600 AM. Tremenda la comunicación que tenemos. En un ratito compartimos todos los mensajes, pero arrancamos. Coplas del Fogón dice, Larvanúa Carrero, bienvenidos. 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

Ahí pasaba la promo, domingo 16 de agosto se reúne la gran familia para disfrutar un domingo al mediodía. El abrazo grandote para Wilmar Peña, para Diana, para toda la barra por allí. Bueno, Salón Las Acacias en Empalme Olmos. 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

0: Arrancamos con toda la mañana de Amargueando con Amigos. Y mientras tanto, en un ratito ya empezamos a compartir los mensajes. 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
0: En un ratito ya empezamos a compartir todos los mensajes. Es impresionante la cantidad de mensajes que estamos recibiendo, ¿eh? Al 098-71-1600. Hasta las 12 te acompaña Amargueando con Amigos. Cada vez somos más.

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1: Hasta las 12 del mediodía te acompaña Amargiendo con Amigos por la 1600 AM Radio Continental, La comunicación al 098-71-1600. Impresionante la cantidad de mensajes que en un ratito ya empezamos a compartir todos los mensajes.

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0: 9 de la mañana con 41 minutos, la música de Daniel Ramundey, lo que estábamos disfrutando y compartiendo con toda la audiencia, Empezó a llover en la mañana, bueno, la bendición. Qué lindo la lluvia, escuchar la radio, disfrutar de un buen mate amargo, enviarnos un mensaje al 098-71-1600 y compartir la mañana juntos, en esta mañana gris, linda. Ya que bueno, el agua se necesita muchísimo para la gente del campo. Como le decía en el comienzo del programa, no solo para la gente del campo, sino para toda la gente, importantísimo. La lluvia, bueno, que la gente del campo también pueda recibir esta bendición. Y bueno, para nosotros es un gustazo estar los sábados por la mañana, este sábado por la mañana gris, lloviendo y disfrutando, amargueando con amigos. Que quiero mandarle un gran abrazo, bueno, a Marcelo Pérez, hombre de Radio Cristal, que nos hizo una nota el miércoles pasado. Tuvimos en Las Piedras y la verdad que pasamos espectacular, Está colgado allí en YouTube también. Ustedes pueden seguir toda la nota, porque como yo les comentaba a Marcelo, bueno, y a los a la gente que nos acompañó, que obviamente que en la nota nosotros miramos las cosas de otro punto de vista. Entonces nada, los invito a que escuchen la nota, que ahí digo muchas cosas que tenía ganas de decir. Y bueno, agradecido por eso, por ese espacio para poder expresarme,
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0: Impresionante la comunicación que tenemos al 098-71-1600. Y agradecerles de corazón a todos ustedes por estar siempre del otro lado acompañándome. Es impresionante la comunicación. Gracias por estar del otro lado. Cada vez somos más.
2: Buen día, Cristian Rojas. Acá habla Raúl de la Osa. ¿Anda bien?
0: ¿Cómo anda?
2: Bueno, para mis padres, para amigas y papá también.
0: Bueno.
2: Todos los papás de Radio Continental.
0: ¿Cómo no?
2: En general. De los mulos. ¿Estamos?
0: Muchas gracias. Un abrazo grandote para vos, Raúl, querido. Gracias por tu mensaje. Arrancó con todo la mañana de amarillando con amigos. Impresionante, a ver qué me dice mi amigo el Oscar.
3: Buen día, Cristian, audiencia. ¿Cómo anda la cosa? Todo tranquilo.
0: ¿Cómo andas, Oscar?
3: Esa razón bárbaro acá en Montevideo.
0: ¿Viste?
3: Le habla el pelo Oscar, el muchacho Bella Italia.
0: Sí, señor.
3: El muchacho Los Gaigos. Saludo para todos, que tengan una linda jornada, un buen fin de semana.
0: Gracias, Oscar.
3: Recuperando la gripe.
0: Oh, mira vos.
3: Saliendo.
0: Está complicado,
3: estamos
0: sí.
3: Pronto, pero ya estamos medio mejor.
0: Oh.
3: Estamos para otra y junto.
0: Ahí va.
3: Pasado un temita viejo de los limareños, Cristian.
0: ¿Cómo no?
3: Vamos arriba. Muchas gracias, Cristian. Un abrazo.
0: Merece.
3: Para todo ahí. Pasen lindo.
0: La gran audiencia de Amarillando con Amigos, que todos los sábados se nos reunimos en este fogoncito imaginario, Cada vez somos más, a ver qué dice mi amigo González por los pagos de San Bautista.
4: Buenos días, Cristian Roja, buenos días, ¿cómo anda? ¿Anda bien?
0: ¿Cómo anda?
4: Bueno, aquí ya presente, con la oreja pegada al dial de la Continental.
0: Sí, señor.
4: A escuchar ese hermoso programa suyo, Cristian. Bueno. Hoy, un día especial, quiero saludar a mi esposa porque mañana es día de cumpleaños de ella.
0: ¡Muy feliz cumpleaños!
4: Y ya de paso le quería pedir un tema.
0: A ver.
4: Si fuera posible.
0: Diga.
4: Si usted puede. Por Carlos Alberto Rodríguez.
0: Sí.
4: Mirada de viejo.
0: Bueno.
4: Bueno, también saludar a Pablo Betacol, como siempre, y su padre, San Antonio, que han de estar tomando mate con toda seguridad. Por allá. Y bueno. Escucharlo a usted

0: Y aquí estamos, ya pronto para seguir escuchando, saludar a la audiencia, saludar a usted.
1: Buenazo.
0: Y bueno, que tenga un buen programa y muchos saludos para usted.
1: Merece.
0: Que pase bien, Cristian. Un abrazo. González, San Bautista.

0: 9:50 de la mañana, mirada de viejo, pasaba Carlos Alberto Rodríguez en la mañana. Voy amargueando con amigos. 3 la comunicación que tenemos, 098-71-1600.
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0: Abrazo grandote para Álvaro, que nos está enviando un mensaje por acá. Gracias por estar del otro lado,
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0: A ver qué nos dice Elsa en Ciudad del Plata. El abrazo grandote para vos, Elsa querida. Que supimos que tuviste un percance. Por suerte salió todo bien, así que nada, el abrazo grandote para vos, Elsa, nos encanta que estés por acá, a ver qué nos dice.
2: Buen día, Cristian Rojas, qué gusto escucharte, amargueando con amigos. Bueno, yo acá sigo recuperándome del accidente que tuve, pero...
0: Bueno.
2: Suavemente, pero me voy recuperando, gracias a Dios que estoy. Bueno, primeramente para mandarle un abrazo bien apretado a Juanchi.
0: Dale.
2: A mi compañero El Patito.
0: Buenísimo.
2: Que ha estado siempre ahí. Presente a lo lejos, pero siempre presente. Bueno, y para todos los escuchas, vaya un abrazo apretado también. A toda esa gente linda que siempre me está saludando.
0: Claro que sí.
2: Me está deseando la recuperación. Les mando un abrazo apretado a todos. No los nombro porque son muchos.
0: Exacto.
2: Yo acá en la casa de mi hija. ¿Eh? Que me están cuidando, mi hija, mi yerno. Vaya un abrazo para ellos.
0: Buenazo.
2: Y Cristian, si me podés pasar por.
0: Sí.
2: El dúo Canta Claro, Azul Mágico.
0: Dale.
2: Dedicado al Flaco, a mi compañero El Patito.
0: ¿Cómo no?
2: Y para todos los escucha. Abrazo de esa que te está escuchando, amarreando con amigos.
0: ¡Opa!
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0: Qué linda la gran audiencia de Amarreando con Amigos, ¿eh?
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0: Todos los sábados de 9 a 12 horas te acompaña la música, la comunicación, la compañía de la radio. Buen día, Cristian. Dice, acá estoy con mi padre tomando mate y escuchándolos. Un saludo a González. Se me dice Paulo Bentancor de San Antonio.

0: Hablando de San Antonio, quiero mandarle un gran abrazo bueno a toda la barra que está organizando esta actividad, campaña del abrigo, para migrantes y gente que lo necesite. Esto va a ser en San Antonio el sábado 18 de julio a partir de las 15 horas en el Club de Niños CAIF de San Antonio, allí en Mevir. Contará con lotería, juegos de mesa, chocolate, tortas fritas. Organiza CUSA, Comisión de Usuarios de Salud de San Antonio. Apoya Movilidad Humana de la Intendencia Municipal de Canelones. Trae tu abrigo, puede ser el calor de alguien, ¿eh? Así que pueden arrimar también algún alimento no perecedero, también, bueno, abrigos. Por donaciones de ropa, comunicarse al 094-52-2269, creo que es el número que está por acá. En realidad tiene un número de más acá en el afiche, pero bueno, a ver. 094-52-2226, creo. Así que bueno, por allí, por San Antonio, campaña del abrigo, ¿eh? Esto va a ser el sábado 18 de julio a partir de las 15 horas en el Club de Niños El CAIF de San Antonio, en Mevir. Ya que andábamos por los pagos de San Antonio, quiero compartir esta actividad tan importante. Así que arrima tu abrigo, un alimento no perecedero. Entre todos nos damos una mano, ¿eh? A ver qué dice la gran audiencia por acá.
1: Buen día, Cristian, ¿cómo estamos?
0: Buen día.
1: Era para pedirte el tema del doctor Pisotano.
0: Bueno.
1: Del Maragato de Sauce, que yo me alcancé a atender con él.
0: Ahí va. Bueno, el doctor Pisotano, bueno, cuando le hicieron allí en la Casa de la Cultura en Santa Rosa, le hicieron un homenaje al doctor Víctor Pisotano. Y estuve presente, bueno, cantando algunas canciones allí en la Casa de la Cultura en Santa Rosa. Obviamente que lo conocimos al doctor Víctor Pisotano, que hay una calle en Santa Rosa que lleva su nombre. Así que bueno, hemos estado también en los... cuando le hicieron un homenaje al doctor Víctor Pisotano por Santa Rosa, ¿eh? Buen día, Rojas, buenazo el programa como siempre. Si podés, pasame el orejano por Pepe Guerra, gracias. Saludos. Abrazo, me dice Tejera de La Palmita.
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0: Buen día, Cristian, dice acá enganchado como todos los sábados, amarillando con amigos, escuchando de orejita parada. Una buena semana para todos los padres. Que pasaremos rodeados de los hijos que tanto queremos, que tanto amor. Un abrazo, me dice Marrero. Gracias, Marrero, querido. El abrazo grandote para vos y claro que acompañamos este mensaje que nos estás enviando, ¿eh?

El abrazo grandote, bueno, para Catherine Bernes, para toda la muchachada que anda fuera del paisito por allá representando a nuestro querido Uruguay. Y la verdad que sacaron el primer premio los muchachos por allá. Así que el abrazo grandote para toda esa barra que anda representando y dejando bien pareo a nuestro querido paisito. Cada vez somos más, ¿eh?

0: buen día, ¿cómo andamos, amigo Cristian? ¿Todo bien con este
1: Pato,
0: día? Acá está
1: querido.
0: lloviznando. Acá andamos, la lucha. Está lloviznando, está feo, medio húmedo,
1: ¿Viste vos?
0: todo tranquilo.
1: Todo bárbaro, ¿vos?
0: Bueno, para mandar un saludo a mi compañera ahí, el Cita, que está recuperándose, ya está mejor, pues está un poco de los días, pero está
1: Obvio,
0: mejorando. Un abrazo
1: buenísimo.
0: gigante para ella.
1: Dale.
0: Para ahí Adriana de 8 y 9, mi compañero. Ahí para el profe de las piedras, para el Pochomén, para Aldo, el camionero de Estados Unidos, un
1: Abrazo
0: abrazo
1: para Aldo,
0: grande.
1: claro.
0: Y todos los camioneros, como siempre digo. Para el amigo, el abuelo Coco. Para el Roger y la familia, todos ellos, un abrazo
1: Un
0: grande.
1: abrazo.
0: Y para el gorila de Capurro
1: También,
0: también.
1: claro.
0: Un saludo grande para él. Para el caballito ahí, para el Tef, para Andrés, para el amigo Marrero que anda por ahí también. Para Gloria y Cruz. Y bueno, para Nela, la de las tortas, que está la escucha también.
1: Para toda la barra, ¿eh?
0: Para el Fersec, la señora. Para Alberto y la señora también ahí del 48.
1: Buenazo, Pato.
0: Y bueno, y para todo en general. No sé si queda alguno, siempre queda alguno
1: Y sí, lo
0: para
1: pasa
0: atrás,
1: que
0: pero está.
1: son muchos. Vamos arriba.
0: Están todos saludados. Todos, si me olvido de alguno, bueno.
1: Después manda
0: Así que
1: otro.
0: bueno. Pásame,
1: Sí.
0: Fogón de Estancia por Grupo Lucero. Y si no, está todo buenazo igual. Te mando un abrazo gigante. Y bueno, muy buena la nota ahí que vi de,
1: Gracias,
0: que te
1: Pato.
0: hicieron en Radio Cristal. Muy buena, Cristal. Muy buena, muy buena. La verdad que muy buena nota. Así que te mando un abrazo gigante. Y vamos arriba, no quedarlo. Que sigue la garubilla por acá.
1: Gracias, Pato querido. El abrazo grandote para vos. Usted sabe que estábamos el otro día, bueno, el miércoles en Radio Cristal por allá. Y bueno, se hizo, bueno, un espacio. Bajamos un ratito, bueno, y se arrimó el Pocho Méndez. La familia Pérez también, que viven por allá. Se armó tremendo fogón cuando nos bajamos allá a los estudios de la radio. Así que nada, son esas cosas lindas de compartir y vivir también con la audiencia, ¿eh? Muchas gracias por estar siempre acompañándome, ¿eh? 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

0: Son las 10 de la mañana con 6 minutos de este sábado 11 de julio del año 2026.
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0: Estamos en vivo amarillando con amigos por la 1600 AM.
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0: Quien les habla, Cristian Rojas, te acompaña. La comunicación al 098-71-1600, que no paran de caer los mensajes, y eso es muy lindo para nosotros. Soy agradecido a todos ustedes por estar del otro lado. Disfrutamos de un tanguito, Carlos Gardel, en la mañana de Amargueando con Amigos.

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1: 10 de la mañana con 22 minutos. Pasaba Hugo Cabeza por allí. El embrujado bueno que tuvimos compartiendo entre semana. Y nos estaba enviando un mensaje también para saludar a toda la audiencia. Y bueno, son esas cosas lindas también que empezamos a compartir cosas nuevas con los oyentes.
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1: Así que el abrazo grande para Lugo, para toda la familia que sabemos que están escuchando la radio, ¿eh?
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1: Tremenda la comunicación que tenemos al 098-71-1600. Seguimos compartiendo los mensajes de la gran audiencia, agradecido, ¿eh? Porque ustedes estén del otro lado, cada vez somos más.
2: Buen día, Cristian. Acá estamos ya disfrutando de su buena.
1: ¿Cómo andas, Víctor?
2: Audición.
1: Muchas gracias.
2: Todos los sábados, con el amargo, temprano.
1: Buen eso.
2: No había puesto antes porque estaba cargando el aparatito.
1: Ahí va, seguro.
2: Y bueno, vamos arriba a escuchar una de las mejores audiciones del folclore nacional.
1: Gracias, Víctor Piroto.
2: Un abrazo grande, Cristian.
1: Gracias, querido.
2: Cada vez somos más.
1: Usted lo dijo.
2: Ya me acostumbré y todo.
1: ¿Viste? Un abrazo grandote para mi querido amigo Víctor Piroto. En los pagos de Santa Rosa, mi Santa Rosa querida. Que también allí en la nota, bueno, que ustedes se pueden buscar en YouTube. Hablo muchas cosas de lo que tengo pensado en el futuro, ¿eh? Así que poner atención por allí en la nota que está. Que hicimos el miércoles pasado. El abrazo grandote para Milton Vázquez y la nena en Santa Rosa, prendiditos a la radio. Cristian, buenísima el programa. Un saludo grande para toda la gran audiencia. Muchas gracias, Milton, querido. El abrazo grandote para Ramoncito Martínez también. Prendidito a la radio, Cristian. Un saludo grande para toda la audiencia. Para el Cono también, para todos los oyentes. Ramoncito Martínez en Santa Rosa. Gracias, Ramón, querido. Un abrazo grandote para vos.
3: Buen día, Cristian.
1: ¿Cómo andas, Mari?
3: De Canelón Chico. Acá estoy. Bien? Escuchando, amargueando con amigos.
1: Buenísimo.
3: Muy bueno el programa. Siempre acompañando. Bueno, muchas gracias por estar siempre, Cristian.
1: Merece.
3: Y bueno, buen fin de semana para toda la audiencia, para ti también. Y quería hacer tu pedido, a ver si tenés algún tema de Abel Soria.
1: Dale.
3: Lo que tengas por ahí. Igual bueno, todos los temas son lindos, pero tenía ganas de escuchar algo de Abel Soria.
1: Dale.
3: Gracias, Cristian. Besos.
1: En todo lugar. Gracias, Mari, querida, allí en Canelón Chico, acompañándonos en la mañana como siempre.
0: Hace ronca la botonera, ancito querido, chermano.
1: Hasta las 12 los acompaño.
4: Buenos días, Cristian. ¿Cómo andás? ¿Cómo has pasado?
1: ¿Cómo andás, Pocho?
4: Tan precioso que está pasando. Está
1: ¿todo bien?
4: Yo recién me levanté, mira. Guapo del todo estoy. Y hoy entro a las 5 a trabajar, salgo mañana. Por suerte mañana que el día del padre no trabajo todo el día.
1: Buenazo, Pocho.
4: Con mis hijas que en mi casa van a venir a visitarme.
1: Bueno.
4: ¿Y tú cómo andás? ¿Todo bien por ahí?
1: ¿Qué, bárbaro?
4: ¿Cómo te fue por la cristal? ¿Todo en orden?
1: Si vos estuviste conmigo.
4: ¿Vas a seguir viniendo?
1: No, no. Estás
4: grande, loco, y saludame a Pompito.
1: Sí.
4: Que ayer estaba acá en el paseo de compra. Y al Patito, de la Costepanda y al Cita, toda, y a todos los que me conocen, un abrazo grande para todos y a toda tu familia.
1: Gracias, Pocho.
4: Un abrazo, Cristian, pasarlo bien.
5: Junto a la Sinfónica de Tambores.
1: Nos estuvo acompañando el miércoles el Pocho, allí en Las Piedras.
5: ¡Viva!
1: Gracias, querido. El saludo grandote para vos y para toda la familia, ¿eh?

0: 098-71-1600, a ver qué dice mi amiga Gloria Teresa.
1: Buen día, Cristian, buen día para toda la audiencia. Pero viste qué madrugadora que está Gloria hoy.
0: Impresionante, ah, sí. Gloria.
1: Como Rubén no llegó,
0: mirá,
1: agarré, me preparé el mate.
0: Tomá.
1: Y me lo traje para la cama.
0: Mirá.
1: Pobre Rubén, venía con un viaje de leña, pero tuvo problema
0: el camión.
1: El flete mirá, tuvo, no pudo cargar.
0: Mirá.
1: La caja de cambio, no sé qué, algo de eso. Así que va a venir con atraso. Puede venir de tarde, como puede venir mañana.
0: No se sabe.
1: Sé que igual espiritualmente estamos siempre juntos. Venir va a venir. Pero pensaba venirse ahora de mañana y no salieron con
0: no
1: las
0: llegó
1: cosas
0: el...
1: como él planeaba.
0: Bueno, y a veces pasa. ¿Qué
1: quiero mandar especialmente un abrazo para el Cita, que la tuvimos con un percance ahí, que tuvo un accidente que pudo haber sido grave y que gracias a Dios no era para ella, porque la sacó baratísima, pero se está recuperando. Y posiblemente ya te esté escuchando.
0: Sí, sí, sí.
1: Y yo te sigo escuchando desde
0: allá,
1: viste, muy temprano te mandé la foto del mate acá en mi mesita de luz.
0: Con la radio.
1: Un abrazo, Cristian, y pasame por el Majay el balsecito de lo nuestro.
0: Dale.
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1: 10 de la mañana con 33 minutos.
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1: Estamos en vivo mareando con amigos por la 1600 AM.
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1: acompañándolos con la música, la comunicación, la compañía de la radio, ¿eh? ¡Opa! Tremenda la comunicación que tenemos al 098-71-1600. Cristian, muy buenos días en Buenos Aires, en barrio de Flores. Escuchando por internet a Mareando con Amigos. Con Alberto y Jacobo enviamos un saludo a Néstor. Y Néstor Yacar también a Santa Rosa. Un abrazo para toda esa barra que anda del otro lado del charco.
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1: Buenos días, Cristian, acá de Ruta 33, escuchando a Mareando con Amigos. Cada vez somos más. Muy feliz día del padre mañana para ti, para todos los padres de la gran audiencia. Gracias, querida. Un abrazo grande para vos, Sonia.
0: El mercado del puerto y el barrio municipal.
1: Allá por la central valle. A ver.
3: Buenos días, Cristian. Bueno, como siempre, escuchando.
1: ¿Cómo anda, Walter?
3: Disculpe que no te ha mandado. Era para saludarte a vos, a la Paula.
1: Buenazo.
3: Negrita para Hortaje, bueno, los que comía Cafú, al caballo, a Andrés, bueno, a todos en general, a Carlitos Valdés.
1: Bueno.
3: Marianela. Para que encita esté mejor. Un abrazo grande de los dos. Para Patito, bueno, para todos en general. Mañana que tengan un feliz día del padre. Bueno. Pasa lo que vos quieras, que está todo muy bueno.
1: Gracias, Walter.
3: Algo de Pablo Tramín, un abrazo grande. Y bueno, como decís vos, cada vez somos más. Vamos arriba. Felicitaciones por la entrevista que tuviste acá en Invitar, lo vimos por Facebook.
1: Muchas gracias.
3: Me alegro mucho, bueno, por muchos éxitos más, que siga creciendo. Y que puedas hacer todo lo que tenés pensado hacer en Santa Rosa, como dijiste, bueno. Lo mejor para vos.
1: Gracias, Walter.
3: Y, como te digo, un abrazo grande de Gladys, el papi Guate Barro Blanco. Y bueno, para todos los papis, mañana feliz día. Y bueno, arriba, lo mejor para todos. Y como decís vos, cada vez somos más. Vamos arriba.
1: Gracias, Walter. Querido, el saludo grandote para vos, ¿eh? Buen día, se me dice por acá. Carmen y Luis, estamos amarillando con amigos. Que tengan todos un lindo fin de semana, cada vez somos más, un abrazo. Me dice Carmen y Luis por los pagos de Santa Rosa. Seguimos recibiendo los mensajes mientras sale el solcito ahora, ¿eh? Tenemos todo en la mañana, tenemos lluvia, tenemos sol, tenemos a Mati Amargo. Y tenemos muchos mensajes al 098-71-1600.
4: Buenos días, Cristian Roja, buenos días, mareando con amigos.
1: ¿Cómo le va, mi amigo?
4: Tranquilo, por acá todo lindo, buenazo. Esperando el agua, pero no llega.
1: No llega, ¿viste vos? Está complicado.
4: Bueno, siga adelante con ese programa. Muy buen programa. Muy bueno, gracias, cada día más lindo. Y cada vez somos más. Es para hacerle un pedido por Carlos Ramón Fernández por andar de a pie. Si me hace el favor, se lo puede pasar. Que lo quiero escuchar, que hace tiempo que no lo escucho. Y bueno, un saludo a la audiencia. Y bueno, que tengan una feliz jornada. Acá está descubriendo el sol, acá en Casupá. Costa del Amarillo está saliendo, está descubriendo. ¿Ya? El sol, agua ninguna.
1: Bueno,
4: calor sí, está un calorcito lindo. Bueno, estamos en el invierno.
1: Bueno,
4: habla Ramón Ramírez acá de Casupá. Muchas gracias por todo y cada vez somos más. Y arriba la Continental. Y un saludo a toda la audiencia, a todos los escuchos, a los que conozco y a los que no conozco. Un abrazo, chau chau. Feliz jornada.
1: Qué lindo los pagos de Casupá, el abrazo grande. Los pagos de mi amigo el Chacho Ramos, muchachos.
0: Mañana loco, ¿eh? ¿Qué pasará? Me parece que la gente se puso a considerar.
1: Un abrazo grandote para toda esa barra por allá. Supimos estar actuando en varios eventos por allá, así que un abrazo grande para toda esa barra. Y gracias a mi querido Ramón Ramírez que nos está enviando este mensaje. Con el cariño de siempre, muchas gracias, ¿eh?
0: Se puso a considerar.
5: ¿Cómo anda, Cristian Roja?
1: Nachito.
5: Acá le habla Nacho de Chamis.
1: ¿Cómo andas, querido?
5: Acá estamos.
1: Sí.
5: Un día medio feo. Bastante feo.
1: Bastante feo.
5: El pueblo. Tranquilo nomás.
1: Bueno.
5: Bueno, mándale saludos a Raúl Gutiérrez. A Roberto Moreira.
1: ¿Está escuchando?
5: Al Pato.
1: ¿Eh?
5: A Costepando. y pasate un tema si tenés a mano.
1: ¿Cómo no?
5: Por Daniel Guerra, puede ser. Sí. Guitarra, pueblo y cantor.
1: Sí, señor.
5: Muchas gracias y saludos. Le hablo, Nacho,
1: que
5: echa mil.
1: Que escabian en aquel. Un abrazo grandote para mi querido amigo el Nacho por los pagos de Chamizo.
0: Y el patio de
1: Fatima. Obviamente para Roberto, bueno, para toda la barra por allá, ¿eh?
0: Y en la iglesia de San Juan.
1: Hola, Cristian y audiencia, te escribe Martín desde el Andaluz. Saludos para todos los padres. Mañana quería pedirte el tema de la Arbanúa Carrero que habla del Mundial del 50. Muchas gracias, ¿cómo no?

0: 10:47, vos sabés que escuchando a Carlos Ramón Fernández, por andar a pie. Recuerdo que una vuelta fui a una casa en campaña y sí, el Cusco más chico te muerde, ¿viste? ¿A quién no le pasó? Claro, está loco.
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0: Hasta las 12 del mediodía te acompaña, amareando con amigos. A ver, ¿qué dice?
2: Hola, buen día, Cristian.
0: Buen día.
2: ¿Cómo andamos?
0: ¿Cómo le va?
2: Bien por ahí. Bueno, muy bueno, como siempre, el programa, la verdad que impecable. Yo hacía pila que no te podía mandar un audio, o sea, medio complicado con el tema trabajo.
0: Bueno.
2: Pero bueno, hoy
0: se dio
2: que puedo estar acá para poderte mandar un saludo grande a
0: ti, gracias,
2: a toda la audiencia. Y bueno, quería mandarle un saludo a mi amigo Austria, a la familia Brandi, y bueno, y ver si podías pasarme algún tema de los orilleros.
0: ¿Cómo no?
2: No sé si puede ser Caballo Viejo o algo así, no me acuerdo bien cómo es.
0: El Gateado Viejo.
2: Digo, bueno, y bueno, un abrazo grande para toda la audiencia y a todos los oyentes.
0: Muchas gracias.
2: Ah, y un saludo grande para el Patito de Cosa de Pando y bueno, y para la señora, que tenga buena recuperación.
0: Muchas gracias.
2: Que pronto ya esté ya firme al trabajo.
0: Claro que sí.
2: Bueno, saludos. Chao, chao.

0: así.
1: La música de Jorge de Groglia, lo que estamos disfrutando, Pulso de Milonga, ¿eh? En la mañana de Amargueando con Amigos, hablando de los orilleros, en el mes de septiembre los estaremos teniendo en la Milonguita, ¿eh? Domingo 20 de septiembre llegan los orilleros a Santa Rosa. A la Milonguita, José Luis, Orito, con todas sus canciones, así que se vienen los orilleros a Santa Rosa, ¿eh? Pero primero tenemos el domingo 16 de agosto en Salón Las Acacias, allí en Empalme Olmos. Va a estar Cruza Caminos, Media Banda, Cristian Rojas y su banda. Vamos a estar disfrutando junto a Wilmar Peña, Diana, toda la familia. Esto va a ser el domingo 16 de agosto, Les recuerdo que campaña del abrigo para migrantes y gente que lo necesite, el sábado 18 de julio a partir de las 15 horas, En el Club de Niños Caif de San Antonio, El Mevir. Habrá lotería, juegos de mesa, chocolate, tortas fritas. Esto va a ser el sábado 18 de julio, campaña del abrigo. Podés llevar, bueno, un alimento no perecedero también, y podés llevar un abrigo. Así nos acomodamos entre todos. Claro que sí, ¿eh?

0: Buen día, Cristian. Dice, qué lindo que estar acompañado. Se tiene un programa tan lindo y alegre. Saludos, Juan Luis, Susana y Natalia. Gracias por la compañía. Buen fin de semana aquí en La Paz, a Mendoza.
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0: Gustazo poder estar acompañándolos todos los sábados de 9 a 12 horas.
2: Buen día, Cristian Rojas. ¿Cómo andamos?
0: ¿Cómo anda Uruguay?
2: Acá, tomando mate y escuchándote.
0: Buenas.
2: Bueno, vamos arriba, que cada vez somos más.
0: Bien ahí, Uruguay.
2: No te pido nada, porque estás re bueno en el programa, como siempre. Un abrazo grande y que pases bien. Feliz día para mañana. A vos y a todos los padres.
0: Gracias, querido.
2: Un abrazo.
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0: Qué linda la comunicación con la gran audiencia.
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0: 098-71-1600.
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0: Y aprovecho el abrazo grandote para Ángel.
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0: en lugar. Flor de Maroña, sé que nos escucha en la madrugada. Te mando un abrazo desde acá, ¿eh?
3: Pero buen día, amigo Roja. ¿Cómo dice que le va? ¿Todo bien?
0: Por el sinuoso.
3: Para la audiencia, para usted ahí también. Somos más, amarreando con amigos ahí. Y acá andamos, digo, con esta humedad en el tremendo y sinuoso camino del sacrificio.
0: Ahora sí.
3: Pasate este ahí, una de Osiris Rodríguez Castillo, puede ser.
0: Dale. ¿Cómo
3: camino
0: no?
3: De los Quileros. Un abrazo grande, este chicharito de tu pomba, ¿eh?
0: Dale,
3: no
0: querido.
3: Es muy largo el camino de los Quileros, pero suele llevar una vida a recorrerlo.
0: Sí, señor.
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4: Hola, Cristian.
0: Buen día.
4: ¿Cómo te va?
0: Anda
4: ya
0: bien.
4: Escuché que está lloviendo ahí.
0: Por acá, sí.
4: Por aquí capaz que no va a faltar, no va a pasar mucho sin que...
0: Bueno.
4: Se venga, está bastante toldado. Ojalá que llueva, que bastante falta hace.
0: Ojalá que sí.
4: Te llamaba para... para un pedido para mi hijo, Eduardo Carrión.
0: A ver.
4: De su hermano Fabio y de toda la familia.
0: Sí.
4: Para los padres y todo, para Eduardo, que ayer cumplió años.
0: Mira.
4: Las cosas son como son por Estramín.
0: Al final lo pasamos.
4: Bueno, que siga igual siempre. Muy lindo programa. Chau, chau. Un abrazo.

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1: Seguimos disfrutando la mañana de Amargueando con Amigos, ¿eh? Recibiendo los mensajes en la comunicación con toda la gran audiencia. 098-71-1600 en la comunicación. 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Comidas Cafú en San Jacinto, que por acá tenemos el mensaje de Andrés, a ver qué nos dice.
2: Buen día, Cristian. Buen día a la audiencia. ¿Cómo andan? Buen sábado. Buen fin de semana para todos.
1: Buenazo.
2: Un muy feliz Día del Padre para todos mañana. Así que, bueno, pasen en familia. Este es un día muy importante.
1: Claro que sí.
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2: Un abrazo grande, gente, vamos arriba.
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1: Un abrazo grandote para Andrés, para el caballito, para el Maxi, para toda la barra allí, Comidas Cafú en San Jacinto. 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
0: Buenos días, Cristian. Dice: ¿me podés pasar la estancia embrujada para escuchar? Soy Walter de Colonia. Abrazo, Walter, querido.
2: Buenos días, Cristian Rojas. Buenos días, bueno,
0: por acá. ¿Qué haces, Rubén?
2: Carreando, sacando leña para afuera para llevar para el 16 allá.
0: Tomá.
2: Un abrazo grande para ti, para toda la audiencia. En especial para mi reina Teresa, que te está escuchando por allá.
0: Sí.
2: Y bueno, vamos a saludar a Roche, a mi familia, a Patito, a Elsa, a Alberto los 48, a Julio Mayo, a Julio de las Motas.
0: Bueno.
2: Al Canario, Pan de Azúcar. A cómo es. Allá, al Escoboy. Dionisio. Creo que es Dionisio. Y bueno, y para todo en general. Llame Lurita Tucumana.
0: Dale.
2: Vamos
0: arriba.
2: Vamos a estar te mando.
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y anda guapiando por ahí. 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

0: 11 con 12 minutos de la mañana. Pasaba Abel Soria y Julio Gallego. Mi hijo el refinado en la mañana de Amarillando con Amigos. El abrazo grandote para Demar, que está cumpliendo años por allá por Cañá Cardoso. Que sabemos que está escuchando la radio. Abrazo grandote para toda esa familia por allá, ¿eh? A ver qué dice la audiencia.
1: Hola, hola, Cristian. Muy buenos días. Bueno, buenas el programa.
0: Hola, William.
1: Para toda tu audiencia. Es un gusto de compartir este WhatsApp.
0: Gracias,
1: saludos,
0: querido.
1: Para todos los papás, para mañana, si Dios quiere, mañana es Día del Padre. Bueno, creo que es todos los días, pero vamos a tener este día por especial.
0: Exacto.
1: Y a nuestro también, que somos papás. Y para toda tu audiencia, para los abuelitos del hogar y ancianos también, que son papás.
0: Un abrazo, abuelos, para toda esa barra.
1: Y también son papás, ¿no? La mayoría de ellos.
0: Obviamente.
1: Saludos para toda la gente. Y bueno, para todos, que hay un día especial.
0: Precioso.
1: Especial mañana, compartir con nuestra familia. Y un saludo para el Patito también, popular Pato, un gran amigo.
0: Gracias,
1: saludos,
0: querido.
1: Para toda la gente. Bueno, gracias, Cristian.
0: Hombre de radio también, mi querido amigo William Lecuna. Abrazo grandote, querido.
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0: Muy buenos días, Cristian. Aquí prendidos a la radio, Sandra Holguín y Fernando Pintos. Un abrazo de dos vueltas. Muchas gracias, gente. Gracias por estar.
3: Pero buen día, mi amigo Cristian. ¿Cómo estamos con este día tan feo?
0: ¿Cómo anda, Adriana?
3: Acá ya está garugando, pero bueno, con un buen mate y una buena música.
0: Se sabe.
3: El plan está armado, mi amigo.
0: Se pasa,
3: estamos
0: lindo.
3: ¿Todo bien?
0: Bárbaro.
3: Bueno, pasando un tema ahí de Orfil Concepción. Que
0: bueno.
3: Vaya para toda mi familia en Pueblo Monte, ya que siempre te escuchan. El abrazo grandote.
0: Buenazo.
3: Y que vaya para el Pato, para su compañera, que espero que su compañera esté mejorando, sí, la doña Alcita.
0: Está mejorando, sí.
3: Pobre, que esté bien.
0: Bueno.
3: Y bueno, a cuidarse. Que vaya para mi sogro Carlos Cabrera de Pando y su compañera. Y bueno, que vaya para otro lote de familia que tengo por allá, por Estación Pedrera, para todos el abrazo grande.
0: Un saludo para toda esa barra.
3: Para vos, Cristian, un abrazo grande.
0: Que gracias, querido.
3: Todos un lindo, feliz Día del Padre mañana. Que todos pasen bien, con sus hijos, con su familia. Y bueno, vamos arriba, mi amigo, vamos arriba.
0: Ahí va.
3: El día está feo y vamos a ponerle buena onda. Abrazo grande, mi amigo, de los lindos pagos.
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0: Abrazo grandote para vos, Adriana, y para toda esa linda familia por allá. A ver qué nos dice el cono Juan mañana.
4: Buen día, Cristian Rojas, y Amarillando con Amigos, buen día.
0: ¿Cómo andas, Juan?
4: Acá estoy, démele un saludo ahí a la propaganda suya de los dos hermanos ahí.
0: ¿Cómo no?
4: Acá estoy en el pueblo de ellos.
0: Andás por Florida.
4: Bueno, un saludo grande a todos los escucha y las escucha de Amarillando con Amigos y feliz Día del Padre para todos. No lo nombro uno por uno porque como...
0: Son muchos.
4: Es muy larga la tensa de amigo y conocido. Y
0: tal cual.
4: Bueno, vamos arriba, Cristian.

0: Qué linda la magia tan particular que tiene la radio, ¿eh? Cosa que siempre decimos a todos los lugares que vamos. El abrazo grandote para María del Carmen y Juanita en la ciudad de Canelones. Como siempre, prendiditos a la radio. Cristian, acá buenísimo el programa. Un saludo grande para toda esa gran audiencia que te sigue. Muchísimas gracias. El abrazo grandote para todos.
1: Buen día, Cristian. ¿Cómo andamos, Marcho de la Cosa?
0: ¿Cómo anda, Dieguito?
1: Bueno, buen fin de semana para todo ahí. Saludo para toda la audiencia ahí.
0: Gracias,
1: para la abuela
0: Lupita
1: que está prendida. Para el Patito y para el tío Julito que anda ahí en la vuelta.
0: Bueno.
1: Que los invitó hoy a comer un asado con el Patito. Vamos todos para allá, para la casa del tío Julito.
0: Tomá.
1: Estamos re contentos.
0: Vamos arriba.
1: Bueno, Cristian, vamos arriba. Que pasen feliz día del padre mañana a todos.
0: Igualmente para vos,
1: a
0: querido.
1: A todos los padres de la Continental. Vamos arriba, abrazo grande, mi loco. Y echale música nomás que estamos acá al firme de este lado.
0: Hola, Cristian, acá estamos, escuchando la radio y amarguiendo. Al lado de la estufa, me dice Edu. Nos manda la foto por acá de la estufa prendida. La radio, escuchando. Compartiendo la mañana y recibiendo los mensajes al 098-71-1600.
2: Buenos días, Cristian. ¿Cómo anda? ¿Anda bien?
0: ¿Cómo le va?
2: Acá de Villa Foresti. ¿Ya? Creo que conoce por acá.
0: Conozco.
2: Muy bien.
0: Sí.
2: Nada, algo para escuchar este... Capa que copla alta, mujer.
0: ¿Cómo no?
2: Y bárbaro con la radio, vamos arriba. Perdón, Milton de Villa Foresti.
0: Milton, querido, qué lindo recuerdo me trajiste. Estuvimos en una oportunidad cuando tocábamos en un grupo en Villa Foresti, tocando por allí junto a Carlitos, bueno, los pedrenses, toda esa barra, qué lindo recuerdo. Gracias por escribirme, Hace tantos años anduvimos por Villa Foresti tocando, claro que sí, ¿eh? Abrazo grandote para toda esa barra por ahí.
3: Buen día, Cristian. ¿Cómo estamos, Cristian?
0: Roger.
3: Acá está nublado.
0: ¿Está nublado?
3: Pero ah, bueno. Bueno, Cristian, saludo al Patito, al Alcita, pobrecito.
0: Bueno.
3: Bueno, va mejorando.
0: Ahí va mejorando la cosa.
3: Mensaje el Patito.
0: Exacto.
3: Bueno, saludo a Rubén también, a Gloria Teresa. Alberto, la 48, que voy cumpleaños. Poner a la Gloria Pistón.
0: Ahí va.
3: A Valdés, la señora, a toda esta gente. Vamos arriba, aquí. 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
0: 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Aprovecho el abrazo grandote para toda esa barra en Ciudad Rodríguez, Que el sábado 22 de agosto andaremos por allá. 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
4: Buen día, Cristian. ¿Cómo andamos?
0: ¿Qué dice?
4: Bueno, cada vez somos más.
0: Usted lo
4: dijo. En la mateada, como siempre, Cristian.
0: Ahí va.
4: Bueno, aquí andamos a robar la estufa, Cristian.
0: Bien ahí.
4: Para prender la estufa porque acá está poniendo frío ahora.
0: ¿Está frío?
4: ¿Qué? Lo parió. Bueno, a ver si lo podés pasar.
0: A ver.
4: Tío viejo, ¿puede ser?
0: Sí.
4: Especialmente para saludar al Patito.
0: Dale.
4: Tuvo una mala suerte ahí, Patito, con el caballo.
0: Mirá.
4: Vamos arriba.
0: Bueno.
4: Vamos arriba, Patito.
0: ¿Qué le pasó?
4: Esa no la y bueno, para el Farulo, para toda la barra de ahí, escúchame, para el gaucho pobre allá en Barranca,
0: un abrazo.
4: Para todos, para Saúl Piña, César Piña,
0: para toda esa gente,
4: para Guillén, para Waldemar Camejo, para Mabel, para Mercedes, para el Oscar de allá de Sauce,
0: qué lindo,
4: pasalos el gateado viejo si querés,
0: cómo no,
4: vamos arriba, Cristian.
0: Merece.
4: Un abrazo, cada vez somos más, Cristian.
0: Gracias, Ariel, querido, qué lindo mensaje. Buenos días, Cristian, feliz día del padre para vos y todos los papás. Un abrazo, cada vez somos más. Me dice Carlos Bentancor, gracias Carlos querido. Buenos días, te saludo desde Canelones, que hoy estamos en la feria de calle Ancha, esquina Herrera. Y si puedes mandar un saludo grande para el ñato, mi mamá, que siempre te escucha y te tiene un gran cariño y admiración. Muchas gracias, me dice Elena. De los pagos de Juan y Co, un abrazo grandote para vos, Elena. Y obviamente que para toda la barra allí en la feria, en la ciudad de Canelones. Que tuvimos la oportunidad de estar en la feria, estuvimos allí en Radio Canelones, que justamente estaba en calle Ancha, y ¿saben qué? Poníamos la radio en la ventana con mi amigo el Nacho, y la gente de la feria escuchaba la radio. Yo creo que hay mucha gente que está escuchando la Continental en este momento que recuerda eso, ¿eh? Un abrazo grande para toda esa barra en la feria, en calle Ancha.

0: Se nos pasa volando la hora, ¿eh? Qué lindo, disfrutamos en la mañana de Amargueando con Amigos. Recibimos los mensajes de la gran audiencia. Compartimos la música y la comunicación.
1: Buen día, Cristian.
0: Ramón.
1: Estamos Amargueando con Amigos.
0: ¿Cómo anda, Ramoncito?
1: Un abrazo grande.
0: Gracias, querido.
1: Un saludo a Alberto de la 48, que fue el cumpleaños el otro día.
0: ¡Feliz cumpleaños para Alberto! Mirá vos.
1: A María acá del 82.
0: Ahí va.
1: Y a Luis Alberto, al Pato allá en Costa de Panto también.
0: Seguro.
1: Que sigue mejorándose. A Daniel acá de Panto. Un abrazo a todos los amigos. Bueno, buen fin de semana, Ramón y Nancy. Un abrazo.

0: 11 de la mañana con 30 minutos. De este sábado 11 de julio. Y aquí estamos en los estudios de la radio compartiendo con toda la gran audiencia, ¿eh? Amargueando con amigos, como todos los sábados. Buen día, dice, escuchando el programa y tomando unos mates. Hoy por Colonia. Saludo para todos y vemos y vamos arriba que cada vez somos más. Me dice mi amigo Javier el camionero por los pagos de Colonia, escuchando la radio.
1: Buen día, Cristian Rojas, ¿cómo están?
0: ¿Cómo le va?
1: ¿Cómo están todos? Pero qué bien. Bueno, un saludo grande a toda la audiencia, que realmente cada vez somos más.
0: ¿Usted lo dijo?
1: A todos, a Roberto Moreira, a Cholo Izquierdo, acá en el Cubillo, a Floro Ramírez, a Ramírez, que recién lo sentí que te mandó un audio.
0: ¿Estaba mandando mensaje?
1: Bueno. Y al Pato de Costa de Pando.
0: ¿Te está escuchando?
1: De conocerlo personalmente, pero escucho la radio.
0: Buenazo.
1: Casi habitualmente y siempre, siempre está ahí atento.
0: Sí, señor.
1: Y bueno, para toda tu audiencia, que es enorme, un abrazo grande. Y pasa cualquier tema.
0: Dale. Mucho,
1: que están todos buenos.
0: ¿Cómo no?
1: ¿Estamos? Muchas gracias, Cristian. Abrazo grande. Acá estamos laburando en las escobillas, en las tomateras. Saludos para todos.
0: Abrazo. Un abrazo grandote para toda esa barra en las escobillas, ¿eh? Para el bebé, para toda la barra. Y hablando del Pato, anda por acá, mirá.
2: Bueno, Cristian, me voy a quedar a saludar. Un saludo para el Nachito, para Roberto Moreira ahí.
0: Seguro.
2: Y para el padre del Nachito. Y para, como es, para Julio Mayo y para Dieguito Abreu ahí, que dice que los invitó para un cordero.
0: ¿Y?
2: A comer ahora al mediodía, justo. Yo no puedo ir, vos sabés que no puedo ir porque tengo otro compromiso.
0: Y lógico, ahí, se sabe. Está.
2: Pero ¿qué va a pagar asado? No, que no crea Dieguito.
0: Para mí que va a pagar. Para mí que es cuento.
2: ¡Vamos arriba! Bombito, un saludo para Bombito, no me acuerdo si lo había saludado, que estuve hablando recién con él ahí.
0: Mirá,
2: un abrazo para él.
0: Un abrazo para el Así Bombito.
2: Que está, con todo. ¡Vamos arriba!
0: A ver, para.
2: Me olvidaba, sí. Para Ramón y Nancy, ahí para Juanita, Carmen, ahí su banda, todo, para el Dani, el Colón, ay, para Ángel de Flor de Maroña,
0: que seguro.
2: También.
0: Claro.
2: Y para toda la gente, para Marrero, ahí del Guinche. Y bueno, vamos para todo en general, ahí que están escuchando, a ver si le queda alguno, son muchos, y para la gente de la Armería en la Florida. Otro abrazo y vamos arriba, acá está chispeando, de vuelta sale el sol, hay de todo.
0: Hay de todo en la mañana amargueando con amigos, ¿eh? Venga y verá. Esa es la energía que tenemos todos, ¿eh? Llueve un poquito, sale el sol. Así tenemos para todos. Un abrazo grandote para Nelson Curbelo, para Ide Ferreira en San Jacinto. Para Luisito, el profe de las piedras también. Esta es la porca de amigos. Buen día, Cristian, a full, dice. Pero la escucha, un abrazo, me dice Wilmar Peña. Preparando todo para el 16 de agosto, mi querido amigo Wilmar Peña. 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
0: 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Sigue los mensajes de la gran audiencia en este último ratito de programa. Que se nos pasa volando la hora, a ver qué dice por acá.
5: Hola, buenos días, Cristian.
0: Buen día.
5: Primera vez que te mando para tu programa.
0: Bienvenido.
5: Está muy bueno, siempre está bueno.
0: Muchas gracias.
5: Suerte. Y quisiera algo de los orilleros, pero Patria Gaucha. Un abrazo grande para toda la barra de hombres y mujeres del programa.
0: Bueno.
5: Y nos estaremos viendo. Feliz día al padre para mañana. Chao, chao. Mota del barrio Benson. Abrazo, nos vemos, chao, chao.
0: Gracias, Carlos Mota. Un abrazo grandote para vos y gracias por estar compartiendo la mañana de Amargueando con Amigos.
6: Hola, Cristian, ¿cómo andas?
0: ¿Cómo andas, negrita?
6: Quiero saludar a todos los padres mañana en su día.
0: Bueno.
6: Y también a mi hijo, Damián, que es un buen padre.
0: Un abrazo para Damián.
6: A Wilson, el padre de Junior, también, que es un muy, muy buen padre.
0: Bueno.
6: A mi nieto, que Negrete, que tengo, que está acá con mi nieta.
0: Un abrazo para Zabarra.
6: Que tengo dos bisnietos, bueno, también.
0: Bueno.
6: A todos otros padres. Quiero que si podés pasarme algo de Chalar.
0: Dale.
6: Que a mi hijo Damián le encanta. Cosas de Chalar. Bueno, un abrazo grande, Cristian. Acá estamos con mi hija Alessandra. Más escuchar. Bueno,
0: un
6: abrazo grande. Chau. La negrita.
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0: Pasaba la música de Los Orilleros, que el 20 de septiembre lo vamos a tener por Santa Rosa, ¿eh? Mucho mensaje para compartir en este último ratito de programa. 11 con 42 minutos, a ver qué dice la audiencia.
1: Buen día, buen día. ¿Cómo andás, Cristian?
0: ¿Cómo andás, Washington?
1: Todo bien.
0: ¿Bien y vos?
1: Todo bien.
0: Bárbaro. Bueno.
1: Sí, sí, estoy medio lerdón para llamar, pero te escucho siempre.
0: Qué grande.
1: Y ahora que está en la Cristal, un lujo. Sí, sí, sí. Bueno, te felicito, te vas para arriba bien.
0: No, loco.
1: Está bien, te lo merecés.
0: Gracias, Washington.
1: Por todos lados.
0: Vamos arriba.
1: Vamos arriba. Bueno, si podés pasarme un tema de Los Orilleros.
0: Ahí pasamos.
1: Vamos arriba, mirá que...
0: Sí.
1: No te llamo, pero... No llamo a nadie, pero bueno.
0: Va a pasar nada.
1: Muy olerdón. Los años no vienen solos.
0: Yo te quiero mucho, Washington.
1: Pero siempre estamos.
0: Yo sé que sí.
1: Sí, sí, a la orden.
0: Dale.
1: Sí, sí. Vamos arriba. Un beso, un abrazo a la familia.
0: Gracias, querido.
1: Bendiciones para todos. Gracias, Cristian.
0: Merece. Gran amigo, Washington, por las piedras. A ver qué dice Ramito, que anda por Estados Unidos.
2: Oh, Cristian, se me había olvidado. Saludos para la chichita, Garrido. De ahí de San Jacinto, al kilómetro 54, que te está escuchando.
0: Pará, a ver.
2: Muy buenos días, Cristian. Buenos días, Ramito, acá de Nueva York, de Queens.
0: Ahora sí.
2: Escuchando el programa, como siempre, como todos los días.
0: Bueno.
2: Como todos los sábados. Amargueando con amigos. Bueno, un día medio nublado acá.
0: ¿Sí?
2: Por supuesto, estamos en verano, ¿no? Pero está, hoy va una pequeña lluvia de tarde. Pero hace calor igual, sí. Hace calor igual.
0: Sí,
2: va, bueno. Va a llegar 29, 30 grados, ¿no? Lindo, saludos para todos, para toda la audiencia, San Jacinto, Santa Rosa, vamos arriba.
0: Gracias, Ramito.
2: Y cada vez somos más.
0: Usted lo dijo, ahora sí, acá.
2: Oh, Cristian, se me había olvidado. Saludos
0: sí.
2: Para la chichita, Garrido. De ahí de San Jacinto, al kilómetro 54, que te está escuchando. Es un oyente de todos los sábados, ¿eh?
0: Mirá.
2: Ella y Luisito.
0: ¿Viste?
2: Escuchan todos los sábados. Incluso la otra vez te había pedido el teléfono del pato, de Pato, ¿no?
0: Seguro.
2: Y bueno, y saludo acá de la negra, de mi hermana también, ¿eh?
0: Abrazo.
2: También el nuevo oyente. Ahora que estoy en casa siempre.
0: Va creciendo la gran audiencia de Amargueando con Amigos.
3: Buenos días, Cristian, buenos días. Te habla Raúl acá de Punta de Manga. Bueno, como ya te dije, empecé el sábado pasado a seguirte, aunque te escucho siempre.
0: Muchas gracias.
3: Estoy dejando, vivo acá en Montevideo, señales. Bueno, espero que esté todo bien. Saludos para toda la gente que te escucha, que es muchísima, muchísima. Acá en Montevideo te escucha y te escuchan también.
0: Mirá qué bueno.
3: Interior, ¿eh?
0: Qué lindo, bueno, ¿eh?
3: Espero que estén todos bien y quiero que me pases algo, si podés, para el Día del Padre, para mañana. El viejo está... Algo de viejo, como es, no me acuerdo el nombre de la canción.
0: Dale.
3: Algo lindo para mañana.
0: Sí, claro que sí.
3: Gracias. Aunque yo no lo tengo, pero para todos los que lo tengan, que lo disfruten mañana.
0: Exacto.
3: Gracias, Cristian. Vamos arriba. Siempre somos más acá.
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0: Qué lindo los mensajes de la gran audiencia, que es impresionante de todos lados. Gracias por estar compartiendo la mañana, ¿eh?

0: El Tata está viejo, lo que estábamos disfrutando en la mañana, ¿eh? Ya anda Raúl por acá, la gente de Sendas Tradicionales, que en un ratito nada más ya los empiezan a acompañar, ¿eh? Son las 11:48 y tenemos un montón de mensajes para compartir con la audiencia. En este último ratito anda Gaudilio, Mario Regal, anda por ahí también. Así que a ver, compartimos los mensajes.
1: ¿Cómo anda aquí?
0: Manda Gustavo.
1: Pasamos un tema tuyo, Cristian.
0: Dale.
1: ¿Cómo más? Bueno, que llaman a Patrojo. Gustavo y Camino Carrasco.
0: Abrazo para vos, Gustavo querido. Gracias por estar en la mañana amargueando, ¿eh? A ver.
2: Buenos días, amigo Cristian. ¿Cómo estás?
0: ¿Cómo están?
2: Bien. Buenazo el programa, che. Te habla Antonio Pellejero, integrante del dúo Sentir Criollo de acá de Pando.
0: Mirá qué bueno.
2: Bueno, un saludo grande para toda la barra ahí de Amargueando con Amigos. Y un abrazo para vos. Y bueno, vamos arriba, que cada vez somos más.
0: Gracias, Antonio, querido. El apretado abrazo, ¿eh? A ver.
3: Hola, feliz día del padre para todos los padres del Uruguay. Y quería darle especialmente a mi padre, que me quiere mucho, la canción Emanuel. Para William Perdigón. Y Julieta. Y mi madre Sandra.
0: Bárbaro. Qué lindo, cuántos mensajes tenemos para compartir con la gran audiencia.
4: Hola, buen día.
0: Buen día
4: a todos. Que tengan un feliz fin de semana, Cristian.
0: Gracias, querida.
4: Hoy está más pasable, no hay tanto frío, pero
0: es verdad.
4: Todo esperando la lluvia, no bien. Bueno, salud para todos y bueno, pronta recuperación para Elsa, porque no sabía nada que había tenido ese accidente.
0: Vamos arriba.
4: Pero por suerte que fue poco. Bueno, pronta recuperación y bueno, un saludo para todos los que están escuchando.
0: Gracias, querida.
4: Todos los vecinos acá de Ruta 11 y 82. Es lo que
0: dice la gente. Un abrazo grande para toda esa barra que está prendida la radio. Eladi Remedios nos está saludando. A ver qué nos dice Demar por acá.
5: Hola, Cristian Roja, ¿cómo andás?
0: ¿Cómo andás, Demar?
5: Soy Demar Cabrera, de acá, de la Ruta 33.
0: Sí.
5: Del 37-100. Pasame el guitarrero por Octaquio Sosa. Recién llego a las casas de Che de hacer unos mandados.
0: Buenazo.
5: Y voy a empezarte a seguir y a tomar un... Dijo a un amigo, a que habrá unas hierbas.
0: Tomá, pavo.
5: Y dijo que soy muy de tomar mate.
0: Sí, señor.
5: Dale. Y el negocio que él sale.
0: Sale con frita. Por el amigo. Cómo no, ya estuvimos conversando con Demar. En cualquier momento arrancamos paseuse, che. A ver.
6: Bueno, Cristian. Un abrazo grande y un feliz día para todos los padres de la Continental.
0: Bueno.
6: Feliz día para ti también. Que pasen un bonito día mañana, si os quieres.
0: Muchas gracias.
6: Vale, vamos arriba.
0: Vamos arriba. Somos más. Ay, hola. 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Siempre escuchando desde Ñacundá, me dice José Luis Bazano, que va a estar el 18 de julio allí, bueno, en ese evento que se estará realizando en la localidad de San Antonio, donde ustedes se pueden llevar un alimento no perecedero, también pueden llevar un abrigo. Esto va a ser el 18 de julio, el Mevir. Y José Luis también estará compartiendo su música. Así que un abrazo grandote para vos, José Luis querido.
7: Ya. Buenos días, Aldo Bruno, el camionero, aquí en la Florida, Estados Unidos.
0: ¿Qué haces, Aldo?
7: Siempre esa buena música, siempre.
0: Gracias, querido.
7: Buenazo. Saludos para vos, audiencia, todos los camioneros. Palpato, la costa de Pando, el cuñado,
0: Javier, escuchando.
7: Allá en la ruta 107, Canelón. Vamos arriba, Cristian. Siempre estamos prendidos, cada día somos más.
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8: Buenos días, Cristian Roja, amargando por amigos. Bueno, que tenga un buen fin de semana. Un buen día mañana para todos los padres del mundo, para todos los padres acá del departamento Calerón, Durazno, de todos lados.
0: Muchas gracias.
8: Y para el pato, porque viene en viaje. Te mando un saludo, un abrazo. Te escribe Manuel Duarte de Soca. Vamos arriba, Cristian.
9: Buenos días, Cristian. Hoy sí creo que llegué.
0: Hoy sí, Aide.
9: A la Continental, porque tenía otra Continental agendada que no sé por qué.
0: ¿Y mandabas para cualquier lado?
9: Para saludarte, mandarte un abrazo.
0: Gracias, querida.
9: Un feliz día del padre.
0: Muchas gracias.
9: Como todos los padres que están escuchando. Para todos los Alonso también, que ayer no los saludé y hoy no pude escuchar hoy temprano.
0: Bueno.
9: Y bueno, si podés pasarme algo por Emajai.
0: Ya compartimos. Yo sé que más ahora temprano.
9: Ya queda poquito tiempo, ya te estás por ir.
0: Sí.
9: Si podés pasarme algo por Emajai, te agradezco si ya no lo pasaste.
0: Ya pasé.
9: Bueno, un abrazo enorme, que tengas un lindo día si Dios quiere.
0: Gracias, Aide.
9: No podía comunicarme de ninguna manera con
0: ahora
9: nadie.
0: Ahora sí.
9: Ni con vos ni con nadie de los de ahí de la Continental. Bueno, un abrazo. Que tengas un lindo día si Dios quiere, junto a tu familia, que pasen muy feliz. Chao, chao, Cristian.
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10: ¿Cómo andás, Cristian? ¡Qué momento,
0: Qué momento.
10: Para traer tu tema de campero también de Río Grande Azul, la no se arruga las tropas.
0: Dale.
10: Y bueno, el cabezón más, como siempre, ¿no? Un saludo grande. Recién me levanto, recién.
0: Pero.
10: Sería a las 6 de la mañana anoche.
0: Estás loco.
10: Y obviamente ya aprendí a la cantora.
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12: Un saludo para William de Cuna, un amigo también para todos, Jacinto, ahí para Julio Mote, la señora que se me había olvidado, y para el hombre ahí de las cobillas, para toda la gente de las cobillas que me saludó, que no sé cómo no me dio otro, me había saludado también, que no me acuerdo. Va para todos, un gran abrazo. Son tantos que me están saludando, por suerte, eso lo agradezco mucho. Un abrazo gigante de vuelta, Cristian, lo vemos en poco rato. Me olvidaba, Cristian, muy feliz. Día del Padre para mañana, para hoy, para todos los oyentes y para todos los padres. Va arriba, es todos los días, pero está, es un día especial ahí. Así que está, otro abrazo.
0: Buenos días, cada vez somos más, por Piedra Sola. Abrazo grandote para Juan Villalba, que nos está escuchando.
13: Tengas un feliz día mañana, Cristian Rojas.
0: Gracias a
13: ti, para
0: Gloria.
13: Todos los padres de la audiencia en general, para todos en general, que puedan disfrutarlo en familia. Abrazo de Gloria Teresa.
14: Feliz día para mi padre querido William Perdigón, lo quiero mucho. Feliz día del padre, que será mañana. Y bueno, lo quiero mucho, lo amo. Y bueno, si está escuchando esto, le quiero decir que es un excelente padre.
0: Mirá qué lindo mensaje para terminar el programa,
11: Te propongo que mañana despiertes de
0: vuelta. 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Comida Cafú, que nos estaba enviando un último mensaje por acá, a ver qué dice Andrés.
15: Cristian, ahí te mandé una foto. ¿Cómo baja esta olla? ¿Cómo baja? Vamos arriba, gente, que se agotan, agotadas tengo.

Y estamos llegando prácticamente al final de un programa más, Amargueando con Amigos, ¿eh? El apretado abrazo para toda la gran audiencia, obviamente el saludo grande para todos los padres en el día de mañana. Bueno, que pasen muy lindo con su familia, con sus hijos. Y para mí es un gustazo estar aquí en los estudios de la 1600, como lo digo, por todos lados, ¿eh? El agradecimiento grande a la familia Alonso, al Gonza, Jorge, al Puma, a toda la familia de Alonso, al Gonza, al Colo. La verdad que estoy muy contento de estar aquí en los estudios de la radio todos los sábados de 9 a 12 horas, acompañándolos, Amargueando con Amigos, esta gran familia que vamos formando a lo largo de todos estos años. Como dijimos por la nota, por ahí, bueno, que la pueden buscar en YouTube. Y se me dio la oportunidad, bueno, de estar compartiendo por allí por Radio Cristal, bueno, con nuestro amigo Marcelo Pérez. También que aprovecho el saludo grande para Marcelo, que tiene tremendo futuro. Y la verdad que fue un gran compañero para que me realizara esa nota, donde pude decir todo lo que tenía ganas de decir a través de, bueno, otra radio. Obviamente, cuando nosotros venimos a hacer el programa, venimos a compartir la música, la comunicación, la música de los compañeros, recibiendo los mensajes de todos ustedes. Pero bueno, cuando vamos a otro lado también, nos podemos soltar un poquito más y contar las cosas que nos pasan, las cosas que pensamos. Y bueno, y el agradecimiento grande a todos de corazón, ¿eh? Que pasen bien y el próximo fin de semana estamos aquí, ¿eh? Amargueando con Amigos por la 1600 AM Radio Continental. Cada vez somos más, ya se vienen sendas tradicionales. Que sigan disfrutando. Buen fin de semana. Y los espero el próximo sábado en este fogoncito imaginario para seguir compartiendo música y comunicación. Abrazo grandote. Gracias por estar del otro lado.

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0: ¿Qué tal? ¿Qué tal? Buenos días, buenas tardes. Audiencia Haciendas Tradicionales. Un sábado más junto a todos ustedes, llegando a sus hogares por esta transmisión amiga de la 1600 AM, como todos los sábados, a partir de las 12 hasta las 13 horas, una hora de canto, de tradición. Después que el amigo Cristian Rojas, con Amargueando con Amigos, ya nos dejó el fogoncito prendido, ya con las brasas prontas para poner la carne, y esperando que el churrasco se asaba. Vamos a una guitarreada, porque era la taba la canción, pero como
1: Pero
0: taba no tenemos, vamos a una guitarreada.
1: lo deja el espacio, nomás nunca lo deja nada.
0: Pero sí, señor. Bueno, es lo que tiene, sí. Pasa que estamos pasando por una crisis complicada. Oye, con los controles, como siempre, con el Dieguito, Alonso, por ahí, hacer el acuerdo 1600 AM, AM 1600. Nos pueden hacer llegar sus mensajes al WhatsApp de la radio 098-71-1600, 098-71-1600, el WhatsApp de la radio. ¿Qué te digo más? Ya hay un lote de mensajes. Es impresionante. La verdad, da gusto. También avisarles que estamos saliendo por nada más, por las redes sociales también. Este mundo de la tecnología que hoy nos brinda la era moderna, como lo estamos saliendo por el Instagram en vivo Dúo Caminantes y el Facebook en vivo Dúo Caminante, que también ya está, hay gente mandando mensajitos y mirándonos, viéndonos, estos tres exponentes. Bueno, uno, estos dos, vamos a ver. Como siempre, por Instagram y Dúo Caminantes. Sí, me uno un poco a la. Ya lo habíamos dicho con Gabrielito el sábado pasado, lamentando obviamente esa pérdida totalmente inesperada, de esas cosas, de esas bofetadas de la vida, como siempre, pero. Es parte de la vida, es parte del proceso y nacemos y para eso estamos. Que te pega a veces un poquito más fuerte, un poquito más que otras cosas, o lo que fuera, más cuando es joven, como Gabriel, con 50 años, con una vida todavía por delante, con muchos proyectos para adelante. O sea, te toca un poquito más. Ni que hablar, la pérdida de Adón Fernández. También ya con una vida recorrida, con un camino recorrido, creo que andaba en el entorno de los 93 años, me parece.
1: 31 de agosto lo iba a cumplir yo, creo.
0: 31 de agosto iba a cumplir 93 años. Bueno, lo tuvimos con 92 años en el programa, hará un par de meses, un mes, con ese espíritu y con esas ganas, impresionante, la verdad que la piel de gallina con ese espíritu. De querer hacer las cosas. Bueno, el proceso del tiempo también hace su jugada, como el truco que hay que esperar la vuelta hay que llegar cuando te toca. Bueno, buena gira, buena partida. Sé que creo que dentro de todo han tenido una proyección en la vida que para muchos la buscamos toda la vida, la buscan toda la vida, y ellos llegaron a ser un nombre. Recordado por algunos, recordado por muchos, recordado por poco, pero en el ambiente que ellos que andaban, que no es para muchos, no se le da a muchos, ¿quién no sabe quién era Gabriel Luzano y quién no sabe quién era Don Fernández? Así que, chapó, me saco el sombrero y aplaudo. Nada, para eso estamos, el abrazo para toda la familia, para todos los amigos, para todas las personas más cercanas, para el ambiente payadoril, mi más sentido pésame y abrazo, y bueno, y esto, mi amigo, la milonga debe continuar. Así que,
1: Exactamente.
0: total. Querido Mario, ¿cómo le va?
1: Buenos días para todos, un placer poderlos estar acompañando, bueno, y también lamentando la desaparición física de estos grandes payadores. Bueno, pero la vida continúa, como dice Raúl, a eso vinimos a estar y irnos más tarde o más temprano.
0: Totalmente, totalmente, totalmente, totalmente.
1: Bueno, vamos a
0: ¿Quieres
1: dejarle.
0: cantar?
1: Manto sagrado, un
0: ¿Qué tal?
1: valsecito criollo.
0: ¿Que en re?
1: Ahí va.
0: Sí, pará, déjame, pará, pará, pará.
1: Sí, va.
0: Déjame acomodarme, hermano, pará.

0: ¡Ah, Tololo, viejo y peludo! ¡Sí, señor!
1: Manto sagrado, lo titulé.
0: ¡Manto sagrado! ¡Qué lindo! Che, vos sabés que, bueno, hay audios ahí que después lo vamos a ir, ¿para qué se me trapapeló por acá? Sí, señor, mirá que acá para qué. Ya hay gente, vos sabés que ya hay gente prendidita a la transmisión del dúo Caminante, en tanto por Instagram como por el Facebook. Pero vos sabés que se me trapapeló. Yo con acá, qué cosa bárbara siempre con estas cositas que la tengo dominada, pero no tanto, ¿eh? ¿Qué será eso?
1: Faltaste,
0: Acá.
1: Fernando, faltaste.
0: Sí, falta Fernando. Y está prendidito ahí porque ya lo veo ahí que
1: Ay,
0: está conectado.
1: faltaste, Fernando.
0: William Lecuna por acá, che, hola, ¿cómo andan? Saludos para todos. Seguimos despidiendo amigos y colegas.
1: Exacto.
0: Es así. ¿Qué le vamos a hacer? Che, y tengo que cantar yo antes de ir a la propaganda.
1: Escapó.
0: Y no sé ni qué voy a cantar. Dame esa guitarra, ¿me la prestás?
1: Sí, uno te
0: Pero
1: la
0: totalmente. Que yo te digo
1: Ah,
0: ahora.
1: porque sí,
0: Porque tengo
1: bajo.
0: guitarrón, claro.
1: Ah,
0: Y yo tengo que
1: seguro.
0: tocar en re, vos vas a tener que tocar en dónde. Do, re, mi, fa, sol. A ver, toca en la mayor, a ver. El otro, el que va los tres deditos acá.
1: Ah.
0: No, no.
1: ¿No?
0: Oye, ahí. No, sí, tendría que ser ahí, sí, pero. Vamos a hacer una chamarrita muy conocida, cortita, como para entrar en. A ver acá en internet también que se me. Ahora sí. La Roxy anda por ahí, prendida. Vamos a ver. ¿Te animás en esa chamarrita?

0: voló los viejos y peludo, sí señor. Salen los ponchazos, pero salen. Sí señor. Y la gente que, vamos arriba que seguro, descansen, descansen ahora, pues estaban bailando, estoy seguro. Che, ¿qué hora estamos viviendo? Estamos viviendo por las 12:21. Dieguito, vamos a los consejos comerciales que hacen posible que Sendas Tradicionales llegue sábado a sábado, como ya los tiene acostumbrados hace 69 años casi. 69. Ay, ay, ay, ay.
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6: Venimos. Muchas gracias, Dieguito. Muchas gracias a las firmas comerciales que hacen posible que sábado a sábado podamos llegar y acompañarlos una horita, aunque sea por semana, por sendas tradicionales a través de la Radio Continental, la 1600 AM. ¿Qué tenemos que contar? Que el 17 de julio, está cumpliendo años el Bar de López. A la cual siempre agradecido porque es uno de los auspiciantes que tenemos en el programa. Y bueno, el 17 de julio iba a tirar el boliche por la ventana, todo el bar por la ventana y está. Así que gran festejo, gran. El próximo 17, donde estaremos acompañando con Lorenzo, con el Nuevo Caminante. Ahora no sabemos, ustedes lleguen ahí que algo siempre va a haber. Pero se supone que es la tardecita, eso, las 8 de la noche, más o menos por ahí. ¿Está? Vamos a estar acompañando el cumpleaños de Bar de López, o Bar Lo de López, como se le dice normalmente, en un cumpleaños más. Y bueno, ahí vamos a estar acompañando y esperamos que ustedes también nos acompañen. Entrada totalmente gratuita. Bueno, vamos a ver si podemos pasar una noche agradable a puro canto, guitarra y acompañando a este amigo, y a cual somos eternamente agradecidos por el apoyo que mes a mes hace para que sean tradicionales, pueda ser una realidad todavía. Así que 17 de julio, ¿tá? 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
7: Pueden ir a los dos lados.
6: Pueden ir a los dos lados, porque temprano van, compran lo que tengan que comprar.
7: Exacto.
6: Algún corderito, lo que fuera, si lo quieren traer de regalo también para los de López, ya va a estar el fuego prendido y ya lo podemos traer. Che, mucha gente que ya está prendidita, ¿a dónde? Al Instagram. Al Instagram, el Dúo Caminante de la Rosa, y anda por ahí. Germán Rosa, querido, ¿cómo anda? Una de las fotocopias, porque son mellizos, entonces, claro. Germán Rosa, anda ahí prendidito de la radio también. Juan Franco, el Leo, mirá vos, el Leo anda por ahí, que el jueves estuvimos compartiendo una guitarreada ahí con el Nachito. El Leo, el hijo de Juan Beltrán, que van escuchando el programa ahí con la familia, en el auto. Así que bueno, gente, muchas gracias de Leo para vos y toda tu familia. Un abrazo acá de Sendas Tradicionales, como siempre. Aaron, también, que anda por ahí. El Fito G, que es el amigo Rodolfo González, ese maestro, querido amigo, como siempre. Un abrazo para él, para toda su familia. Ayer estuvimos compartiendo ahí unas chorizadas después del partido, haciendo el tercer tiempo, como se le llama. Pero espectacular, la verdad, a todo el grupo por ahí, de la gente ahí del Pique, ahí en San Jacinto. Le mandamos un fuerte abrazo para todos y gracias, amigo, por estar ahí prendidito a la radio. El Carlito Rodríguez también, que se unió ahora por ahí. Fernando Ferreira también, que anda prendidito ahí por
7: saludos, Fernando.
6: Por el Facebook. Y también en el Facebook, ¿qué tenemos? A Juan Carlos Pacheiro, che. Mirá, Juan Carlos Pacheiro, mis queridos amigos, muy lindo programa. Muchas gracias. Laura Olivera, che, buenos días, gente. Muy lindo todo. Saludos para todos los padres mañana. Y el cumpleaños de mi hermana, la nena, la tía nena, mañana, cumpliendo un añito más. Así que, bueno, que lo pase muy bien. Un besito para todos, un beso de todos para ella. Así que, lindo día para mañana. Y María Guerra González, hola, acá estamos prendiditos a la radio. Un saludo grande para ustedes, Juan y María. Tomás Pavo, ¿vamos a hacer algo?
7: Bueno, vamos a...
6: ¿Te animás después de hacer algo?
7: Uno.
6: Vale.
7: Ah, está.
6: ¿No, dale vos?
7: ¿Por qué te da los lamentos?
6: ¿Y dónde estoy? ¿Qué tono es eso?

0: Alto.
1: Sí, señor.
2: Quita de los lamentos.
1: Esa va para la tía nena, que le gusta el maicón y esas cosas ahí. Estar, me imagino que está en meta, póngame este polca con el amigo Tito por ahí. Sí, señor. Rociando el piso para que no se levante polvadero.
0: Exactamente.
1: Totalmente, totalmente. Qué lindo. ¿Cómo se llama esa polca?
2: Polquita de los lamentos.
1: Qué bien, che. ¿A quién se lo sacaste ese tema?
2: No, no, para, se lo saqué a Mario.
1: ¿Eh?
2: ¿A Mario?
1: Ah, es tuyo, ¿eh?
2: No.
1: Espectacular.
2: Opa, no, otro pese
1: que. Opa, chiquito, sí, señor. Qué lindo. ¿Lo de eso va a cantarte una o no?
0: Y bueno.
1: ¿Te acordás? Yo no me acuerdo de ninguna de las canciones, por eso. Pero ustedes son más jóvenes que yo y.
0: Trataremos y vamos a.
1: Ay, Dios,
0: saludar a un colega. Él dice, es colega, pero. Creo que no es colega, porque que fue, es y será toda la vida.
1: Exacto. ¿Cómo es un ex colega?
0: Freddy Carrasco. Esperábamos encontrarnos ayer y no nos encontramos, porque ayer nos encontramos con muchos amigos, muchos colegas, y nos encanta encontrarnos, reunirnos, no en esos momentos.
1: Total.
0: Como nos encontramos el otro día despidiendo al querido Gabriel Luceno, que dentro de los grandes olores que uno siente cuando se va a un ser querido, también tendrá que entrar a pensar de que capaz que Dios se llevó en el momento justo, porque con 51 años llegar a lo que él había llegado, muy pocos lo pueden lograr.
1: Totalmente.
0: Recorrer tantos países, hacer tantas grabaciones, escribir tantos y buenos temas, interpretar la guitarra como él lo sabía hacer, y partió como se van los grandes, sin sufrir. Creo que por más de que el día 13 próximo pasado compartíamos con él este programa, compartíamos el almuerzo en nuestro domicilio, a quien llevo con un gran beso porque también es parte de sendas tradicionales, María, vaya un beso para ella. Y allá llegaba Gabriel Luceno, Héctor González y Luciano Lemo, el colega chileno, pasamos todo el día. Y nos comentaba la alegría que tenía porque había retirado el pasaporte, que viajaba o ya estaría viajando para Costa Rica, creo que era. Así de que creo que se fue como se van los grandes.
1: En su plenitud. La visa. La visa.
0: Exactamente. Porque son los que tienen el cielo gano, sus alrededores. Y que podemos decir que también estuvimos despidiéndolo ayer a don Fernández. Un hombre que con 92 años estuviese en este programa. Y en más de una oportunidad, trenzar versos con él, nada más ni nada menos que en el Carlos Molina, en el Prado. Se nos fueron ellos. Capaz que ahora muy pronto voy a pasear con ellos también, pero de todas maneras, creo que el arte del pasador no va a morir, ni morirá nunca mientras quede juventud, mientras quede gente que lo siga haciendo con respeto, con dignidad, como lo supo hacer Gabriel Luceno con sus muy pocos años, ya llegando a los lugares más importantes de Latinoamérica, ya que visitó distintos países. Así de que pienso que partió justo cuando tenía que partir, y no es porque se fue sin sufrir. Para mí sería, es el único consuelo que me queda, de lo contrario no lo voy a olvidar jamás de la vida. Porque el que olvida a un amigo es como olvidar a un familiar.
1: Total.
0: Y son pocas las palabras para lo que pudiéramos decir. Y no podemos olvidarnos que mañana es el día comercial de los padres. Porque para mí el día de la madre y el día del padre son todos los días. Si bien hay un día comercial, es el día de mañana, pero no pasa de eso, porque para mí el padre no es solamente mañana, es hoy, fue ayer y lo será mañana. no es solamente mañana. Así de que en el Día de los Padres. Y trataré de interpretar algo, aunque no estoy con ánimo de canto, y para hacer algo mal, como siempre lo supe hacer de otro, hago mío. Y voy a interpretar un verso que más o menos pinta un amanecer, como lo vi en mi querida Piedrasola, allí a poquitos kilómetros de San Jacinto. Y el saludo para tantas y tantos amigos que nos saludaban en los dos momentos que no quisiéramos haber estado nunca, en la despedida de Gabriel Luceno

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0: Qué cosa linda,
1: ¿qué cabe?
0: Sí, señor, qué cosa linda.
2: Amanecer.
0: Amanecer, de la pluma de Caudilio Adema Lorenzo. El interior canario oficial. Mirá qué bien, tío. Che, mucha gente prendidita también al Instagram. El amigo Julio, Jorge Morales.

0: Adriana Moreno también, que estaba prendidita caliente ahí. Julia Lorenzo también por ahí. ¿Qué dice acá? Ahora sí, el interior canario oficial también prendidita al Inter, escuchando Sendas Tradicionales. Muchas gracias, bienvenidos a todos, a toda esa gente linda. Por el 09871-1600, che, ¿qué estamos teniendo por acá? Al 09871-1600, el amigo Luis Alberto Marrero. Opa. Buen día, amigo de mi pueblo, acá como todos los sábados escuchándolos. Quiero saludarlos a ustedes como padres que son, y que pasen muy lindo junto a sus hijos. Un abrazo, Marrero de Tapia y de San Jacinto. Ponle los dos como para que no se enojen la gente, será. Pues, para que sí. Tenemos un audio ahí del amigo Pato y de el cita de la ciudad de Plata, Dieguito.
1: Buen día, Raúl Ferreira, Gaudilio y todos los oyentes, ¿cómo estamos?
0: ¿Qué hace, Patito,
1: los controles, todo bien, tomate un jugo de uva, Raúl, que te encuentro jodido de la voz, el jugo de uva te arregla.
0: Total,
1: saludos,
0: sí,
1: para
0: señor.
1: Mi compañera que tuvo un pequeño accidente, se está arreglando, está mejor, tampoco los días, pero está. Y para el amigo Ramito, Estados Unidos, hoy que estuvo saludando ahí con Cristian, me había olvidado. Un abrazo gigante para usted y para todos. Feliz Día del Padre para todos, para usted y para todos los oyentes.
0: Vamos arriba, Patito querido, ¿Qué tenemos, la cita?
2: El 17 de julio iba a tirar la... Hola, pasadores, andan bien. Bueno, quiero que me pases
0: el... Ah, por... ¿cuál? Entonces,
2: muchos saludos
0: a
2: Ramiria
0: y
2: a Marisa. Pasarle algo de payada o algo, que me encanta la payada. Bueno, un abrazo grande a la Negrita del Parador.
0: Vamos arriba, Negrita, vamos arriba. Muchas gracias por estar ahí. El cita de la ciudad de Plata, la gente linda, gusto de escucharlos. Vaya, un abrazo a todos ustedes y en especial a mi compañero El Patito. Abrazo. Bueno, El cita, vamos, pronta recuperación. Ya nos dijo ahí Patito que estaba medio como complicadito con una nanita ahí. Te mandamos toda la fuerza, el abrazo y la energía acá de Sendas Tradicionales. ¿Vos, Lorenzo, querías decir algo?
3: Nada, por ahora.
0: ¿No?
3: Que les esperamos a todos ahora el próximo viernes.
0: El próximo, ya el viernes 17.
3: ¿Por eso?
0: ¿En dónde?
3: En lo de López.
0: En lo de López, señores. Ahí cumpliendo un año más, si Dios quiere. Así que, Diego, vamos a la última tanda de los consejos comerciales y ya venimos con el cierre de Sendas Tradicionales.
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7: Muchas gracias, auspiciantes. 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Mucha gente, muchos mensajes, el tiempo es tirano. Nos vamos con esta samba a dedicarle a todos los padres, Lorenzo, Mario, bueno, a mí, obviamente, también, Fernando, a todo el grupo de ser las tradicionales, desearle a todos los padres, uno de los felices días, a pasar con sus hijos o con sus respectivos padres, cada uno, y el que no lo tiene, un abrazo, un lindo recuerdo siempre en el corazón. Así que nos vamos, gente, nos vamos a cantar esta samba que lleva como título Samba para ustedes. Un abrazo para el amigo Gustavo Cabrera, que recién estuvo comunicándose por ahí.
8: Sí, para él, para Adriana Lago.
7: Vamos adentro.

0: Zamba para usted.
1: Sí, señor. Gente, nos vamos. Vamos con una pesadita cortita nada más. María Bonfiglio, Carmen Martínez, mamá, querida mamanita, vamos arriba. Alejandro Lerner, ya los pagos de Toronto, Emilia Yacuza, María Rodríguez por ahí, Claudia Tejera, te mando un saludo, querido Lorenzo. Dale. María de los Santos, gente, nos vamos con esta milonguita. Muchas gracias. Nos vemos. No, después de mañana. Vamos.

marchado y jamás se debe olvidar. Nos debemos recordar cuando estábamos cantando, habían dicho improvisando, jamás lo podré olvidar. Querido caballero Luceno,

0: mañana es el día comerciativo del Padre, como nueve improvisares, con cariño sensitivo, verso que yo le motivo, en el lírico concierto, por el mío que ya está muerto, por todos los padres vivos, me despido improvisando, y este saludo ahora censo, que no habrán de ascender pienso, como hacen los orientales, de sendas tradicionales y de Gaudinio. No le eso.
1: Loco, dice. Apurado, lindo, ¿eh? Apura, gente, nos vamos. Un abrazo para Michael Solano, que estaba prendidito ahí por el Instagram. A Eduardo González, que entró. Jacqueline Caballero. Gracias, Dieguito. Nos vemos el próximo sábado, si Dios quiere, a través de la 1600 Radio Continental a partir de las 12. En sendas tradicionales. Gracias, Diego.

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0: 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Vamos arriba que se termina la ganga. 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
0: Ahora es el momento. 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Bueno, y aquí hay otro de esos negocios que es más o menos como decir un penal con barrera. 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Apuntale bien y colgala del tornillo. 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No me vengas con Cristiano, ni Messi, ni Haaland, ni ninguno de esos. Acá, el crack tenés que ser vos. El que tiene la pelota servida en el área chica y con el golero caído, sos vos. Empujala con calidad y mandala a guardar que haces el gol de tu vida. 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En resumen, es lo que cualquiera de nosotros podría soñar. 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

0: Vamos Maroñas, 1000 metros de recorrido. Caballos 4 años y más edad, ganadores de 2 y más, corren todos los 7 inscritos a partidores mecánicos. Todo pronto. Largaron almacén mayorista, Mercado del Este. Limpito el yunque por los palos. Hacer correr y tomar 2 cuerpos de ventaja. Lo va a seguir por adentro, Developer. Apura Leopardán por afuera. Vuela Maruca por afuera también. Forman un tridente detrás del tordillo. El de cabeza delante. El 1, el yunque, cuerpo y cuarto de ventaja. En una línea, adentro, Developer. En el medio, Leopardán. Y abierto, Abuela Maruca. Lo siguen a 2 cuerpos y 4 atrás. Abierto, corre muy discreto. En el quinto lugar, sexto a 3 cuartos de cuerpo adentro. Está picado Malandra. Victorinox a 2 cuerpos. Cierra la marcha. Vuelca del codo los de la inicial maroñense. Están haciendo su ingreso en la recta principal. Se abre el yunque, mantiene cuerpo y cuarto de ventaja. Abierto Leopardán, viene su escolta. Adentro trata de meterse Developer. Abierto va a salir muy discreto. Siempre el yunque. 300 para la meta. 1 cuerpo y 1/4. Leopardán le pone descuenta. Developer le pone descuenta. Abierto sale muy discreto. También descuenta Malandra en el medio. A la punta el yunque. Medio cuerpo. Developer por adentro lo va a alcanzar. Sale abierto muy discreto. Developer alcanza muy discreto. Vuela al final. Developer en cabeza. Lo sigue muy discreto. Cabeza, cabeza en el disco. El de Don Gael. Primero muy discreto, cruzaron el disco. Ahí donde hay que llegar primero nomás. Y esas carreras son lindas para quebrar la mala racha. Hacía tiempo que la enseña amarilla y negra de Gastón Ramírez no venía al tope del semáforo. Y una magistral exigencia de César Ibáñez para que el caballo del doctor Hugo Daniel la bata en el disco, en el mismo disco. Tape al candidato de Continental que ganaba por adentro de Developer. Pero donde hay que llegar primero nomás. Ahí llegó muy discreto con el 5 de Mandil. Es corta, es corta, es corta, por el favor del caballo de Navata. Muy discreto. Abre la tabla de ganadores de hoy aquí en el hipódromo de Maroñas. Developer adentro. Perdió porque perdió nada más el candidato de Continental. Porque Pelito hizo todo bien y el caballo de Giovanetti quedó en el segundo puesto. Bien, bien, bien por... Bien por los colores amarillo y negro del Estudio Don Gael, que llevan a la victoria a este buen caballo. Buen caballo que es muy discreto para abrir la tabla de ganadores de hoy aquí en el hipódromo de Maroñas. Miguelito querido, estoy sin retorno. Hemos salido, esperemos, de buena manera, en vivo y en directo con el arranque de la jornada de hoy aquí en el hipódromo de Maroñas. Pero tenemos un pequeño problema con lo que tiene que ver con el retorno, ya que en este momento estoy fuera del mismo. No sé, Miguelito, si vos... Podés, sé que estás haciendo todos los esfuerzos, pero es bastante complicado trabajar si estamos, porque capaz que me mandás un mensajito por interno, a ver si estamos en el aire o no, porque repito, estoy trabajando sin el retorno correspondiente. Esta primera competencia la ganó el candidato de Continental, Fabri, está saliendo notable, me dice Dieguito, un fuerte abrazo Dieguito, yo le mandé mensajes a Miguelito Páez, creyendo que estaba él, pero le damos las buenas tardes a nuestro candidato, a nuestro querido compañero Diego Alonso, quien desde los estudios centrales está sacando esta emisión de Pasión por el Turf. Ahora sí, oigo a nuestro compañero César Martínez, desde la Redonda de Monto. Hola César, buenas tardes, ¿cómo te va? Bienvenido.
1: ¿Qué tal, Fabricio? Saludos para ti y para toda la audiencia de Radio Continental. Y gusto grande de comenzar a compartir. Estaba en el estudio, los olvidados. Como se dice, le damos tiempo que rehabilite la racha, porque el trabajo es el mismo, pero sí, como decimos nosotros, la racha ganadora, que ya en instantes nada más vamos a hablar con el entrenador Navata. 59-95, un muy buen triunfo, volviendo al podio, este buen caballo de carrera y noble, buena la conducción de César Ibáñez para quedarse en una carrera que nuestro candidato vendió carísima la derrota, porque hizo todo bien, pero por lo que nos decían acá, al lado interior de la pista está muy espesa, muy pesada, y bueno, no es excusa, porque el otro le ganó de muy buena manera y corriendo. Así que ya en ratito nada más, la palabra de Navata Junior en los micrófonos de Continental.
0: César.
1: Sí, te escucho.
0: ¿Lo figura el doctor o lo figura...?
1: No, lo cuida Nicolás Navata Junior.
0: ¿Por algún motivo en especial no figura Nico?
1: No, ya en instantes te voy a decir. Bueno, Navata, felicitaciones, se volvió al podio, no es poca cosa. Sí. Y bueno, un lindo triunfo, no te dio para festejar, porque vos sos de poco festejar, pero en un final incierto, hasta mismo arriba del disco.
2: No, sin duda, que el caballo respondió a su buena carrera, y bueno, hoy por suerte le tocó ganar una faena muy buena de Ibañez.
1: Sí, la verdad que sí, yo lo resalté, un buen caballo también, tiene esos altibajos, pero seguramente usted como entrenador lo debe saber, porque a veces mucho no se sabe, porque estos caballos cuando tienen esos altibajos se debe a algo.
2: Sin duda, y las veces que fracasa son todos por error mío por correrlo en el barro. Y la última ya ha sido un barrial, y el caballo ya corrió mal, y la otra las piedras también, y bueno, me demuestra que no le gusta el pista fango.
1: Por lo que podemos ver, ¿figura tu papá o figuras vos?
2: No, figura él, porque a mí no me llegó el certificado de buena conducta, pero esta semana que viene tampoco puedo, la otra ya figura.
1: Está, porque estábamos ahí aclarando con Fabricio, y le digo, no, claro que no. Volvió al podio Navata Junior, que como yo siempre digo, es esperar que esa racha se cambie, porque cuidar se cuida de la misma manera siempre, y esperemos que esta sea el punto de pie para cambiar esa racha.
2: No, sin duda, es así. Los caballos no estaban corriendo mal, pero a esto hay que ganar, ¿viste cómo es?
1: Es un deporte citista esto.
2: Totalmente, acá hay que ganar, no tenés otro.
1: Así bueno, como desolado podio como el hipódromo Guarani, que no hay nadie. Nicolás Navata en los micrófonos de Continental, y bueno, ahí ya te dijo Navata el porqué, la razón, y también fue reflejado el podio, es reflejado el hipódromo, ni el loro.
0: Bueno, poquita gente, ¿no? Muy bien poquita.
1: No, nadie, ni los patrones vienen ya.
0: Está complicado.
1: Son muy pocos los que ve.
0: Sí, sí, Gastón Ramírez, quien es el propietario de estos colores, no estaba ahí presente tampoco, ¿no?
1: No, y amigos que sí vienen siempre a acompañar, o cuando no está, tampoco están. No hay nadie.
0: No. Entre el mundial, el frío, la lluvia, me parece
1: que no hay nadie. Pero que, y hay otra situación también, que todavía esta semana se cumplió la última parte de las vacaciones.
0: Sí, también eso, mucha gente ha salido al exterior, ¿no?
1: Sí, claro. Y antes de optar los últimos días de vacaciones o venir al hipódromo, yo creo que no, nadie se pone a pensar eso, ¿no?
0: Sí, la verdad que sí. Bueno, Martín, lo espero para presentar la segunda.
1: Acá estaremos para la segunda carrera.
0: El trabajo de César, como siempre, también es una presentación exclusiva de Habitat. 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Lamentablemente no, querido Diego, no te respondí porque estaba escuchando atentamente a César, pero lamentablemente no hemos podido corregir este pequeño problema que nos inhabilita para tener el retorno correspondiente, caso que nos hizo prácticamente ingresar rente con el relato de la primera competencia y no poder, como siempre, saludar a la audiencia de Continental, desearle una muy buena jornada, como habitualmente lo hacemos, y darle la bienvenida a esta pasión por el Tour de sábado, que hoy cuenta con el trabajo de nuestro compañero Diego Alonso en los estudios centrales de Continental, que llevaba el candidato de Continental en la primera developer número 4, que perdió porque perdió nada más, y por media cabeza primero entonces el caballo de Nicolás Navata, lo figura el doctor Navata, lo figura el doctor Hugo Daniel Navata, pero este lo cuida el Nico, Nicolás Navata, y el defensor de Estudón Gael a 9 pesos con 20 pone pequeña pero ventaja al final a su favor, 59 segundos, 95 centésimas para la victoria al final del defensor Estudón Gael, y venirse con gran trabajo de César Ibáñez, venirse muy discreto a ser el encargado de abrir la tabla de ganadores de hoy aquí en el hipódromo de Maroñas. Marcador y dividendo de la inicial, Maroñense ganó el 5 muy discreto, 9.20 a primero, 3.80 a segundo el 4, developer 1.60, tercero el 3, Malandra, cuarto el 1, el Yunque, quinto el 6, Leopardans. La exacta 5-4, 462 pesos. La trifecta con el 3 pagó 1.509. Media cabeza. La victoria para muy discreto en 59 segundos, 95 centésimas. Con la monta de César Ibáñez, figurada por el doctor Hugo Daniel, al cuidado de su hijo Nicolás Navata y con los colores del Estudón Gael. Muy discreto. Encargado de abrir la tabla de ganadores de hoy aquí en el hipódromo de Maroñas. Hacemos la pausa, querido Diego, a ver si lo podemos solucionar el tema del retorno. Seguramente estoy en muy buenas manos y quedamos cualquier cosa en contacto permanente para solucionarlo para la próxima carrera. Nos vamos a la pausa, ya viene César a presentar la segunda. Son 8 los cotejos que tenemos hoy aquí en el hipódromo de Maroñas, y hasta pasado las 7 de la tarde en vivo seguimos haciendo pasión por el turf en el aire de la Continental, la 1600 AM. Pausa y ya venimos.
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2: Se nos viene la segunda competencia del programa sobre la distancia de 1000 metros. Linda carrera esta, donde van a ser todas de la partida 1. La sobrina 64, Ernesto Tona, 1 peso con 70. 2 en City, 56, el aprendiz Silva, 23, 3 Lonely Night, 53, Juan Díaz, está volando el máximo, 4 Check Tech Sound, 52, Sebastián Fiorito, 4 pesos, número 5, Santurrona, 52, Waldemar Perito Maciel, está volando 41, 6 Lady Megan, 54, Héctor Fabián Lazo, está volando 6 pesos con 50, número 7, Atina, 59, Pablo Rodríguez, 3 pesos con 70, triple fórmula continental, candidato a esta competencia, la número 7, Atina, 3,70. Y mira el número 1, la sobrina, que a 1 peso con 90 y para la trifecta, el número 4, Check Tech Sound, que a 6,30, en caso de ganar.

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5: En vivo y en directo, 5 de la tarde, 2 minutos, en todos los relojes de la República Oriental del Uruguay. Seguimos haciendo Pasión por el Tour, la 1600 AM, desde el hipódromo de Maroñas. Se presenta la segunda carrera de hoy en Ituzaingó, 1000 metros. Yeguas 4 años y más edad, ganadoras de 2 y más corren todas. Donde la triple fórmula de Continental tiene como candidata a Tina, número 7, la pupila de Germán González, la defensora de Tu Estudiante. 2.90 no es la favorita. Si lo es la enemiga de Continental, la veloz, la sobrina. La múltiple Record Horse en Paysandú, la defensora de Tu Heroico. 2.70 es la más jugada de la carrera. Trifecta con Chase de San, número 4, otra pupila de Germán, el igual que nuestra candidata. Está con el 4 en el mandil y el Seba Fiorito en la montura, pagando 6.10. 7.14.714. Es la triple fórmula de Continental para esta segunda carrera de hoy aquí en el hipódromo de Maroñas. Pozo garantizado en el PIC 4. Todavía no se ha superado cuando ya llevamos 3 minutos pasada la hora de la largada prevista para las 5 de la tarde. Son las 5:03 minutos y todavía las protagonistas de esta competencia están detrás de los partidores mecánicos. Segunda campana de largada de este sábado, Maroñas, 1000 metros. Yeguas, 4 años y más edad, ganadoras de 2 y más, corren todas las 7 inscriptas a partidores mecánicos. Concesión muy pareja, como les dije. 1, la sobrina con Ernesto Tona, 2.60 es la favorita. 21, paga Sensitive, número 2 con Leonardo Silva. 3, Lonnie Linay con Juan Díaz, 60. 4, Chase de San con Sebastián Fiorito, 10%, 6. 20, el dividendo de Santurrona, número 5 con Pelito. 6, Lady Mega con Héctor Lazo, esta está bien jugada. Esta está bien jugada, la pupila de Jack Acosta, 4.70. Y el número 7, Atina con Pablo Rodríguez, 2.80. En caso de ganar, vemos mucho vértigo entre la sobrina y Lady Megan. Son dos yeguas de una velocidad impresionante. Y ahí, creo que ahí puede sacar ventaja nuestra candidata Tina número 8. Saldrán a beberse los vientos la sobrina y Lady Megan. Toca y toca la 2. Eso es lo previo, ¿no? Por eso al final nos sedujo un poquito más la chance de la defensora de estos estudiantes a la hora de la definición de la carrera. Teniéndole muchísimo respeto. Che, de San es otra yegua que corre adelante. Está bien, son 1000 metros, ¿no? Tampoco hay mucho que especular. Pero ¿quién dijo que una carrera corta no se puede ganar de atrás? Y eso auguramos para que acontezca con la candidata de Continental número 7. 7-1-4. Perdió una carrera bárbara recién el candidato de Continental Developer. Cuando lo mandó por adentro, Pelito parecía que ganaba. Llegó a dominar, pero en el disco le puso media cabeza muy discreto. Y el caballo de Nicolás, figurado por el doctor Hugo Daniel Navata, con los colores del estudio Don Gael, es el encargado de abrir la tabla de ganadores de hoy aquí en Maroña. Está todo pronto, se larga la segunda, usted la vive y la disfruta a través de Continental, la 1600 AM, desde el hipódromo de Maroñas. Todo pronto. Largaron a Almacén Mayorista Mercado del Este. Pica dentro la sobrina, apura rápidamente a Tina. En el medio Lady Megan, forman un tridente de la carrera. Se estiran del lote a 4 cuerpos, pasa Chady Sam por adentro, cuarta cuerpo y cuarto abierta Sensitive en el quinto lugar. 3 cuartos de cuerpo para Lonely Night y al pescuezo Santurrón abierta, saliendo a marcha, pasamos por los 7, 650. Lady Megan alcanzó el pescuezo de ventaja, la sigue por adentro la sobrina y a la cabeza está Tina por afuera. Las 3 en parecida línea, 22.99 los primeros 400 con Lady Megan adelante. Las de la segunda están haciendo su ingreso a la recta principal. El pescuezo lo sigue por adentro la sobrina. A Tina quedó 2 cuerpos. A 2 cuerpos Chey de San abierta. La sobrina alcanza a Lady Megan. Entran a pelear. La sobrina por adentro la cabeza de ventaja lo sigue abierta Lady Megan. A Tina no sale más. Desde el fondo tampoco le cuesta salir. Ahora Chey de San. ¡Disparó la sobrina! ¡Disparó la defensora de Tu Heroico! ¡Y esta soy yo! ¡Le dijo la hija de Trini Berenes! ¡2 pesos por boleto! ¡Y arriba las manos! ¡Que esto es un asalto! ¡La sobrina! ¡La robó en la segunda maroniense! ¡Cruzaron el disco! ¡Esta soy yo! ¡Esta soy yo! Me dejaron un poquito atrás en las apuestas, porque en cualquier hipódromo del mundo esta yegua tenía que dar 1.10. La verdad es que estaba dando 2.60 previa a la largada. La bajó a 2 pesos igual. Esperó todo lo que pudo Tona. La conoce como la palma de su mano, la verdad, Ernesto. La verdad que sí. Y en los últimos 150 se decidió se dedicó a mirar por afuera, a esperar algún rival que no aparecía en ningún lado, porque la enseña tricolor de defensora del Estudio Heroico ganó por 150 metros. La sobrina número uno revienta de buena la hija de Triniberg, que la verdad aplastó a sus rivales. En carrera parte Sensitive, que venía muy lejos, llegó a la segunda ubicación, dejando a una de las punteras, a Lady Megan, la yegua melense, en el tercer puesto. Tremenda superioridad la esgrimida en esta segunda por la sobrina. Se va por la ruta 3, de vuelta hacia Paysandú la victoria. ¡Felicitaciones! Con la monta y el cuidado de Ernesto Tona, figurada por Paola Rodríguez y con los colores del Estud Heroico, era la enemiga del Continental, es la ganadora de la segunda. En lo previo veíamos, César, lo decía yo, una feroz pelea en la vanguardia entre la sobrina y Lady Megan, pero para nosotros Atina salió a buscar la punta, después se tiró al piso de la tratada.
8: La verdad, sí, viste que a veces no es lo que uno programa, es lo que uno, por eso yo siempre digo, hay que tratar de orientar y nada más. Salió a ser protagonista y así le fue. Llegó más asombrosamente a alguien capaz. Entró fuera de carrera nuestra candidata, pero bueno, los kilos son medallas y bueno, nos alegramos que los compañeros de Paysandú hicieron los kilómetros y bueno, una linda que finalmente se les da, Fabricio.
5: Segundo puesto para Sensitive. Número 2, una yegua que está corriendo, está pasando por un gran momento, y con 53 kilos, o sea, 11 kilos menos que la sobrina, llegó lejos igualmente en la segunda ubicación. 58 segundos, 68 centésimos. Si había sido bueno el tiempo de muy discreto, que había sido casi un minuto, 59.95, ¿qué decir el de esta yegua? 58.68.
8: Esta es una clase A. De gusto no era una de las más jugadas del 6 de enero. Estamos hablando que los kilos son medallas, que por algo iba con el equilaje que iba sobre las rivales, y bueno, cómo ganó, la forma contundente que lo hizo, y una muy, pero muy buena demostración, ganando por varios cuerpos y un excelente guarismo, como bien dijimos recién en el comentario. Algunos de los allegados de Paysandú que llegaron, que ahí van a posar para los paparazzi, y nosotros van a estar un ratito nada más en los micrófonos de Continental para hablar de este muy buen triunfo, sí, dando alegrías. Y bueno, cuando entrábamos al hipódromo,

0: Muy temprano venía entrando también Tona y hablábamos de los kilómetros, del viaje, y bueno, y nos decía uno de sus propietarios que estaba 20 kilos más gorda, pero la verdad no sintió nada de eso y ganó, demostrando el agua pesa y lo que significa esta muy buena lleva de carrera, la sanducera, que ganó de muy, pero muy buena manera. Están esperando ahí para, me van a colocar la manta, ya en instantes nada más. Nosotros vamos a tener los micrófonos Continental. Vamos a hablar con uno de ellos. Ahí está, es tu heroico. Lo hizo de muy buena manera. Ahí vamos a esperar la sobrina, es tu heroico. Mira qué linda manta. Los colores de Paysandú se la llevan para el sector de la veterinaria. Bueno, vamos a hablar, ahora vamos a esperar. Ahora abordamos un poquito, porque la verdad. Están posando todavía, siguen sacándose fotos la gente de Paysandú. Y bueno, ahí están esperando. Y creo que va a venir la hora que se la lleven enseguida, porque siguen sacando fotos. Ahora sí, lo hacen de muy buena manera. Vamos a hablar con la gente de Paysandú. Bueno, felicitaciones, buen triunfo, hicieron los kilómetros. Me decías 20 kilos más gorda, quilaje de 64, pero los kilos son medallos.
1: Sí, viste que nosotros tenemos un gran concepto de esta yegua. Y bueno, y la preparamos en duda, la dejamos descansar. Después del fracaso del 6 de enero para nosotros, entre las luces y esas cosas, y volvimos con todo. La yegua venía bien, estaba preparada. Los kilos era el poquito miedo que le teníamos, pero al final dio el rey.
0: Todo a su gusto, desde el vamos, siendo protagonista, una carrera que se hizo de repente un poco tramposa. Pensábamos nosotros que la de abajo podía venir más contenida, salió ella a ser protagonista, y eso tiene las carreras también.
1: Sí, yo a veces considero que los kilos se emparejan a los caballos parecidos, pero creo que esta yegua tiene otras carreras y los kilos hoy no le fueron dificultad.
0: Bueno, felicitaciones por muchos más.
1: Bueno, muchísimas gracias y un saludo a toda tu audiencia.
0: Bueno, acá estábamos los copropietarios de Paysandú, hicieron los kilómetros para ver a la sobrina al tope del marcador.
2: Bien, 64 kilos de top weight llevaba la hija de Triniver, que la verdad, siempre digo lo mismo, ¿no? Porque recuerdo esta yegua ganando 600 metros en Paysandú el día que debutó con Fabio Guedes, no sé si fue 600 o 700. Les ganó por 50 metros, siendo una de las mejores veloces de su primera campaña en Paysandú. Estoy hablando a los 2 años, esta yegua que ahora acaba de cumplir los 6, ¿no? Estamos hablando de prácticamente 4 años de actividad continua de esta yegua.
0: Claro, yo no recuerdo bien, pero siguiendo lo que vos decís, ganó por destrozo en Paysandú, después no vino a correr una penca también a las piedras.
2: Sí, creo que ganó 2 o 3 en Paysandú. Después, o una o dos, creo que ganó 2 en Paysandú. La verdad, ahora me dejás la duda, si fue como perdedora al Hipódromo de las Piedras. Lo que sí me acuerdo que la corría Fabio, eso no tengo la más mínima duda. Siempre la cuidó Ernesto Tona, siempre corrió con los colores del Estudio Loico, pero debutó a los 2 años con Fabio en Paysandú, eso estoy clarito.
0: Sí, sí, y bueno, siguiendo con su campaña, ganó demostrando la verdad, la naturaleza de los buenos caballos que a pesar de los kilos dejan estas muy buenas presentaciones como la que acabó de hacer.
2: Bueno, ahí está la victoria confirmada de la sobrina, que con el 1 en el mandil a 2 pesos es la ganadora de la segunda. Lo espero, Martínez, para presentar la tercera.
0: Acá estaremos.
2: El trabajo de César, como siempre, también es una presentación exclusiva. Te hacemos la vida más fácil, nosotros ya tenemos el marcador oficial de esta segunda competencia, ganada por la pupila de Ernesto Tona con la monta de Ernesto y figurada por Paola Rodríguez, la defensora de Tu Heroico, ganó la segunda de hoy aquí en el Hipódromo de Maroña. Cerramos este segundo bloque con los dividendos de la hija de Triniver, 2 pesos 1.50, Sensitive 4.50 segundo, la exacta pagó 577, la trifecta 2.562. Varios cuerpos en 58.68, la sobrina segunda ganadora de hoy aquí en el Hipódromo de Maroñas. Nos vamos a la pausa y ya venimos, porque en vivo y en directo toda la tarde seguimos haciendo pasión por el turf a través de Continental, la radio del turf. Pausa y venimos. 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
0: La tercera competencia del programa sobre la distancia de 1100 metros van a ser todos de la partida 1. Maravilloso, 59 Nanorica Costa, 4,60. 2 Tapito, 53 David y Gaia, 99. 3 Quality Fore, 50 Pedro Muniz, el máximo. 4 Labordey, 60 Moreno, está abonando 3,50. Número 5 Río Platense, 60 César Ibáñez, 24. 6 Prototipo, 50 Lucas Ortiz, el máximo. Número 7, Orson Well, 57, Waldemar Perito Maciel, 14. 8, Delincuente Z, 61, Pablo Rodríguez, 1 peso con 70. Triple Fórmula Continental, candidato número 8, Delincuente Z, 1 peso con 70. Enemigo número 7, Orson Wells, queda 15. Y para la perfecta, número 5, Río Platense, que está abonando 23 en caso de ganar.
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22: 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Tercera campana delgada de este sábado, Maroñas, Premio Atlético El Culano, 1100 metros, en régimen de handicap corren todos, los 8 binomios inscritos a partidores mecánicos, 1 maravilloso con Erika Costa pagando 5, 2 tapito con David Geyer 21, 51 Quality Forest número 3 con Pedro Muniz, 4 Labor Day con Cristian Moreno, 4.30, 9.70 Río Platense número 5 con César Ibáñez, 6 prototipo con Luca Ortiz el máximo 99, 8 pesos paga Orson Well, número 7, con Pelito y juega al 8, Delincuente Z. Lo corre Pablo Rodríguez al defensor, Tito Borja, que a 2 pesos es el candidato de Continental, el favorito, a ganar esta tercera, en vivo, en directo, en exclusivo para toda la radiodifusión nacional del país, cuando comienzan a ingresar a partidores mecánicos, la Bordé y Orson Well primeramente. Somos Pasión por el Turf en el aire, Continental, la radio del Turf desde el Hipódromo de Maroñas. Están tomando su orden, repito, primero Orson Welles, ahora trabajando con la Bordey. Están 4 y 7 ya adentro, se arrima Maravilloso, se arrima Prototipo, ya están adentro, adentro Quality Forest, adentro el Tordillo Tapito, adentro también Río Platense, el último en entrar el de Tito Borja, por afuera el favorito Delincuente 7 se largó. Largaron Almacén Mayorista Mercado del Este, limpito por los palos, Maravilloso a tomar cuerpo, cuerpo y cuarto de ventaja, lo van a seguir en una línea, abierto el favorito Delincuente Z, dentro Río Platense que apura y pasa el de Fachi segundo, el de Tito Borja tercero, a tres cuerpos Tapito corre cuarto, a medio cuerpo la Bordea y abierto en el quinto, sexto lugar a cuerpo y cuarto Don Sorwell, séptimo lugar el pescuezo por los palos, está ubicado Quality Forest, a dos cuerpos prototipos cerrando marcha, dejamos tras los 7, 650, Maravilloso corre adelante, cuerpo escaso de ventaja, pasa decididamente abierto Delincuente Z al segundo lugar, Río Platense cambia de atropellada, va por adentro desde el fondo de la Bordella, el cuarto y Orson Well al quinto lugar, Tapito sexto, volcaron el codo, están haciendo su ingreso en la recta principal, Maravilloso le guapea Delincuente Z que lo busca por afuera, se cortan en el comando de la carrera, la Bordella sale a tres cuerpos buscando línea, avance por afuera, alcanza por el centro de la cancha el pupilo de Germán y Delincuente Z quiebra el pescuezo, lo sigue Maravilloso que le vuelve y ahora sale la Bordella por afuera, a la punta Delincuente Z,
1: a guapear con el candidato de Continental La Borda y sale a buscarlo, pero delincuente Z mantiene la punta, andan derecho a los colos del cerro, y el hijo de Manchester Perfección gana, cruzaron el hijo.
2: Y otra vez 1.477, hay que decirlo, porque las cosas cuando se dan, se dan. Entre semana hablé con Fernando y me dijo, Villa, la bocha anda derecha y tenemos a delincuente Z en este fin de semana. Y ahí está, con el pronóstico de Continental para venir al tope. Delincuente Z, número 8, salió a buscar al muy buen caballo, que es maravilloso, y a pelearle la carrera palmo a palmo. Y cuando lo redujo, después de mucho trabajo, apareció la Bordey, que por el centro de la cancha traía una carga bárbara al pupilo de Belmont. Pero estamos hablando repetitivamente de un caballo de carrera que al final le pone luz claramente un cuerpo largo de ventaja para ser el candidato de Continental, el tercer ganador de hoy aquí en el Hipódromo de Maraños. Y con el abrazo a la gente cerrense, dedicado para la gente del Tito Borjas, Delincuente Z es el tercer ganador de hoy aquí en el Hipódromo de Maraños. ¿Cómo cambió este caballo? Desde que lo tiene Germán González y la gente del Tito Borja, Martínez.
0: Sí, la verdad que sí, han hecho una muy buena dupla y este caballo es noble, un desarrollo, 1.477, muy bueno el guarismo, la verdad, 1.477 para recorrer la distancia y una muy buena imposición de candidato de Continental, Delincuente Z, que ganó por un cuarto y cuarto al número 4, Labor Day, quiso, no pudo, corrió notable, tercer lugar para el puntero, número 1, maravilloso, que dejó todo hasta lo último, cuarto lugar, notable carrera, el tordillo Tapito, y quinto lugar para el número 7, Orson Welles, que no fue el mismo que nos tiene acostumbrado, porque es un lote mucho más difícil, pero bueno,
2: el caballo, 4.
0: Sí, por eso te digo, 1.477 echaron.
2: Un cuerpo y cuarto, un cuerpo y medio, un cuerpo y cuarto para la victoria del candidato de Continental, el hijo de Majestic Perfection, Delincuente Z, con el 2 en el mandil, un caballo de primaria campaña con su criador, ¿no? Porque eran los colores del Estula Fe, el que lo tuvo, decidieron venderlo en un remate público, lo compró la gente del Tito Borja, y desde aquella vez que ganó por 150 metros, no ha parado de siempre sumar, caballo sumamente positivo.
0: Sí, la verdad que sí, cuando vendió la Fe, en este caballo que se pagó unos cuantos pesos, pero la verdad trajo mucha alegría, vos fíjate que hoy llega su cuarto con triunfo consecutivo, ganando hoy aquí en Maroñas, llegó a su sexto de la campaña, tiene dos presentaciones en el interior, un triunfo, la verdad que campaña más que aceptable.
2: Bueno, ahí está la gente del Tito Borja sacándose la foto, parte del equipo cerrense, posando para los paparazzis con el candidato de Continental. Demoró, pero vino el primer candidato de Continental en la tarde, Martínez.
0: Sí, señor, demoró, integrantes de enemigos, pero no, le faltaba el ganador, que finalmente hoy sí se le dio, ganando por un cuarto y cuarto, un cuarto y medio, un cuarto y cuarto, 1.477, otro de los lindos tiempos de guarismo de la tarde, y bueno, para quedarse con esta tercera carrera, y vio que por privado le mandé la prueba de lo que he ido, ¿no? Me hace acordar tanto a los momentos cuando estábamos en COVID, en pandemia.
2: No hay nadie, ¿no? La verdad, no, la foto que me mandaste, no hay nadie.
0: No, un cuidador allá, otro por allá, y por ahí nomás dejala, andala dejando, y bueno, y el que viene, ve, corre y se va.
2: Sí, encima estaba viendo, jugaba Nacional hoy temprano, ¿no? Hace un rato.
0: Nacional creo que terminó,
2: me parece. Sí, no sé, pero aparte de eso todavía, porque venimos de Mundial, que se juega partidazo ahora que está a punto de empezar, si no empezó también. Nacional, que jugó hasta hace un rato, juega el tiempo, que no acompaña para nada, una reunión de 8 carreras que tampoco dice mucho. La verdad que me imagino y quiero creer que es mucho el público que está escuchando Continental o siguiendo a través de las redes sociales y siguiendo a través de la página web de Maroñas lo que tiene que ver esta reunión.
0: Sí, la verdad, como tú bien decís, y bueno, hay que escuchar Continental, la radio que está todo el año y te lleva cada una de las competencias, tanto del interior como de Maroñas.
2: Y si te gusta arrimarle algún pesito a los candidatos de Continental, mejor. Porque no solo ganamos por tercera vez en el año el concurso de pronóstico de otro mes, en los primeros 6 meses ganamos enero, marzo y ahora junio, sino que venimos primero en el concurso de pronóstico anual que organiza Maroñas entre más de 25 colegas, está primero Pasión por el Tour, así que también podemos para seguir los pronósticos de buena manera.
0: La regularidad es importante en esto y bueno, por suerte venimos muy regular con los candidatos.
2: Bueno, lo espero para presentar la cuarta, mire que tiene 2 cambios de monta la cuarta, ¿eh?
0: No los anoté todavía, si vos los tenés para que ya tomo apunte. Y bueno, a ver,
2: Everton Rodríguez al 1, Cristian Moreno 4.
0: Luis Moreno sustitución de Julio Méndez.
2: Sí, señor. Y Everton en sustitución de Morales, al 1.
0: Muy bien, ya los tenemos.
2: Ya lo tiene. Lo espero para presentar la cuarta, Martínez.
0: Acá estaremos.
2: El trabajo de César, como siempre, también es una presentación exclusiva de Cab. Te hacemos la vida más fácil. Cerramos este tercer bloque con la victoria del candidato con exacta de Continental. Se cerró esta tercera competencia, la victoria del hijo de Matchstick Perfection, Delincuente Z. Confirmado ya, tercer ganador de hoy aquí en el hipódromo de Maroñas. Ahí están los dividendos para cerrar el bloque. Marcador y dividendo de la tercera, Maroñas gana el 8, Delincuente Z. Cuarta victoria consecutiva en Ituzaingó del hijo de Majestic Perfection. 2 pesos a primero, 1.40. Segundo, segundo el 4, la Borday, 1.50. Tercero el 1, Maravilloso. Cuarto el 2, Tapito. Quinto el 7, Orson Welles. La exacta de Continental pagó 135 pesos. La trifecta 585. El pick 3, 6.211. Un cuerpo y cuarto para el de Tito Borjas en 1.477 con la monta de Pablo Rodríguez y el cuidado de Germán González. Con el pronóstico de Continental, Delincuente Z sigue sumando victorias aquí en Maroña. Felicitaciones. Nos vamos a la pausa. Hacemos la pausa como siempre y venimos a promediar esta jornada de sábado con lo que será ya la disputa de la cuarta desde el hipódromo de Maroña. Pausa y venimos.
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10: Se nos viene la cuarta competencia del programa. Aquí nos va a hacer la partida Una Mamá Italiana sobre 1400 metros. Hay cambio de monta, como dijo Fabricio hace un rato. 1 Huérfano Real, 56 Everton Rodríguez, 12 con 10. 2, 1 más, 56 Bernal Leal, 14. 3 Salvatore, 56 José Asilo, 1 peso con 90. 4 Foreman Javi, 56 cambio de monta. Moreno, Cristian Moreno. Número 5, Ulises Iron, 56, Luis Cáceres, 2,20. 6, Leopardo Intensivo, 56, Lucas Luis Méndez, 14. 7, De Loco, 56, Tico Carlos Méndez, 49. Triple Fórmula Continental, candidato número 3, Salvatore, 1 peso con 90. Enemigo número 5, Ulises Iron, queda 2,20. Y para la trifecta.

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0: Horas en punto, 6 de la tarde en todos los relojes de la República Oriental del Uruguay para comenzar la previa de lo que es ya el promedio de la jornada de hoy aquí en Maroña, porque vamos a presentarles la cuarta de las 8 carreras que hay hoy aquí en el hipódromo de Maroña. La cuarta es el premio Her Majestic, 1400 metros, se miden aquí potrillos de 3 años que buscan el primer impacto en la campaña. No es de la partida del suplente Una Mamá Italiana, que era el 8 en el mandil, es el único retirado del momento. Van el 1, Huérfano Real, cambia de monta, lo corre Darton Rodríguez y paga 10. La mitad, 5. El 2, 1 más con Wagner Leal. 3, Salvatore. Con José da Silva, 2.50, es el favorito a ganar. 4, Foreman Javi. A las órdenes de Cristian Moreno, también cambia de monta, paga 40. 5, Ulises Iron, lo corre Luis Cáceres y el de Philipson a 2.60. Sigue en la contención el favorito que ahora busca a 2.50. 6, Leopardo Intensivo con la monta de Lucas Urmendi, 9.40. Y el 7, De Locos, con la monta de Carlos Méndez, paga el caballo del Nacho Cuitiño, 18 pesos con 80 en caso de ganar. Los protagonistas de esta cuarta competencia, ya noche cerrada, están detrás de Partidores Mecánicos, los de la cuarta, 84.632 pesos es el pozo de la apuesta trifecta de esta cuarta campana de largada de este sábado. Maroñas, 1400 metros, potrillos de 3 años que buscan el primer impacto en la campaña, no con el 8, Una Mamá Italiana, única deserción de cuarta, la del 8. A Partidores Mecánicos, el favoritismo prácticamente ejercido en paridad absoluta entre el candidato y el enemigo de Continental, entre Salvatore, número 3, que a la postre se mantiene como favorito cuando ya la televisación se queda exclusivamente con el ingreso a los Partidores Mecánicos y no hay posibilidad de seguir viendo los dividendos. 2 pesos con 50 está dando el caballo de Sintra en caso de ganar. Enemigo Ulises Iron, número 5, 2.60 está dando el Philipson, uno de los dos caballos del Philipson de la carrera. Philipson que presenta a Uno Más, número 2, y a Ulises Iron, número 5. Ahí van tomando su orden. Por fuera de todos, De Locos, número 7, es el último a ingresar a Partidores. Y ahora sí, con el ingreso del caballo de las armas, todo pronto para la partida de la cuarta. Largaron Almacén Mayorista Mercado el este De Locos abierto, apura rápidamente Uno Más, apuró y pasó el de Sintra por los palos, el 2, Uno Más, le sacó 3 cuerpos y medio, allá sale rápidamente como inyectado el favorito Salvatore a la segunda ubicación, a 3 cuartos de cuerpo el otro de Philipson abierto, Ulises Iron en el tercer lugar, a cuerpo y cuarto Huérfano Real por adentro, queda cuarto, quien había picado la punta, abierto De Locos en la quinta ubicación, sexto mejorando en el medio Leopardo Intensivo, pasamos por los 1000, primeros 400 en 23,81. Adelante el 2, Uno Más. Corto luz con el puntero, el favorito Salvatore que se le puso a la grupa y a la cincha de este por afuera, medio cuerpo. Está el muy jugado Ulises Aydon, tercero. A 2 cuerpos y cuarto, el que mejor abierto es el del Cálamo. Pasa abierto Foreman Javi al cuarto lugar. Quinto a cuerpo y cuarto queda el Tal Capone. Leopardo Intensivo por adentro. Sexto, penúltima ubicación para De Locos. Último Huérfano Real, número 1, 2, 3, 5, en parecida línea, los 3 más jugados de la carrera, están haciendo su ingreso al tramo recto, Uno Más mantiene la punta, se le pone el pescuezo por afuera a Salvatore que lo va a igualar, Uno Más le guapea a Salvatore que está prendido por afuera, los demás sin descontar a 4 cuerpos, siempre Uno Más, 3 cuartos de cuerpo, lo sigue por ahora Salvatore que no puede, siempre Uno Más, 3 cuartos de cuerpo, no puede Salvatore, se los tira con todo Salvatore al final, siempre Uno Más, 3 cuartos de cuerpo, lo sigue Salvatore que sigue a 3 cuartos de cuerpo, no pierde más. ¡No pierde más! El 2-1 más. ¡Un cuerpo y medio! Segundo Salvatore, tercero por adentro, Leopardo Intensivo. ¡Cruzaron el disco! ¡Guapito! ¡Guapito este caballo! Que en todos lados vino adelante y miren que le vino con una fuerza bárbara este Salvatore a pasarlo. Pero no pudo nunca pasar de un medio cuerpo, tres cuartos, medio cuerpo, tres cuartos. Y al final tiró la ¡pum! Porque el tostado grandote no lo pudo ganar al tordillo chiquito. Este tordillo chiquito guapeó toda la recta y los dos pupilos de Sintra, primero y segundo, Uno Más, el del Philipson le gana a Salvatore, el del Cuatro Piedras, 2-3 como el marcador extraoficial de esta cuarta competencia. Repito, hay casi 2 cuerpos que fueron concluyentes en favor de Uno Más para vencer a Salvatore, tercero Leopardo Intensivo, cuarto el muy jugado Ulises Iron y quinto puesto para Huérfano Real, 1.27 para los 1.400 metros de esta cuarta. Uno Más le da Uno Más de éxitos a la caballeriza Philipson. En este caso, cuidado por Antonio Sintra, figurado por Jorge Rey. Uno más es el ganador de esta cuarta competencia que hoy en el Hipódromo de Maraño. Nuestro ya tuvo todo para pasarlo, pero no pudo. Se tuvo que contentar apenas con la segunda ubicación, porque este tordillo había que darle con un arma, con una de esas que dispara para pa matarlo. No, de otra manera no había.
9: Sí, la verdad que sí, como bien decís vos, se endureció y aparte corría, le pegó un palo, le bajó de derecha, lo armó de vuelta y ya no había más nada para nadie. Barna Real con este que entrena este Sintra, el de Lara Filison, que la verdad que ganó de muy buena manera, le ganó al otro, al número 3, al número 3 nuestro candidato Salvatore, que la verdad quiso más de lo que pudo, porque no pudo más que eso, dejó toda la cancha. Una buena carrera que nos vimos, potrillo. Todavía no sé si a vos te ha dejado, Fabricio, la misma impresión que algún caballito medio armado que venga del interior o que venga haya pasado por las piedras y esté bien sazonado. Me parece que en este tipo de carrera se divierte.
0: El tiempo dice poco, en una cancha que está, por lo visto, en las primeras tres carreras bastante elástica, 1.27 no es nada del otro mundo.
9: No, por eso te digo. Por eso te digo que es así. Carreras que se dan con 7 o 8 caballitos nomás, recién salieron los dos añeros, que son estos, a 3, y vos ves que no hay grandes cosas en estas carreras que sobresalen. Vos fíjate que uno este corrió un poquito más y le ganó el favorito a la carrera, y los otros bastante lejos, poco pudieron hacer.
0: Viste que los caballos que habitualmente ganan en el SIN, los tres añeros que ganan en el SIN, yo creo que del 100% de los tres años que ganan en el SIN, 80 primero van a las piedras, 80% van a las piedras. Y el otro 20% seguramente siguen en su lugar, en su sitio, siguen en pos de otra victoria más, como para saltar las piedras y venir derecho a Maroñas. Por eso a veces cuesta ver escaleras tan temprano a la edad, ¿no? Tienen que ser buenos de verdad para ganar, haber ganado de repente a los dos años, ir por ellos a los dos años o tres años en las piedras y después venir a Maroñas. Pero del SIN, creo yo, no equivocarme, porque sigo todas las carreras del SIN y todas las sedes y todos los hipódromos, el 80% va primero a las piedras y después a
9: Maroñas. Sí, sí, hace esa escalera SIN, piedras, Maroñas, pero la verdad que viendo lo que hay en la de tres perdedores acá, me parece que hacen buena participación todos.
0: Sí, estos son caballos que, si es cierto, Salvatore había hecho mérito para el ascenso, hoy tuvo todo para pasar, le quedó largo el aliento, me parece que para la próxima 1003 no hay con qué darle, o mismo 1004, pero me parece que 1003 la próxima, porque los últimos 100 metros fueron en repecho, me pareció a mí.
9: Sí, como tú bien decís vos, y bueno, la verdad que costó un montón, y bueno, finalmente ganó un caballo que había corrido en piedras, había corrido mal, había entrado a 18, a 52 ese día. Hoy vos fijate que se sintió muy cómodo, se rehabilitó, porque por más que sea una carrera brava y severa, no es normal entrar a 52. Y bueno, lo hizo de muy buena manera, hoy ganando o apiando la carrera de punta a punta.
0: Bien, se ve la televisación bastante complicado en el tema de la niebla también, Martínez, ¿no? No como otras tardes, pero parece ser un común denominador en este invierno la niebla.
9: Sí, no como en otros días, pero sí, ya de temprano se veía esa niebla que molesta. Y bueno, por suerte ya nos vamos rumbo a la quinta competencia del programa, donde bueno, esperemos por más, que más rápido y que no baje tanto, porque no creo, ya hasta ahora no creo que baje tanto, pero bueno, es como vos decís.
0: Bien, tiene que hacer la consulta luego al aire, César, porque desde ayer estamos tratando de ingresar a la página de Maroñas, al sitio de del concurso de pronóstico, nosotros que venimos adelante, para saber los pronósticos de los colegas, y no hemos podido ingresar. No sé si podés hablar con alguien de allí de Maroñas, a ver qué sucedió con la página web de Maroñas, puntualmente con el ingreso al concurso de pronóstico, que está imposible.
9: Sí, hay mucha gente que se comunicaba con nosotros, que quería ver las triples fórmulas de Continental, y cuando ingresaban no lo podía ver, a no ser que bajara una planilla y no sé cómo es, pero bueno. Nosotros carrera a carrera lo tenemos, hay que ver si hoy nos vamos a estar o de repente Feliciano nos está llevando y van a quedar en tu voz los candidatos para mañana, jornada especial del Día del Padre domingo, donde Continental como siempre es la primera a la última.
10: Sí, sí, mañana de la primera a la última, desde las 2 de la tarde, que está la primera hasta la última, en vivo y en directo, aunque tengamos que festejar el Día del Padre, Martínez, y seremos agasajados como corresponde, tenemos que laburar.
9: Sí, señor, tenemos que laburar y acá estaremos, si Dios quiere, mañana temprano también.
10: Porque si no, el jefe nuestro, el gordo, no. Yo tengo la amarilla de tantas vacaciones que tengo.
9: Y sí, pero todavía le quedan 2, se toma 10, le van 8, le quedan 2.
10: Sí, pero mi jefe no quiere.
9: Sí, nada, pero vio que todo es un conjunto esto, es un conjunto en general, porque mire que ahora el que se fue a Cancún es nuestro operador Miguelito Páez.
10: Sí, sí, vos sabés que hoy temprano le mandé un mensaje a Miguel Páez, que obviamente ni me respondió, me había olvidado que él me había dicho que sí, que se iba de vacaciones, que se iba unos días de licencia. No sabía que era Cancún, yo creí que iba a ir a Punta Cana, me dijo que iba a ir para Centroamérica, creí que iba para Punta Cana, pero bueno, va a México, a Cancún, así que me imagino que debe estar pasando re lindo. También a Dieguito Alonso, que 2x3 le gusta ir ya sabe lo que es Cancún y esos lados, el hombre sabe
9: lo que es eso. La familia de Continental y Alonso son todos muy paseanderos.
10: El único que es un verdugo es mi jefe.
9: El único talibán que está siempre soy yo, afloje también, denme un favor.
10: Un verdugo, mi jefe, Martín. Un verdugo.
9: Sí, sí, y el único talibán que está 364 días soy yo.
10: Bueno. Lo dejo por ahí. Lo espero para presentar la quinta, Martínez.
9: Acá estaremos la quinta carrera en este espacio donde no hay ni el loro.
10: Muy bien. El trabajo de César, como siempre, si no lo tomamos un poco a broma, teniendo en cuenta que no hay nadie en Maroña, tiene todo el hipódromo para trabajar el Martínez. Es increíble que un hipódromo tan grande, tan lindo como el hipódromo de Maroña, esté vacío, literalmente vacío. Lo contás con los dedos, creo que las personas que hay hoy en Maroña, y te sobra algún dedo de la mano. Vamos a la presentación de los dividendos. Ganó uno más, número 2, la cuarta, 6.50, 1.80. Segundo, el 3, Salvatore, 1.30. Tercero, el 6, Leopardo Intensivo. Cuarto, el 5, Ulises Iron. Quinto puesto para el número 1, Huérfano Real. La exacta, 2.3, 324 pesos. La trifecta con el 6, 2.724. Dos cuerpos en 1.27 para uno más con la monta de Wagner Leal. El cuidado de Sintra, figurado por Jorge Rey del Philipson. Ganó de punta a punta la cuarta de hoy aquí en el Hipódromo de Maroña. Nos vamos a la pausa. Ya venimos.
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9: Continuamos, quinta competencia sobre la distancia de 1500 metros. Aquí en esta carrera van a ser todos de la partida 1, hop hop, 58 Carlos Suárez, 10,90, 2 vuela bajito, 58 Martín Dávila, 14, 3 Oslo Wing, 58 Wagner Leal, 2,10, 4, Don Caudillo, 58, José da Silva, 3 con 80, 5, Secret Tofit, 57, Aprendiz Moreno, está abonando 52, 6, Jorge Domingo, 58, Cristian Villarreal, y Máximo, 7, Alitre Soñador, 58, Juan Díaz, triple fórmula continental, candidato a esta competencia, es el número 7, Alitre Soñador, 3 con 30, enemigo número 3, Oslo Win, queda 2, y para la trifecta número 4, Don Caudillo, está abonando 3 pesos con 70, caso de ganar.
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0: 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Dieguito, ahí te mandé un audio de una macana que nos mandamos y, como siempre, pidiendo que nos ayudes a salir del paso. Incluso ya recién te lo acabo de pasar sin presentación previa y sin nada. Pero estamos ya para la disputa de esta quinta. Se dio la partida. Largaron a Almacén Mayorista Mercado del Este. Jorge Domingo abierto a tomar medio cuerpo de ventaja. Lo va a seguir por afuera. A Little Soñador. A tres cuartos de cuerpo atrás abierto. Corre Lowin tercero. Mejora por el centro de la cancha. Secreto Fed. Pasa al cuarto lugar. Quinto vuela bajito por los palos. Pasamos por los últimos 8. Vamos a los 7. Se adueña de la vanguardia el candidato de Continental. A Little Soñador le saca tres cuartos de cuerpo de ventaja. A Oslo Win que lo sigue por afuera. Más abierto corre Jojo. Por los palos queda el número 2. Vuela bajito. Vuelca el codo los de la quinta. Están haciendo su ingreso en la recta principal. A Little Soñador a guapearse viene por afuera. Oslo Win sale volando por afuera. Don Caudillo a la punta. Little Soñador, medio cuerpo, lo sigue Oslo Win. Ahora Don Caudillo entra a buscar línea, avance por afuera, a la punta siempre Little Soñador, la cabeza de ventaja. Don Caudillo pasa segundo y en el medio Oslo Win también tercera, por adentro se mete, vuela bajito, abierto domina el 4, Don Caudillo tres cuartos de cuerpo le gana Oslo Win, tercero queda Little Soñador, cruzaron el disco.
2: después de hacer la punta, el candidato de Continental se dio en los tramos finales y quedó a merced de la avanzada de Sintra, que termina siendo el 1-2 en esta quinta. Don Caudillo, con el 4 en el mandil, atropelló por el centro de la cancha y se hizo inalcanzable cuando su compañero de techo, Oslo Wing número 3, trataba de dominar al candidato de Continental y lo dominaba a pocos metros en los umbrales del disco. Al final le saca un cuerpo de ventaja claro, la sorpresa de Continental, que le gana al enemigo, y tercero el candidato. Cuarto vuela bajito, número 2, que quedó bastante cerca. Al revés, la triple fórmula de Continental, ¿no? Habíamos dado 7-3-4, se hizo 4-3-7. Candidato, el 7, tercero. Enemigo, el 3, segundo. Sorpresa, el 4, primero. Gana el 4, Don Caudillo, 3 pesos con 30. El dividendo para el defensor estuvo Valledo Azul. Segundo puesto para el número 3, Oslo Wing. Quedaba 3,40. Tercero el 7, a Little Soñador. El candidato de Continental en el favorito de la carrera, pagado 2,60. Cuarto 2, vuela bajito. Quinto puesto para el número 5, Secreto Fit. 4-3-7-2-5. 4-3-7-2-5. Es el marcador extraoficial ya de esta quinta carrera de hoy aquí en el Hipódromo de Maroñas. Comenzamos a desandar la segunda mitad de este programa dominical en Instagram con la victoria del defensor de Estud, Valledo Azul. No ha llegado nada, me dice Dieguito. Vamos a chequearlo, porque capaz que con la velocidad que te lo mandé, capaz que ni llegó nada. Pero bueno, lo vamos a mandar de vuelta. Esperamos por el contacto de César, que en instantes va a estar con nosotros, como siempre, en esta transmisión exclusiva que nos pone Continental, la 1600 AM, en vivo y en directo desde el Hipódromo de Maroñas. La victoria del defensor estuvo Valledo Azul. La victoria del 4, Don Caudillo, con la monta de José da Silva. El entrenamiento de Sintra. Sintra que hace el 1-2 en esta competencia, primero y segundo. La victoria del 4, Don Caudillo, 3,30. Segundo el 3, Oslo Wing. Tercero el 7, a Little Soñador. Cuarto el 2, vuela bajito. Quinto puesto para el número 5, Secreto Fit. 4-3-7-2-5. 4-3-7-2-5 como el marcador extraoficial. 1-32-73 el tiempo. Otra vez, bastante pobre, ¿no? 1-32-73. Digo siempre que las carreras de 1500 bajando 1.30 es muy buen tiempo. Estamos lejos del 1.30. Estamos en 1.32-37. Pero igual sirve. Que encaja la victoria del hijo de Don Carrasco, Don Caudillo. Número 4. Ahí pasaba Jorge Rey. ¿Qué figura? Llegó. Bueno, me alegro. Ahí está para que le ponga la musiquita de fondo. Y ya si se puede a partir de hoy, mejor. 1.32.77 tiempo. Gana el 4, Don Caudillo. Segundo el 3, Oslo Wing. Tercero el 7, Alir el Soñador. Cuarto el 2, vuela bajito. Quinto puesto para el número 5, Secreto Fit Martínez.
9: Una linda carrera donde se hizo movida y vino desde el fondo de este y los pasó de largo. En un momento el desarrollo parecía que iba a pasar mucho mejor. Pero arriba le sacó en 1.32.73 un cuerpo y cuarto, un cuarto cuerpo, un cuerpo y medio, 3 pesos con 30. Otro, este era la triple fórmula Continental, pero mezclaba.
2: Al revés, exactamente al revés. Dimos 7-3-4 y se hizo 4-3-7.
9: Manteniendo siempre el enemigo en el mismo lugar.
2: Pero al final el candidato se dio. Vino bien al Little Soñador. Tampoco vino en parciales vertiginosos, ¿no? Tampoco vino toca y toca. Bien llevado por el Colo Díaz, pero al final se vio superado. Primero por Don Caudillo, que lo pasó de parado, y después de Oslo Wing, que lo vino siguiendo toda la recta.
9: Sí, señor, sí, señor. Y bueno, así que una linda carrera. Y Fabricio, te cuento algo. Te cuento algo porque esto es radio, ¿verdad? Acá estamos, somos la radio del Tour. ¿Existen algunas molestias de algunos cuidadores que se va a estar tratando? Esto lo vamos a tener que hablar con Gabriel Giovanetti o algún referente de ellos en el micrófono continental, que se quiere licitar a medida que los boxes van quedando libres, se quiere licitar a un costo donde hay entrenadores que entienden que no se podría estar llegando a esos números para poderlos pagar.
2: Mira, ¿vos tenés idea cuánto se está pagando hoy el box?
9: Mira, yo por lo que tengo entendido, te puedo dar la cifra de la Villa Hípica de enfrente a donde trabajamos nosotros, o sea, en el opuesto me vas donde estaba Colombo, donde estaba
2: de la piscina para el otro lado.
9: Ahí está, ahí alrededor, por lo que me dijo recién un allegado, se está pagando alrededor de 5,000 pesos los boxes.
2: 5,000 pesos mensuales por box.
9: Por box. ¿Y es
2: ¿Y a
9: algo
2: cuánto
9: así
2: se querría que ir? Se quiere...
9: Sí, no, eso se mantiene, pero ¿qué pasa? Toda la villa hípica de este lado no tienen ese costo, porque eso fue una licitación posterior, porque acá eso fue mucho anterior a eso. Los de este lado, acá enfrente donde está el Tattersall, todo eso, sí. Ahí está.
2: Esos son los primeros que hubo, ¿no?
9: Ahí está, esos tienen otro costo que no son los mismos del de enfrente.
2: Que debe ser y bastante anterior, porque me imagino son mucho más viejos, mucho menos cuidados. Lo de este lado debe salir más barato.
9: Ahí está, ahí está. Y ahí ahí es cuando está esa discrepancia que, bueno, me gustaría charlarlo, pero yo te lo tengo que trasladar porque sabemos que hay muchas inquietudes y nosotros queda como deber buscar la palabra del referente de los entrenadores, como lo es Gabriel Giovanetti, para buscar esa palabra que seguramente mañana lo tenemos en una nota, porque está bueno que se sepa la situación y lo que es al momento como corresponde, ¿verdad? Como siempre bien. Hacemos nosotros.
2: Así que sería, no sé, porque no me quedó claro, si empardar todo o mantener la diferencia,
9: ir
2: o
9: empardando,
2: se siga sumando el costo del
9: de ir empardando nuevos, sería, Fabricio, ir empardando según van caducando los contratos de este lado. ¿Me explico?
2: Sí, sí,
9: César Martínez, sí. No vamos a nombrar a nadie, César Martínez, cueda, en los antiguos voces, bueno, César Martínez se estaría viendo la posibilidad que pase a pagar 5,000 y pico por cada voz como en la villa de enfrente.
2: Está, falta saber cuánto se está pagando hoy por la villa
9: de enfrente,
2: digamos, que está del Tattersall para este lado.
9: Y eso
2: de
9: seguramente
2: la que va del Tattersall al estacionamiento.
9: Ahí está, y eso lo vamos a estar charlando mañana, porque como corresponde, ¿no? Si es una inquietud, esta es la radio del tour, que lo digan los propios protagonistas, ¿te parece?
2: Sí, sí, sí, claro, de acuerdo. Tampoco me imagino que, insisto, si vos tenés dos apartamentos de alquiler, uno que tiene 5 años más viejo que el otro, o el viejo lo ayornás y lo ponés como el nuevo, o le bajás un poco el precio.
9: Pues, yo, ¿no? por lo que tengo entendido, los que están en el sector de enfrente son todos propietarios brasileños.
2: Son todos nuevos.
9: Por eso.
2: Son todos los más nuevos, son los últimos que se hicieron.
9: Yo te hago una pregunta nada más, como me la hicieron
2: a mí. ¿De qué lado está García, no? Vos que me decís lo brasileño, García, uruguayo.
9: Sí, yo de aquel lado he ido poco, no te voy a mentir, pero sé que la mayoría estaban de ese sector. Mañana te lo voy a estar confirmando bien, como también tengo una inquietud yo. Ahora, de este lado, te digo que estaba, no sé si sigue cuidando Borba de este lado, sigue cuidando Gabriel, por eso mismo, Feliciano, si se le sube a 5,000 y pico en una pensión, ¿se está apto para pagarlo eso?
2: Bueno, eso no lo puedo decir yo, Martínez. Yo no soy cuidador,
9: pero son todas
2: preguntas. No sé los costos que maneja. Yo sé también, y no es por ponerle trabas a los cuidadores, porque cada uno... mira su bolsillo y lo que haga de su bolsillo es problema de él. Yo sé que hay cuidadores que cobran menos pensiones que otros, que cobran más. De repente está eso, ¿no? Que de repente los que cobran más es porque tienen más costo de más gastos y no porque cuiden mejor, porque no creo que sea más caro cuide mejor que cuida menos. No, porque los caballos comen lo mismo en el que paga más que el que paga menos. Pero sí me refiero a que de repente hay costos que no se le trasladan al propietario por eso mismo. Porque si usted paga, por decirle algo, usted me dice que los boxes nuevos valen 5,000. Por decirle una cifra que yo no sé, ¿tá? Vale 1,000 los boxes viejos. O sea, hay 4,000 pesos de diferencia. Esos sí. 4,000 pesos de repente son la diferencia que hace el pago de un cuidador a 5,000 pesos del box a otro que paga 1,000. ¿Me explico? No le transfiere el cuidador el gasto al propietario.
9: Sí, sí, sí, te lo estoy entendiendo clarito y vos sabés que es un lindo deber para mañana que auto me lo voy a mandar.
2: Sí, sí,
9: porque digo, la verdad.
2: Como siempre, el más castigado de todo va a ser el propietario, ¿no? No el cuidador.
9: Y ni que hablar. Y Fabricio, porque de este lado.
2: Que pagar, nomás, el propietario.
9: De este lado, si a mí vos me ves un ejemplo, yo sé que es un hobby, todo lo que me quieras decir, pero si me decís, César, usted paga 21 y va a pasar a pagar, tengo 7 caballos, a partir del mes que viene 25, son 28, 30 pesos más, yo lo pensaría.
2: Sí, sí, es un caballo más.
9: Es todo cuestión de analizar, ¿no? Digo, estos sí. Son todos cosas que estamos tirando arriba de la mesa. Mañana lo vamos a aclarar porque voy a salir a buscar esa nota.
2: No, no, y además, es la nota del momento. Lo digo con propiedad porque hasta fines del año pasado, vos sabés que yo era propietario,
9: sí.
2: Tenían el estudio de Jorge Piris, y si no fuera por Jorge Piris y por los muchachos del estudio, los boxes se caían a pedazos. Mirá que las puertas se caían, no había mantenimiento, no hay nada. Y es como vos, si vos alquilás una casa, digo, lo mínimo que te tiene que dar el propietario de la casa es el mantenimiento de la casa. Lo mínimo,
9: sí,
2: vos,
9: claro,
2: le estás pagando un alquiler.
9: Claro.
2: Y las puertas, digo, capaz que mejoró, estoy hablando, pero yo fui propietario con Jorge hasta fin de año pasado. Y capaz que de este año a Pampín.

0: como presidente de la Asociación de
1: Claro,
0: Entrenadores de Jockey,
1: claro.
0: tiene una palabra calificada, además un caballero, es de esas personas que da gusto hablar con él, así que con mucho gusto.
1: Sí, claro, es un deber, claro que voy a tener para mañana y ya lo voy a comprometer. No sé si tiene mañana, yo no miré nada ahora por arriba, porque la verdad voy día a día, pero si no, voy a programar la nota vía telefónica, porque la verdad es algo que está en el debe y es un tema candente del momento.
0: Bien, bien, bien. Bueno, lo esperamos y es un tema que lo vamos a seguir. ¿Se habla de fecha de esto, Martínez? ¿Cómo que tiene fecha
1: No,
0: a partir de tal fecha?
1: por lo que tengo entendido era según iban caducando los contratos.
0: Ajá.
1: Eso así fue lo que me dijeron extraoficialmente, pero también se lo voy a preguntar a él. Digo, porque como yo siempre digo, nos gusta ir al, por algo somos la radio del tour, nos gusta ir al grano, nos gusta ir a la fuente de la información para no seguir payando, pero todo esto que te lo dije es verídico. Si no, yo una información, si no la chequeo, no la tiro.
0: Bien, bien, entonces. Te espero para presentar la cesta.
1: Sí, señor, estamos a 13 minutos. Ya, no sé si querés que la diga ahora y aprovechamos la tanda extensa. Cuando los caballos vienen para la redonda monta, ¿te parece?
0: De repente, capaz que, no sé, manejalo vos como quieras.
1: Porque lo hago ahora, si querés, y después pegamos la tanda y nos vamos al relato tuyo final.
0: Capaz que queda media larga, Martínez, por eso.
1: Bueno, entonces vamos a una breve pausa y ya
0: Una
1: regresamos,
0: breve
1: venimos.
0: pausa, una breve pausa, 3, 4 minutos y volvemos con la presentación. Además, tengo que cerrar el bloque porque no hice los dividendos.
1: Correcto, quedamos así.
0: Bien, el trabajo de César, como siempre, es una presentación exclusiva de Habitat. Te hacemos la vida más fácil, cerramos el bloque, una pausa acá, de corta, 2, 3 minutos, y viene César a presentar la sexta. La quinta la ganó Don Caudillo, número 4, 3.30 primero, 1.50, segundos, lo win, número 3, también 1.50. Tercero el 7, Alita el Soñador, cuarto el 2, vuela bajito, quinto puesto para el número 5, Secreto Fit. La exacta 4-3, 202 pesos, la trifecta con el 7, 432, el pick 3 final y hoy pagó 4.545 pesos. Un cuerpo y cuarto para el Don Carrasco, el 1.32.73, con la monta de José da Silva y el cuidado de Sintra, el figurado por Jorge Rey, nacido y criado en el Valle del Sur, ganó la quinta, volando entonces, me voy a la pausa, ya viene César con la presentación de la sexta de hoy aquí en el Hipódromo de Maroña. Pausa y venimos.
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8: La sexta competencia del programa, linda carrera esta. Hay, como dije hoy, hay un caballo que viene en serie en esta competencia, 1600 metros, uno empipado 52, Cetico Carlos Méndez 6, 12 Universal Horse 56, Héctor Rañolas, un peso con 40, 3 Ranero 54, Jorge Lespiris está abonando 22, 4 el Turbo Store 54, 2 José da Silva 29, 5 Sparco 53, David Geyer está abonando 16, 6 Lemon Chill 50, César Ibáñez 12 con 80 y número 5 Apache Cat de 58 kilos con la conducción de Pablo Rodríguez abonando 6 pesos en caso de ganar. Triple Fórmula Continental, candidato a esta competencia, es el número 2 Universal Holmes, 1 peso con 50. Enemigo número 3, Ranero VIP, queda 22. Y para la trifecta número 7, Apache Cat, queda 6 en caso de ganar.
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0: Sexta Campana, Glorioso Misiones. La promoción de este sábado, Maroñas, 1600 metros, caballos 5 años y más edad, ganadores de 4 y más, corren todos los 7 inscritos a partidores mecánicos, con el gran favoritismo del candidato de Continental, número 2, Valuno, empipado, lo corre Carlos Méndez al escondido, pagando 6, gran favorito, 1.60, Universal Horse, número 2, con Héctor Lazo, el de Waldo, 3, Ranero VIP, reaparece el caballo de lo negro con la monta de Jorge Luis Pires, está la campana de largada, 4, el Tuber Store con José da Silva, el del 27, 5, Sparco, David Geyer, 6, Lemon Chill con César Ibáñez, el 7, Apache Cat con la monta de Pablo Rodríguez. Largaron a Almacén Mayorista Mercado del Este, último andarivel para Apache Cat a tomar medio cuerpo de ventaja sobre rápidamente Ranero Vic en el medio apura, apura también rápidamente en el medio el Tuber Storm y pasa el del 27 al segundo, ahora al primer lugar porque decididamente formalizada la carrera, el Tuber Storm chapa la canasta, saca cuerpo y cuarto, lo sigue Ranero Vic, a la cabeza de Apache Cat y al pescuezo por adentro, va empipado el cuarto lugar, se movió mucho la carrera, va quinto a cuerpo y cuarto, el favorito Universal Hall por adentro, sexto el pescuezo abierto con el Molchini, medio cuerpo Sparco, por adentro sé que cierra marcha, pasamos por los 1100, primeros 500, los 400 en 24.30, el Tuber Storm mantiene la punta, medio cuerpo es asediado por afuera, por Apache Cat, a dos cuerpos rápidamente por el centro de la cancha, vale Molchini al tercer puesto, cediendo terreno por adentro, está el de Piris, Ranero Vip en el cuarto lugar, empipado a tres cuartos de cuerpo adentro con el quinto, Universal Hall, ahora ganó presión, Sparco se fue para el fondo, Ranero Vip en el último lugar, pasamos por los 8, se fueron los primeros 8, 48.40 por adentro, el Tuber Storm mantiene medio cuerpo, lo sigue abierto Apache Cat, adentro busca empipado, abierto Lemonchín, más abierto va a salir el favorito Universal Horse, becan el codo los de la sexta, están haciendo su ingreso en la recta principal, abierto Apache Cat, alcanza el Tuber Storm y pelean, sale Lemonchín, sale empipado por adentro y sale por el centro de la cancha, Universal Horse, todavía el Tuber Storm mantiene la punta, pero se viene Apache Cat y se viene Universal Horse por el centro de la cancha con un lazo pegando de izquierda, tocando bocina de derecha. Otra victoria para el defensor del Estuwaldo, Universal Horse. Dos cuerpos y medio, tres de ventaja. Le gana abierto a Pachecata, el segundo lugar, tercero de Monchil Cruzándico. 1.37.70 y otra vez, Waldo. Otra vez, querido Douglas. Lo mismo, lo compró para esto. El hombre le dijo, hay que poner la plata con este caballo, nada más. Y seguiremos ganando, porque Universal Horse, ahora en esta de 5 años, ganadores de 4 y más con 56, la ganará de 58, de 60 e Indamais, estando 8, 9 o 10 puntos, como lo ponga Roberto Solanes al caballo de mi amigo Benvenuti, seguirá dando satisfacciones. Y Lazo, que lo empezó a conocer de menos a más, lo va llevando, se mueve las carreras y cuando sale por el centro de la cancha, ya no hay más nada para nadie. Universal Horse, con el pronóstico de Continental, le gana a nuestro enemigo Apache Cat, que llegó en la segunda ubicación, Lemonchil en el tercero, en poco más de 1.37. Para la milla, otra victoria más para el querido Douglas. Felicitaciones. Con el 2 en el mandil, Universal Horse, siendo el claro favorito de la competencia, es el candidato de Continental, el ganador de esta sexta maroniense. Segundo el 7, Apache Cat, 2-7. Tercero el 6, Lemonchil, 2-7-6. Nos falló Ranero Vic, que muy temprano se fue para el fondo, el caballo de Piri llegó 1
12: último solo. Es cierto que venía una larga reprise, pero es cierto que había corrido otras carreras, ¿no? Pero bueno, cayó, no corrió bien. Es más, corrió rematadamente mal, llegó lejos en el último puesto. Gana el 2, Universal Hall. Segundo, el 7, Apache Cat. Tercero, el 6, Lemon Chill. Cuarto, creo que Empipado tapó. Sí, cuarto, el 1, Empipado. Quinto, el 4, el Tuber Storm. 1:37.70. 1 minuto, 37 segundos, 70 centésimas. Tres cuerpos y medio para el de Waldo. Pescuezo, el tercero, un cuerpo y cuarto. ¿Cuánto paga? 1.50. 1.50. El dividendo a ganador de Universal Horse. Clarísimo vencedor de la sexta maroniense. 2, 7, 6, 1 y 4. Es el orden extraoficial. Más atrás, penúltimo el 5, último el 3. Es el orden extraoficial de esta sexta competencia y lleva a Héctor Lazo a la victoria al pupilo del brasileño Roberto Solanés. Que está en las manos de Douglas, no ha perdido este caballo, ¿no? ¿Cuántas lleva?
8: No, lleva como 5. No tengo la revista a mano acá porque no la quiero mojar, porque nuevamente se cerró en Neuvina, pero dame un minuto que ya te lo digo. Con la de hoy llegó a su cuarto con triunfo consecutivo.
12: Cuarto victoria.
8: 4-4. Supuestamente, ¿te acordás? Nos dijo que fue comprado para ganar 3.
12: Sí, sí, ¿te acordás? Sí. Digo, puso la plata, ¿eh? Había que ponerla.
8: No,
12: la
8: plata. Nunca hablé que el hombre puso la plata. Se merece.
12: El hombre puso la plata.
8: Porque no le pagó $500 el hombre. No, como hablamos siempre. El que pone se merece. Propietario, felicitaciones. Estamos hablando bien de usted, ¿vio? Me alcanzó a escuchar la última parte. Usted invirtió. La verdad, por eso se ven los logros y también tiene mucho que ver el cuidador, como lo dijo, pasó la base, él dijo 3, ya van 4, por suerte con hoy, y la verdad que a seguir así, porque es un buen caballo de carrera este.
13: Sí, la verdad que sí, ya como te dije, pasado, se lo demostró a Solané, porque fue el que lo hizo comprar, y bueno, muy contento.
8: Sí, pero hay que invertir, porque yo también, pues si compras este que es un chupete, y si no está la money para invertir, a veces también, porque es muy fácil a veces decir, a veces cuando sale mal, dice, pues mirá Dula, esta vez estamos hablando que algo salió bien, por suerte.
13: Sí, sí, salió bien y el caballo fue bien pago también, ¿no? No me aparto de eso.
8: Sí, sí, bueno, felicitaciones. Hoy veo que llegó algún amigo que otro y eso es lo lindo del tour.
13: Muchas gracias, que vuelva a ver.
8: Felicitaciones.
13: Gracias.
8: Bueno, Dula, seguramente en un ratito ya viaja para su casa, Fabricio, porque es el hombre fiel de los relatos. Sí. Y bueno, nosotros ya nos vamos entregando, ya nos vamos a despedir porque aprovechamos que... como se dice, como comenzamos a trabajar, que la verdad que se cerró nuevamente ahora con una llovizna finita.
12: Bueno, vaya tranquilo, nos reencontramos mañana de las 2 de la tarde, Martínez. Buen retorno.
8: Si Dios quiere.
12: El trabajo de César, como siempre, también es una presentación exclusiva de Habitat. Te hacemos la vida más fácil con el 12 en el mantil y con el pronóstico de Continental Universal Horse. Por 3 cuerpos y medio gana la carrera. Pescuezo del segundo al tercero, un cuerpo el cuarto. 1:37.70. Para la victoria de este caballo importado de Brasil, que es el sexto ganador de hoy aquí en el Hipódromo de Maroña. Cerramos nuestro trabajo, como siempre, con el orden oficial y los resultados. Con dividendos de la sexta, nos quedarán séptima y octava, querido Diego, y ya nos quedamos mano a mano. Mano a mano, querido Diego, como en el tango, nos quedamos vos y yo para llevar las últimas dos en vivo y en directo desde aquí, desde el Hipódromo de Maroñas. Vendremos después de esta pausa con los protagonistas ya del séptimo cotejo de la jornada de hoy aquí en Ituzaingó. Todavía no se cierra el capítulo que ahora sí presentamos. Marcador y dividendo de la sexta. Marcador y dividendo de la sexta. Hoy en Maroña ganó el 2 Universal Horse. 1.50 a primero, 1.20 a segundo. Segundo al 7 Apache Cat, 1.90. Tercero el 6 Lemon Chill. Cuarto el 1 Empipado. Quinto el 4 el Tuber Storm. Sexto el 5 Sparco. Último puesto para el 3 Ranero VIP. Ahí están los dividendos de la exacta y de la trifecta. La exacta de Continental en esta competencia. Universal Horse con Apache Cat. La 2-7, la pronosticada por la 1600 AM. Se llevaron los apostadores. La exacta de Continental, la 2-7, 129 pesos. La trifecta con el 6, 367. Tres cuerpos y medio para el importado hijo de Universal Law en 1:37.70. Cuarta victoria consecutiva en las manos del Stud Waldo y de Douglas Benvenuti. Roberto Solanés en la cuida, Héctor Razo en la montura de Universal Horse. El candidato de Continental es el sexto ganador de este sábado en Maroñas. Nos vamos a la pausa. Hacemos la pausa, como siempre, en vivo y en directo. Ya venimos.
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0: gracias, Diego, querido. Seguimos en vivo y en directo, ahora mano a mano con el operador del otro lado, con César Martínez, ya de viaje. Un abrazo grande a Feliciano, que sabemos nos deben estar escuchando de vuelta a la Ciudad de las Piedras, como siempre con Continental pegado al oído. Se vienen las dos últimas de la jornada de este sábado marrón, ya noche cerrada sobre la capital y sobre toda la República Oriental del Uruguay. Vamos a la séptima, se corre sobre 1.600 metros, caballos 5 años y más edad, en pos de su primera victoria, corren todos. Faltan 7 minutos para el cierre de las apuestas con el mega favoritismo del Tordillo de Philipson, número 2. 1, Queen B, la corre Matías Figueroa, la defensora de Tulos Mancha, que está pagando 11,50. 1,50, TH in Dubai, número 2 con Nicole Romero. 3, Kimba Rey, lo corre Everton Rodríguez, al caballo de los perros, que paga 18. 4, Wonder, con Martín Dávila, 4,80. 5, Ilustre Don. Este Ilustre Don cambia de monta, lo corre... tenía el cambio de monta y se me pasó, pero ya les digo quién corre Ilustre Don. Cambia de monta el número 5, que está pagando 12,80 pesos, Everton Rodríguez. Everton Rodríguez corre a Ilustre Don en esta competencia en sustitución de Julio Méndez. Everton Rodríguez, repito, corre... Ah, y al 3, ¿quién lo corre entonces? Porque también entonces hay un cambio de monta con el 3. Porque Everton Rodríguez corre al 3. Pero bueno, Ilustre Don, Everton Rodríguez me ponen acá. El 8, Jesús Preste. Y el 9, Marcos Padilla. Ahí está la presentación de la competencia, pero vamos a ir despacio, que estoy apurado, como decía Napoleón Bonaparte, ¿no? Ilustre Don, el 5, Edinson Javier Rodríguez, no Everton Rodríguez, madre mía, el que tiene más boca se equivoca. Edinson Javier Rodríguez, no Everton Rodríguez, como por error apareció en los subtítulos de Maroñas, ¿eh? Edinson Javier Rodríguez es el encargado de correr a Ilustre Don, número 5. Ahora sí echa la corrección correspondiente, arrancamos de vuelta. Queen Bay número 1 con Matías Figueroa, 12,50. 2, TH in Dubai con Nicole Romero, 1,50. 20 pesos Kimba Rey con Everton Rodríguez. 4, Wonder con la monta de Martín Dávila, 4,80. Ahora sí, Ilustre Don, cambio de monta, lo corre Edinson Rodríguez y paga 13,30. 14,50 la media doctora Queen con Fernanda Rodríguez. 7, Cacharel con el Tico Méndez, el máximo. 8, Bets in Love con Jesús Preste pagando 55. Y el 9, Tupinambá con Marcos Padilla, 13,60 pesos. El otro día perdió una carrera increíble, no le salía nunca a Nicole Romero cuando le salió ya la tarde. Por eso no solo lo ponen porque está bien, sino porque son 100 metros más y parece difícil de voltear en la previa. TH in Dubai, número 2, por eso gran favorito. 1,50 pesos. Enemigo el 4, Wonder. Este caballo ha dado mucha ventaja con las largadas. Está bien, son 1.600, tiene tiempo para corregirse, pero no puede dar tanta ventaja. Está bien jugado, le gusta más de 1 a 4,70. Es el caballo de Borba el que sigue en la contención al favorito. Trifecta con doctora Queen, número 6, que no corrió bien el otro día en Colonia. Yo esperaba muchísimo más. Era candidata de Continental, esta yegua el otro día. Pero puede sacar ventaja de un desarrollo si se mueve adelante la carrera. Así que 2, 4, 6. Candidato el 2, TH en Dubai. Enemigo el 4, Wonder. Trifecta con el 6, doctora Queen. 2, 4, 6. 246. Tri de Continental para esta séptima. 4 minutos faltan para la largada de la prueba número 7. Voy a 2 minutitos y medio, 3 de pausa, querido Diego, y ya vengo en vivo y en directo con el séptimo y penúltimo relato de esta noche de sábado en Maroña. Pausa y venimos. 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
6: Séptima, penúltima campana dragada de este sábado, Maroñas 1600. Caballos 5 años y más edad, perdedores corren todos, pudiendo correr yeguas ganadoras de una. Los 9 inscritos a partidores mecánicos. 1, Queen Bella, corre Matías Figueroa y paga 12. Gran favorito TH en Dubai. Número 2, con la monta de Nicole Romero, 1.70. 17, Kimba Rey. Número 3, con Everton Rodríguez. 4, Wonder, con Martín Dávila, 5.20. 8 pesos la media. No, 8 pesos es el 5. Ilustre Don con la monta de Martín Dávila. No. Sí, Ilustre Don con Martín Dávila. Ahora sí, el 6, Doctora Queen, con Edinson Javier Rodríguez pagando 12. 7, Cacharel con Carlos Méndez, 70 pesos. 8, Pets in Love con la monta de Jesús Preste, 50. Y el 9, Tupinambá con la monta de Marco Padilla, 18 pesos. En caso de ganar, comienzan a ingresar a partidores mecánicos en vivo y en directo. 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Gran, hiper, mega favoritismo del caballo del Philipson, TH in Dubai, número 2, 1 peso 60. Vamos al relato.
0: Largaron almacén mayorista Mercado del Este, limpito por el medio, Ilustre Don hace correr, saca cuerpo de ventaja, lo va a seguir Doctora Queen y Tupinambá abierto a tres cuartos de cuerpo por adentro, corre la número uno, Queen B en la tercera ubicación, apuró por afuera y Tupinambá saca cuerpo y cuarto de ventaja, queda Ilustradón en el medio en la segunda ubicación, Queen B a tres cuartos de cuerpo, Doctora Queen cuarta, medio cuerpo en el medio, está ubicado Kim Barrey en el quinto, sexto lugar a tres cuartos de cuerpo, tasa abierto, corre Betsy Love, séptimo lugar va el favorito, ahora ganando posiciones TH in Dubai, de la séptima ubicación, allá en los 1100 va el tercer puesto, detrás de Tupinambá, cuerpo y cuarto de ventaja, lo sigue por adentro, Ilustre Don, al tercer puesto TH in Dubai, al cuarto Queen B por los palos, al quinto a tres cuartos de cuerpo abierto, corre Betsy Love, sexto lugar a tres cuartos de cuerpo abierto, quedó Cacharel, séptima, Doctora Queen a cuerpo y cuarto, octavo Wonder más abierto, ahora el pescuezo Kim Barrey por adentro, salta marcha, todos detrás de Tupinambá, adelante 9, cuerpo y cuarto, lo siguen en una misma línea, por adentro, el 5 Ilustre Don, en el medio, el 1 Queen B, abierto el favorito TH in Dubai, marcha abierto Cacharel, cuélcale el codo los de la séptima, están haciendo su ingreso en la recta principal, Tupinambá, el pescuezo lo sigue, Queen B que lo alcanza y sale rápidamente el favorito TH in Dubai, que por el centro de la cancha es el que viene mejor, a la punta Tupinambá, el pescuezo, abierto TH, el TH a probar, le alcanza y sale volando, Wonder por afuera, toma la punta en el medio, TH in Dubai, tres cuartos de cuerpo, Wonder viene a pedirle cuenta, bien abierto, TH in Dubai trata de guapear, pero Wonder por el centro de la cancha, viene mejor, pega de derecha Dávila, responde por adentro, TH in Dubai, qué lindo final, TH in Dubai, Wonder, cabeza, TH in Dubai no perdió, el ganchero saca del jopo, sale del jopo, el gancho, sí, gana TH in Dubai, cruzaron el disco, vencido, quebrado, estaba por Wonder, faltando 200, lo cambió de mano Nicole Romero, faltando 180, y ahí el cordillo salió ¡zum! Como el otro día, venía perdido el otro día, pero repito, un cambio de mano, ahí faltando 150 para la zurda, que fue fundamental, encontró lo mejor de este tordillo, y al final hay un pescuezo que saca a los gancheros del jopo, con el 2 en el mandil, gana TH in Dubai. Doblete para el Philipson sobre Wonder, que está en la segunda ubicación. Quedó a varios. Kim Barrey tercero. Más atrás Queen B. Más atrás Tupinambá. En 1:41.88. 1:41.88. 88 centésimas para la victoria de otro candidato de Continental que viene al tope. TH in Dubai con gran exigencia. Con gran faena de Nicole Romero. El entrenado por Walter Báez. Es el ganador de la séptima maroniense. TH in Dubai, pero quebrado estaba, quebrado, le sacó medio cuerpo arriba a Wonder, pero insisto, guardó sabedor de que tenía resto Nicole Romero, el cambio de mano, el caballo se abre un poquito, es cierto, pero en ningún momento llega a comprometer a Wonder, que lo había pasado incluso de largo. Ahí está la repe de frente, la victoria del 2, segundo el 4, 2-4, a varios cuerpos Kim Barrey, número 3, llegó en el tercero, cuarto puesto para el 1, Queen B, quinta ubicación para el puntero Tupinambá, número 9, exacta de Continental al tope, 2-4, 1:41.88, 1:41.88, 88 centésimas para que por un pescuezo, gane TH en Dubai y saque literalmente a los gancheros del jopo, segundo el 4, tercero el 3, cuarto el 1, quinto 9, 2-4-3-1-9, 2-4-3-1-9, séptimo y penúltimo marcador extraoficial de la séptima maroniense, TH in Dubai con la monta de Nicole Romero, el cuidado de Walter Báez, figurado por su hijo Sebastián, y con los colores de Philipson que pega doblete en lo que va de la tarde de este sábado aquí en Maroña. Foto con el ganador, que en 1:41.88 por un pescuezo mantuvo atrás a nuestro enemigo para que la exacta de Continental, TH in Dubai Wonder, la 24, sea la ganadora de la séptima. Nosotros nos vamos a la pausa, ya vengo después de la ratificación del marcador con los dividendos de esta séptima y la presentación ya de la última carrera de hoy aquí en el Hipódromo de Maroñas, última carrera que en la previa presenta dos cambios de monta, el 4 Tapit State lo correrá Pablo Rodríguez sustituyendo a Julio Méndez y el número 5 Kivila va Everton Rodríguez sustituyendo al Chino Olivera. Al 4 Pablo Rodríguez, al 5 Everton Rodríguez, por el momento los dos cambios de monta que hay en la octava. Nos vamos a la pausa, ya venimos. 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
1: 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Se ha intensificado la niebla sobre esta parte sur de la República Oriental de Uruguay. Se ve poquito. Los 10, los 11 participantes están yendo rumbo a los partidores mecánicos de la última. Les debo el marcador oficial de la séptima. Les debo también los pronósticos para mañana. Sí, atención, porque Martínez se fue, pero acá están los pronósticos para mañana en el hipódromo de Maroñas, 2 de la tarde, la primera. La séptima de hoy en Maroñas la ganó el 2, TH in Dubai. 1.70 a primero, 1.05 a segundo, 1.10 a tercero. Repito, 1.70, 1.05, 1.10. Segundo el 4, Wonder, 1.10, 1.10. Tercero el 3, Kimbarrey, 1.50. Cuarto el 1, Queen Bay. Quinto puesto para el número 9, Tupinambá. La exacta da Continental, la 2, 450 pesos. La trifecta con el 3, 1.137. El pick 3 apenas dio 313 pesos. Pescuezo para el del Philips, en el 1.41.88, con la monta de Nicole Romero, el cuidado de Sebastián Báez. Ganó CH en Dubai, la séptima. Los de la octava están yendo rumbo a los partidores mecánicos. Pero antes de la octava, vamos a presentar las triple fórmulas de Continental para mañana. Jornada que a las 2 de la tarde comience, que en vivo y en directo, con Diego Alonso mañana seguramente en los controles técnicos. Desde las 2 de la tarde arrancamos pasión por el Tour desde el hipódromo de Maroñas. Primera de mañana, Maroñas, 2 kilómetros en césped. Candidato el 5, Tonga Mironga. Enemigo el 1, Hey Yask. Trifecta con el 2, Top Caroline. 5, 1, 2, 512. 5, 1, 2, Tri de Continental para el arranque de mañana, Maroñas. Segunda, por el momento borró el número 8, Huracán. Candidato el 5, Now is Good. Enemigo el 7, Cuento Marista. Trifecta con el 6, Joy from Eden. 5, 7, 6, 576. Tri de Continental para la segunda. Tercera, 1600 metros. Caballo 5 años y más edad, ganadores de 2, 6 años y más edad, ganadores de 3. Y llego a 5 años, ganadores de 3. Candidato el 4, Smash Gov. Enemigo el 1, Gran Kodiak. Trifecta con el 12, Fana Veloz. 4, 1, docena. 4, 1, 12. Tride Continental para la tercera. Cuarta. Caballos 4 años y más edad, perdedores. 1500 metros. Candidata al 8, Calecita. Enemiga al 7, Banderita. Trifecta con el 11, ¿Qué bandera? Banderita y qué bandera. 8, 7, 11. 8, 7, 11. Tride Continental para la cuarta. La quinta. Premio 108 aniversario del Rotary Club Uruguay. 1400 metros. Reservada para caballos 4 años y más edad, ganadores de 2. Candidato el 8, Mad Sharp. Enemigo el 9, Camino a Dublín. Trifecta con el 7, El Congo. 8, 9, 7. Tride Continental para la quinta. Sexta de mañana, Maroñas. Se sabe ya la deserción del número 7, British Bay. Sin sexta el 7. Candidato el 4, Tutti VG, el de Philipson, enemigo el 8, Java Break, trifecta con el 3, Power Queen, 4-8-3 para la sexta. Séptima, premio clásico Francisco Echaverri Vidal, listado, 1200 metros en pasto, caballo, todo caballo, peso por edad, no correrá el 6, Killer Leopard, por el momento borrado el 6, candidato el 5, L'Intrigatore, enemigo el 9, Tavalente, trifecta con el 3, Milkshake. 593-593, la tri de la séptima. Octava, handicap especial Colombia. Handicap para todo caballo sobre 2.000 metros. No corre el 6, Latte Macchiato. Candidato el 10, Ocasión. Enemigo el 5, Ótimo. Trifecta con el 2, Sheriff Dillon. 10-5-2 para el handicap especial Colombia, que será la octava de mañana en Maroñas. Novena, 1.000 metros. Seguramente si corren todos va a 1.100. Por el momento sí, los 12 prescriptos. Candidata al 7, Farra Corrida. Enemiga al 8, Jatrevida. Trifecta con el 6, Gata Encerrada. 7-8-6, tri de la novena, décima y penúltima. 1.003, caballos 4 años, ganadores de una. Candidato al 13, Unicornio Fever. Enemigo el 10, El Padrino. Trifecta con el 12, Fuego Negro. 13-10-12. 13-10-12, tri de Continental para la décima. Décima primera y última. 1.200. Dan el desquite, caballos 4 años y más edad, perdedores. Nos gusta el de Johnny Álvarez, nos gusta el 4, el 8, por media cabeza. Enemigo el 16, Top Gun. Trifecta con el 11, San Benito. 8-16-11. 8-16-11. La tri de Continental para la última de mañana en el hipódromo de Maroña, jornada que arranca a la 1 de la tarde y que en vivo y en directo disfrutaremos a través de la radio del Turf. Última de hoy en Maroñas, 1 Racalmuto con Michael de Sousa pagando 6, 2 Celoca con Wagner Leal 11, 3 Rescatada con Jesús Preste 86, 4 Tapit Stakes, cambio de monta, la corre Pablo Rodríguez, paga 5.60, 5 Kibila, cambio de monta, la corre Everton Rodríguez y paga 15, la media Naute dice con Ebere Ugi, vuelve el Marqués Ebere Ugi a Maroñas 69, 7 Clausen con Leonardo Silva 25, 8 El Bomba con el Coro Juan Díaz 3.90, 12 pesos Andante Ave en su reaparición número 9 con Federico Pini, favorito en el Azzurri, número 10, el caballo del Tata Juan con Erika Costa 3.20 y el 11 Vamos Tilín con la monta de Luco Ortiz 85 a 3 minutos del cierre, candidato el 8, El Bomba, enemigo el 1, Racalmuto, trifecta con el 4, Tapit State, 814, Tride Continental para la última, con mucha niebla en Maroñas y con un pozo en la trifecta de más de 265.000. Una breve pausa, Diego, de 2 minutos nada más de pausa y ya vengo con el último relato de este sábado.
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1: Se termina, concluye, llega a su fin la reunión de este sábado aquí en el Hipódromo Nacional de Maroñas. La conclusión llega de la mano del premio Ragnarok 2025. 1600 metros de recorrido, caballos 5 años y más edad, ganadores de una, yegua 5 años y más edad, ganadoras de una y dos, corren todos con dos cambios de monta. El 4 Tappy State, Pablo Rodríguez, el 5 Kibila, Everton Rodríguez Pozo en la apuesta trifecta, que ya ha superado los 330.000, para ser más exactos, 352.451 los protagonistas de esta última detrás de partidores mecánicos. Octava y última campana largada este sábado, Maroñas, 1600 metros, caballo 5 años y más edad, ganadores de una, corren todos los 11 binomios inscritos a partidores mecánicos. Dan el desquite Racal Mutuo número 1 con la monta de Michael de Sousa pagando 6,50. 2 Celoca con Wagner Leal 10. 3 Rescatada con Jesús Preste el máximo 99. 4 Tapista y cambio de monta lo corre Pablo Rodríguez al Tordillo 5,70. El 5 Esquivila, otra que cambia, la corre Everton Rodríguez a la de Garufa 15 pesos. El 6 Snaute dice lo corre Ever Ugi y paga 66. 7 Clausen con Leonardo Silva 20 pesos. Favorito en Catecian Parejas el Bomba, número 8. Lo corre el Colo Juan Díaz, al del Mata 7, 3,40. 9, Andante Ave con Federico Piris, 12. Bien jugado Tanner Azzurri, número 10. Erika Costa en la montura del caballo del Tata Juan, 3,60. Y el 11, vamos Tilín con la monta de Luco Ortiz. 14, el caballo del Tito Peña en caso de ganar, cierre de las apuestas. Octava y última, campana de regada, comienzan a ubicarse los protagonistas ya dentro de los partidores mecánicos, con una niebla bárbara sobre la capital de la República Oriental del Uruguay, sobre el viejo barrio Ituzaingó, y con el favoritismo del Bomba, el defensor de Tumata 7. Vamos al relato de la última. Largaron Almacén Mayorista Mercado del Este, Naute dice en el medio, a tomar 3/4 de cuerpo de ventaja, lo va a seguir abierto Clausen, a 3/4 de cuerpo a tasa abierto, Vanero Azzurri a la tercera ubicación, Andante Ave 3/4 de cuerpo, corre cuarto, el Tordillo Tapista y por adentro, en la quinta ubicación, disparó adelante el defensor de tu caballeriza, Rafael, el 6 Naute dice, sacó 5 cuerpos de ventaja, el Tordillo Tapista y por adentro, se desprende y pasa a la segunda ubicación, a 3/4 de cuerpo a tasa abierto, Nerazzurri corre tercero, Andante Ave 3/4 de cuerpo en el medio, en el cuarto lugar, quinto a 3/4 de cuerpo abierto, pasa el Bomba, sexto lugar muy abierto para vamos Tilín, pasamos todos por el palo de los 8, se fueron los primeros 8 de carrera, no hay parciales por ahora, adelante el 6, Nao te dice, 2 cuerpos, de a poco rápidamente entra a descontar, abierto Clausen que pasa al segundo puesto, y a 3/4 de cuerpo Tapi State por adentro tercero, el Bomba a 3/4 de cuerpo cuarto, y en el Azurri bien abierto, ahora se desprende y pasa el del Tata Juan al tercer lugar, Nao te dice, corre adelante Clausen al segundo, en el Azurri tercero y el Bomba cuarto, vuelcan el codo los de la última, están haciendo su ingreso en la recta principal, Naute dice se paró, Clausen alcanzó, y Nerazzurri pase a la segunda ubicación a descontar, Clausen toma la punta, 3/4, pero el caballo del Tata Juan por el centro de la cancha viene mejor, a la punta Clausen, el pescuezo lo sigue Nerazzurri, el que sale embalado Racal Mutuo desde el fondo, a la punta Clausen, le guapean Nerazzurri y Racal Mutuo trata de reaccionar, siempre Clausen, medio cuerpo, Nerazzurri se le pone el pescuezo, siempre Clausen, la cabeza lo sigue Nerazzurri, Racal Mutuo descuenta, pero es tarde, Nerazzurri para adentro, alcanza, pega el nano de derecha, toco bocina de zurda, pepe, y a cobrar con Nerazzurri, cruzaron el disco, para desquite el caballo del Tata Juan en la última, 1:39.62, Nerazzurri, con el 10 en el mandil, guapeó para quebrar un Clausen que no quería perder de ninguna manera, a un Racal Mutuo que tímidamente iba cortando ventajas, pero llegaba el disco y por el centro de la cancha el pupilo de Santo Esteban arriba pone 3/4, un cuerpo a la hora de cruzar el disco en favor del importado de Argentina, de Nerazzurri, que con el 10 en el mandil, ayer hablaba con Leonardo Cirilli, su propietario, que tuvo una victoria en el hipódromo de Las Piedras y una carrera perdida increíble con la hija de Farmal, y bueno, se enderezó el barco, querido Leo, felicitaciones, es cierto, este caballo la tenía reconta merecida y en esta campaña presentado por Facundo Santa Esteban, la verdad que hizo honor a todo lo que se esperaba del 1.39 y moneditas, para que sea el defensor de tu Tata Juan el último ganador de esta noche con mucha niebla en Maroñas en de sábado aquí en el hipódromo de Maroñas. Nerazzurri, número 10, gana la última de hoy aquí en Ituzaingó. Segundo puesto para Clausen, número 7, 17, tercero el 1, Racalmuto. 10-7-1 es la trifecta ganadora de esta última carrera de hoy aquí en Maroñas. Un cuerpo en 1.39.62 el tiempo empleado por el defensor de Tata Juan, que gana por un cuerpo y cuarto, 3-10. Terminó siendo el favorito. 3 pesos con 10 la victoria. 10-7-1 confirmamos. Cuarto puesto para Andante Ave, número 9. Y quinto, Kibila, número 5. 10-7-1-9-5. Un cuerpo y cuarto por un cuerpo y medio. Nerazzurri le gana a Klaus en tercero. Racalmuto, la última de hoy aquí en el hipódromo de Maroñas. Rapidito la pausa del estribo. Vamos, querido Diego. Penúltima pausa en esta pasión por el Turf. Y ya vengo para el cierre de la jornada con el último marcador oficial de la noche de este sábado. Pausa. 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
0: Gracias, querido Diego. Un gran abrazo para vos. Que tengas una muy buena noche de sábado y seguramente la próxima semana en Pasión por el Tour Sint de 21 a 21:30, seguramente el jueves nos vamos a encontrar. No sé, porque ahora que no está Miguelito, capaz que el lunes o martes, el lunes que me toca hacerlo a mí, capaz que nos reencontramos el próximo lunes. Un fuerte abrazo, que tengas un buen descanso. Tenemos ya el epílogo de la jornada maroniense, el cierre de la jornada con el marcador oficial de la última. Marcador y dividendo de la última, Maroñas de Quito el 10, Nerazzurri, 3-10 a primero, 2 pesos a segundo, 1.80 a tercero, terminó siendo favorito el del Tata Juan. Segundo el 7, Clausen, 4.40, 2.80. Tercero el 1, Racalmuto, 2.40. Cuarto el 9, Andante Ave. Quinto el 5, Kivila. La exacta 10, 7.556 pesos. La trifecta 5.271 y la doble final, hoy de TH en Dubai, número 2, con Nerazzurri número 10, 289 pesos. Un cuerpo y cuarto para el importado hijo de Forge en los 39.62. Con la monta de Erika Costa y el cuidado de Facundo Santesteban, Nerazzurri, el defensor de Tata Juan, desquitó en la noche de este sábado aquí en Maroñas. Punto final para nuestro trabajo de este sábado. Un fuerte abrazo al querido Diego Alonso, César Martínez, quien ya seguramente está en casa disfrutando de unos ricos mates, escuchando Continental. Quien les habla con los relatos, le agradece mucho la atención dispensada y los invita para mañana a partir de las 2 de la tarde en vivo y en directo con 11 carreras a llevarles, como siempre, en exclusivo a través de Continental para todo el país, la jornada desde el hipódromo de Maroñas. Buenas noches para todos. Hasta mañana. Chao.

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